Adelante, siempre estamos para ayudar y usted sabe a dónde encontrarnos. Muchas personas que a través de estos medios nos han contactado porque están pasando situaciones y ahí estamos para ayudar. Estamos en la Iglesia Asamblea de Dios, el Explorador. Siempre hemos dicho que nuestro teléfono es el 849-453-4202. Siempre estamos ahí listos para servir, ¿verdad? Siempre estamos listos para servir. Si necesita que alguien lo escuche, estamos ahí para eso. 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

Es verdad que en Cristo hay libertad. Dios me les bendiga de manera muy especial en esta noche. Gracias por su fiel sintonía. Aleluya. Hoy es miércoles 2 de septiembre, año 2026, 8:17 minutos de la noche. Y agradecemos al Dios Todopoderoso porque nos ha concedido una noche más. Gloria a Dios, aleluya. Yo no sé si usted esté contento o esté contenta, pero es un motivo para estar alegres el que Dios esté con nosotros, el que nos haya concedido un día más en el cual, yo sé que sí, que usted se pudo levantar o pudo despertar, abrir sus ojos. Si usted me está escuchando, porque eso fue así. Gloria a Dios. Entonces, usted pudo abrir sus ojos, aunque no se pudo levantar de la cama. A lo mejor tiene el virus de la gripe o tiene alguna otra situación, pero gloria a Dios por eso. Aleluya. Eso no nos detiene para ser agradecidos con Dios. Agradecimiento. Es importante decirle al Señor cuánto le amamos y lo agradecido que estamos por lo bueno que Él ha sido con nosotros. Cuando usted abre sus ojos, cuando usted puede tomar agua, cuando usted puede comer lo que le gusta, y aunque no sea lo que le gusta, pero si pudo comer, gloria a Dios también, aleluya. Él es bueno y para siempre su misericordia, aleluya. Me encanta como suena así, como que me da aquí, como que tengo gripe, pero no importa, aquí estamos. Dios es bueno, bueno, bueno, bueno. Y su bondad, el agradecimiento, mi agradecimiento, no depende de si tengo gripe, si no tengo gripe, si tengo o no tengo, si me falta o no me falta. No, mi agradecimiento está ahí siempre, gracias a Dios, porque Él es bueno. Y su palabra, aleluya, nos manda a dar gracias a Dios en todo. De gracias a Dios en todo, dice la Biblia, porque es la voluntad de Dios. Que usted esté atravesando una situación, a menos que no sea consecuencia de su pecado, gloria a Dios. Pero si usted está atravesando alguna situación, gloria a Dios, de gracias a Dios, tranquilo. Paz, paz, paz, cuán dulce paz es aquella que el Padre nos da. Aleluya. Señor, gracias. Yo sé que muchos de los que están en sintonía ya te han dado gracias, pero yo quiero dar gracias por ellos también. Gracias por aquellos que aún no lo han hecho, pero gracias, Señor, y enséñales a ser agradecidos, que puedan abrir sus bocas y desde que abran sus ojos en la mañana digan, Señor, gracias por un nuevo día. Como dice mi hermana Lusitania, este es el día que hizo el Señor, nos gozaremos y nos alegraremos en Él. Y como cantaba Julio César Moscoso, en Cristo hay libertad y conoceréis la verdad, dice la palabra, y la verdad os hará libres. Y el mismo Jesús dice, yo soy el camino, la verdad y la vida. O sea, que eso está ahí, mire, como que muy claro. Más claro de ahí, no canta un gallo. Conoceréis la verdad y la verdad os hará libres. Y el mismo Jesús te dice, yo soy el camino, la verdad y la vida. Tú necesitas conocer a Cristo. Mira qué fácil, manito. Amigo y amiga que me escuchas en esta noche, tú necesitas a Cristo. Aleluya. Necesitas conocer a ese Cristo que dio su vida por ti. Que de tal manera dice la Biblia que Dios nos amó, que lo envió a Él. Oye, a Él en propiciación por nuestros pecados. Él pagó el precio. A lo mejor lo que tú y yo merecíamos, o no a lo mejor, Él llevó ahí en la cruz. Él llevó en la cruz nuestros pecados. Por su sangre somos redimidos. Por su sangre, por el sacrificio de Cristo en la cruz. Así es que venga Cristo en esta noche. Deje de perder el tiempo porque el tiempo se acaba. Por Cristo somos redimidos. Aleluya. Un significado de redimido es sacar a alguien de la esclavitud o del cautiverio mediante un pago. Nosotros estábamos perdidos. Nosotros estábamos, mire, pero por medio del sacrificio de Cristo, nosotros somos rescatados, somos libres. Por eso es que dice la Biblia que el que conoce la verdad será verdaderamente libre, aleluya. Si es que venga Cristo, amigo, deje de perder el tiempo se acaba.

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2: Hola, te habla Emilio Reyes. Quiero compartir contigo lo que la Biblia dice acerca de cómo tener a Cristo como Señor de la vida. Presta atención a las siguientes palabras. Yo, el Señor, amo a los que me aman, y me hallan los que temprano me buscan. Busquen al Señor y su poder. Busquen su rostro continuamente. Hagan memoria de las maravillas que Él ha hecho. Ustedes son mis amigos si hacen lo que yo les mando. Sin mí, nada bueno pueden hacer, dice el Señor. Esperen en el Señor todo el tiempo. Derramen delante de Él su corazón, pues Él es nuestro refugio. Tú guardarás en completa paz a aquel cuyo pensamiento en ti persevera, porque en ti ha confiado. Dios, Dios mío eres tú. De madrugada te buscaré. Mi alma tiene sed de ti. Mi carne te anhela.
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0: Aleluya, no te turbes, no te turbes. Recuerda que tenemos un Dios poderoso, aleluya. Cristo es poder y sabe luchar. Si no, pregúntele al rey asirio, a Senaquerí, cuando el pueblo de Israel se encontraba bajo amenaza. Recuérdese que Ezequías oró. Y el ángel del Señor destruyó al ejército asirio durante la noche. ¿Sabe cuánto? 185 mil soldados. O sea, no sé si esa cantidad más o menos sea la que está detrás de usted. Gloria a Dios, aleluya. Pero sepa que Dios es todopoderoso. Gloria a Dios, aleluya. Dios es todopoderoso. Repítaselo en su mente. Dios es todopoderoso. Dios es soberano. Gloria a Dios, aleluya. Dios tiene el poder, óigame, de librar. Gloria a Dios, aleluya. Dios tiene el poder. Eso que tú estás pasando, esa situación suya, yo no le sabía nada a Jehová. Oye, eso a Jehová, eso es como que un chasquido, así, pácata, para que se resuelva. Usted manténgase firme, manténgase fiel, siga creyendo, siga confiando, aleluya, guardando las promesas del Señor, porque Dios es todopoderoso. Cristo es poder y sabe luchar. Él sabe cuándo hacer las cosas. En su tiempo, Él las hará. Usted siga creyendo, siga confiando, siga orando, puesto los ojos en Jesús, recordando, hermano, usted que está en la fe, que Cristo viene. Oye, Cristo viene, así que nada le desvíe su atención, su mirada puesta en Jesús, autor y consumador de nuestra fe. Lo demás, encomiéndalo en manos del Señor y descanse, porque el mismo Señor te ha dicho muchas veces, ten paz, gloria a Dios, porque Él está en control. Y el Señor dice que va a guardar en completa paz aquel cuyo pensamiento en Él persevere, porque en Él ha confiado. Así es que confía. Bueno es esperar en silencio la salvación que viene de Jehová. Óyeme, 185 mil en una noche. El ángel de Jehová nada más hizo, listo, vayan y recojan el motín. Así es que usted, hermano, manténgase firme, manténgase fiel y siga creyendo. Dios lo va a hacer en su tiempo. No se desespere. Oye, tenga paz. No le pase a usted, como yo comentaba hace un ratito con la pastora, como le pasó a Saúl, él se desesperó. No se desespere usted, siga creyendo y siga confiando, esperando, porque Dios lo va a hacer, gloria a Dios, y usted va a testificar de eso. Así es que dele gracias a Dios por todo, en todo, gloria a Dios, dé gracias a Dios en todo. Y usted sabe que también Dios permite las cosas en nuestra vida para que nosotros nos acerquemos a Él, porque es la única manera a veces de llamar nuestra atención cuando estamos en medio de una situación, de un proceso. Aleluya. Es la manera de Dios, que Dios tiene de llamar a veces nuestra atención. Yo tengo aquí un tratado. Hace días que no le leía un tratado. Señores, regálenme tratado cuando ustedes me vean en la calle para yo traerlos aquí y edificar a los amigos, que muchos de ellos a veces los doblan y los guardan en sus carteras. Mi esposo va y los suelta allá arriba del gavetero. Digo yo, no te apures, manito, que yo te lo voy a leer. Aleluya. Así es que sirve de aleluya. Sirve mucho el que cuando usted lea su tratado, le dé el tratado a otra persona. No lo bolsille, no lo doble, no lo bote. Espere a lo mejor llegar a su lugar de trabajo y mira a la secre, mira, me dieron ese tratado, léelo. A su compañero de trabajo, a su compañero de transporte, a su compañero de estudios. Comparta la palabra, aleluya. No la deseche. Cuando usted reciba un tratado, pues encárguese también de usted ser un instrumento para bendecir a alguien más. Dos caminos. Mejor es seguir a Jesús. Dice aquí, Jesús es el camino de la verdad. Entonces, ¿por qué todavía andas en caminos extraviados que no son de provecho para tu alma? Son caminos errados. El andar en los caminos pecaminosos que llegan a la mente, la mentira religiosa inventada por el hombre y el engaño de las cosas vanas de la vida. Jesús dijo, y conoceréis la verdad y la verdad os hará libres, aleluya, gloria a Dios, San Juan 8:32. El hombre que no obedece a Dios actúa de acuerdo a los deseos de su naturaleza humana, sin tener en cuenta lo espiritual. Cree que al actuar lo hace correctamente y no sabe que va por un camino extraviado que lo lleva a la condenación, al infierno. Pero la Biblia dice, hay caminos que al hombre le parecen derechos, pero su fin es camino de muerte. Dios no quiere que tú te pierdas y sufras la condenación eterna de tu alma. Por ese gran amor envió a Jesucristo para que pagara por tu pecado. Porque de tal manera amó Dios al mundo que ha dado a su Hijo unigénito para que todo aquel que en él cree no se pierda, mas tenga vida eterna. Jesús es el camino, la verdad y la vida. ¿Por qué buscas y crees en ídolos hechos de yeso, de madera o de piedra, que tienen boca y no hablan, pie y no andan, oídos y no oyen? Eso dice el Salmo 115. Gloria a Dios. Sigue el Dios que salva, que sana, te bendice y te saca de las tinieblas a la luz. Cree en Él y haz su voluntad. Amigo, escúchame bien. No debes decir que ignoras cuál camino escoger o a cuál Dios adorar y a cuál iglesia seguir, porque Jesús es el camino y la iglesia eres tú si crees en Él y todas las personas que reciben a Jesús como Señor y Salvador. El que viene a buscar una iglesia, Él viene a buscar una iglesia gloriosa, sin mancha y sin arrugas. Este es el mensaje de Dios para que salves tu alma y no sigas en condenación. Amigo, escúchame con atención, ¿eh? Este es el mensaje de Dios para que salves tu alma y no sigas en condenación. El fin se acerca y la tierra puede terminar en un instante. Debes prestar atención al llamado de Dios. Las tantas veces que se te ha predicado es porque Cristo te ama y te quiere salvar. Entrega tu vida y tu corazón a Jesús y verás la gloria de Dios. Y al final de este tratado, así como que en negrita, bueno, está aquí en el fondo, dice, escoge el mejor camino. Amigo, escoge el mejor camino. Amigo, escoge el mejor camino.
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0: Dios te bendiga en esta noche hermosa. Recuerda que estás en la Revista Musical Cristiana a través de la 95.1 Bendición FM. Tu espacio Revista Musical Cristiana, como todos los días de 8 a 9 de la noche, por aquí por la 95.1 Bendición FM. Quiero saludar de manera muy especial, óyeme bien, muy especial, aleluya, a mi amigo. Yo quiero decir hermano, gloria a Dios, creo que sí. Pero bueno, quiero saludar de manera muy especial a mi amigo y hermano Héctor Báez. Dios te bendiga, Héctor Báez, allá en la aviación. Gloria a Dios, allá junto de Leo Valdés. Tú eres mi amigo, tú eres mi hermano. Yo quiero decir tu apodo porque como que Héctor no me sale muy bien. Pero bueno, a ti, Dios te bendiga mucho, Dios te bendiga más. Aleluya, gracias por reportar sintonía. Dios es bueno, Dios es maravilloso, Él es fiel. Él es fiel, y yo sé que tú puedes testificar de eso, mi amigo Héctor, de la fidelidad de Dios. Aleluya, gloria a Dios. Él es el rey de mi vida, y yo le invito a todos mis amigos que están en sintonía a que también puedan establecer a Cristo como rey y señor de su vida. Yo quiero complacer a mi hermano Héctor con esta de Roberto Orellana, que se llama Rey de mi vida. Amigo, mire, declare a Cristo hoy como rey de su vida y usted no se va a arrepentir. No me canso, gloria a Dios, de hacerles el llamado. Cristo te ama, deja de perder el tiempo. Establécelo como rey de tu vida. Aleluya.
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Y Él quiere darte libertad a ti, amigo, en esta noche. Así es que ven a Cristo, deja de perder el tiempo. Y hablando de tiempo, 8:52 minutos de la noche, ya arribamos a la parte final del espacio Revista Musical Cristiana. No sin antes mencionar a aquellos que están de fiesta de cumpleaños hoy, parte de nuestra red de colaboradores. Tenemos en la lista, encabezando la lista, Antonio Osorio, Marixa Valentín, Antonio Concepción Morales, aleluya, también de cumpleaños, Sandro Mejía Mercedes, Domingo Peguero Concepción, Lucelenia Paniagua. Ah, yo tengo una compañera que se llama Lucelenia, pero ya no es Paniagua. Gloria a Dios. Lucelenia, Dios te bendiga. Qué bueno que estás en sintonía. Antonia de la Rosa y Miguel Santeni están de fiesta de cumpleaños hoy. Ellos son parte de nuestra red de colaboradores. Oramos a Dios para que les bendiga de manera muy especial, y no solamente este día, sino todos los días que les restan en esta tierra, a usted, su casa, su familia, en el nombre poderoso de Cristo Jesús. También de aniversario tenemos a Luisa de Nieves y Ramón Nieves, a Noelia Encarnación y Celestino Rivera, Ubaldo Vallejo y su esposa. Ellos están de fiesta de aniversarios. Para ello deseamos también que Dios bendiga de manera especial sus familias. Y recuerde que el cordón de tres dobleces es difícil de romper. No se rompe fácil. Así es que usted, Cristo y su pareja, ese es el cordón de tres dobleces. Recuerde que el enemigo vino para matar, hurtar y destruir. Usted no le dé gusto. Así es que cuide, conserve eso que Dios le ha dado. Gloria a Dios, aleluya. Su familia. Quiero dedicar esta con mucho cariño a mi amiga y hermana. Ella sabe quién es. Cuando ella la escuche, yo no voy a decir quién es, pero cuando ella la escuche, yo sé que ella me va a escribir por WhatsApp y me va a decir: ay, mira, me pusiste la canción. Así que disfrute esta y en breve, no le cambie. Recuerde que aún tenemos mucho más de la Revista Musical Cristiana. 8:54 minutos.

0: gracias.
1: Ponga su amor en las manos de Dios, óigame, en buena mano del pandero. Si ya lo puso en mano de Dios, descanse, óigame. Descanse en Dios. Usted sométase a Él, a Dios. Y resista. Dios está en control de todas las cosas. Aleluya. Y así como decía esta canción, gloria a Dios, pongamos nuestro amor en las manos de Dios. Ponga las cosas en manos del Señor. Yo les aseguro que en buenas manos usted las va a poner. Hasta aquí la Revista Musical Cristiana. Agradecemos al Todopoderoso por haber estado con nosotros. Y a usted también, aleluya, por habernos hecho compañía. No le cambien, porque a continuación su espacio, Vida Plena. Aleluya. Dios les bendiga.
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0: Señores, Dios les bendiga de manera muy especial. Dios le continúe bendiciendo a todos ustedes que están en sintonía en la, a través de la 95.1 Bendición FM y este tu espacio, Vida Plena, órgano radial de la Iglesia Asamblea de Dios, La Rosa. Recuerde, estamos en la Héctor P. Quesada, número 103, en el sector de la aviación. Héctor P. Quesada, número 103, en el sector de la aviación. Yo siempre hago la referencia del Chola. Por ahí por el Chola usted va a encontrar esa iglesia. Ahí estamos, Asamblea de Dios, La Rosa, mejor conocida como Rosa de Sarón. Y le hacemos la invitación a que nos acompañe en cualquiera de los servicios que nosotros realizamos en toda la semana. Quiero informarles que nosotros realizamos servicio de oración, culto de oración, todos los martes, aleluya. Le invitamos a que venga y nos acompañe a hablar con Dios, aleluya. Todos los martes, culto de oración a partir de las 7:30 de la noche, aleluya. Los miércoles tenemos retiro congregacional, es un oasis espiritual, así le hemos titulado, y es desde las 10 de la mañana hasta la 1:30 de la tarde. Los jueves, cultos de familia, a partir de las 7:30 de la noche. Este jueves iniciamos el estudio bíblico del libro de la Epístola de Pablo a los Efesios. Así que no te lo puedes perder. Ven, vamos a escudriñar la palabra juntos. Trae a tus hijos también, porque tenemos las reuniones de los ministerios de misionerita y exploradores. A partir de los 4 años de edad, bueno, pues usted puede traer a sus niños y mientras usted disfruta del culto, del servicio de familia, pues ellos también van a disfrutar de sus reuniones, tanto los niños como las niñas. Hay para todos, así es que no se queden en casa los jueves. Acompáñenos a partir de las 7:30 de la noche. Los sábados, culto de jóvenes. Ahí está Revolución Juvenil, así se llama nuestros jóvenes. Así es que venga, acompáñenos a los cultos de jóvenes. Todos los sábados a partir de las 7:30 de la noche. Hay un requisito para asistir. Nuestro pastor ha dicho que hay un rango de edad dentro de los cuales, no se vaya a ofender usted que me está escuchando, y dijo, bueno, pues yo voy a asistir al culto de los sábados. Bueno, si usted califica, usted puede ir. Hay un rango de edad que es de los 1 a los 99 años. Si usted está dentro de ese rango, óigame bien, no se me ponga serio, acompáñenos al culto de jóvenes cada sábado a partir de las 7:30 de la noche. Nosotros tenemos también un congreso de hombres y mujeres, aleluya, Metamorfosis. Aparte la fecha, 18 y 19 de septiembre, tenemos como invitados a Lucky Johnson, Joan Carpio, va a estar Natanael y Rebeca, la pastora Mabel del Carmen. Bueno, venga, que no se lo cuenten, Metamorfosis, congreso de hombres y mujeres, allá en la Asamblea de Dios, La Rosa. El día 18 será a partir de las 7 de la noche y luego el día 19 a las 5 de la tarde, $500 por persona. Los domingos celebramos 2 cultos de exaltación al Señor, uno a las 10 de la mañana, otro a las 4 de la tarde. Y a partir de las 8:30 tenemos la escuela bíblica. Así es que no se quede, recuerde que esa es la Universidad del Creyente, su escuela dominical, su escuela bíblica, así que no se nos queden. Yo quiero presentar de manera muy especial a los invitados de la noche. Son una pareja de esposos de nuestra congregación. Ellos son parte importante del Ministerio de Evangelismo y Misiones. Si usted ve los videos de misiones, ahí usted va a ver esa pareja trabajando. Gloria a Dios. Esforzados y valientes en la obra del Señor. Y en esta noche han venido a compartir con nosotros un tema muy acertado. Gloria a Dios. Recuerde que iniciamos septiembre, el mes de la Biblia. Y tenemos como invitados esta noche a nuestros hermanos Águedo Adalberto Rijo Severino y nuestra hermana Hailey Santana. Más que bienvenidos, Dios me les bendiga.
1: Amén, Dios le bendiga. Buenas noches, bendiciones para todos los radioescuchantes.
2: Dios les bendiga a todos, así como dijo mi esposa. Buenas noches a todos los que nos escuchan.
0: Gloria a Dios. Entonces, háblanos un poquito, vamos a entrar en materia, pero de una. Cuéntenme. Bueno. Señor Águedo, mire, yo estoy aquí. Águedo llegó hace un ratito, ya ve. Entonces, estamos aquí en cabina. Yo sé que usted va a ser muy edificado esta noche con el tema que traemos. Recuerde que estamos en el mes de septiembre, mes de la Biblia. Y yo quiero que usted, mi hermano Águedo, de usted así, como que me diga cuál es el tema que vamos a tratar este día.
2: Bien, lo primero que debo aclarar, porque en esta ciudad de La Romana, mi padre se encargó de fundar la Fundación Águedo Rijo, compuesta como por 8 Águedo Rijo. Y no solo eso, sino que tenemos el timbre de voz muy parecido. Quiero aclarar que yo soy Dan Rijo, sé cómo más me conocen en realidad. Y segundo, vamos a decir que el tema que vamos a hablar hoy es el impacto de la palabra de Dios en la familia.
1: Amén.
2: Gloria a Dios.
1: Gracias le damos a Dios. Él es el centro de nuestras vidas y nos ha ayudado bastante el tener su palabra en medio de nosotros, de tratar con cada uno de nosotros a través de ella y servirnos de apoyo a la hora de nosotros instruir a nuestros hijos. Y amén.
0: Gloria a Dios, es así. Y como todo lo que hacemos antes lo ponemos en las manos del Señor, pues entonces vamos a orar, vamos a presentar este espacio, a pedirle al Señor que esté tratando con la vida de cada uno de los radioescucha.
1: Amén.
0: Que sea un refrigerio, un aliciente, que sea también algo que les ayude a ellos a poner en práctica a lo mejor lo que han dejado de hacer o lo que no estén haciendo. Y gloria a Dios, aleluya. Así que nuestro hermano nos dirige en oración.
2: Amén, amén. Padre amado, en el nombre de Jesús, te damos gloria y honra en esta hora. Te agradecemos, Señor, porque si hoy estamos aquí es porque tú has permitido que así sea. Te bendecimos y te glorificamos, mi Dios, y ratificamos que tú eres nuestro Padre, nuestro hermano, nuestro amigo, nuestro guía y quien nos sostiene. Te presentamos esta hora que vamos a estar aquí compartiendo con nuestra hermana Marilyn y con todos los que están escuchando la emisora. Señor, para que seas tú hablando las vidas, tanto a la nuestra como a los que nos van a escuchar. Permite, Señor, que sabiduría del cielo llegue aquí a la tierra y pueda ser insertada en los corazones de los que nos escuchan. Sabemos, mi Dios, que todo tú lo has preparado desde antes de la fundación del mundo. Y este espacio que vamos a tener hoy no es la excepción. Nos ponemos en tus manos, Padre amado, en el nombre poderoso de tu Hijo Jesús. Amén y amén. Voy a iniciar inmediatamente. Las damas van primero, pero en este caso la dama entrará segundo. Gloria a Dios. Porque quiero iniciar. Nosotros vamos a hablar, no podemos hablar otra cosa que lo que nosotros sabemos. Y es la experiencia que hemos tenido en nuestro matrimonio. Nuestro matrimonio que cumple 31 años, que cumplimos este año 31 años, ¿32? Me estoy cogiendo uno en el bolsillo de atrás.
1: Gloria a Dios.
2: Nuestro matrimonio cumple 32 años y verdaderamente nuestra historia ha tenido un giro muy grande a partir de que nosotros empezamos a caminar en el Señor. Yo puedo decir que yo nací, como se dice, yo nací en el Evangelio. Mis padres eran evangélicos. Mis padres fueron fundadores de la iglesia La Rosa de Sarón. Ellos fueron los miembros, yo siempre digo esto porque tenemos un listado original del miembro 5, el miembro 5 y el miembro 12, mi padre y mi madre, con el pastor Milito Herrera. Nosotros fuimos presentados al Evangelio, pero ya cuando yo tenía apenas la edad de 4 años, mi padre y mi madre se divorciaron. Y ahí empezaron tanto ellos como nosotros a apartarnos del Evangelio. Aún mi madre cada lugar donde nosotros nos mudábamos, ella buscaba una iglesia cerca y nos enviaba a las escuelas bíblicas dominicales. Nosotros como muchachos al fin fuimos perdiendo la costumbre porque quizás mi madre se fue llenando de más compromisos y más compromisos. Así que nosotros nos apartamos totalmente del Evangelio y en una etapa muy crucial en mi vida, que es esa etapa donde nosotros venimos de la adolescencia, venimos buscando identidad. La enseñanza que yo tuve de mi padre fue una enseñanza, por un lado, una enseñanza muy formal. Mi padre fue muy formal, mi padre fue muy formal al criarme, gracias a Dios sigue vivo. Fue muy recto, mi madre también. Nosotros teníamos un sistema de golpes de realidad, que cuando nosotros nos queríamos salir de la raya, mi madre tenía una serie de instrumentos en el menú, como chancletas, ganchos, tazas, zapatos, cucharones, todo lo que mi madre, caldero, mi madre no nos tiraba de todo. Mi madre no tenía ningún tipo de inconveniente en eso.
0: Puntería tenía.
2: Mucha puntería. Una vez me casó con una taza de café como a 20 metros.
0: Ay, santo.
2: Mi padre no era tan creativo, mi padre era solamente con la correa. El caso es que nosotros aprendimos disciplina de la forma fuerte, aprendimos a hacer rectos, mi padre y mi madre eran muy delicados con los estudios. Ellos permanecían encima de nosotros, aún estuvieran separados, mi padre nos visitaba y nos pedía los cuadernos, los revisaba uno a uno, se sentaba con nosotros. En ese lado nosotros tuvimos una excelente instrucción, hasta el punto de que somos 14 hermanos y 13 pudimos llegar a ser, 12 pudimos llegar a ser profesionales. Pero por otro lado, la aplicación de la palabra de Dios no estaba siendo inculcada en nuestras vidas. Nosotros entramos al mundo y las instrucciones que nuestro padre nos daba en ese sentido era de cómo cuidarnos en la calle, de cómo cuidarnos cuando estuviéramos en lugares de bebida, por ejemplo, de cómo ser una persona, de cómo poder manejar la bebida, de cómo poder manejar el tema de las mujeres. Él nos daba muchos consejos sanos en el sentido de un padre llamándonos a tener mucho cuidado, pero por otro lado, nada de la palabra. Él nos hablaba desde su experiencia particular. El caso es que yo, muy joven, ya a los 20 años, ya yo tenía familia, yo estaba casado con mi esposa acá, ya tenía una hija y ya me había graduado de profesional. A los 20 años me llegaron muchas cosas.
0: Gloria a Dios.
2: Seguí el mismo patrón que me había enseñado mi padre en mi familia, la crianza de los hijos a través del terror, yo quité el sistema de golpeo de realidad. Verdaderamente a mis hijos no le traté con correa, con chancletas, etcétera, etcétera, sino con castigos, pero todo basado en una obediencia por obligación. En cuanto a mi matrimonio, lo que yo aprendí, y mis padres, mientras yo estuve, íbamos y veníamos a vivir con él, mi padre tuvo otro matrimonio y también tuvo otro divorcio. Y yo viví todo eso. Cuando yo entro al matrimonio, lo que yo he aprendido es que el hombre es un proveedor, porque mi padre fue un proveedor genuino. Pero también aprendí que si tú cumples con proveer en tu hogar con lo necesario, con la comida, con la escuela, con la ropa, entonces tú tienes un permiso para lo otro. Y yo acogí esa licencia, muy errónea, por cierto. Y yo era de las personas, no, gracias a Dios, no tuvimos problemas de violencia, no tuvimos nada de eso. Pero sí hubo un descontrol de mi parte. Y no solo un descontrol de mi parte en el sentido de que yo salía mucho. Yo era un jugador de softball muy, muy empedernido. Y cada vez que jugaba softball me iba con los amigos a andar. Esa era mi salida, pero si yo llegaba a la 1, 2, 3, 4 de la mañana, no me preguntes dónde yo estaba ni qué yo hacía. No te voy a maltratar, pero no te voy a responder. Y todo eso hoy yo veo como verdaderamente mi esposa tuvo que soportarlo como una mujer sabia. Pero ¿a dónde voy? Yo forjé una familia, un matrimonio, tres hijos. Lo forjé a base de experiencias personales, a base de lo que me habían enseñado mis padres, lo que yo había visto, a base de lo que yo había estudiado. Sin embargo, nada de Dios, hasta que llegó el Señor a nuestras vidas.
0: Gloria a Dios.
2: Ahí yo tengo que hacer un antes y un verdadero antes y un verdadero después. Cuando yo vine a los caminos del Señor, fue que yo me di cuenta y empezó el Señor a revelarme en mi vida cuánto daño yo le había hecho a mi esposa.
0: Gloria a Dios.
2: Cuánto daño yo le había hecho a mis hijos. Cuánto daño yo le había hecho a mis padres. Cuánto daño yo le había hecho a mis hermanos. Sin embargo, yo estaba cargado con una coraza de cuánto daño me han hecho yo a mí. Cuánto me ha fallado mi padre, mi madre. Cuánto me ha fallado mi esposa. Cuánto le tenía toda la cuenta como los colmaderos cuando abren el cuaderno. Búsqueme ahí fulano de tal, que ahí tienen todos los fiados.
0: Gloria
2: a Dios. Así le tenía yo una cuenta. Pero el Señor, al perdonarme a mí todos mis pecados y mis iniquidades, perdonarme de una forma absoluta y de yo sentir el perdón de Él, me hizo ver la verdadera carencia que yo tenía de perdón hacia el otro. Y no solamente eso, sino necesidad de pedirle perdón al otro. La palabra empezó a enseñarme a mí que amar no es solamente proveer.
0: Gloria.
2: La palabra me empezó a mí a enseñar que amar es estar pendiente, que amar es llorar con los tuyos, que amar es rendir cuentas, que amar es cuidar al otro, que amar es sostener al otro, sostener a tu esposa, sostener a tus hijos, sostener a tus padres, honrarlos, que honrarlos no es llevarle como niño una buena nota solamente y como adulto llevarle una noticia de que te ascendieron en el trabajo, sino que honrar a tu padre es también llevar un camino correcto. Porque cuando a él le digan, mira, tu hijo pasó aquí y wow, Águedo, porque es mi padre. Wow, Señor, usted tiene un hijo que verdaderamente está en los caminos correctos, porque aquí vino e hizo tal o cual cosa. Pero no solo eso, sino que también aprendí lo que verdaderamente es el amor hacia Dios. La palabra me fue inculcando, me fue enseñando, la palabra me fue trazando el camino. Cuando yo llegué, yo pensé tantas cosas cuando llegué a los caminos del Señor. Yo pensé que estaba tan bien. Yo pensé que estaba tan... El Señor me cayó atrás tanto que yo llegué a creerme la película. Yo llegué a pensar que yo era perfecto. Y cuando el Señor empezó a confrontarme con su palabra, inmediatamente empezaron a cambiar las cosas en mi vida. Empezaron a cambiar las cosas en mi familia. Yo empecé a tratar mi familia de otra forma. Yo empecé a ver a mi esposa de otra forma. Yo empecé a comprender muchas cosas de mi esposa, de mis hijos. Yo puedo decir que el perdón fue algo necesario, el paso del perdón. Yo debo decir que en su momento yo tuve que pedirle perdón a ella. En su momento yo tuve que pedirle perdón a cada uno de mis hijos. Hay un hijo mío que me dice, papi, tú eres demasiado sincero, cuidado lo que tú vas a decir. Pero verdaderamente, incluso cuando mis hijos no entendían o quizás no creían que el cambio que estaba sucediendo en su padre, yo volvía y les hablaba a mis hijos. Esto es verdad, es una batalla, es verdad, soy imperfecto. Pero ustedes tienen que comprender precisamente eso, que su padre es simplemente un hombre más adulto que ustedes, pero no menos imperfecto que ustedes. Es una persona que falla. Y hoy me doy cuenta de tantas cosas que yo hice. Vuelvo y les digo, yo siempre fui como mi padre, proveedor. Yo siempre me preocupé por proveerle a mi familia, porque ellos pudieran comer, tener una casa, un techo, ellos pudieran ir a la escuela,

0: que el que escudriña los corazones conoce lo que hace el Espíritu, porque todo lo hace conforme a la voluntad del Padre. Es decir, que Padre, Hijo y Espíritu Santo siempre están alineados. Y como Él nos hizo a nosotros a su imagen y semejanza, así mismo Él quiere que nosotros seamos una familia unida, una familia que, debo decir, hemos pasado muchas situaciones, pruebas, circunstancias, donde hemos aprendido a ver la fidelidad de Dios. Nosotros hemos tenido testimonios de situaciones de escasez, escasez económica, escasez alimenticia, escasez, situaciones legales, donde solamente hemos tenido, el único recurso que hemos tenido es Dios. Y digo el único recurso es porque en ese momento nosotros todavía no estábamos afirmados totalmente y creíamos que empezábamos a dilucidar tantas soluciones. Pero cuando nos dimos cuenta que la palabra de Dios, que la palabra de Dios nos llamaba a confiar en Él, a llevar todas nuestras cargas donde Él, a ir tranquilo al trono de la gracia, a entender que Dios nos ama de verdad, a entender como Él nos dijo que yo estaré contigo todos los días hasta el fin, y empezar a ver su palabra trabajando en nosotros, nosotros viviendo la palabra, cuando nosotros teníamos escasez, digamos, hasta el día uno nos llega, no, hasta el día primero se nos acababa la comida y no teníamos 100 pesos entre toda la familia, el día 31 llegaba la provisión. De hecho, una vez voy a contar este testimonio y le voy a pasar a mi esposa para que tenga una oportunidad. Una vez nosotros estábamos en una situación difícil, como hemos pasado muchas, económica, y yo le dije, bueno, yo tenía 5 días, era el día 19, y a mí me llegaba un pago el día 25, y yo le dije, mi amor, no hay para comprar el desayuno, ni siquiera mañana. Y lo único que se me ocurrió fue hablar con mi hija. Hija, te voy a vender la tablet. Yo la uso, pero te la voy a vender. Toma. Y mi hija dijo, no hay problema, papi. Y me depositó una parte del dinero y con eso fuimos y hicimos compra. A las 9 de la mañana del otro día, día 20. Cosa que no se hace. Una contabilidad estatal, como es la del lugar donde yo trabajo. Yo trabajo en el Hospital Villahermosa. Pagaron el día 20 a las 10 de la mañana.
1: ¡Gloria a Dios!
0: Y el Señor nos dijo a través de una profeta, te desesperaste, te adelantaste, no esperaste ver mi mano trabajar una vez más en ti.
1: ¡Gloria a Dios!
0: Y eso me sirvió y me servirá para siempre. Porque verdaderamente el Señor lo hizo para que nosotros, nuestra familia, vea que Él, cuando dice en su palabra que estará contigo cada día hasta el fin, no tiene un día neutro, no hay un día nublado que Él se va a quitar, no hay un día gris, no hay un día de lluvia, no hay un día soleado, todos los días el Señor estará contigo. Voy a pasar a mi esposa para que le dé un testimonio también de cómo la palabra le ha afirmado a ella su fe y cómo hemos podido llevar ese barco de esta familia a puerto seguro una y otra vez a través del Señor, mi esposa.
2: Gloria a Dios, sí, así es. Hemos visto a Dios obrar de manera sobrenatural en nuestras vidas y vemos cómo Él cumple fielmente su palabra, que Él no varía, así mismo como dice la palabra, que Él no varía como la sombra. Él se mantiene fiel. Si Dios te dio una palabra como me la dio a mí alrededor de hace algunos 20 años, confía, porque verdaderamente Él cumple. Yo lo he visto y por eso me mantengo firme en todo lo que Él ha dicho sobre nuestras vidas, que así mismo como Él ha cumplido con cada una de esas promesas, las que faltan por cumplirse, sé muy bien que la vamos a ver. Y uno de los versículos en los que nosotros como hogar, como familia, nos apoyamos es en el del Salmo 100, verso 3, que nos dice, reconoced que Jehová es Dios, Él nos hizo y no nosotros, nosotros mismos. Nosotros creemos fielmente que Jehová fue quien nos creó. Todos estamos claros allá en casa con eso. Y le hemos inculcado esa

0: fe a sí mismo con la ayuda del Dios Todopoderoso, que es el que nos da las habilidades para que en estos tiempos tan difíciles que estamos viviendo con esta juventud, ¿verdad? Dios mismo es quien nos ha ayudado a orientar a nuestros hijos y a través de la palabra, a través de su palabra, poderles hablar y que su Espíritu Santo le convenza que verdaderamente solamente a través de Él es que nosotros podemos sobrevivir. Y esa palabra que nos enseña que Él fue quien nos creó. Y yo le digo muchas veces a nuestros hijos que si respiramos, si tenemos oxígeno, es porque el Señor nos proporciona la vida. Otra de las palabras que nos ayuda mucho allá a orientar a nuestros hijos es la que está en el Salmo 91:1, que dice, gloria a Dios, el que habita al abrigo del Altísimo morará bajo la sombra del Todopoderoso. Es el que habita al abrigo del Altísimo, yo le digo a ellos, es el que busca al Señor, es el que tiene el contacto con Dios, el que tiene la seguridad de que el Señor los guardará, de que el Señor los protegerá. Y yo les digo a ellos, siempre, siempre, procuremos buscar del Señor, procuremos que Él nos guarde, que Él nos guíe. Y verdaderamente yo doy fe y testimonio a todo el que nos rodea, que la fe que cada uno de nuestros hijos, porque por la gracia y misericordia de Dios, los tres son cristianos evangélicos, y es por la fe que el Señor ha trabajado en ellos. Gracias a Dios que nos ha ayudado en estos tiempos a poderle dar testimonio, porque a través de nuestras vidas, de que ellos puedan ver que verdaderamente es bueno servir al Señor. Y ellos se sienten, gracias a Dios, se sienten gozosos. Cada uno lo podemos ver de ser cristiano, de profesar esta maravillosa fe y de seguir firme en sus caminos. Una de las cosas que yo le pido siempre al Señor por ellos es que los ayude a permanecer. Y no solamente a ellos, sino también a cada uno de nosotros, como así en esta noche pido por cada una de las personas que nos están escuchando, que les ayude y que les dé palabra, que el Espíritu Santo le ayude a aquellos padres que no tienen a sus hijos en los caminos del Señor, que están extraviados, que Dios le dé palabra para que ellos puedan instruir a sus hijos en el camino del Señor. Amén. Gloria a Dios.
1: Sí, precisamente nosotros hemos querido compartir más que una enseñanza bíblica, hemos querido dar un testimonio vivido, real, para que ustedes puedan escuchar de viva voz lo que hace la palabra de Dios en las familias. Nosotros, yo vine, bueno, mi esposa también viene de un divorcio. Cuando nosotros hacemos un balance alrededor de ella y mío, entre padres y hermanos, hay 10 divorcios. Y nosotros hasta ahora llevamos 32 años de casados. Sí, yo jugué los 100 números para destruir un matrimonio, como le estaba diciendo. Cometí errores repetitivos. No vuelvo y les digo, aunque digo que los 100 números verdaderamente no hubo maltrato ni violencia física, gracias a Dios, ni de ella hacia mí, ni de parte mía hacia ella. Pero verdaderamente no había absolutamente ningún tipo de instrucción. No sabíamos a dónde íbamos, solamente estábamos viviendo día a día. Y así yo quiero hacer el llamado a esas personas que nos escuchan, esas familias que nos escuchan, a esas familias que creen que porque han venido de un matrimonio roto, de un matrimonio con violencia, de un matrimonio con vicios, de un matrimonio con irrespeto, de un matrimonio donde no se ha hablado la palabra, no se ha inculcado la palabra, sí hay oportunidad, porque es que hay dos cosas que dice la palabra: una, que para Dios nada es imposible, y dos, que para el que cree todo le es posible. Y si nosotros creemos en el Dios de lo imposible, entonces lo que usted necesita en su matrimonio, lo que usted necesita en su casa, lo que usted necesita con sus hijos, lo que usted necesita con sus padres, con las relaciones en su hogar, en su familia en sentido general, es posible. No hay punto muerto para Dios. los muertos los resucita Dios. Los muertos de 4 días los resucita Dios. No hay matrimonio deteriorado, no hay incluso, no hay divorcio. Ya usted puede haberse divorciado y el Señor puede hacer renacer el amor, puede hacer renacer el respeto, puede hacer renacer todo en el corazón de cada uno de ustedes. Solamente acérquese a Dios, como dice la palabra. Acerquémonos a Dios. Gloria a Dios, y Él se acercará a nosotros. Nosotros debemos darle a Dios la prioridad, debemos darle, abrirle el corazón. Nosotros no sabíamos realmente hacia dónde íbamos. Nosotros no sabíamos a qué puerto íbamos a parar. Nosotros hasta que no llegamos a los caminos del Señor, no empezamos a ver las cosas como las vemos hoy. Hoy nosotros podemos hablarles a las familias, porque hoy nosotros estamos tranquilos y en paz. No tenemos $100,000 en el banco. Podemos tener 100 pesos dominicanos, $1 americano en el banco, y estamos en paz. Porque tenemos a un Dios que nos dijo que estará con nosotros cada día hasta el fin. Y cuando Él habla de cada día, Él lo dice de verdad. Porque si hay algo que esta familia ha aprendido del Señor es su fidelidad.
0: Amén.
1: Voy a dar un testimonio. Gloria a Dios. Gloria a Dios. Nosotros...
0: Quiero aclarar al público, y es que sí, vengo de una familia que mis padres se divorciaron, para que no se vayan a confundir, porque Dan y yo nos casamos temprano, de temprana edad.
1: 19 años, dígalo. Para que le calcule.
0: Y es el único matrimonio que hemos tenido, gracias a Dios. Pero sí, como él acaba de decir, mis padres se divorciaron yo teniendo muy temprana edad, al igual que los padres de él. Y que gracias a Dios, este matrimonio se ha mantenido gracias a la misericordia de Dios, porque él es el que nos ha ayudado, él es el que nos ha fortalecido, y él es quien nos ha mostrado el camino para nosotros poder permanecer. Porque yo siempre lo digo, sin la fuerza del Señor, no se puede avanzar,
2: no se hace nada.
0: No se puede resistir.
2: Nada
0: es el
2: podemos
0: centro
2: hacer,
0: de
2: Señor.
0: Nuestro hogar.
2: Amén.
1: Verdaderamente, yo lo digo de otra forma. Yo digo que verdaderamente, si Jehová no hubiese construido esta casa, en vano hubiésemos trabajado mi esposa y yo. Ella y yo estábamos trabajando en vano, verdaderamente, hasta que el Señor vino y verdaderamente puso los cimientos que tenía que poner, y hoy estamos cimentados en Cristo. Hoy esta familia puede venir tormentas y huracanes y no se caerá en el nombre de Jesús.
0: Amén,
1: porque
0: amén.
1: Nosotros creemos en el Señor Jesús, creemos en su palabra y vemos su palabra cada día viva en nuestras vidas, aunque parezca una redundancia. Es algo que está vivo y que no cambia. Y el testimonio que voy a dar es que nosotros, una de las situaciones que nosotros teníamos es que ya nuestros dos hijos mayores ya se habían graduado de profesionales, y el pequeño entonces se le ha ocurrido estudiar una carrera que no la dan aquí en La Romana. Gloria a Dios. Él no se le ha ocurrido verdaderamente, el Señor lo puso en su corazón.
0: Amén.
1: Estudiar gastronomía. Y nosotros empezamos a buscar, y solamente en Santo Domingo 2 universidades. Y nosotros cuando empezamos a hacer los cálculos, dijimos, bueno, ni siquiera tenemos posibilidad de cubrir un alquiler en un apartamento en Santo Domingo. Ahora sumar a la tarifa de la universidad, y sumar al transporte, y sumar a la situación de que vamos a tener un hijo de 17 años, en ese momento 18, en Santo Domingo solo. Pero nosotros pusimos eso en las manos del Señor.
0: Amén.
1: Y nosotros le decíamos, el tranquilo, que el Señor suplirá, y el Señor nos guiará por el camino que tendremos que ir. Y sucede que nosotros estábamos visitando a nuestra hija, que vivía en ese momento en una cuarta planta ahí en el Romana del Oeste. Y estamos viendo unas banderas en un edificio alto, unas banderas. Y precisamente nos llamó la curiosidad. El hijo mío, el más pequeño, dice, papi, ¿qué es esa bandera? Ah, es una universidad que están construyendo ahí, porque yo había ubicado. Y ese mismo día, cuando salimos de visitar a mi hija, fuimos por allá. Y y ellos tenían un cartelón grande ahí, y en ese cartelón decían, entre las carreras decía gastronomía.
2: Gloria a Dios.
0: Feliz que se puso ese muchacho.
1: Pero no queda ahí. Nosotros entonces empezamos a indagar, ellos dijeron, nosotros comenzamos, como faltaban como 9 meses para comenzar, ¿verdad?
0: Más o menos.
1: Y ellos dijeron, sí, vamos a iniciar con la carrera de gastronomía, va a ser la carrera insignia de esta universidad. Y todo el que se inscriba desde el primer semestre tendrá toda la carrera un 50% en beca.
2: Gloria a Dios, aleluya, y santo.
1: Eso nos llevó a nosotros... verdaderamente no, a toda la familia, a un gozo. Hoy podemos decir que nuestro hijo ya el día 17 de septiembre entra a su segundo año de universidad.
0: Amén.
1: Gracias a Dios el Señor ha suplido para nosotros pagar la universidad, para nosotros transportarlo, ida y vuelta. Tenemos paz en nuestro corazón, el Señor lo guió por ahí. Y el Señor
2: claro.
1: El Señor se manifestó una vez más. ¿Por qué? Porque nosotros ya hemos aprendido a confiar en el Señor. Y ahora quiero, como comencé y mi esposa también comenzó, recalcarle a las personas que nos escuchan, su situación es la situación más grande del mundo, claro, porque es la suya.
2: Gloria a Dios.
1: Usted no puede sentir, su problema es el más grande porque es el que usted tiene que atender. Pero le debo decir que para Dios no hay problema grande.
0: Amén.
1: Para Dios no hay situaciones irreversibles. Para Dios no hay enemistades grandes, no hay odio, no hay rencor. Todo lo que usted pueda albergar en su corazón, el Señor lo sana, lo cura. Pero no solamente cura el suyo, cura también el corazón de la persona que usted pudo haber ofendido, de la persona que usted se pudo haber separado, de sus hijos. No importa el tiempo, no importa los años, no importa las condiciones. Fíjense lo que sucedió con Esaú y Jacob. Fueron 20 años que duró Jacob por allá. Y fueron 20 años de acumular rencor y acumular odio que tenía Esaú, porque Esaú tenía un deseo de venganza terrible. Y el Señor se encargó de eso en una sola noche. El Señor liberó el corazón de Esaú. Y cuando vio a Jacob, solamente pudo abrazarlo. Eso lo hizo el Señor. Eso no lo hizo Jacob, ni lo hizo los animales que él le envió adelante.
2: La caravana que mandó adelante.
1: La caravana que le enviaba, nada de eso. Es muy probable que Esaú dijera, este cree que yo estoy en... Él no sabe lo rico que yo soy. Pero el Señor ya había preparado la situación para romper ese dolor, para sanar esa herida y para volver a resurgir el amor por su hermano.
0: Amén.
1: Amigo y hermano que nos escucha, tu problema no es el único. Tu problema no es el más grande. Es el más grande porque es el tuyo, pero no es el único problema que Dios no podrá resolver. Todo, dice la palabra, que en el mundo tendremos aflicciones, pero Él dice, confíen que yo he vencido al mundo. Y si Él venció al mundo, significa que venció cada una de las situaciones que podemos tener en el mundo. No hay nada, déjenme decirles, tres de los hombres más grandes del mundo, el Señor le perdonó. Uno de los delitos más grandes que existen en la tierra es el asesinato. Moisés mató a un egipcio. David mató a Urías. Pero no solamente eso, sino que Saulo de Tarso mató muchos cristianos.
2: Sí.
1: Ni siquiera fueron paganos, mató cristianos. Aún así el Señor los perdonó, los restauró y los convirtió a ellos en grandes lumbreras que todavía hoy nosotros aprendemos de las cosas que hicieron en el Señor, de las palabras que escribieron en el Señor, de los salmos que escribió David, de las palabras y las cartas que escribió Pablo y de aquellos mandamientos que escribió Moisés. Gloria a Dios. Vamos a ir escuchando una alabanza en fondo, en lo que yo termino de hacerle esta reflexión a aquellos que nos escuchan. Ella se llama Lenguaje de Fe. Gloria a Dios. Adelante, Marilyn.

0: palabras.
1: Gloria a Dios, gloria a Dios, gloria a Dios. La palabra de Dios es la que ha hecho el cambio en nuestra familia.
0: Amén.
1: ¿Por qué? Porque nosotros un día le dijimos que sí al Señor. Oh, gracias, gloria a Dios.
0: Señor.
1: Le dijimos que sí a sus promesas. Creímos en Él. Y Él no nos ha quedado mal.
0: Así es.
1: Puedo decirle que muchas veces mi esposo y yo nos miramos la cara y decimos, ¿dónde íbamos a parar nosotros sin el Señor? ¿A dónde íbamos si con todas las cosas que se nos han presentado, solamente el Señor ha podido darnos la mano? Él es quien ha guiado el camino, es quien ha traído la solución. Ha sido una tras otra, cuando nosotros estamos llegando a los términos de cualquier situación, mi esposo y yo empezamos a gozarnos porque decimos, veremos la mano de Dios moverse una vez más, porque
0: amén,
1: sabemos que Él no cambia, que Él no falla,
0: Él es fiel.
1: Ha sido una tras otra. Fíjense, yo hice las cosas como me la exigía la sociedad. Yo suplía en mi familia, yo hacía las cosas con mis hijos, con mi esposa, pero no estaba llevando a ningún lado. Quizás hoy cada uno de mis hijos estuvieran caminando sus caminos, quizás cada uno de mis hijos hoy pudieran estar lejos, porque yo no había inculcado en ellos un amor verdadero. Yo estaba simplemente siendo el padre suplidor, el padre que los amaba, pero que los corregía con fortaleza, con fuerza, inculcándole el temor, inculcándole quizás la autoridad de la forma equivocada. Amigo y hermano, tu familia todavía tiene oportunidad.
0: Amén.
1: Tú tienes que fundamentarte en el Señor, tienes que buscarlo a Él. Él no hay problema, no hay situación que Él no pueda resolver. Su palabra te lo dice, su palabra te afirma que Él tiene la solución a tu problema específico. Tu familia es un sentimiento, es un pensamiento, una idea del corazón de Dios. Eso no es humano. Él fue que fundó la familia. Él fue que fundó en el jardín del Edén la primera familia. Él fue que mandó a que todos se fueran multiplicando a través del modelo de la familia. Él es que ha estado restaurando. Él es que ha estado transformando. Él es que ha estado trayendo. Busque. Hoy millones y millones de familias están sustentadas en el Señor, están confiadas en el Señor, están tranquilos porque saben que su futuro no depende de ellos, su futuro depende del Señor, el que le ha dicho que estará con ellos cada día hasta el fin. Y nosotros siempre decimos que este es el único tesoro que tú encuentras y no te lo quieres quedar para ti solo. Tú quieres compartirlo con otros. Yo tengo la responsabilidad, por agradecimiento con el Señor, de decirle a las familias que hay una oportunidad para ti, hay un camino abierto para ti, y aquellos que están fundamentados en el Señor, apriétense más, acérquense más, únanse más en el Señor, no pierdan su norte, no pierdan la esperanza. Este mundo está configurado para hacernos perder la esperanza, las noticias todos los días, los interactivos, lo esto. Sin embargo, el rico más rico cada vez, y el pobre pensando que el mundo terminará en una crisis. El mundo no va a terminar ni en una situación bélica, ni en una situación. El mundo terminará cuando Dios diga ya. Debemos entender eso. Aferrémonos al Creador, al que creó todo, que Él tiene salida para nosotros. Él nos tiene preparado una vida abundante en esta tierra y una vida abundante luego de nosotros pasar en esta tierra. Hermana Marilyn, no sé si...
2: Gloria a Dios, aleluya. Tenemos alguien que quiere interactuar con nosotros. Vamos a escuchar. Buenas noches, Dios te bendiga. Ah, bueno. Se desesperaron y nos colgaron. Bueno,
1: gloria a Dios. Puede volver a llamar.
0: Gloria a Dios.
2: Sí. Siempre mandamos nuestros saluditos a los que están en sintonía. Sé que nuestro hermano Irlandi.
1: Ajá, mi hermano. Sí, bueno, yo sé que mi padre, mi madre me están escuchando. Mi hermano, sé que me está escuchando, ese mismo Irlandi, al que nosotros le decimos nene, mi padre, Águedo Rijo. mi madre Marcia Severino. Gracias a Dios les sirven los tres al Señor.
2: Gloria a Dios.
1: También mi hermana sanó, Raquel sanó, mi hermana del hospital donde yo trabajo, así como otras hermanas que tengo allá en el grupo de oración. Les saludo, les bendigo sus familias. Y creo que nos quedan 5 minutos, ¿verdad,
2: sí,
1: hermana?
2: Y quería decirles en este tiempo que nos resta que qué bueno es Dios que ahora, inicio del mes de la Biblia, nos trae este tema tan importante como es la importancia de la palabra en la familia. Usted nos decía en su testimonio que cuando usted conoció al Señor, usted fue, o sea, como que fueron abiertos los ojos, porque uno está en tinieblas, uno realmente tiene el entendimiento entenebrecido, y a veces hacemos las cosas creyendo que están bien y no sabemos, o sea, es como que, no sé, lo hago y creo que está bien, pero cuando venimos a la palabra, que es la espada del espíritu, que así como cantaba Isabel Valdés, esta palabra es algo impresionante, es algo que nos deja como que al descubierto. Yo he escuchado testimonio de personas que cuando se convierten a Cristo salen al otro día a la calle y dicen, wow, ¿pero qué pasó? ¡Cuánta claridad! Literal, o sea, porque sus vidas estaban en oscuridad. Y es la palabra de Dios eso que nos puede traer. Dice la Biblia que la fe viene por el oír. Amén. Y el oír la palabra de Dios. Yo quiero, hermano Dan, que usted me diga un verso, un versículo bíblico que le trajo luz a su vida. Cuando usted leyó eso, dijo, wow, pero yo lo estaba haciendo mal. ¿Qué palabra, qué verso bíblico que usted recuerde? Bueno, el Señor dice, y usted cuando lo supo, dijo, wow, pero yo lo estaba haciendo al revés.
1: Bueno, son tantos verdaderamente, hermana Marilyn, porque ha sido un conjunto de enseñanzas. Pero yo puedo decir, yo tengo...
2: Por ejemplo, mire, hay un verso bíblico que yo sé que a los hombres les choca mucho cuando lo escuchan. El Señor dice en su palabra que el hombre es cabeza. Te lo habla. Que la esposa debe ser tratada como vaso más frágil. Es que él también es un vaso, pero ella es más frágil. Entonces, a veces cuando empezamos, digo, wow, pero como vaso más frágil, ¿y eso cómo es? O sea, yo era tosco, yo era áspero, yo era esto, yo era aquello, yo debo de cambiar, yo debo de ser diferente. Y la palabra nos enseña, realmente la palabra, dice la Biblia en Timoteo, ¿verdad?, que toda palabra es útil para enseñar, para corregir, para redarguir. Así que en este mes de la Biblia les invitamos a todos ustedes a que lean la Biblia, ¿oye? No es que usted lo va a tener como un adorno encima del gavetero y diga, tú tienes Biblia, sí, y lentes, sí, pero hace días que no sabe estar los lentes. Y cuando viene a ver, adentro de la Biblia.
3: Adentro de la Biblia.
2: Gloria a Dios.
1: Sí, precisamente es un verso muy parecido a ese, está muy cerca. Y es en Efesios 5:25 que dice, marido, amen a sus mujeres, así como Cristo amó a la iglesia. Amén. Y se entregó a sí mismo por ella.
2: Gloria a Dios.
1: Y el otro versículo que dice, el que haya su esposa, haya el bien.
2: Y alcanza la benevolencia de Jehová, la bondad de Dios.
1: Amén. Y verdaderamente, a los que nos escuchan, la palabra verdaderamente, he usado la palabra verdaderamente muchas veces, es que es la única expresión que puedo decir. Porque es que no hay engaño en ella.
2: No.
1: No hay engaño. Dice que no hay mentira en la verdad.
2: Amén.
1: La palabra es la verdad. Porque la palabra es el mismo Cristo.
2: Amén.
1: Y Cristo es el camino, la verdad y la vida. Entonces, cada parte de esa palabra, de esos 66 libros, todo es verdad. Todo es verdad. Y cuando usted deja que ella viva en usted y viva por usted, entonces usted empieza a ver el camino del Señor en su camino en esta tierra. Yo quiero que terminemos, hermana María.
2: Sí, y antes de terminar, okay, usted, pero antes de terminar, no, yo quiero recordarles
1: no
2: a todos, No, no terminamos todavía. Nos quedan 5 minutos. 9:55 de la noche y este es tu espacio Vida Plena, órgano radial de la Iglesia Asamblea de Dios La Rosa. Recuerde, nosotros estamos ubicados en la Héctor P. Quesada número 103. Allá estamos a su disposición. Mire, le invitamos. Este está cordialmente invitado a cada uno de nuestros servicios. Los martes celebramos culto de oración a las 7:30 de la noche. Miércoles, retiro congregacional. Es un oasis espiritual. Venga, acompáñenos. 10 de la mañana a 1:30 de la tarde. Los jueves tenemos los cultos de familia. Gloria a Dios. 7:30 en adelante. Este jueves, le dije, iniciamos el estudio bíblico de la epístola del apóstol Pablo a los Efesios. Me encanta Efesios 5, Efesios 6. Señores, eso está para chuparse los dedos. Así es que venga mañana jueves y acompáñenos en la Iglesia Asamblea de Dios La Rosa, mejor conocida como Rosa de Sarón. Trae a tus niños mañana. Ellos se reúnen en los grupos de exploradores y misioneritas. Hay para todos, así es que no se quede en casa, no deje los niños en casa, tráigalos. Mañana jueves, sábado, culto de jóvenes. En esta ocasión tenemos un tema súper, una vida consagrada con el ministro Israel Polanco. Los domingos tenemos escuela dominical a las 8:30 hasta las 10. A las 10 inicia nuestro primer servicio de exaltación y luego a las 4 de la tarde, así es que no tiene excusa si está que muy cansado, que trabajó. Bueno, pues amigo, quédese en su casa durmiendo, no hay problema. Póngalo a través de la página de la iglesia en YouTube. Busque A de la Rosa y usted va a poder desde su camita escuchar el mensaje. Y a las 4 puede visitarnos de manera presencial. Aleluya. Sí. Recuerde que este mes de septiembre tenemos nuestro congreso Metamorfosis, aleluya, transformación. Así es que agende la fecha, 18 y 19 de septiembre, $500 por persona, eso va a estar buenísimo. Ahora sí, mi hermano Dan, cuéntenos, ya bien, para despedir, tenemos que orar por los que están en sintonía.
1: Sí, quiero que mi esposa ore por esas familias, por esas familias que están ahí escuchando, por la restauración, por la confirmación, porque hay muchas familias que están hoy como la nuestra, que están afirmadas como la suya, Marilyn, están afirmadas en el Señor. Amén. y que vivimos y morimos por Él.
2: Amén.
1: Como
2: Amén.
1: Dijo Gloria Pablo, que si vivimos para Cristo vivimos, y si morimos para Cristo morimos. También. Nosotros estamos afirmados y queremos llevar un mensaje de fe, un mensaje de esperanza a los que todavía hay cosas que faltan en su familia. Muchas cosas, toda la familia tiene necesidades. Aún las que estén afirmadas en el Señor, nosotros oramos cada día, nosotros hablamos con el Señor. Hay retos cada día que se presentan, situaciones que se presentan en el día a día de cada uno de nosotros, y necesitamos ese sustento diario del Señor. Así que voy a dejar a mi esposa para que ella cierre con ese clamor, esa oración, esa bendición a cada una de esas familias que nos escuchan.
2: Amén, gloria
3: amén,
2: a Dios.
3: Amén. Señor, te damos las gracias por esta oportunidad que tú nos das, Señor, de orar, hablarte a ti acerca de estas familias, Señor, aleluya, que necesitan, Dios mío, esa fortaleza, que necesitan la visita de tu Espíritu Santo, Señor, que necesitan, Dios mío, que tú les abrace, que tú les una, Dios, que tú pongas en cada uno de ellos ese espíritu de perdón, Dios mío, alabanza. Oh, que tú les ayude, que tú le des esa fuerza, Señor, que necesitan para permanecer firme. Enviamos la palabra, Señor, donde quiera que haya una familia pasando por dificultades, Dios mío, que puedan hablar un mismo idioma, Padre Celestial, que puedan ser restauradas, Padre amado, aleluya, que tú les ayude a encontrar el camino, que puedan tener ese encuentro con Cristo, Cristo, si aún no le están sirviendo, y si le están sirviendo, Señor, que sean reforzados en tu palabra, porque como estamos hablando, Dios mío, de la palabra en el hogar, Señor, aleluya, que ese sea su estandarte, que ese sea, Dios mío, el timón al cual ellos se aferren para que puedan seguir adelante unidos, Dios, en estos tiempos tan difíciles que estamos viviendo, Señor, donde el enemigo ha querido dividir la familia, Señor, alabanza. Sabemos que tu poder es mayor, Señor, y confiamos en ese poderoso Dios, todopoderoso, Señor, gracias, gracias te damos, gracias por tu misericordia, Señor, aleluya. Oh, gracias, Padre, visita cada hogar, Padre, te lo pedimos, Dios, en el poderoso y dulce nombre de Jesús. Amén.

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El corazón humano no tiene la capacidad de dar el amor que tú necesitas para ser feliz. La limitación del corazón humano es grande, pues él no puede hacer nada por sí mismo. Él siempre dependerá de un otro corazón que lo ayude y que igualmente lo ame para que él pueda también ser feliz. En esas condiciones, el corazón humano está siempre sujeto a las limitaciones de un otro, a veces hasta más débil y mucho más carente que nuestro propio corazón, aumentando así cada vez más el círculo vicioso de la infelicidad. Un carente busca a otro carente. Un frágil se apoya en otro frágil, en la esperanza de que cada uno le dé al otro la felicidad que ambos no tienen. El resultado de eso es la caída, pues nos estamos apoyando en algo sin sustentación en sí mismo. De la misma forma, cuando alguien quiere hacer de nosotros su fuente de felicidad, colocando en nuestras manos su enorme necesidad de ser feliz, y nosotros, tú y yo, que también estamos necesitando desesperadamente de felicidad, nos sentimos confusos e impotentes. Es en ese momento de angustia y soledad que debemos recordar aquella frase: Jesús te ama. Sí, Jesús te ama, y con un amor que nace no del corazón humano, sino del corazón de Dios. Nadie te puede amar como Jesús te ama. Simplemente porque Jesús no tiene amor. Él es el amor, el verdadero amor, que no puede ser encontrado en el corazón humano, porque viene de lo alto, es espiritual, sobrenatural, sagrado. Jesús no esperó ser amado por ti para también amarte. Él ya te ama, ahora, ayer, mañana y siempre. Su divino amor no establece condiciones o imposiciones para amarte. Jesús te ama como tú eres. Para Él, tú no eres feo o lindo, grande o pequeño, blanco o negro, rico o pobre, joven o viejo. Pues Jesús no ve tu apariencia, pero Él ve tu corazón. Y es allí, en tu corazón, que Él quiere habitar. Para lavar tus heridas, sacar toda tu amargura, secar tus lágrimas y limpiar las cicatrices de tu alma. Porque tú eres demasiado muy importante para Él. El corazón humano no tiene la culpa por ser limitado. Si alguien no te dio la felicidad que tú esperabas, es porque nadie te puede dar aquello que no tienes. Pero cuando tú aceptes recibir en tu corazón ese amor que perdona, ese amor que no cobra, ese amor que da la paz, la alegría, tu corazón humano será transformado en un corazón espiritual, pues en él habitará el amor de Jesucristo. Entonces tú vas a comenzar a ver, a perdonar y a amar como Jesús, el Señor. Y finalmente, tú vas a encontrar aquello que tanto buscas: la felicidad. Pues
solo el amor de Jesucristo tiene la capacidad de dar todo lo que tú necesitas para ser feliz. Mira, nadie te puede amar como el Señor Jesús.

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Muy buenas noches, mis hermanos y amigos. Gracias por seguir en sintonía con esta radio estación Bendición 95.1. Bienvenidos nueva vez a Reflexiones y Canciones. Yo soy Heriberto Cedeño y les estaré haciendo compañía hasta las 12 de la medianoche. Gracias mil por estar ahí siempre con nosotros disfrutando de esta subprogramación. Noche del miércoles 2 de septiembre, 11:10 ya. Saludando y bendiciendo a todos los que a esta hora están con nosotros. Comparto la porción bíblica de hoy en Juan 15:13 que dice: nadie tiene mayor amor que este, que uno que ponga su vida por sus amigos. Porción bíblica de la noche, Juan 15:13. Ya seguimos con el desarrollo de la programación. Escuchamos la voz de Christine de Clairon, En el trono está. Fue la portada musical que en esta noche escuchamos. Para nosotros es un honor poder estar en esta noche con ustedes. Ella es Rocío Kroc, Espíritu Santo.

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1: Hola, te habla Emilio Reyes. Quiero compartir contigo lo que la Biblia dice acerca del agotamiento. Presta atención a las siguientes palabras. Vengan a mí todos los que están trabajados y cargados, y yo los haré descansar. Lleven mi yugo sobre ustedes y aprendan de mí, que soy manso y humilde de corazón, y hallarán descanso para sus almas, dice el Señor. No temas, porque yo estoy contigo. No desmayes, porque yo soy tu Dios que te esfuerzo. Siempre te ayudaré, siempre te sustentaré con la mano derecha de mi justicia. El Señor es mi pastor, nada me faltará. En lugares de delicados pastos me hará descansar. Junto a aguas de reposo me pastoreará. Él confortará mi alma. Mi paz les dejo, mi paz les doy. Yo no se las doy como el mundo la da. Confíen en el Señor perpetuamente, porque en Él está la fortaleza de los siglos. Dios es mi amparo y mi fortaleza, mi pronto auxilio en la tribulación. Por tanto, no temeré.
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Todo lo que existe es por él. La voz de Alejandro del Bosque y la canción Digno es El Cordero, siendo ya las 11:27 minutos. Usted escucha Reflexiones y Canciones. Gracias mil por seguir en sintonía con nosotros. Saludos y bendiciones para mi hermana Elena Napoleón, que siempre nos reporta sintonía desde tempranito, al igual que mi hermana Gloria Brooke. Saludos especiales. Gracias mil por estar ahí con nosotros. Sigamos colocando las canciones que fueron seleccionadas para esta noche y algunas que nos han llamado para reportar sintonía. Él es Alex Campos. Allí quiero estar. Siga con nosotros. Esto es Reflexiones y Canciones hasta las 12.

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1: El juez bajó el martillo y gravemente pronunció la sentencia. Concedida la demanda, Gregory queda divorciado de Raquel. La palabra divorcio en este caso fue usada figuradamente, porque quien se divorciaba era un niño de 12 años de edad. Él había solicitado en una corte de Florida divorcio de su madre Raquel Kinsley para poder ser adoptado ilegalmente por George y Liz Cruz, la pareja que lo había prohijado. El juez concedió este extraño divorcio porque Raquel, la madre, había hecho absoluto abandono de su hijo casi desde que nació. Los divorcios, amigos, no son raros en este mundo, pero este divorcio es singular porque lo solicitó un niño de 12 años contra su madre. Su madre es drogadicta, mujer de bares y clubes nocturnos, de hombres, de fiestas y de abandono. En los 12 años de la vida de Gregory, Raquel nunca funcionó como verdadera madre. Fue madre biológica, pero eso fue todo. Gregory nunca tuvo cariño, ni educación, ni cuidado, ni cambio. En cambio, la otra pareja le dio a Gregory todo lo que un niño necesita: amor, protección, consejo y esa palabra mágica llamada hogar. Amigo, el hogar, la familia, están sufriendo un ataque despiadado de parte de fuerzas enemigas, como lo son desapego de los padres hacia los hijos, libertad excesiva, vicios desenfrenados, inmoralidad abierta e irreligiosidad. La vieja institución judeocristiana se bambolea, las paredes se resquebrajan, el techo se hunde, los cimientos ceden y la casa se viene abajo. ¿Qué consecuencias trae este derrumbe del hogar, especialmente entre adolescentes? Trae drogadicción, pandillaje, sexo fuera del matrimonio, embarazos indeseados, delincuencia juvenil. Todos estos males tienen origen en un hogar que no fue hogar, sino solo casa. Cuatro paredes frías, sin alma. Amigo, ¿sabe de dónde proceden todos estos males sociales? De un gran divorcio previo, el divorcio del hombre con Dios. Todos los males que hay en el mundo, y la lista es larga, provienen de aquel primer divorcio que Adán y Eva hicieron de Dios, el Creador y Padre. Pero es, amigo, posible, escúchelo, es posible recasarse otra vez con Dios. Hay sanidad en la familia cuando hay comunión con Dios. Sométase al señorío de Cristo Jesús, mi amigo. Cuando Él es Señor de su vida, y es únicamente cuando Él es Señor de su vida y de su matrimonio y de su hogar, todo cambia. Él está en este momento tocando la puerta de su corazón. Ábrale la puerta hoy mismo.
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1: Bendecimos al nombre del Señor. Aleluya. Dios les bendiga. Dios les le corme de grandes bendiciones. La pastora Isabel Polo. Aleluya, de Paulino les saludamos desde cabina, Radio Bendición 95.1, creyendo al Padre que Él va a hacer cosas grandes y maravillosas en este día. Gloria a Dios, yo sé que te está preparando ahí su camita grande para recibir sus bendiciones, su sanidad, su liberación. No sé cómo tú estás, no sé cómo te sientes, pero sí, Dios lo sabe. Gloria a Dios, allí Jehová va a mandar a sus ángeles a que esté contigo, Allí Jehová va a mandar a sus ángeles para que te sane, para que te limpie, para que te liberte. Y hay cosas que el mismo Señor, el mismo Jesús, es que va y lo hace a sí mismo. Bendecimos el nombre del Señor. Señor, te damos gracias por este día, un día más que tú nos has dado para estar delante de tu presencia, para así alabar y glorificar tu dulce nombre. Te pedimos, Señor, que no solamente que estemos aquí por estar, sino que tu gran poder, tu maravilla, oh gloria a Dios, aleluya, pueda alcanzar, aleluya, nuestras vidas. Delante de tu presencia estamos. Gracias, Señor, te damos. Glorifícate de una manera especial. Manifiesta tu gloria en este lugar. Que tu poder se manifieste de una manera especial. En el nombre de tu Hijo amado Jesucristo. Señor, te damos gloria. Te damos toda la honra. Porque tú te mereces la gloria. Te mereces la honra, Padre. Venimos delante de tu presencia, creyendo en ti, Señor. Mira que vamos a estar delante de tu presencia, Señor. Sé tú, Dios mío. Por eso te invitamos, Espíritu Santo. Te invitamos, Jehová de los ejércitos. Oh, gloria a Dios. Te invitamos, Dios de Israel. Aleluya. Oh, gloria a Dios, Cristo. Aleluya. Te hacemos la gran invitación en esta noche. Santo Dios, dice tu palabra. Sin ti nada podemos hacer. Gloria a Dios, glorificarte en una manera especial en el mundo entero. Aquellas personas que me están escuchando, no importa el país, el lugar, el campo, el batey, donde esté, el paraje, aleluya, el lugar lejano donde tú estás solito ahí, en ese campo, en esa, aleluya, ese lugar, gloria a Dios, trabajando, ahí entra el Señor. Ahí Él ve tu tristeza, Él ve tu dolor. Ahí, aleluya, Él te levanta del polvo, gloria a Dios. Oh, mi alma alaba al Señor, aleluya. Vamos a leer las palabras de Dios en este día. Gloria a Dios, se encuentra en el Salmo, gloria a Dios, 37. Yo tenía 27 como mi 20. Gloria a Dios, tal vez más tarde lo leo. Y se lee en el nombre del Padre, del Hijo y del Espíritu Santo. No te impacientes. Salmo 37, versículo 1 en adelante. Salmo 37. Para aquellos que leen también, que se levantan y cojan su Biblia y la palabra de Dios, le vas a impactar en esta hora. No te impacientes a causa de los malignos, ni tenga envidia de lo que hacen en iniquidad. Porque como hierba serán pronto cortados, y como la hierba verde se secarán. Confía en Jehová y haz el bien, y habitará en la tierra, y te apacentará de la verdad. Deleítate a sí mismo en Jehová, y Él te concederá la petición de tu corazón. Deleítate a sí mismo en Jehová, y Él te concederá la petición de tu corazón. Gloria a Dios, aleluya. Bienaventurado, aleluya, aleluya. Gloria sea el nombre del Señor, aleluya. Gloria a Jesús, te damos gracias. Aquellas personas que han creído en el Señor, ha depositado su

0: aumente su fe en el Señor. Bienaventurada aquellas personas que en esta hora confía en Jehová. Y Él dice en sus palabras que el que confía en Él, Él le concederá las peticiones de su corazón. Así que la petición tuya está delante del Señor. Y Él lo escucha y Él también. No es que Él te obedece, no. Lo que pasa es que la persona que confía en Jehová y espera en Él, pues esa persona pues recibe, aleluya, la petición que le pide al Señor. Porque aquellos que se desespera y actúa antes de que Dios le mande, tiene problemas. ¿Sabe que Saúl hizo eso? Gloria a Dios, aleluya. No era su tiempo de él, no era él que tenía que ministrar, no era él que tenía que quemar el holocausto, pero él lo hizo sin consentimiento de Dios, y eso no le cayó nada bien. Bendito sea el nombre del Señor. Aleluya. Bendiciones. Dios bendiga.
1: Amén. Bendito Dios. Se bendiga mucho más. Gloria Dios a Jesús. Bendiga abundantemente. Que también camine en sintonía. Feliz jueves. En vigilia y bendición FM, como de costumbre. Unidos en oración venceremos. En el nombre de Jesús. Pues aún no se ha manifestado lo que va a ser. ¿Cómo se siente? ¿Estoy fuera del aire?
0: No, está en el aire, te está escuchando el mundo entero.
1: Ah, pues gloria a Dios, amén, amén. Gracias, pues, a Dios. Me da gusto escuchar a la amada pastora de todo corazón.
0: El mundo entero te escucha, saluda al mundo.
1: Dios bendiga a todos cuando están en sintonía, una vez más, feliz jueves. Unidos en oración venceremos, en nombre de Jesús. Pues aún no se ha manifestado lo que hemos de ser en vigilia y bendición FM, como de costumbre. Yo digo, Dios bendiga a todos cuando están en sintonía, y no queda nadie fuera del saludo. Amén. Amada pastora. Amén.
0: Le escucho.
1: ¿Es posible complacerme con Dani Berríos, por favor?
0: Sí, ¿cómo se llama?
1: Dani Berríos.
0: ¿Cómo se llama la alabanza?
1: Porque él quiere ser como yo. Porque él quiere ser como yo.
0: Vamos a ver el encuentro. Gloria a Dios.
1: Si la nota lo tiene pendiente. Gracias, con anticipación. Encuentro en sintonía.
0: Dios les bendiga al mundo entero. Dios bendiga a Elsa Soriano. Dios bendiga a la pastora. Gloria a Dios. Carmen Espinosa. Gloria a Jesús. Aleluya. Bendiciones. Dios bendiga.
2: Dios le bendiga más. Pido la oración por mi nieto Jordan, que tiene mucha fiebre y dolor de cabeza. También por Jennifer, el que se le hinca la mano y aún no sabemos por qué.
0: Amén. Gloria. Amén. Dios vamos bendiga. A hacer la oración ahora mismo.
2: Amén.
0: Tú estás ahí al lado de él, ¿verdad?
2: Sí.
0: ¿Sí? Aleluya. Gloria a Dios. No sé si tú tienes un poco de aceite. Con un poco de aceite pasó en su frente y ahora vamos a estar haciendo la oración de sanidad en el nombre de Jesús. Aleluya. Ponga un poco de aceite, aleluya, en la frente de su niño. Reprendemos en el nombre de Jesús toda fiebre, gloria a Dios, todo dolor de cabeza, oh gloria a Dios, que pueda recibir, aleluya, sanidad en este instante. Dios amado, pasa tus manos poderosas, oh gloria a Dios, también aquellos que no pueden llamar y están con fiebre, están con dolor de cabeza. Padre, yo te pido, Dios mío, que tú pases tus manos poderosas, sanidad, Señor, en el nombre de Jesús, aleluya. Gloria a Dios, santo eres. Dios bendiga, bendiciones. Hello, buenas, tienes que bajar tu radio, querida. Queridos, Dios bendiga. Hello, buena.
3: Dios te bendiga, Polo.
0: Amén, querida, amén. ¿Cómo estás?
3: Yo estoy bien. Te voy a decir, cuando yo me convertí, mi hijo estaba enfermo. Y yo agarré ese salmo para mí.
0: Sí.
3: En los 20 años.
0: Aleluya.
3: Aleluya. Oh, gloria.
0: Gloria a Dios. Santo.
3: Santo. Yo agarré luz e impaciente a causa de lo maligno. Yo nunca dejé de de leer ese salmo. Y eso me ha levantado bastante. Cuando tú dices, yo estoy lejos del radio, cuando tú dices, yo sé que Susana está despierta, yo estoy despierta. Si no estoy de rodillas, ya yo estoy acotada, pero ya tú sabes, yo llamo ahora, vuelvo a llamar a mamá.
0: Amén.
3: ¿Y cómo tú estás?
0: Yo estoy bien, gracias al Señor.
3: Yo sé que tú estás bien, bolo, yo sé que tú nada más te ríes. ¡Engóndalo!
0: Dice, el gozo que tengo yo, el mundo no me lo dio,
3: como no me lo dio, no me lo puede quitar.
0: Gloria, aleluya, gloria sea él, gloria al Cordero, gloria sea él, ay santo, es en los coros de antes, de ayer.
3: Y estas mujeres como tan toditas ahí. Que Dios me la bendiga toda.
0: Amén, amén. Gloria a Dios.
3: Dios te bendiga mucho. Y lo suyo, su familia, amén. Su esposo, su iglesia. Dios te bendiga Dios. Mucho. He estado orando mucho por Carmen. Ay, si sí. Yo había encontrado una mano amiga, yo hasta había ido a su casa.
0: Sí.
3: Yo estoy acechando a ver la señora Milagro, la que vende comida ahí. Si ella me pasa cerca para yo decirle, yo quiero ir ahora con Carmen a ver si me lleva.
0: Sí. ¿No está tan lejos de ella?
3: No. Pero de todo modo lo estoy haciendo.
0: Amén.
3: Dios es un Dios real.
0: Cuando usted vaya allá, que usted lo pueda encontrar a ella.
3: Sí, porque en mi necesidad yo encontré apoyo. Una madrugada a mi casa a orar
0: con
3: Dios. Y tú el que siembra tiene que cosechar. Aunque yo no pueda ir por estoy con ella ahí en oración.
0: Ay, sí, la oración.
3: Estoy ahí. Amén. Yo no le pierdo ni pie ni pisar. Y pregunto, fulana, ella es de tabernáculo. Pero ya tú sabes, la gente ya no está en gente, manita.
0: Ay, no.
3: La gente no está en llevadera de gente aparte. Pero así estoy orando por ella.
0: Sí.
3: Ay, Dios te bendiga mucho.
0: Amén.
3: Te dejo.
0: Gloria a Dios. Gracias, mi corazón.
3: Amén.
0: Dios te bendiga mucho.
3: Amén, amén.
0: Eso que tengo yo.
3: Mis hijos, Polo.
0: Sí.
3: Mi hijo claro que va a trabajar en esta semana, el Jonathan. Y Fátima, anótamelo ahí, hazme el favor,
0: sí,
3: a las tres para que estemos orando por ellos dos.
0: Amén, claro okay. Que sí.
3: Ok, Dios te bendiga
0: mucho, querida. Gloria a Dios, aleluya. Un saludito, gloria a Dios, sí, Señor, para todas aquellas personas que están en Comajón. Mujeres, hombres que están en Comajón, bendiciones para tu vida, para tu casa, para tu familia. Gloria a Dios, nuestra hermana Jesucita también, aleluya, su familia, sus casas, sus alrededores. Gloria a Dios. Yo sé que Dios está ahí, mujer. No tema. Porque Jehová está con nosotros como poderoso gigante. Pero primeramente tengo un saludito que hacer, señores, que es a mi amado esposo Jesús Paulino, allá en la capital. Bendiciones para ti, también para mi hija Mayelin Cepedro, también Gisela Cepedo, allá en Toltola, mi hijo José Lo Cepedo. También yo le bendiga más a todas aquellas personas que están allá en Cristianita, allá en San Tomás, las personas que están en Nueva York, nuestra hermana Joana, nuestra hermana Altagracia Jone, también Dios bendiga también a nuestra hermana, aleluya, gloria a Dios, Arely Martínez y su familia, bendiciones, Dios bendiga.
4: Dios bendiga, le habla a su hermano Ezequiel, yo siempre estoy activo, aunque yo no llame izquierda, yo siempre estoy activo.
0: Amén.
4: Yo le pido dos cosas al Señor, dos cosas, yo le digo, para que usted me ponga en oración.
0: ¿Sí?
4: Lo primero es un trabajo, de 7 a 3 que yo estoy orando a Dios. Lo segundo, que papá Dios me dé mi esposa. Y lo tercero, yo predicar la palabra de Dios como lo estoy haciendo. Eso es todo, lo único que yo le pido por favor. Y que Dios me use para su gloria y su honra. Eso es todo. Amén. Dios me lo bendiga.
0: Gloria a Jesús.
4: Eso es todo lo que te pido.
0: Para Dios no hay nada imposible.
4: Sí, eso.
5: jamás.
0: Amén.
5: Dios te bendiga.
0: Aleluya.
5: Papá, Dios me da una bendición. Cuatro atacas. Cuando yo cobre el primer cobre, yo hago una bendición, una grande bendición que yo siempre lo llevo siempre.
0: Amén. Que Dios te conceda esa bendición, hermano mío. Gloria a Dios. Y te conceda también tu petición. Dice, como nosotros leímos ahora, dice, y Dios concede tu petición. Aleluya. Él va a conceder esa petición, gloria. A su tiempo lo verá. No te desesperes. Porque si se desespera, agarra a cualquier que llega. Pero el que espera en Jehová, Él dará cosas buenas. Él dará cosas buenas.
5: Yo más o menos, gloria a Dios. Esa es una pregunta. Yo más o menos sé. Más o menos como Dios, papá, Dios me la tiene. Porque yo sé que ella tiene el pelo largo. Lo único que yo sé es hija de la droga. Yo no me
0: bueno,
5: no
0: sé bonito, que, Dios es la bueno.
5: Que Dios me tiene.
0: Amén.
5: Yo le he visto en visión. Sí, más o menos. Sí. Eso es todo.
0: Ay, gloria a Dios. Dios es bueno. Qué bueno que Dios tiene todavía profeta. Todavía hay profeta, tú oyes. Hay muchos que no, que están ahí por el estilo, pero hay muchos profetas también de Dios que hablan de parte de Dios.
5: Selva, una pregunta. Yo nunca le he visto a usted en cielo, y yo sé cómo usted es. Yo nunca le he visto a usted. Sí, yo nunca le he visto. Y usted es una morenita. Dígame si yo estoy mintiendo.
0: Ay, no, no estoy mintiendo. Yo estoy chocalateada, como dice nuestro hermano Kiko.
5: Sí. Lo que pasa es que yo tengo ese donde del vientre de mi madre, Dios, yo tengo. Yo veo la cosa a distancia. Dios me dice, clama por fulano, yo clamo. Y eso lo creo.
0: Amén.
5: Eso
0: es lo que sí. Me pues sigue yo clamando por mí, si lo necesito el clamor. Claro que sí.
5: Sí. Cuando usted ve que yo no llamo, es que yo estoy con...
0: No tiene mil, se le acabó los minutos, nuestro hermano. Gloria a Dios, aleluya. Gracias, hermano mío. Yo sé que tú estás en sintonía y es un joven... Espero que Dios te ayude a permanecer, a vencer todos los obstáculos, porque va a venir el que está el que está ahora mismo dispuesto a servir a Dios con todo su corazón. Aleluya, de verdad que sí, Dios lo ayudará. Pero también tenemos muchos pleitos, muchos momentos difíciles, pero no por eso Dios no abandona, sino que Él permanece a nuestro lado, aunque no lo veamos, porque es un Dios invisible. Pero Él está ahí, gloria a Dios. ¿Tú sabías que había algo que pasó allí en ese fuego, cuando estaba Sadrás, Mesé y Abednego tirado ahí, que lo tiraron en el fuego? Gloria a Dios. ¿Tú sabías que ellos no vieron al personaje y sin embargo lo vieron? Gloria a Dios. ¿Tú estabas buscando eso? Tú vas a predicar sobre eso, mujer. Ay, santa, aleluya. Dios es maravilloso. Sí, mira, ellos no vieron al personaje. ¿Tú sabías? No, ellos estaban en el fuego. Y ellos estaban cuando tiraron en el fuego a Sadrach, Mesach y Abednego. El que vio a ese personaje, ¿tú sabes quién fue? Fue el rey, ellos no lo vieron. Ahora, una cosa sabemos, que ellos fueron guardados por Dios, por el rey de reyes que estaba con ellos ahí. Pero ellos no lo vieron. Ellos se compaseaban, pero no veían al que compaseaba con ellos. El Señor, aunque tú no veas nada, aunque tú no veas, oh gloria, mi alma alaba a Dios. Yo no sé con quién, pero hay alguien especial que Dios le está diciendo la palabra. Hay muchos, pero hay alguien especial. Aunque tú no veas nada, mujer. Aunque tú sientas que ya el mundo está, oh gloria a Dios, está cayéndose encima de ti. Aunque tú sientas que ya tú no puedes más, que tú quisieras correr. Es más, hiciste maleta para irte, oh gloria a Dios, de tu casa. Porque ya tú no aguantabas una más. ¡Ey, santo! Pero ahí está Dios. Ahí está el Rey de Reyes. Ahí Él está ayudándote. Si Él no te estuviera ayudando, ya tú tuvieras muerte. ¿Tú sabías eso? ¡Ay, tú te cabas! ¡Ok! ¡A la masea! ¡Era más sondele aquí! ¡A sonda la llama! Él está ahí. Él está ahí. Gloria a Dios. Aunque tú no veas nada. Mi alma alaba a Dios. ¿Sabe que Daniel no vio los ángeles que cerraron la boca de los leones tampoco? Él sí vio que los leones no podían abrir su boca, pero no es que él vio, aleluya, a ese santo. Él sí aleluya, recibió las bendiciones de él. Porque es un día invisible, así como él está hoy aquí, como estamos nosotros aquí. Gloria a Dios que yo le hice la invitación a él, porque siempre yo le invito en todo. Yo me acuerdo que en la iglesia, Dios me le bendiga a todos los hermanos que están en la iglesia, que están en sintonía, nuestra hermana Joana, mi hermano Daniel, mi hermano también Pimpo, bendiciones para ti. Tú sabes que, gloria a Dios, aleluya, que Señor, aleluya, muchas veces nosotros decimos, oh, estoy sola, nadie me ayuda, nadie está conmigo, nadie me ora, nadie ora conmigo, oh, pero nunca. Nunca tuvimos un justo desamparado ni su simiente que bendiga pan. En verdad que no es fácil. Sí, Señor, no es fácil. No es fácil. Hay momentos tan fuertes. Pero ahí está el Señor. En ese proceso, mujer. Ahí. Donde tú tirado ahí en ese suelo, ahí. Aleluya. Con esa almohadita ahí. Y con esa sábana blanca ahí. Ahí está Dios. Ahí está Dios. Y tú verás tanto la gloria de Dios. Que tú te vas a olvidar. Las cosas malas que tú estás pasando, te vas a olvidar de ella, no te vas a recordar, porque Dios te va a dar tanto que te va a olvidar de ese proceso que tú estás pasando, mujer. Oh, gloria sea el nombre del Señor. Dios bendiga una vez más a los Bastelles, Campos y Paraje, allá en La Higuera, todas las personas que son de La Higuera, nuestro hermano Ciso allá en La Higuera, bendiciones para ti, gloria a Dios, bendiciones a todas mujeres, hombres, pastores que están en sintonía, aleluya, gloria sea el nombre del Señor. Vamos a orar por los pastores. Yo sé que no es fácil, yo sé que no es fácil, dice Señor, gloria a Dios, pero nosotros también estamos en la boca de los leones, pero los leones no pueden comernos. No pueden comernos. Dios amado, aleluya. No pueden comer. Oh, mi alma alaba a Dios, alabanza. No podrán, gloria a Dios. Y aunque estemos en el fuego, allí tampoco nos vamos a quemar. No nos vamos a quemar. Ellos tendrán que ver la gloria de Dios en una, aunque sea una sola persona que se queda de pie en esa iglesia, aunque sea esa cama shum. Ay, Jehová, santo, mi alma alaba a Dios. Dios bendiga a mi hermana Maggie. Dios bendiga también mi sobrino Eduardo, que está en sintonía también, a la esposa de, aleluya, de Ricky. Bendiciones para ti, mujer. Bendiciones para tu familia y tu casa. Dios tiene el control de todas las cosas, así que no te desesperes. Aleluya, esté creyendo en el Señor, que para Él todo estará bien. Amén. Todo está bien, gloria a Dios. Hagas tuya, como dice tu hermana. Este salmo que dice, gloria a Dios. Pacientemente esperé en Jehová y se inclinó a mí y oyó mi clamor. Gloria a Dios. Pacientemente esperé en Jehová. No es fácil. Si te digo que es fácil, te voy a decir, ay, mi amor, eso es de una vez. No, no es de una vez. Muchas veces no es de una vez. Muchas veces yo pasé años, porque los procesos son años. Las pruebas, puedes tener una prueba que puede pasar 2 días, 3 días, 5 días, 1 mes, hasta 1 día nada más. Pero el proceso, el desierto, son para muchos días. Aleluya. No vamos a hablar sobre eso ahora. Pero sí, el proceso son para muchos días. Aleluya. Pero las pruebas son para pocos días. Y lo he experimentado. Hay pruebas que yo he pasado por 2 días nada más. Un solo día nada más. Un solo pa. Y salió de eso. Pero hay procesos que yo pasé años y años. Dios mío, que yo me acuerdo con una ocasión que yo le dije al Señor de un proceso que estaba pasando. Y dije, pero Jehová, ya eso hiere. Ay, como le dijo el Señor a Marta, le dijo al Señor, ya la se lo viene. Y yo le tuve que decir eso al Señor. Yo me te riendo, pero realmente es así. El Señor, muchas veces nosotros lo vemos que Dios no vas a cumplir, no vas a hacer las cosas que nosotros queremos en el momento. Dios está esperando el momento preciso para dártelo, para entregártelo. No desperdicie lo que Dios te da. No desperdicie. Cuídalo. Si el esposo que está pidiendo al Señor, cuídalo. Amén. Si es una casa, cuídalo, cuídalo. Gloria a Dios, aleluya. Mi alma alaba al Señor.

0: alma alaba a Dios. Tú sabías que cuando la persona está experimentando lo que se llama, aleluya, milagro de Dios, y Dios está usando a esa persona grandemente, sabía que muchas veces los demás dicen, eso es que tiene demonio, eso es que ella sirve a los demonios, porque no conocen al don de Dios. ¿Sabe una cosa? Cuando una persona no conoce el don de Dios, no ha visto la gloria de Dios, cuando una persona comienza a hacer milagro en la mano, milagro, y tú ves los milagros que está haciendo esa persona por medio, Dios está haciendo un milagro por medio de esa persona, comienzan a decir, eso es lo que tiene el demonio, eso es lo que está en una hechicera. Por eso fue que Dios me dio esa alabanza. Porque nos conocen. Dice el Señor, haremos cosas mayores que Él. Oiga, cosas mayores. Nosotros no estamos haciendo nada todavía, porque hay cosas muy, muy más grandes que eso que debemos de hacer. Dios bendiga, bendiciones.
1: Gracias por la bendición. Gracias por el alimento del alma que me puso. Usted sabe que yo la estoy siguiendo, que no me dormía.
0: Aleluya.
1: Orando con usted y oyéndola. Gracias por el alimento.
0: Amén.
1: Dios le bendiga.
0: Gracias usted también por escucharnos. Gloria a Dios.
1: Ay, gloria.
0: Alabanza, aleluya. Mi alma alaba a Dios. Aleluya. Para que sepa, yo sé que las mujeres que estamos aquí
1: somos mujeres
0: experimentadas, mujeres que hemos pasado momentos muy fuertes, muy difíciles, pero también en eso hemos recibido la gloria del Padre, hemos recibido la bendición de Dios. En medio de su proceso es que nosotros hemos recibido la bendición de ser el milagro, de sanar, de poner la mano, sanar, de ver gente sanándose, de ver gente libertándose. Entonces, estas personas que son, que están en la iglesia, que Dios lo está usando, no te deje amedrentar por la gente, no te deje que la... Que te están acosando y que ya tú no quieras ni orar por nadie, ni que no quieras ir al hospital porque dicen de esto y dicen lo otro, que sigan diciendo, de Jesús hablaron. Al mismo Jesús decía, dijeron, ese tiene BCU, pero Jesús sabía que él era el Dios Todopoderoso que iba a venir a la tierra para cumplir con el Padre. Que le dijo, yo voy a ir y voy a morir por ello y voy a levantarme también para que Dios tenga también el derecho de resucitar también. Así que nosotros estamos esperando ese toque que va a venir pronto, señores. Y los muertos en Cristo resucitarán primero, más luego los que están vivos, ¿verdad? Seremos transformados. Así que Dios bendiga a nuestra hermana misionera. Gloria a Dios. Vamos a ver. Misionera. ¿Dónde están las misioneras? Gloria a Dios, es el más lindo, es el más misionero, mi amor.
2: Es lo más hermoso. Le vamos a dar el paso primero a saluda primero. Aleluya, agradecida del Señor por estar aquí. Aleluya, reconociendo su grandeza, reconociendo su poder, reconociendo que sin su fuerza nada somos. Agradecida en esta mañana, en esta madrugada. Aleluya, por compartir estos micrófonos. Aleluya, con nuestra hermana Yesenia y nuestra hermana Polo. Aleluya, esto es un placer para mí estar con estas mujeres guerreras de la mano de Jehová. Porque en la mano de Jehová somos diferentes.
0: Amén.
2: Somos mujeres guerreras. Aleluya, por en la mano del Señor. Porque Él es que nos enseña a pelear y nos da la victoria. A través de la victoria. Amén. Aleluya, déjame saludar a mis hijos. Aleluya, que yo sé que están durmiendo, pero hay que saludarlos. Bendiciones para mis hijos, bendiciones para cada una de estas mujeres que están trasnochando en esta hora junto a nosotros. Aleluya, ella desde su casa y nosotros desde este altar radial. Aleluya, 91.5 FM, Radio Bendición, tu emisora. Aleluya, la que no duerme. Esta emisora no duerme. Esta emisora está 24/7. Aleluya. Y así está el Espíritu Santo 24/7 con nosotros. Un saludo muy especial a Juliana Guerrero. Aleluya. Que es una intercesora tremenda para la gloria y honra del Señor. A la Mari de Rosario. Aleluya, mi alma adoral que vive. A Joana en Quiqueya Vieja, a Edita en Quiqueya Nueva, a Gloria allá en Villapanti, cada una de estas mujeres, Lenita Severino, que siempre están ahí, Esperanza Pelegrín, escuchando este emisor y trasnochando junto a nosotros, intercediendo, aleluya, por nuestro país, intercediendo por los jóvenes, por los que están presos, por los misioneros, por los pastores, por la prostituta, por los homosexuales. Siempre estamos ahí intercediendo. A Cecilia Chávez ahí en Villaverde también, que siempre está ahí pendiente, aleluya, a cada palabra que decimos nosotros cuando nos encontramos, siempre me la dice. La gloria sea para nuestro Señor Jesucristo. Y un saludo para todos aquellos que estén en sintonía a esta hora escuchando, aleluya, Radio Bendición 91.5 FM, la radio que no duerme. Con nosotros pasamos a nuestra hermana Yesenia, misionera Yesenia.
3: Amén, amén, amén. Gloria al Padre, al Hijo, al Espíritu Santo.
2: Amén.
3: Es un placer. Gracias. Estar aquí en esta madrugada, ya que tenía un tiempecito. Aleluya.
0: Estaba de vacaciones.
3: Ajá, ajá. Pero era...
0: Pero no era pues...
3: No.
0: No era que quería.
3: No era que quería, yo lo sabes. Pero hay cosas en la vida que nos impiden, aunque queramos.
2: Así es.
3: Pero estamos en la mano del alfarero.
2: Amén.
3: Que es el Todopoderoso. Aleluya, pero estamos aquí en pie de guerra.
2: Amén.
3: Aleluya, creyendo y confiando en el Todopoderoso, que en esta madrugada, aleluya, y el Señor, aunque nos vayamos aquí, que pasible, pero el Espíritu del Señor está haciendo algo.
2: Amén.
3: En nuestras vidas y en cada uno de los que nos esté escuchando en esta hermosa madrugada. Aleluya. Bendecimos la vida de una manera especial al mundo que nos está escuchando, todas estas personas que

0: también.
1: Así es. También una manera especial a mi hija, a mi nieto, a mi familia completa.
0: En el nombre de Jesús.
1: Que el Señor me la continúe bendiciendo.
0: En el nombre de Jesús.
1: Esa familia que Dios me ha dado.
0: Amén.
1: Oh, gloria a Dios.
2: Gloria a Dios.
1: Decimos al mundo de una manera
0: especial.
1: Continúe nuestra pastor Apolo.
2: Gloria a Dios.
1: Aleluya.
2: Aleluya.
1: Algo se está cocinando. Algo se está cocinando.
0: Amén.
1: Gloria al Señor.
2: Gloria.
1: Oh, gloria al Señor. Gloria. Cuando usted ve que la cosa está, ay, más pacífica.

0: porque lo que Dios ha dicho va porque va. Alabanza en el nombre de Jesús.
1: Aleluya.
0: Charo, párate en pie de guerra. Vea tu bendición.
1: Aleluya.
0: Aleluya, Natalia. Dios te ama. Pelea tu bendición. Gloria al Señor. ¡Ey! Gloria, gloria, gloria, gloria. Espíritu Santo. Oh, Santo, alta gracia. Oh, párate en pie de guerra. Córtale la cabeza al diablo. Que te hace la guerra, Rey de gloria.
1: Gloria.
0: Santo, gloria,
1: oh,
0: gloria.
1: Aleluya.
0: Oh, córtale la cabeza a lo que te hace la guerra.
1: De Jesús.
0: Rey Santo. Gracias, gloria al Señor. Oh,
1: aleluya.
0: Señor, gracias. Gracias porque Dios recibió nueva fuerza.
1: En el nombre de Jesús.

0: El nombre del Señor, se reciba nueva fuerza. Reciba nueva fuerza, porque el Señor, aleluya, en este día va a haber. Ay, ya hay personas que están recibiendo sanidad, liberación. Porque yo sé que nos que el Espíritu Santo, aleluya, está de acuerdo con nosotros, gloria a Dios. Está de acuerdo con las oraciones que estamos haciendo en este lugar. Hay personas que no pueden llamar. Hay personas que no pueden, aleluya, no tienen minutos, pero sí tenemos un Dios que ve tu clamor. Gloria a Dios. Sí, Él ve tu clamor. Aunque no tenga minutos, Él sí ve. Él ve todo, gloria a Dios. Y Dios bendiga a nuestra hermana Jessica, también está en sintonía, gloria a Dios. Mi alma alaba al Señor, nuestra hermana Jessica está en sintonía. Nuestro hermano Marino también está en sintonía. Muchas personas que están en sintonía, pero a veces nos llaman, pero están ahí, gloria a Dios. Nuestra hermana Isabel, allá en el barrio donde está la iglesia, Dios bendiga también a toda aquella persona. Aleluya, colarse su familia, gloria a Dios. Esa familia, Dios mío, que le estamos pidiendo al Señor que Dios los rescate para su gloria. Mi alma alaba a Dios. Yo sé que para Dios no hay nada imposible. Gloria a Dios. Muchas veces la gente vemos a la persona atados con los demonios, pero no sabemos que ellos gritan, lloran en su corazón porque están atados así. Pero para mí no hay nada imposible, ¿eh? Porque había un hombre que estaba en los sepulcros, ¿verdad? Dice que la amarraban con cadena y él lo soltaba. Aleluya. Y la amarraban con sogas fuertes y él se lo soltaba, o sea que lo cortaba. Y el Señor un día decidió visitarlo a él. Decidió visitar a ese hombre. Para Dios no hay nada imposible. Gracias, Señor. Para el Rey de Reyes. Liberal. Aquellas personas que son hechiceras. Que son hechiceros. Oh, maestro, gloria a Dios, aleluya. Jesús de Nazareno. Personas que vuelan de noche y de día. Padre, para Dios libertarlo. Preso de sangre.
1: Gloria a Dios, aleluya.
0: También, aleluya.
1: Papá, gracias.
0: El deber, pueden también.
1: Gracias, Santo.
0: Gloria a Dios. Aleluya.
1: Aleluya.
0: El hechicero, la hechicera que están escuchando, porque yo sé que están ahí. Pero déjame decirte. Solamente tiene que coger la decisión y hacer la decisión de servir a Cristo en tu vida. Inmediatamente tú vas a ser protegida por el cielo.
1: Gracias.
0: Aleluya. Inmediatamente vas a ser protegida por Dios. Ay, santo. Aleluya. Gloria a Dios, porque somos comprados a precio de sangre. Gloria sea el nombre del Señor, no importa lo que el enemigo ha dicho de ti, que te quiere para esto y para lo otro, pero Dios,
1: aleluya, aleluya,
0: el que murió por ti en la cruz del Calvario, te puede libertar. Mi alma alaba al Señor. Muchas veces, aleluya, la gente no sabe, aleluya, lo que sufre alguien, lo que sufre una persona que no está sirviendo a Dios, lo que sufre una persona que a esta hora tenga que ir para un cementerio. El Señor reprenda al diablo, aleluya. Pero yo sí sé que Dios liberta. Si tú le pides liberación al Señor, ahí Él está para libertarte. Gloria a Dios, para socorrerte. Pero si tú quieres estar en ese lugar, porque muchas veces hay personas que quieren estar ahí. ¿Sí? Nadie puede decirte que no. Pero también hay personas que necesitan, desean salir de esto. Pero si tú aceptas para hacerlo, tienes que aceptar a Cristo como tu salvador personal. Él tiene el control de todo. Aleluya. Bendito sea el nombre del Señor. Él puede romper esos demonios, esas cadenas de demonios que te tienen atado. Este hombre, cuando llegó Jesús, dijo él: ay, ¿por qué llegaste para atormentarnos? Aleluya. Sí, Cristo vino para atormentar al enemigo y su reino y su maldad y su oscuridad. Pero Cristo vino para salvar, para libertar, para darnos vida y vida en abundancia, para cambiar nuestro lamento en baile, para cambiar nuestra historia, para cambiar nuestra vida, vida que está en la muerte, para salvación, para vida eterna. Gloria a Dios. Así que Cristo viene. Si tú hoy aceptas al Señor, si tú hoy quieres ser libre, gloria a Dios, hoy es el día. Hoy es el día para ti, gloria a Dios, aleluya. Mi alma alaba al Señor, mi alma alaba a Dios. Yo creo en el Señor, que para Dios no hay nada imposible. Tal vez no te dijimos, se ponen a escuchar y que para ver lo que hablamos. Lo que sí podemos decirte es que Cristo te ama.
1: Amén.
0: Cristo te ama en medio de todo ese proceso que está viviendo, en medio de todas esas cosas que está viviendo. Y Cristo viene pronto.
1: La gente está esperándolo. Pero yo le digo, ¿tú estás preparado?
0: Bueno, no, porque hay gente que te están esperando.
1: Sí, porque hay mucha gente que
0: está esperando. A ver si es verdad.
1: Yo le digo, ¿usted está preparado para esperarlo? No, porque son gente que son pías cuando tú vas a evangelizar. Yo le digo, Cristo te ama. La venida del Señor está a la puerta. Cristo viene pronto. Yo lo estoy esperando. Yo le digo, ¿usted está seguro que lo estoy esperando?

0: esposo, casamiento y todas esas cosas. Entonces no están pendientes porque están pasando muchas cosas y ellos piensan que la culpa la tiene Dios, y no es Dios, porque Dios nos dio libre albedrío. ¿De qué? De usted decidir por qué el camino se va. Hay muchos que decidieron el camino de la perdición, pero cuando ya tienen proceso, que ya tienen problemas, entonces quieren acusar a Dios. Y no es así, porque que Dios te está diciendo a ti: yo soy el camino y la verdad, y nadie viene al Padre si no es por mí. O sea, Él te está diciendo: si tú no vienes a Cristo, no va a haber los cielos abiertos. Entonces hay muchas personas que piensan que lo dan por tardado lo que la palabra de Dios. Y la palabra de Dios se está cumpliendo hoy más que nunca. Cada momento se está cumpliendo. Cada vez que tú ves la noticia, tienes que entender que la venida del Señor está a la puerta. En vez de tú endurecer tu corazón, es mejor entregárselo a Cristo. Porque que cuando tú endureces tu corazón, tú se lo estás entregando a quien, al maligno. ¿Por qué? Porque no está entendiendo la palabra, no la está leyendo, ni la está entendiendo, ni la está poniendo en práctica. Y por eso que hay muchas personas que no creen en la palabra. Pero tengo para decirte en esta hora que no dé por tardanza lo que ha de venir, porque Cristo viene pronto. La venida de Cristo está a la puerta. Quizá tú quieres escuchar mucha administración de muchos vehículos, de casa, de esto, pero la verdadera administración, la verdadera palabra es que Cristo viene pronto. Esa es la verdadera palabra. No es la vanidad ni de lo que, porque todo se quedará. Su palabra dice, aleluya, que todos, que cielos y tierra pasará menos su palabra. O sea, enfócate en la palabra. No te estés enfocando quizá en lo material, en el sistema, en el que dirá. Enfócate en Cristo Jesús y verás su gloria. Verás su gloria y verás tus hijos, tu descendencia, aleluya, en la mano de Él. Porque Él no da por tardanza lo que Él ha hablado. Aleluya, no sé por qué entramos por ahí, pero Dios sí sabe.
1: Amén. No, es que esa es la palabra. Hoy en día es que hay que hablar más, predicar. Porque tú sabes que, claro, es lo que hay que predicar más, porque sabemos que nosotros estamos en los últimos tiempos. Nosotros sabemos muy bien que el mundo está como Cristo está, cuando una mujer está casi de parto y falta segundo, minuto para que dé a luz. Y nosotros estamos sabiendo que debemos de cuidarnos más la vida espiritual nuestra. No hay mamá, ni papá, ni que fulano. A veces hay gente que yo escucho que dice, no, porque si yo fuera, yo no quiero ser cristiano como fulana, pero realmente es una excusa que buscan. La gente tiene una excusa en su boca. Pero si yo no me quiero convertir como fulana, pues entonces todo lo contrario. Yo me convierto para que fulana sepa que se lleva el evangelio bien. Deberías tú de convertirte, decir, dame llevarlo como es, para que ella vea cómo es. Entonces mejor, dicen, no, pero es una excusa que buscan para no buscar la gloria de Dios, para no servir a Cristo, para no buscar al Señor. Vemos como el Señor en estos tiempos está dando mucha oportunidad a la gente, mucha oportunidad de ser salvo, mucha oportunidad de convertirse en la radio, te está dando Dios tratado, con una alabanza. Que alguien dice que Cristo te ama, que testimonio. Alguien dice que qué testimonio. Entonces, ya hace un tiempo, por ejemplo, nosotros que tenemos tantos años en el Evangelio, cada día más tenemos que guardar nuestra alma o nuestra vida espiritual más, porque mientras hay personas que mientras más años tienen el Evangelio, se han descarriado estando en la iglesia. Dios mío. Están descarriados.
0: Muy fuerte.
1: Y están dentro de la iglesia. Dios mío. Haciendo cosas que no debían de hacer. Se han olvidado de la doctrina. Se han olvidado de Dios. Se han olvidado, gloria sea el nombre del Señor, del amor, del primer amor que Dios les dio. Se han olvidado que Cristo viene. Se han olvidado de que Dios lo llamó para salvación, para liberación. Para salvación, primeramente. No es que Dios me use la mano, no, es que yo también tengo que tener cuidado de mi alma, cuidado de que yo no me pierda, cuidado de que yo no me pierda con todos los conocimientos que pueda tener, porque mucha gente tiene mucho conocimiento y se ponen a mirar si decimos una S, un sí, una E, una I. No, esa es la cosa es que nosotros tenemos un Dios Todopoderoso que nos está invitando todavía a la salvación, y muchos son los que están apartándose de ella, estando tantos años estando en la iglesia, se visten hermosos, van a la iglesia hermoso, van, oiga, los primeros trajes muy hermosos, la primera silla y todo, pero
0: tan vacío.
1: Pero, no quiero decir esa palabra, lo digo.
0: Claro que tienes que decirla.
1: Ay, Dios mío, ay, Dios mío. Veo que el Señor me muestra a personas que están yendo hasta saliendo con otras mujeres para otro pueblo.
0: Ay,
1: Dios. Eso a Dios no le agrada. Usted, un siervo de Dios, una sierva de Dios, usted tiene que cuidarse, porque nosotros muchas veces nadie te ve, pero Dios sí te ve. ¿Tú sabes una cosa? Dios te ve, no nos crea, ¿no? ¿Tú sabes una cosa? Si Dios no lo viera, gracias le damos al Señor, que Él no ve. Tenemos que cuidar nuestra alma espiritual. Gloria a Dios. Yo vi a los Simpsons no hace mucho, una película de los Simpsons. Entonces la esposa de uno le dice, mira, con cuatro muchachos en la mano, uno en la mano, cargado, y dos en la falda. Vamos para la iglesia, mi amor. Vamos para la iglesia. ¿Por qué tú no querías la iglesia conmigo? Dice, pero que él dice él que la iglesia no le va a dar ningún beneficio a él. El beneficio de él estaba en su oficina y con su carrazo. Oh, ese mismo día llegó Cristo. Y él andaba con otra mujer. Y cuando él ve el caos, que hasta el chofer que lo conocía se fue. Y él dice, ay, me quedé por ti. De una vez acusó a la mujer. No fue por ella, fue él.
0: Claro.
1: No fue ay, yo me quedé por ti, hasta la empujó. Me quedé por ti, mira ahora, Cristo vino y me quedé. Nosotros sabemos muy bien lo que nos está haciendo daño espiritualmente. Nosotros conocemos muy bien.
0: Hace rato.
1: Muy bien, qué es lo que nos hace daño. Nosotros sabemos muy bien. Oiga, es como cuando los niños, cuando nosotros comenzamos a darle un poquito de comida. Le damos comida suave. Porque no puede comer plátano, papilla y leche, cositas suaves, ¿sabes? Ese niño no sabe nada. Él se lo toma porque usted se lo está dando. Pero llega una edad, mi amor, que ya no quiere comer eso. Llega una edad de 8 y 9 años que él no quiere eso. Entonces, ¿por qué? Porque él sabe que ya eso no le hace nada en el estómago a él. Ya no le... Es lo que quiere, arroz y habichuela y carne. Entonces, todo el mundo, no es que estoy juzgando, ni que estoy yendo donde nadie, ni que pasaba su vida, mentira del diablo. No. Lo que sí te puedo decir, nosotros estamos a punto de sonar la trompeta. Todos aquí. Estamos hoy vigiliando con el Señor, el Espíritu Santo, estamos aquí. Nosotros en cualquier momento puede, ¡pa! La iglesia dice, y nosotros a mí, ¿no? Pero tenemos que estar...
0: Señor, yo no me quiero quedar.
1: Preparándote de muchos años, como que se han cansado de ser fiel a Dios. De tantos años, se cansó de ser fiel. No, no, el enemigo te está engañando con esa Dalila. O ese Dalilo.
0: Ese que usted estaba diciendo de que hay muchos que se van para otra ciudad, eso Dios, el Señor me lo mostró hace un tiempo. Eso que usted estaba diciendo. De que hay muchos que se van para otra ciudad. El Señor me lo mostró hace un tiempo. Y algo que quería agregar, algo que usted dijo, de muchas personas que dicen, no, yo no voy a ser cristiano porque si este es profeta, yo soy pastor. Porque buscan excusa. Y el Señor una vez yo vi varias cosas y el Espíritu Santo me decía, es que te lo estoy mostrando para que tú no hagas lo mismo.
1: Es que Dios muestra.
0: Entonces hay gente que se agarran de eso para tener quizá una excusa. Pero Dios, si Dios te está mostrando a ti, es para que tú no lo hagas como Él lo está haciendo. Y hay muchas personas hoy en día que lo que hablan,
1: no lo quiere avergonzar.
0: Exactamente, no. Y que lo que dicen quizá, no, porque fulano hizo, es como Eva cuando la serpiente le habló, o sea, ella no admitió que fue por ella que Dios bendiga.
2: Súbale, chima.
0: Bien, gracias al Señor. Y usted, Dios bendiga a usted.
1: Habla para que te escuchemos. Hello.
0: Se parece a la profeta.
1: No, la bonita.
0: No, la profeta.
1: Ah. Sí.
0: Dios bendiga.
2: Yo quiero que hagan oración por mí, que necesito empleo, no estoy trabajando.
0: Amén.
2: Un empleo, que no estoy trabajando, soy madre soltera.
1: Ah, quiero mi empleo. Sí, vamos.
0: Se parece a la que a la de los útiles escolares.
1: Sí. Vamos a orar por aquella que consiga un empleo, si hay alguien.
0: Anótala para cuando empecemos a orar ahorita.
1: Y sí, si hay alguien que quiere. Tienes que dar su nombre, que tú sabes sí, hacer, que tú puedas hacer, que sin que hacer familia o qué, ¿verdad? O en, bueno, Dios sabe que ya lo necesita.
0: Amén.
1: Gloria a Dios.
0: Y Él pondrá a la persona correcta.
1: Amén.
0: Entonces, cuando Dios el Espíritu Santo me decía esto, la gloria de Dios, cuando el Espíritu Santo me hablaba sobre esto, que es que te estoy mostrando para que tú no seas igual que él. Hay gente que están cogiendo el que ellos son de cosas, pero tú tienes que marcar la diferencia. Tenemos que marcar la diferencia, porque dice su palabra, son muchos los llamados, pero pocos los escogidos. O sea, si a ti te llamaron y te escogieron, entonces atiende a tu plato. No lo venda como Saúl lo vendió. Y hay mucha gente que hoy en día hablan a través de las excusas. Y Dios no coge excusas, porque Él conoce los corazones y las intenciones del corazón. O sea, cuando Dios viene hablando contigo, y Él lo sabe todo. Absolutamente todo. Y por eso hay mucha gente que se llaman excusas. Sí, hay mucha gente que se llama en excusa. Sí, la excusa primero. Antes no, porque yo vi que el pastor, que la misionera, que esto, que está, para no mencionar. Y entonces, pero ¿y tú? Pero si tú lo sabes, como yo le dije a una persona una vez, yo no era cristiana todavía. Y me hablaba siempre por la palabra. Pero yo sentía que había algo, aún yo no siendo cristiana. Yo decía, Dios mío, por él habla por la palabra, pero él nunca la vivió. Él hablaba la palabra para que creyeran que él era cristiano y que era un hombre de Dios. O sea, él nunca vivió la palabra. Entonces, hay mucha gente que nos estamos dejando confundir y poniendo al otro malo, porque hay mucha gente que

0: aquí un versículo, perdón, pero lo vive. Pero hay mucha gente que están viviendo su vida de excusa. Excusa para no llegar a donde el Señor quiere que ellos lleguen. Y son ellos los que están poniendo su obstáculo para no hacer, para no llevar la promesa que el Señor quiere que llevemos. Y eso es lo que está pasando hoy en día. Que la persona estamos con una excusa tremenda. Como Eva, como Adán.
1: ¿Sabes qué dice?
0: Sí.
1: Ay, que Dios sabe que yo soy débil.
0: Y que yo no veo.
1: Que mi carne es débil.
0: Por eso que Dios quiere que tú vayas a la presencia, claro, para fortalecerte. Para que esa carne se someta a Cristo. Porque si tú sabes tu defecto, si tú sabes tu defecto y lo conoces y lo está hablando, entonces tú sabes que en Cristo Jesús esa carne se va a someter. Hay muchos que dicen, yo no bebo, yo no salgo, yo no fumo, yo no hago esto. Pero ¿y el corazón? ¿Dónde se está yendo? ¿Dónde se va tu pensamiento? ¿Dónde se va tu cada palabra que tú dices? Porque si tú no estás encementado sobre la roca que Cristo Jesús, entonces se está yendo sobre la arena. ¿Y qué va a pasar cuando venga el diluvio? Se va a desvanecer. Porque si tú no te pones sobre la roca que Cristo Jesús, no es que porque estemos sobre la roca no vamos a tener tempestades, no vamos a tener, vamos a tener igual que el de la arena, pero la de nosotras no se va a caer. ¿Por qué? Porque creemos en Dios, pusimos, aleluya, nuestra vida y todo lo que tenemos en la, en Dios, a Él. Entonces, si tú no pones tu confianza en el Señor, entonces ¿en quién tú la estás poniendo?
1: ¿En quién?
2: Hay personas que no están entendiendo a su asignación que el Señor le ha puesto.
0: Muy fuerte.
2: Entonces, están haciendo lo que Dios no lo ha mandado a hacer.
0: Muy fuerte.
2: Amén. Y si Dios a ti te está mandando, vamos a poner un ejemplo, ahí a donde los presos, ¿por qué tú te estás yendo
0: a salud pública,
2: a los retiros o a otra cosa? ¿Me entiendes?
0: Muy fuerte.
2: ¿Por qué no queremos aceptar la asignación que Dios ha puesto en nuestra vida? Queremos hacer y creemos a veces porque que Dios está ahí. ¿Eh? Usted tiene que atender. Si yo no atiendo a la asignación mía, a donde Dios me mandó, ¿qué va a pasar? ¿Eh? Yo estoy en la desobediencia. Estoy desobedeciendo al Señor.
0: Así es.
2: No estoy haciendo lo que Dios quiere que haga. Entonces, ahí tenemos que tener mucha cuenta en esas cosas. Si Dios a mí me mandó,
0: te comento,
2: a arriesgar la palabra en las calles, los tratados, ahí a los hospitales, a proclamar la venida de Cristo, ¿eh? Yo no me puedo ir, ¿verdad que no? A poner un campo blanco.
0: No.
2: ¿Verdad que no? Y dejar de hacer. Y mira que todo se ve bien.
0: Sí, no,
2: todo,
0: porque
2: es esto, bueno.
0: Pero no es tu asignación.
2: Cada persona tiene su asignación. Un cargo. En el pueblo de Dios. Ahí es donde dice, ¿verdad? No me recuerdo ahora mismo que dice que uno le pasaba el martillo, el otro la madera, ¿verdad? Y así. La unidad. Entonces, cada persona aquí en la tierra tiene una asignación. Usted vino aquí a la tierra con una
0: asignación.
2: Aquí no va a haber excusa. Delante del hombre, muy bueno excusar. Pero delante
0: de
2: Dios, Señor, nadie se va a excusar.
0: Nadie.
2: ¿Por qué? Porque Él lo ve todo.
0: Se lo sabe todo.
2: Él lo ve todo. Él lo sabe todo.
0: Todo.

0: ¿a quién tú puedes engañar? ¿Cómo
1: a
0: tú andas?
1: Mismo.
0: ¿Cómo tú andas conduciéndote en la vida?
1: Muy fuerte.
0: Y esto va para cristianos que conocen a Cristo y para los que no han dado todavía el paso de fe.
1: Así es.
0: Porque esas personas que no conocen de Cristo, ellos no están aquí por estar aquí tampoco en la tierra.
1: Así es.
0: Ellos están aquí en la tierra con un propósito, como está la pastora Polo, como está
1: nosotros.
0: Iberice, como estoy yo, aleluya, aquí en la tierra.
1: Así.
0: De que nosotros, usted sabe coger camino, ¿verdad, pastora Polo? Que usted quiere. Pero aquí en la tierra, usted, no estamos aquí por estar. Aquí estamos con una asignación.
1: Así es.
0: Y usted le va a dar cuenta a Dios, le vamos a dar cuenta al Señor.
1: Así es.
0: De lo que usted hizo aquí en la tierra.
2: Sí, sabemos, eso es lo que tiene la persona, que no saben que va a un juicio. Parece como que no
3: van a hablar.
2: Lo saben, pero no lo ponen en cuenta de que va a un juicio.
3: Van a pensar que le van a decir el coro de los tigres.
2: Entra.
3: ¿Tú sabes lo que? Ellos piensan eso, que le van a venir con. ¿Tú sabes que lo que?
2: ¿Tú sabes qué hay?
3: El pueblo de Israel, cuando, después que los criticaron, que después que Dios los sacó de Egipto, cuando Moisés dijo que se iban a presentar delante de Dios, no quisieron, después que hubo mucha crítica y lo pusieron a lavar su ropita a mano, y ellos no quisieron, dijeron que Moisés sea que se presentara y que le hablara. ¿Por qué? Porque tuvieron miedo porque el estruendo que había ahí, el humo que había ahí, y tuvieron miedo. Así hay mucha gente que saben que Dios tiene los juegos pesados, pero aún así critican y hablan y no quieren someterse. Aún así, oye, aún sabiendo que Dios tiene los juegos pesados y que con sus siervos, con sus escogidos no se mete, se sigue metiendo. O sea, hay muchas personas que yo me imagino muchas personas, y perdóname Dios, que dirá, dime, ¿qué fue lo que tú me dijiste? No, a través de que no sabe, haciéndose el inocente. Cuando Dios conoce los corazones y las intenciones del corazón, no sé con quién Dios está tratando en esta hora. No sé lo que está pasando, pero de qué está hablando, porque se repitió otra vez el mismo versículo. Y Dios está escuchando y mirando todo. Y Él tiene sus ojos puestos sobre los justos.
2: Sobre
3: los justos y sobre los malos. Porque el sol sale para todo. Y no pueden decir, no, porque tú me dejaste sin sol. El sol sale para todo. La luna alumbra para todo. O sea, y el pan, y el maná, todo para todo. O sea, que lo que viene del cielo
2: es para
3: todo, para justos e injustos. O sea, no me puede salir que lo que no, que hermanito, no me venga con eso.
2: No puede decir, no, porque Dios nada más quería a Isabel y a mí.
3: No. Dios no tiene sesión de personas, dice su palabra. Él no tiene sesión de personas.
2: Ahora, hay personas que se han ganado a Dios y Dios lo ama.
3: No, ya estamos hablando ya de un
2: ganado
3: precio.
2: A Dios.
3: Estamos hablando de un precio que se pagó. Estamos hablando de un desierto que se caminó.
0: Estamos obedeciendo.
3: No.
0: La obediencia.
3: La obediencia. Porque claro, si tú me estás hablando ya, es un desierto que quizá mucha gente no te pusieron atención, no miraron tu desierto porque tú no se lo contabas o porque no aparentabas. Mientras tú estabas guardándote en el desierto y esperando que lloviera para que aquella tierra, aquel polvo que tú estabas comiendo, aleluya, aquel fruto que estaba esperando el agua, aleluya, y llovió y aquel fruto quizá creció. Pero ¿qué pasa? La gente hoy en día estamos mirando lo que el otro necesita, lo que el otro está pasando, pero no estamos haciendo los inocentes. Pero mucho inocente. Ay, yo no sabía, mentiroso, porque el Espíritu Santo te guía toda verdad, toda justicia. El Espíritu Santo te está hablando. Tú no sabes cuántas veces Dios te dijo, llévale un solo cuervo, llévale carne y agua a fulano que está en el desierto. ¿Tú me entiendes? Hay veces que la gente se hace y yo no, y tú reconociendo, porque no hay una cosa más poderosa que el Espíritu Santo. Porque cuando tú conoces el Espíritu Santo, tú sabes quién te está mintiendo y quién te está hablando la verdad. Aunque tú no lo digas, Porque hay gente que porque tú no lo digas y te quedes callada, piensa que tú no entiendes. Pero ahí cuando tú más tú entiendes, cuando te quedas callada. ¿Por qué?
2: Y como me dijo el señor, díganlo.
3: Sí, porque hay muchas personas que...
2: Porque hay que decírselo, porque hay muchas personas
3: claro que sí, hay muchas cosas. A veces uno se queda callado porque uno le está pagando el precio a Dios, que fue lo que tú dijiste ahorita. Que cuando tú le estás pagando el precio a Dios, tú tienes que callar para que Dios hable, haga por ti. A veces hay mucha gente que hablan y dañan el propósito de Dios. Pero nosotros tenemos que callar. ¿Para qué? Para que el Señor lo obre.
2: Y glorifique.
3: Y se glorifique a través de nosotros, a través de lo que Él dijo. Porque hay mucha gente que te ven en el desierto como que tú no tienes familia. Pero mira todos los ángeles que hay a tu entorno.
2: Aleluya.
3: Mira todos los ángeles que hay.
0: Gloria.
3: Yo una vez le dije, yo creo que por lo estaba aquí, una vez que iban a operar a mi hijo por segunda vez, y había una madre llorando, y ella pensaba que su hijo era el que estaba en el quirófano. Y yo estaba sola. Y el Señor me decía, el Espíritu Santo me decía, tú no estás sola. Y yo me hinqué ahí y el Espíritu Santo me dijo, ella dice que el hijo de ella es el que está en el quirófano, pero el tuyo es el que está en el quirófano. Y cuando salió el doctor a buscar para que yo firmase, ella dijo, y no el mío que está. Y me dijo, no, el de la sierva. O sea, el Señor salió a glorificarse. Y ella empezó ahí a llorar y llamó a tanta gente. Yo no llamé a nadie, yo busqué a mi padre. Y yo le dije, ¿usted quiere la Biblia para emprestársela para que usted lea? Y me dijo que no. Y yo seguí con mi Biblia y con mi piso. Aunque ahí había lo que había, no, yo no tengo que ver, porque cuando usted es en la presencia de Dios, todo se consume. Amén. A nuestro favor.
0: Amén.
3: Y ella llamó a todo el mundo y yo ahí sola, y me dijo, el Señor, tú no estás sola. Aquí tú tienes muchos ángeles. Sí. Y lo visitaba mucho a él y a mí, yo, porque yo no le dije a nadie que mi hijo lo iban a operar. Yo me fui porque ya la operación ya se había retratado un par de veces. Yo dije, ah, esto es así, pues me voy en silencio.
2: Dígase la obra.
3: Y Dios hizo la obra. ¿Y qué pasó? En esa habitación, eso era, esto es muchacho y así, tú sabes, para no. Y el Señor, y me dice, mi hijo, ay mami, pues yo le dije, no, yo no le dije a nadie, y tú, no estamos solos, esto está lleno de ángeles. El Señor me dijo a mí que esto está lleno de ángeles.
2: Aleluya.
3: Lleno de ángeles. Eso fue tan tremendo. Mira, Dios ha hecho tantas cosas. Cuando la primera vez que lo operaron, a él lo abrieron para sacarle los clavos, y yo compré calmante carísimo, y ni un calmante él se bebió porque no le dolió. Tú sabes que cuando te abren para sacarte unos clavos, es una cirugía. Y lloré tanto a Dios. La gloria de Dios.
2: Que Dios le apaciguó así.
3: Y Dios le puso anestesia, como se le puso a Adán cuando iba a hacer
2: a abrir. La costillita.
3: Mira, yo dije, Dios mío. Él me dijo, mami, pero no me duele. Yo, eso es Dios. Clama a Dios.
2: Amén.
3: Porque hay cosas que a veces la gente quiere que uno testifique, pero hay momentos para testificar.
0: Amén.
3: Y no todo se puede testificar, porque hay personas que quieren que tú testifiques, y ellos son los causantes de la piedra de tropiezo tuyo. No testifica, pero tú fuiste la causante de mi piedra de tropiezo. ¿Tú quieres que yo testifique? Voy a testificar de ti, mi madre, de lo que me hiciste. Sí, porque hay gente, sí, suena, pero... Sí, pero es así, mi amor. Entonces se creen inocentes. Testifiquen, porque hay gente que tienen que testificar, hay gente que tienen que hablar. Pero yo voy a hablar de lo que, de la piedra de tropiezo que tú me pusiste adelante para que yo no pasara.
2: ¿Tú sabes qué? Nosotros tenemos que pedirle a Dios que vuelva como los tiempos de antes, atrás ya. Cuando la gente pecaba. Y le damos una oportunidad. ¿Sabe lo que hacía?
3: Ay, Dios mío.
2: Testificaba lo que estaba haciendo.
3: Sí.
2: Sí. Confesaba su pecado.
3: Sí, ya la gente lo guarda.
2: Y lo guardaba ahí en la gaveta. En la gaveta ahí. Y entonces en esa gaveta llena, se estaba borrotando ya.
3: La gente.
2: Pero cuando tú confiesas, si tú no lo quieres confesar en la iglesia, porque ahora mismo ya no es igual que antes tampoco.
3: No.
2: Porque el mundo entero va a saber tu vida. Pero
3: no, sí. Y es bueno confesarlo, porque cuando tú vienes,
2: pero
3: a los pies,
2: bueno,
3: de Cristo.
2: Pero con alguien, con alguien. Cuando con tú alguien que tú puedas creer, porque hay todavía diáconos buenos.
3: Yo no voy a hablar eso. Yo me voy a quedar callada, porque yo te voy a decir una cosa. Yo Mi almohada se llama Cristo, mi lágrima se llama Cristo.
2: ¿Cómo te digo? Que antes, cuando la gente confesaba su pecado en la iglesia, yo vengo de la iglesia de aquí, de Guerrero, yo veía a los hombres pararse y decir, mira, yo hice esto y esto, y sé que lo hice mal. Entonces, se veía después el cambio en esa persona.
4: Porque reconocía.
2: Reconocía.
3: Y el Espíritu Santo también. Porque el Espíritu Santo, porque hay personas que son cristianos y hay otras que dicen ser cristianos, que se avergüenzan del evangelio, aún estando en un banco, aún adorando, se avergüenzan del evangelio. Pero el que no se avergüenza del evangelio, no importa cuánta acusación tenga detrás de ellos, y van a confesar su pecado, porque el que confiesa su pecado, mire, Dios lo mira, Dios lo ensalta. ¿Tú sabes por qué? Porque el que confiesa su pecado no lo esconde. Y ahora mismo se está escondiendo mucho el pecado, y lo que hay es mucha
2: problema en la iglesia.
3: Problema, y también mucha, ¿cómo es que le llaman a esto? Infección espiritual.
2: Yo le dije
3: que corre la infección, infección espiritual se te pasa.
2: Problema. El problema.
3: El problema, entonces.
2: Y también a la iglesia le afecta.
3: Mucho.
2: Mucho. Porque es como. La iglesia es en un cuerpo. Y cuando un cuerpo le duele un pie, todo el cuerpo duele.
3: Sí, claro.
2: Un dedo.
3: Uy, santo, duele. Dios, siento
2: entonces la gente no se. A veces, gracias, ay, pero. El culto como que está así, como.
3: Apacible.
2: Ajá.
3: Frío.
2: Pero realmente es por dos o tres. Sí. Que están ahí. Haciendo la maldad. Entonces debería, yo veía también, y cuando la gente se iban a bautizar también confesaban su pecado. Confesaban y decían, wow, yo antes de bautizarlo, usted tiene algo que decir. El pastor decía, sí, ah, dígalo, y confesaba.
3: Yo confesé.
2: Y esa persona se mantenía todo el tiempo delante de la presencia de Dios. Yo soy pecadora, yo sé que pequé, yo sé que hice mal, yo sé que yo adulteré, yo sé que hice. Entonces, muchas veces nosotros hay gente que tiene odio en su corazón, es otra cosa que está acabando también. Y no soporto esa hermana, yo no soporto a esa persona que me hizo esto. Hay que perdonar.
3: Sí.
2: Hay que perdonar. No importa cómo esa persona se está portando, tú no puedes dañar tu corazón.
3: No, jamás.
2: Como yo en estos días decía a una persona, yo le decía, no, mi corazón está muy pequeño para guardar tanto disparate. Yo no guardo tanto disparate en mi corazón. Y se quedaba mirando, no, que yo no guardo ni que gente en mi corazón, ni que odio. Es que no, mi corazón está muy pequeño, nada más cabe Cristo ahí. No cabe más nada. El amor de Dios nada más tiene que caber en mi corazón. Entonces, muchas veces hay personas que están teniéndole odio a mamá, a hermano, a sobrino, a persona, por disparate. Aunque tú ves a esa persona haciendo lo que hizo mal, perdónalo.
3: Para que no te quede aquí.
2: Muchas veces el enemigo buscó esa parte para afectarte a ti. Y entonces, como te está afectando, hay cosas que Dios te lo quiere dar. Y por medio de tener un poquito de odio, porque Dios no entra en el odio es del diablo.
3: Sí, así es.
2: Dios lo reprenda. Entonces, ahí Dios no te puede entregar nada. Muchas veces que hay que buscar qué es. ¿Qué es lo que te está haciendo daño? ¿Qué es en tu vida que está impidiendo que Dios te bendiga? Gloria a Dios. ¿Sabes qué? José tenía algo que le enseñó al mundo entero eso.
3: Muy fuerte.
2: José, sí. José le dijo a sus hermanos, yo lo perdono a ustedes.
3: Así es.
2: Eso pasó para que yo pudiera estar hoy aquí.
3: Por el hambre que iba en Egipto.
2: Mi alma alaba a Dios. Para yo poder, hoy, ustedes no se mueran del hambre. Pero aún los hermanos no creían en el perdón de él.
3: No.
2: Cuando se murió su padre, ellos fueron
3: tenían miedo
2: porque no creían en el perdón. Entonces hay que perdonar. Ya estamos llegando a un tiempo, unos minutos, unos segundos de nuestra vida que tenemos que mirar qué es lo que tengo, qué no está bien. Oh, gloria, mi alma alaba a Dios. Porque cuando venga la venida de Cristo, que suena la trompeta, muchos van a decir, ay, ¿por qué yo me quedé? Yo estaba viendo una película en estos días, porque a mí me gusta ver películas de la Venida de Cristo, cosas así. Y yo estaba viendo una película que decía el hombre, ay, me quedé por adulterio. Yo dije, cogí ahí. Pero él sabe por qué. Oiga, ay, Señor, ellos ¿por qué? Todo. Pero después dice, ay, me quedé por adulterio. Porque es que Dios, tú conoces la parte
3: débil.
2: Mala, no es la fácil. Está bien, tú dirás, ay, no, que no es fácil, es que yo la amo. Esas son las que son, no puedo dejarla. No puedo dejarla, yo la amo más que mi esposa. Bien. Y yo la amo más que mi esposo.
3: Ah, pues quédate con ella entonces.
2: Bueno, mija.
3: Quédate. Si tú la amas así tanto.
2: Ay, Señor.
3: Pues entonces ya te va a sacar del desierto, del fuego, del horno, de donde Satanás te. Vamos a ver si ella tiene con qué sacarte. Porque bien. Si la amas así tanto para tanto, no buscar a Dios.
2: Para perderte.
3: Ah, mira. Y seguramente ella confía si él se queda. Ay, santo, ahí es que más fuerte. Ahí es más fuerte todavía.
2: Ella se arrepintió y él se quedó amando
3: ¿tú
2: todavía.
3: ¿Te imaginas? Amando un vacío que nunca llenó
2: que
3: su
2: nunca
3: corazón.
2: Que nunca llenó su corazón. Entonces,
3: eso es fuerte.
2: El amor es bueno, es bonito, hermoso, sí, pero cuando es realmente...
3: Pero correspondido, cuando es correspondido de parte de Dios.
2: Legal.
3: Eso mismo, correspondido.
2: Legal, porque hay que tener legalidad.
3: Sí.
2: Entonces, a veces nosotros venimos con un tema, señores, porque Dios no nos da. Y es porque Dios te ha preparado su iglesia.
3: Amén. Así.
2: Te ha preparado su pueblo. Si tú no coges, ya es otra cosa. Si tú no te arrepientes, porque tú no quieres. Porque palabra hay. La gloria del Señor. Palabra de Dios hay. Doctrina del Señor hay. El Señor le dijo a sus discípulos, oró por nosotros, ¿verdad? Él oró por nosotros porque podamos. Porque él dijo. Yo pude, usted también puede.
3: Si yo he vencido al mundo, ustedes también.
2: Si yo vencí al mundo, también ustedes van a poder. Entonces, amén. Se puede, hermano, todavía claro retractarse, sí. quitarse de este. Yo tenía una, hace mucho tiempo, y tenía una miembro que ella era una persona que yo amaba mucho, y la tengo muchos años que no la veo. Yo la amaba mucho, pero ella no se podía afirmar. No tengo que mencionar nombre porque tengo
3: siglos. No, no se puede.
2: No la veo. Entonces, no podía firmarse en la iglesia porque vivía con alguien que tenía su esposa. Entonces, yo nunca conocí al Señor. Si te digo que lo vi, mentira. Yo lo sabe que no. Pero sí sabía yo que ella tenía un potencial muy bonito, pero se la tenía a ella restringida. No podía.
3: Atada.
2: No podía hacer las cosas que Dios tenía para ella. Y yo oraba por ella, y un día voy a verla, tenía días que no la veía, pero ella nunca dejó de ir a su iglesia, de verdad que sí, nunca dejó de ir a su iglesia. Y un día la voy a ver y la encuentro llorando, y digo, ¿qué es lo que te pasa a ti? ¿Qué tú tienes? Y llora, ay, porque el hombre se convirtió, digo, gloria a Dios.
3: Ay, santo, y oye, porque ella llora.
2: Sí, porque, claro. Porque realmente, una parte de Dios rompe la cadena.
3: Claro.
2: Dios tiene que romper. Tú estás orando por alguien.
3: Porque
2: Dios
3: la iba a dejar. Él la iba a dejar porque ya se había aceptado al Señor.
2: Sí, no la dejó.
3: Pero pero entonces ella debería de sentirse feliz y que Dios cumpliera parte.
2: Hay personas que son permisivas con el pecado de.
3: Porque es muy fuerte entonces, porque entonces ella nunca oró por él.
2: Pues mira, yo, ¿cómo te digo? Yo no te digo que no existe el amor, que la persona puede amar a la persona.
3: Sí,
2: es cierto. Puede ser que existe.
3: Hay amores que envenenan y otros
2: que matan. Pero Dios rompió una cadena en ella, ¿verdad? Aunque ella en el momento no vio que era una cadena que estaba rota, pero Dios rompe la cadena. ¿Qué pasó? Él se convirtió. Y ella estaba en la iglesia.
3: Por eso
2: él
3: le digo.
2: Se convirtió. Dios rompe la cadena.
3: Uh-huh.
2: Aleluya. Entonces, Dios, para romperte la cadena, tiene que tener una disposición en tu vida, también tu corazón. Uh-huh. Porque Dios, estamos en los últimos tiempos. Mira, cuando yo no sé, yo pensaba que para después de la pandemia, yo pensaba que mucha gente iban a entregar al Señor, llamando. Mira, yo me entrego a Cristo. Porque Cristo le dio oportunidades nuevas a la gente. ¿Sabe una cosa? Muchas oportunidades. En la República Dominicana fue persona que fuimos bendecidos por el Señor. Dios nos dio una gran oportunidad de nuevo para arrepentirnos, porque eso nos vino para matar, para acabar con mucha gente. y Dios se levantó del cielo por nosotros. Pero la gente, en vez de convertirse, están más pegados al mundo, más pegados a la, a la,
3: al sistema,
2: a la moneda,
4: al sistema
2: y a esas cosas. Uh-huh. Pero Dios bendiga a nuestra hermana Gloribel, que no habla, ¿verdad? Nos saluda. Y Dios bendiga también a nuestra hermana Arily Martínez. Bendecimos el nombre del Señor y creemos en el Señor, que muchas veces nosotros hay temas que yo quisiera como ni hablar. Dios lo sabe, que a veces yo me quedo así, que no quisiera, pero no es que yo quiero, no lo que, porque no, dice el Señor, yo pongo en tu boca lo que debe de hablar.
3: Así es, eso entonces,
2: a veces yo quisiera, mira, hablar de la bendición, de la prosperidad, pero para tú recibir esa prosperidad y esa bendición, tiene que estar de verdad fiel a Dios. Tiene que estar fiel a Dios, porque mucha gente está recibiendo bendiciones, Dios le va aún estando en maldad, en cosas. Tú sabías que Dios también te va a demandar por eso. Pero yo te ayudé muchísimas veces, yo te tiré las manos muchísimas veces, pero no te arrepentiste ni aún así. Sí, hay gente que Dios le va a demandar cuando el día del juicio. Yo nada más digo, ay Señor.
3: A mí lo que me gusta es de ese tipo de personas.
2: Sí.
3: Que Dios la bendice aún estando quizá en pecado, haciendo la cosa que no debe.
2: Sí.
3: Miran al otro por encima del hombro.
2: Sí, dicen, ¿no?
3: En vez de ayudar.
2: Y aún así, entonces, al ser bendecido en medio de pecado, pasa algo que no se arrepiente.
3: No.
2: Porque dice, pero ya Dios como quiera me da.
3: Ajá.
2: Dios me da. Dios
3: se conforma con el dame.
2: Dios me ayuda aún así. Pero sí, no es por eso, sino porque Dios fue que le dijo una palabra una vez.
3: Uh-huh.
2: Y se cumple en él esa palabra. Se cumple la bendición en esa persona. Pero entonces no sabe que también va a un juicio. Y usted va a decir, mira, pero yo te bendí, pero tú te descarriaste de verdad. Saliste de mi propósito. Entonces debemos de guardar, cuidarnos. No deje que nadie dañe tu corazón. Amiga, amigo, cuide ese corazoncito que tú tienes, como amiga que te estoy hablando, con todo mi corazón te lo estoy diciendo, de verdad, cuide ese amor, ese corazón que tú tienes en Dios. No deje que el diablo, Señor, lo reprenda. Use a quien esté usando para tú quitar el amor de Dios en tu vida. Si esa persona tú no lo soportas, ve, habla con esa persona. Es que no la aguanto, es que no la soporto. Bella, y vaya y pídele perdón, porque me pasó eso un día y le pedí perdón a esa persona, pero esa persona no fui yo que le hice daño, fue él que esa persona me hizo daño a mí, fue. Entonces se sorprendió cuando yo fui a pedirle perdón. ¿Cómo que tú me vas a pedir perdón a mí así, si yo fui que te hice? Digo, no, porque Dios quiere yo estoy sirviéndole a Dios, yo no quiero perderme.
4: Perdón que te tome la palabra. Me gustó una palabra que la pastora estaba diciendo, que de rencor y el perdón. Yo siempre he dicho, yo no soy zafacón. Yo no soy zafacón. Porque pónganse a pensar en el zafacón que tú echas.
3: La basura.
4: La basura, lo desechable, lo que no sirve. Entonces yo no puedo ser un zafacón para en mí guardar el odio, el rencor, el egoísmo, todas esas cosas que no es del agrado del Señor. Entonces, ¿qué? Cuando tú dejas que todas esas basuras.
3: Muy fuerte.
4: Maten lo espiritual en ti. Maten, ¿tú sabes qué? Que tú no puedas llegar,
5: mi amor,
4: a la eternidad. Por guardar en tu corazón la basura, lo que te aparta de Dios, lo que no es del agrado del Señor.
3: Hay que sacarlo.
4: Entonces, todo lo que no viene de Dios. Hay que darle para afuera.
3: Eso es así.
2: Dale para afuera.
4: No puede dejar que tu corazón se dañe.
3: Se engrose.
4: Por cosas que no valen la pena. Deje que su corazón se llene de gozo, alegría. Aleluya. No importa lo que te han hecho.
0: aleluya. Porque hay a veces que a la persona que te ha hecho el daño está viviendo su vida relajada, gozando,
3: tú.
0: Y no a veces ni saben.
3: Ni se acuerda de eso.
0: Ni a veces saben que tú lo lleves en tu corazón. Entonces, es una raíz de amargura.
1: Muy fuerte.
0: Que te daña totalmente.
1: Espiritual y física.
0: Que te aparta de Dios. Entonces, es nuestro corazón.
1: Eso,
0: oye,
1: es así.
0: Se enferma.
1: Claro que sí.
0: Óyeme,
1: claro.
0: Te enferma tanto tu corazón y mental.
1: Así
0: porque
1: es.
0: Te trabaja aquí.
1: Por eso hay mucha gente en cama.
0: Mira,
1: mucha
0: con
1: gente
0: odio,
1: en cama, con odio.
0: Con ese rencor.
1: Con raíz de amargura. Con sequía espiritual. Con
0: eso, que no perdonan. Pero si a Jesús, que era Jesús.
1: Ay, Dios mío, santo Dios.
0: Si Jesús, santo, que era Jesús,
3: perdonó.
1: Y le hicieron de todo.
0: Le hicieron de todo lo que pusieron. Y oye, qué lindo.
1: No hizo nada.
0: Perdón. Para darnos la vida eterna a nosotros.
1: No hizo nada.
0: El sacrificio que él cargó, ese pecado, era tan fuerte que él cargó por nosotros.
1: Así es.
0: Mira, nosotros somos, ay, Dios mío, aventurados. Claro. Somos aventurados de que el Señor,
1: ¡ey, santo Dios!
0: Lo que él no tenía, aleluya, no tenía culpa, que teníamos nosotros que cargar con lo que nos pertenecía.
1: Con la culpa, el pecado.
0: Con esa culpa, con ese pecado. Y él vino, nos lavó, nos limpió.
1: Nos aleluya. Compró a precio de
0: nos
1: sangre.
0: Compró con un precio a sangre, que no tiene precio la sangre de Cristo.
1: Ay, Shaman,
0: la sangre de Cristo, lo que tiene un Dios poder
1: mío, sobrenatural.
0: Sobrenatural, que los diablos, los demonios tienen que temblar.
1: Correr, salir.
0: Ay, santa, ay, santo, y el enemigo sabe cuando una mujer de Dios, un hombre de Dios carga su gloria.
1: Así es.
0: El santo, gloria al Señor.
1: Muy fuerte.
0: Y para usted cargar la gloria de Dios, para usted irse tirando una patada, que Dios esto, que Dios, tiene que tener un corazón agradable delante del Señor.
1: Amén, amén.
0: El santo. Muy sin fuerte. Rencor, usted no puede ser zafacón de nada. Anda, la masaya.
1: Dios mío, muy fuerte.
0: Si Dios, aleluya, de los santo. Dos ladrones que estaban
1: ay,
0: ahí, tuvo misericordia de ese, aleluya.
1: Aleluya.
0: Y el otro no, el otro no, Dios, el Señor no tuvo misericordia del otro porque
1: él no quiso, él no se dejó. Quiso, él no se dejó.
0: Él lo que hizo fue una burla.
1: Ajá.
0: Oh, gloria al Señor. Entonces, ¿por qué está con ese rencor? Ay, te digo, no te estoy diciendo. Oíste, hay cosas que son amargas.
1: Sí.
0: Hay cosas, mira, que son terribles. Pero el Señor nos manda a perdonar. Oye, es tan tal, hermanita, que si yo te hago algo, que Dios me libre.
1: En el nombre de Jesús.
0: Entonces, usted tiene que perdonarme a mí.
1: Sí, ahora se está usando así.
0: Óyeme.
1: Que no reconocen.
0: Que no reconocen.
1: La gente
0: y Dios
1: no
0: lo que
1: reconoce,
0: quiere que nosotros que reconozcamos que estamos mal.
1: Es así.
0: Estamos y mal. Es lo que yo te digo, David, que habla mucho de David, pero era que porque Dios, era porque dice, no, es que David tenía un corazón agradable al Señor.
1: No, se arrepentía.
0: Y se arrepentía.
1: Se humillaba.
0: Se humillaba. Pero nosotros no nos humillamos. Todavía hacemos las cosas que no están.
1: Y no
0: correctas.
1: Creemos que estamos buenos.
0: No
1: creemos que estamos buenos.
0: Y pensamos que Dios está haciendo. Mira, ay, mira, el Señor me llevó que a veces estamos dando ofrenda a Dios y creemos que Dios la está aceptando.
1: Ay, ay, ay, ay.
0: Gloria al Señor.
3: Pero no,
0: y si usted tiene un corazón dañado.
1: Ay, Dios mío,
0: y usted viene que ofreciéndole al Señor un ayuno de 7 días. De 40 días, de 41 días.
3: No lo agarra.
0: ¿Usted
3: no.
0: cree que usted lo que está pasando hambre? Dios no acepta eso. El Señor nos dice, limpia tu corazón. Es que limpiemos nuestro corazón. Porque Él conoce la profundidad de nuestro corazón.
1: Los pensamientos.
0: El
1: intención.
0: Señor. No se le. Nada se le
1: escapa.
0: Esconde.
1: Nada.
0: Nada.
1: Aún ni una hoja que caiga de un árbol.
0: Nada. Entonces,
1: él lo sabe.
0: Yo lo que quiero decirle a esa persona que nos están escuchando,
4: Aleluya. Y eso va para nosotros también.
1: Amén. Así gloria es, porque la palabra Señor. Del Señor es más cortante que el padre claro, de filo.
4: Porque tal vez ahora mismo
1: ya
4: usted no aquí. Sabe de mañana. Ey, santo. Que Dios nos ayude. Aleluya. Que Dios nos ayude a nosotros. Gloria al Señor.
1: Aleluya.
4: Santo, oh, gloria Dios. Al Señor. A irnos delante del Señor con un corazón sincero. Porque Dios le encanta que nosotros confesemos lo que está mal, lo que está mal en nuestras vidas, lo que nos puede impedir ver su rostro. Porque qué duro que por yo llevar en mi corazón a alguien que me hizo un daño, o yo puedo hacérselo a él, esa persona, entonces que yo guardar eso.
1: Dios.
4: Y que yo no pueda ver los ojos del Señor.
1: Lo sobrenatural por un odio.
4: Entonces hay que tener cuenta con
1: y eso. Y mucho.
4: No sea zafacón de nadie, del diablo, porque ese veneno el mismo enemigo.
1: Así, el mismo enemigo es el que te va poniendo piedrecita para que tú vayas tropezando. Y si tú no tienes discernimiento, te va no solamente a tropezar, te la come la piedra. Pero cuando tenemos el discernimiento del Espíritu Santo, entendemos que hay algo que no viene de Dios. Porque tenemos también que entender cuando los planes son del enemigo. Porque ¿qué le dijo cuando Dios ajuntó a todos sus hijos? ¿Quién fue el primero que fue a zarandear? Satanás. Y le dijo, tu siervo Jo tiene un cerco. O sea, quizá ni Jo sabía que tenía ese cerco tan profundo, tan grande. Pero Satanás lo vio. Hace mucha gente, muchos adversarios, que están mirando lo que tú tienes de Dios, lo que yo tengo de Dios, lo que Polo tiene de Dios. Entonces dice, no, porque si le quita esto, vamos a ver si tú le alabas. Por eso es que cuando la nevera está vacía, que yo más le alabo. Cuando la nevera no, y cuando yo no tengo nada, yo le alabo, lo busco más. Me pongo los tacos más altos que tengo. La ropa mejor que tengo en mi closet. ¿Por qué? Porque el enemigo siempre quiere avergonzarte. El enemigo no quiere nunca que tú triunfes, que tú cantes victoria. ¿Tú crees que esa victoria que cantaron en el desierto, tú crees que esa victoria el enemigo quería que la cantara? Cuando María se encontró con Aarón, cuando venían del desierto, que tocó pandero con toda esa mujer.
2: Después que se abrió el mar rojo.
1: Después que se abrió ese mar rojo, ¿tú crees que el enemigo quería esa victoria? No. ¿Cuántas veces Aarón y Moisés se fueron ante la presencia de Faraón? Muchas veces, pero Dios le dijo que le iba a endurecer el corazón. O sea, a veces nosotros
2: entendemos. ¿Crees que en este tiempo puede haber personas con el corazón endurecido así?
1: No, por este tema. Aquí, ahora mismo hay de todo, porque
2: hay de todo.
1: Ojo vemos, pero corazón no sabemos. Entonces, hay personas que se disfrazan de buenos samaritanos. Pregúntaselo a Josué, cuando aquellos se disfrazaron. Para entrar. O sea, hay personas.
2: Para ser tu amiga.
1: Sí, hay personas que se disfrazan de buenos samaritanos, de buen ayudador, pero no tienen el Espíritu Santo, no tienen la devoción que Dios puso en ti como misionera, que puso en nosotras como misionera, sino que quieren un objetivo, lograr un objetivo, y cuando hasta que no logren ese objetivo, van a estar dentro. O sea, y tú inocentemente. Quizá hasta la apoya, quizá la ayuda, quizá hace muchísimas cosas, pero ellos están haciéndote, metiéndote un huevo, un veneno dentro de tu campamento.
2: Tú como cristiano.
1: Y sí, no, porque hay mucha gente que son cristianos de verdad. Hay mucha gente que dejan todo por Cristo. Guardan su alma, su espíritu, su corazón. ¿Por qué? Porque entienden que no se quieren quedar aquí porque saben lo que viene cuando la iglesia sea arrebatada. Y cuando la iglesia sea arrebatada, ahí es que él viene el ay. Ay. Tú no ves que hay mucha gente todavía hoy en día que dicen ay Si yo había sabido, me había convertido. ¿Por qué? Porque ya hoy no están. Pero ¿cuántas veces tú no le predicaste el evangelio? ¿Cuántas veces tú no le dijiste, Cristo viene? Decían, esta es una loca, ¿y qué es lo que le pasa a esta loca? Porque a nosotros los cristianos nos dicen loco, pero dichoso, siéntate orgulloso cuando te digan loca, cuando te digan loco. ¿Sabes por qué? Porque tú estás haciendo lo que el maestro dejó que hiciéramos, llevar la palabra, predicar el evangelio a toda criatura, ir por todo el mundo y predicar el evangelio. Entonces, cuando estemos allá delante del Señor, Él nos va a preguntar. Ahora, si tú no hiciste el trabajo, como tú dijiste ahorita, ya son consecuencias tuyas. ¿Por qué? Porque tú te llevaste quizá de que fulana lo hace mejor, de que yo no tengo quizá el discernimiento, que no estoy capacitada. El evangelio, mientras menos tú estás capacitada, mejor. ¿Tú sabes por qué? Porque
2: mientras más inocente tú eres, mejor.
1: A la gracia. ¿Tú sabes por qué mientras menos tú estás capacitado en el evangelio, mejor? Porque el otro vas a ver el crecimiento espiritual que tú tienes. Pero hay gente que se enfocan que si yo no tengo un título, el título no levanta muerto. Tú le pones un título a un avión y no va a correr si no le echas combustible. O sea, el combustible del cristiano es la fe. Entonces yo digo, y esta palabra yo la cojo mucho para mí, mucho. Esa palabra yo la vivo y me gusta. El que no me quiera ver bruta en el evangelio, problema suyo. Pero yo no quiero ningún título, ni que yo sea fulana de tal. Yo quiero ser cristiana de verdad. Aunque no, quizá no terminé la escuela, no hice quizá una carrera, pero la carrera que yo no hice antes, yo la quiero hacer en Cristo Jesús. Que predicar el evangelio, que llevar su palabra. ¿Por qué? Porque el Señor, hay muchos títulos, pero el Señor le está dando licencia a aquellos que son menospreciados. ¿De qué la licencia? De levantar muertos, de sanar los enfermos, que los cojos andan, que los ciegos ven, que los sordos escuchen, que los mudos hablen de su palabra. O sea, hay gente que quiere un título para cobrar dinero, pero cuando tú tienes un acceso a la presencia de Dios, tú quieres seguir teniendo más acceso, y eso no se compra con dinero, eso no se compra con conexión, eso no se compra que yo soy el hijo de fulano y que fulano me mandó aquí. Eso no se compra con eso. Hay mucha gente que quiere un título, hay mucha gente que quiere ser fulano, pero ¿por qué? Por tener una carrera. No por llevar la palabra, porque no se meten a todos los lugares. Ellos eligen los lugares que se van a meter. Pero cuando tú sabes que Dios te cogió para hacer su obra, tú te puedes meter a todos los lugares. ¿Tú sabes por qué? Porque de esta persona que son, no se habla, de lo que son cobardes, no se habla. Se habla de lo que es, como Pedro, de Pedro se ha hablado mucho, de lo valiente, de lo que se arriesgan. De Pedro se habló mucho. ¿Por qué? Porque Pedro, quizá mucha gente dice que era prepotente, que no, pero él estaba siendo moldeado. ¿Para qué? Para llevar a una estatura de un varón perfecto. Y cuando estaban en la casa donde el Espíritu Santo se iba a manifestar, el primero que salió a predicar fue Pedro. O sea, Dios está buscando a lo menospreciado. Dios está buscando a los que están atrás, los que huelen a miedo de oveja. Lo que son descalificados, lo que el hombre descalifica, lo que el sistema descalifica, ¿para qué? Para Dios prepararlo, porque no hay una cosa más poderosa cuando tú eres preparado por el Espíritu Santo, no por palabra de hombre, no por proceso de hombre, por tu propio proceso, por tu propia llaga, por tu propia voluntad de que tú quisiste buscar a Dios. Entonces hay muchas personas que hoy en día, si no tienen un título, no son fulano de tal. Primero mencionan el título antes de decir que son cristianos. No, la fulana de tal. Y después que dicen que primero la licenciada y después no, la profeta, la ministra. Que es, pero primero ponen a quién. Ponen un título primero, donde se tiene que poner primeramente a Dios. Porque yo soy de la que digo que yo me voy a quedar así. ¿Por qué? Porque yo no quiero un título para que ese título me costó dinero. Y cuando yo vaya donde te diga, no, porque yo fui a San Pedro, fui a Santo Domingo y hice una carrera y me costó dinero. O sea, yo tengo que cobrarte la palabra, yo tengo que cobrarte la oración. No. El que predique el evangelio lo predica sin sobre, aunque se tenga que ir a pie, porque tú amas lo
2: no
1: que haces.
2: No tiene amor de
1: no dinero. Tiene. ¿Por qué? Porque hay gente que hoy en día están haciendo una carrera de qué, de profesor. ¿Por qué? Porque se está ganando mucho, pero no es que tienen un hábito que les gusta, que lo quieren, sino porque por lo monetario. Y así mismo hay mucha gente en el pueblo de Dios que por lo monetario, que se están preparando, que están haciendo muchas cosas por lo monetario. A mí, que nadie me hable a mí de muchas cosas, que me hablen de Cristo. Si tú me hablaste de Cristo, yo lo tengo todo. Aunque no tenga un vaso de agua, pero si yo tengo a Cristo, lo tengo todo.
4: Y tomándote la palabra, no es que se está diciendo de que no se estudie.
1: No.
4: Hay que estudiar, claro, hay que prepararse.
1: Pero claro está.
4: Entender que el galardón es de Cristo.
1: Es de Cristo.
4: El galardón es de Cristo.
1: Amén.
4: Y usted tiene que preparar su vida con Cristo.
1: Amén.
4: Amén. Claro. Porque si usted tiene un título, es porque Dios
1: se lo permitió.
4: Se lo ha permitido. Pero debemos entender.
1: Sí, no, eso es claro.
4: Ese título no puede estar antes que Dios.
1: Coge el espacio de Dios.
4: Porque el título no te va a llevar
2: pero
4: a la salvación.
2: Le han cogido tanto el espacio de Dios.
4: Ajá. Y por eso, pero eso es lo que se está diciendo.
1: Sí.
4: Que eso.
1: Gracias por el aclarante. Que
4: eso no te robe la bendición de Dios.
1: Así.
4: Que debe entender que lo primero en tu vida se llama Cristo
1: Jesús. Eso es así. Sí, porque no está de, porque hay gente que quizá dirán, no, porque ¿cómo que no? Yo no estoy diciendo que no estudien, sino que lo mío primero se llama Cristo. Primero que todo. ¿Sabes por qué? Porque la vanidad está quitando la visión espiritual. La gente está ciega, espiritualmente hablando. ¿Tú sabes por qué? Porque estamos más en lo monetario que buscar a Cristo. Y a mí, yo desde mi niñez veía que la iglesia se reunía y que se metían tanto tiempo de ayuno, no dejaban la iglesia sola, orando porque por las provisiones, orando por la varilla y el cemento. No era que hacían que el mes. Era que oraban y veían la manifestación del Espíritu Santo cuando llegaba un camión, cuando llegaba la varilla, cuando llegaban las provisiones, cuando llegaban los misioneros. O sea, en antes, en ayuno y oración, en antes se metía la iglesia completa a buscar. No era que hacían que el mes, no era que decían, no, esto y esto, para no hablar mucho, para no abundar. Sino que a través de la oración y del silicio y del ayuno, para que se supiera que fue Cristo, que fue Dios que lo mandó. Porque ahora no, ahora tú puedes ser.
5: Sí, déjeme decir algo, sierva. Le habla a su hermano Ezequiel.
1: Amén.
5: Yo antes de que, escucha esto, sierva, antes de yo presentarme a una persona, lo primero que yo digo, mi nombre es Brian Ezequiel Valenzuela, lo primero que yo digo. Segundo, yo digo, si yo le puedo a Jesucristo para servirle a usted y a tu vida.
1: Amén.
5: Lo primero que yo presento, segundo, presento, yo le puedo a Jesucristo. Porque a mí, cada vez que yo veo una persona, por ejemplo, a mí me menosprecia, es que no soy nadie. Que mi familia, yo le puedo buscar un gusto, que patatín. Que yo no se leí ni escribí, yo me dando conocimiento de la palabra. Yo leo, por ejemplo, yo me aprendo un capítulo de la Biblia, y yo si tengo que predicar el Evangelio, lo predico de ahí. Y yo predico de la historia de Jesús. Y toda la familia dice, no, tú eres bruto, tú eres esto, que yo cuando. Nosotros que estamos profesionales. Y yo, tranquilo, que Jehová me tiene lo mío. Tranquilo, Dios mío, que tú eres loco, que patatín, que tú siempre estás dando una chancleta, que yo qué patatín, dice la familia mía. Y yo digo, mante, yo confío en Jehová. Así como soy así en chancleta, así soy humilde. Amén. Si tengo que pedirle perdón a una persona, Dios me ha enseñado, yo, a mí el Espíritu Santo me ha enseñado que yo, cuando mi mamá me ofende, yo...
1: Gloria a Dios, aleluya. Tú sabes que hay una señora que tiene 80 y Elenita Severino. Uh-huh. Y ella no sabía escribir. Uh-huh. Y ni lee, y el Espíritu Santo le enseñó a leer leyendo la Biblia. Uh-huh. Y ella, óyeme, y ella lee la Biblia y no usa lente. Tiene 80 y tantos de años, Elenita Severino. Entonces, hay muchas personas que Dios lo deja así, ¿sabe por qué? Porque Él lo va a preparar, para que se sepa que Él es Dios, que Él es el alfa y el omega, el principio y el fin. Porque hay muchos que tienen que estudiar, sí, pero hay otro que el Señor lo escoge para Él glorificarse en ello. Mucha gente que Dios escoge, como a David, que lo escogió mientras sus hermanos estaban sentados en la mesa con Isaí, comiendo, trajeado. David estaba bregando con leones, con osos. Y con piedra, él no cogía espada, él no cogía ni la ropa de Saúl, la cogió porque él se sentía pesado. Esa ropa, él se sentía pesado porque no era la de él. O sea, él se sentía liviano, o sea, él no se sentía menospreciado, se sentía menospreciado cuando cogió la ropa de Saúl. Pero ¿qué pasa? Él era un hombre el cual Dios cogió, ¿para qué? Para avergonzar a aquellos que se creen grandes. Y Dios coge muchas personas que quizá no saben leer, que quizá fueron personas muy menospreciadas. Por eso que Él dice que Él busca lo menospreciado. No estoy hablando de gente de papi y mami, de gente que tienen para pagarle una universidad. No estoy hablando de gente que quizá lo tienen todo. Estoy hablando de gente que nunca fueron a la escuela, porque quizá su papá no, tampoco fueron a la escuela, quizá no lo inscribieron en la escuela, o quizá tuvieron que trabajar antes de tiempo. Entonces Dios escoge aquellos que son menospreciados para avergonzar, dice su palabra, aquellos que se creen grandes. O sea, yo estoy hablando de los escogidos de Dios, porque hay gente que son escogidos de Dios, que Dios es que lo va a transformar, que Dios es que lo va a capacitar. Mi alma adora al que vive. A un Salomón, siendo el hijo de David, voy a poner un ejemplo, yo que no lo dice la Biblia, que quizá tuvo en la mejor universidad, quizá tuvo en muchos sitios, quizá tuvo donde poco han llegado, pero ¿qué pasaba? Él no tenía el entendimiento para entrar ni salir de aquel pueblo tan grande. O sea, él tuvo que pedirle a Dios que le diera discernimiento y sabiduría para él poder entrar y salir de aquel pueblo tan grande. Y Dios le dio sabiduría, y él no le pidió dinero a Dios, él no le pidió riqueza, y Dios le dio riqueza a Salomón. O sea, hay personas que aún siendo quienes son y se humillan, Dios lo ensalta y Dios manifiesta su gloria sobre ellos. Y hay muchas personas que son escogidos por el mismo Dios, que el mismo Dios es que lo va a capacitar, no el sistema, no es la boca de hombre que lo va a capacitar. El mismo Dios lo capacita para avergonzar a aquellos que se creen grandes y poderosos en la tierra. Es así, Pastor Apolo. Si no es así, usted me corrige. Pedro.
5: Sierva, aquí estoy. Mire, le voy a dar dos capítulos de la Biblia, que yo me lo sé completito. Cada vez que yo predico, ¿cuál será mismo? Juan 3:16. De tal manera amó Dios al mundo, que ha dado su unigénito para que todo aquel que no se pierda, mas tenga vida eterna. Le voy a dar otro. Dice Mateo capítulo 14:31. Pedro pasa y le dice el Señor a Pedro, si eres tu maestro, hazme caminar en el agua. Dios, y Pedro mío, va a caminar en el agua. Pedro camina en el agua. Cuando Pedro camina en el agua, está caminando y Pedro mira por otro lado Pedro se enfoca en otra cosa. Y por eso Pedro dice, el maestro dice, Pedro, ¿por qué dudaste? Cuando nosotros estamos enfocados en el maestro, nosotros estamos mirando en la brecha, estamos metidos.
1: Santo Dios. Es así. Sí, porque Pedro era del vulgo. Pedro era del vulgo, pero cuando vino sobre Pedro el Espíritu Santo, aquellos se maravillaron cuando vieron a Pedro predicar el Evangelio. Se maravillaron aquellos. No es que todos nos vamos a quedar brutos. No es que todos, no, lo que estoy hablando de los escogidos por Dios. Hombres escogidos, que después que están en los caminos del Señor, es que Dios lo enseña, Él, el mismo Dios, a través del Espíritu Santo, porque el Espíritu Santo nos guía a toda verdad y a toda justicia. Y cuando nos aferramos al Espíritu Santo, a su palabra, el Señor va a hacer algo con nosotros, no nos dejará en vergüenza. Por eso es que Pedro, aún siendo del vulgo, aleluya, pero le dijo aquello: ustedes fueron que lo mataron. Le dijo aquellos grandes hombres. O sea, Dios le dio la oportunidad de enfrentarlo. Aquello sacerdote, aquello que hablaron, que dijeron, aleluya, que sorrullaron a Jesús. Así dijo Pedro. Y le habló a aquellos grandes hombres. No importando.
5: Sí, exactamente, sirve, eso es lo que yo le estoy diciendo, eso mi mito. Sí, lo que pasa es, sierva, es que yo, mire, pues, yo empecé a la escuela, yo me quedé en la escuela en octavo, yo estoy en la escuela en banda, yo resulté, y el señor, yo estudio, y yo no sé cómo que yo paso, porque Jehová, cada vez que yo voy para cuarto el año que viene, y yo pasé este año a tercer, yo no sé cómo yo paso. Yo le digo a Jehová, ¿cómo que yo lo hago? Yo le digo al Señor, ¿cómo que yo lo hago? Porque yo no parto. Yo soy, a mí me gusta demasiado la matemática, sierva amada. Me gusta demasiado la matemática. Yo te saco una cuenta en matemática de ahí.
1: Pero a mí me gusta la ciencia. La ciencia natural me gusta.
5: Escuche, te sientes natural, 100, en lengua española 100, y sociales 100. Y yo aquí, ¿cómo que yo lo hago? Yo le digo a Jehová. Eso es Dios que lo hace conmigo. Y yo.
1: La gloria de Dios, varón. Dios, el dueño del oro y la plata, varón. Destacar. Y ahí es que tienen que meterse. Sí, con la Biblia.
4: ¿Con la Biblia?
1: Sí, porque es que de un Dios de orden.
4: Predican con la Biblia sin saber
1: leer. Exacto. Sí, porque es que Dios le da. Le da el discernimiento. Le da la palabra.
5: Exactamente. Eso es lo que Dios hace conmigo. Que me da la palabra y me da el capítulo y todo. Eso es lo que hace Dios conmigo.
1: Sí, porque es que cuando tú estás en el Espíritu, todo es diferente.
5: Exacto.
1: El hombre quizás se burla de ti. Y predica de ahí. Porque es que Dios es un Dios de orden. No es que estamos hablando que todo el mundo se va a quedar obsoleto, ni que se va a quedar analfabeto. Sí,
2: ahí también hay algo que está pasando. Últimamente estáis mirando, ¿verdad? Que cualquier persona también, cuando tiene un título de la universidad, que estudiaron, votan al esposo.
1: Ah, sí.
2: Votan, se casan con el título una vez.
1: Sí.
2: No, el que le está ayudando, el que le ayudó a pasar su proceso, en su prueba ahí, mal pasando ahí con él, con ella o con él, ¿verdad?
1: Sí.
2: El que
1: tiene
2: profesión. Entonces, hay que tener algo en cuenta. Hay personas que están casando con un título. Pero yo le voy a decir, mujer, ¿tú qué piensas que ese hombre no vale nada de que porque no estudió? Ese hombre Dios te lo puso al lado para cuidar de ti.
1: Para ayudarte.
2: Hay cosas que no es un título. Hay cosas que es alguien que tú necesitas en tu vida ahí. Así que yo he visto muchas mujeres en estos tiempos, después que llegan a un estado de tener grandes de tener, que cobran bien, ya tienen un carro, un vehículo, sueltan al esposo. Mira. Gloria a Dios, pero no, sigue adelante con ese esposo que Dios te dio, aunque sea que sea un motoconcho, yo no sé, pero cuídalo, porque ese que tú tienes, ese que tiene en tu mano, tal vez tú vas a buscar uno que tenga título y te va a maltratar, te va a cuidar, te va a mirar como si no eres nadie. Pero ese que pasaste el proceso con él, cuídalo, cuídalo, no lo desprecies, no lo tengas como que no eres

0: Es bueno buscar la ayuda de Dios en los momentos difíciles, pero no por medio de objetos supuestamente mágicos. 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

0: Jesús, amado de mi alma, ay Dios mío, Él es que te ama de verdad, de todas las cosas tú puedes creer, crea en ese amor, ama a Jesús, el amado de tu alma, el que, aleluya, entregó su vida por nosotros en la cruz del Calvario, y al tercer día resucitó de entre los muertos. Dios mío, algo que Dios hizo para que hoy tú y yo podamos ser salvos. Si creen en Él, dice, aunque esté muerto, vivirá. Gloria a Dios. Si creen en Él, gloria sea el nombre del Señor. Aleluya, tú verás su gloria, verás su poder, verás su amor. Ama a Dios sobre todas las cosas. Amar a Dios sobre todas las cosas es el primer mandamiento con promesa para la salvación. Gloria a Dios. Vamos a tener ahora a nuestra hermana. Aleluya. Que van a estar dando una palabra de parte del Señor. Aleluya. Y después vamos a estar orando por aquellas personas que están pidiendo oraciones. Nuestra hermana Ibelice, nuestra hermana misionera. Gloria a Dios. Vamos a estar creyendo en el Señor, que Dios va a dar una palabra de vida y de fe. Mantén tus oídos abiertos y arrepentí y convertíos, y hoy te habla Dios. ¿Mani Belice?
1: Amén. Amén.
0: Gloria a Dios. Aleluya.
2: Yo estaré leyéndole la palabra. Nuestra hermana Ibelice, misionera, estaremos la tres. Aleluya. Hey, gloria al Señor. Busque ahí en casita, aleluya, el libro de Daniel, su capítulo 3, verso 26. Aleluya. Gloria al Señor. Entonces Nabucodonosor se acercó a la puerta y dijo: Sadrach, Mesach y Abednego, siervo de Dios Altísimo, salir y venir. Entonces Sadrach y Mesach y Abednego salieron de en medio del fuego, y se juntaron los sátrapas, los gobernadores, los capitanes y los consejeros del rey para mirar a estos varones. Como el fuego no había terminado por alguno sobre su cuerpo, ni aun el cabello de sus cabezas, aleluya, se había quemado, su ropa estaba intacta y ni siquiera olor de fuego tenía. Entonces Nabucodonosor dijo: Bendito sea el Dios de ellos, de Sadrach, Mesach y Abednego, que envió su ángel y lo libró a su siervo, que con fueron en él que no cumplieron el decreto del rey y entregaron sus cuerpo antes que servir y adorar a otro Dios que su Dios.
3: Wow, muy poderoso. Aleluya, vamos a darle gracias al Señor. Vamos a darle gracias al Señor por su palabra, porque su palabra son vida verdadera. Su palabra son, aleluya, la que nos guía, la que nos sostiene, la que nos dan vida. Gracias, Señor, por la palabra que mi hermana ha leído. Gracias, Señor, por esta hora. Gracias por los fieles oyentes que están en esta hora de aquel lado, en su casita. Gracias, Jesús. Gracias, Espíritu Santo de Dios. La gloria sea tuya, Señor. Quítame a mí y habla tú, Señor. Habla tú, papá. Habla tú, Padre amado. Habla con verdad, Padre amado. En el nombre de Jesús, la gloria es de mi Padre, aleluya. Atame a reprendemos el hombre fuerte en el nombre de Jesús. Él es un Dios de orden, de ordenanza, de gloria. Aleluya. Aleluya. Vamos a ponerle como tema saliendo del horno de fuego. Aleluya. Saliendo del horno de fuego. ¿Por qué? Aleluya. Cuando hablamos del horno de fuego, aleluya. Mi alma adora al que vive. Es alguien, aleluya, que quizá está haciendo un dulce, que quizá esté haciendo una arepa. Mi alma adora al que vive. Aleluya. Y quizá, aleluya, le da fuego. Pero hasta que no esté, no se puede sacar, no se puede comer. Aleluya. Hay arepa que si tú no le pones brasa por arriba, aleluya, quizá no son la arepa como antes. Y el dulce, si tú no guayas el coco y lo pones al fuego y le echas los ingredientes que lleva, no es dulce. Mi alma adora al que vive. Pero aquí estamos hablando del horno de fuego, porque sacado del horno de fuego, o sea, hasta que no esté lo que Dios está haciendo en ti, lo que Dios está haciendo en mí, no nos va a sacar del horno de fuego. ¿Por qué? Porque cuando el oro es probado, se prueba a través del fuego. Cuando el dulce es hecho, se hace a través de un fuego. Cuando una arepa se hace, también se hace a través de un fuego. Aquí sabrá Besaya Benego, aleluya, los cuales estaban, aleluya, delante del rey. Pero ¿qué pasaba? Que siempre, cuando estamos trabajando, siempre hay personas que quizá quieren el puesto donde tú estás, que quizá quieren hacer lo que te pusieron a hacer. Pero sabrá Besaya Benego, estaban ahí por Daniel. ¿Por qué? Porque Daniel habló a Nabucodonosor. ¿Para qué? Para que le diera trabajo, empleo a sabrá Besaya Benego. A pesar de que Daniel fue el que le interpretó el sueño a aquel rey, aleluya, mi alma adora al que vive, y también se puso sabrá Besaya Benego en oración junto con Daniel, para que el Señor le revelase, aleluya, lo que Nabucodonosor había soñado. O sea, él no dijo el sueño, él no dijo la revelación, sino el mismo Espíritu Santo, el Espíritu de Dios que habitaba en Daniel y habitaba en sabrá Besaya Benego, fue el que le reveló a Daniel, aleluya, la revelación que tuvo el rey Nabucodonosor. Cuando sucede esto, Daniel habla por sus amigos para que él, aleluya, lo introduzca a trabajar, aleluya, con él. Pero siempre cuando alguien está agradecido, lo pone a veces sobre cualquiera que tenga 25 años, lo pone por encima del que estaba. Y siempre cuando pasa esto, siempre hay uno que está dolido, siempre hay uno que está mirando, que está observando, quizá diciendo, ¿hasta cuándo? Yo necesito ese puesto. Yo estaba aquí primero, yo llegué primero. Pero hay cosas que el mismo Dios que te saca de atrás y te pone adelante. Y aquellos tres grandes jóvenes, estos tres jóvenes, aleluya, poseían algo que quizá los que estaban ahí no poseían, que poseían, aleluya, el Espíritu de Dios. El Espíritu de Dios estaba con ellos. El Espíritu de Dios habitaba en ellos, mi alma adora al que vive. ¿Por qué? Porque ellos dejaron de contaminarse, de comer en la mesa del rey. Y comieron legumbres, comieron, aleluya, quizás semillas. No comieron, no bebieron de lo que comían todos los que estaban ahí. Entonces, hay veces que nosotros tenemos una disciplina en el mundo espiritual. Tenemos una disciplina a la cual el Señor no ha puesto a nosotros a cumplirla. Entonces, cuando tenemos esa disciplina que la cumplimos delante de nuestro Señor Jesucristo, Él reconoce quiénes somos. Si estamos tibios, estamos fríos, mi alma adora al que vive. Pero aquellos tres varones de Dios, aleluya, lo cual el rey Nabucodonosor vino y levantó una estatua. Aleluya. Él levantó una estatua y todo el que estaba ahí tenían que postrarse ante esa estatua. Pero no solamente una estatua. Él buscó hombre fuerte, él buscó sacerdote, él buscó a todos los que estaban ahí. Mi alma adora al que vive. ¿Para qué? Para que se postraran delante de aquella estatua. Pero aquellos tres varones de Dios no quisieron, aleluya, postrarse delante de aquella estatua, porque ellos le dijeron, tú sabes, él sabía que al Dios que ellos le servían no era el mismo Dios que él, porque el mismo Dios que le dio la revelación a ellos y a Daniel, aleluya, no era el mismo Dios que Nabucodonosor le servía. Mi alma adora al que vive. Y él, y ellos dijeron, yo no tengo que hablar sobre esto porque tú lo sabes. O sea, el Dios que no les reveló al rey la revelación y a los sátratas, aleluya, mi alma adora al que vive, no fue el mismo Dios de Daniel ni de Sadrach, Mesach y Abednego. El Dios de Sadrach, Mesach y Abednego y de Daniel fue el que le dio la revelación a Daniel. Mi alma adora al que vive. O sea, él entendía, el rey, que ellos no se iban a postrar ante una estatua de oro. Mi alma adora al que vive. Pero todo el que estaba ahí se postró con tamborín. Aleluya, mi alma adora al que vive. Con zampaña, con todo instrumento de música. Postré y obedecé la estatua de oro que el rey Nabucodonosor ha levantado. Cualquiera que no se pone, aleluya, cualquiera que no se pone, que no se postre delante de aquella estatua, será echado al lado de fuego inmediatamente. Por lo cual, al oír todo el pueblo, el son de la bocina, de la flauta, del tamborín, del arpa, del saltero y de la zampaña, y de todo instrumento musical, y todo el pueblo, naciones y lengua, se postraron y adoraron esta estatua de oro que el rey Nabucodonosor había levantado. Mi alma adora al que vive.
2: Gloria al Señor.
3: Aleluya. Pero dijeron aquellos tres varones de Dios que no se iban a postrar delante de esta estatua. ¿Por qué? Porque ellos le servían al Dios viviente, al Dios que lo puede todo, al Dios al principio y al fin, aleluya, el que creó los cielos y la tierra. Mi alma adora al que vive. Mi alma adora al que vive. Por eso, en aquel tiempo, algunos varones caldeos vinieron y acusaron inmediatamente a los judíos, que eran Sadrach, Mesach y Abednego, y hablaron y dijeron al rey Nabucodonosor: rey para siempre vive. Tú, oh rey de toda y una rey que todo hombre, al oír el son de la bocina y de la flauta y del tamborín y del arpa, del salterio y de la zampaña y de todo instrumento musical, que se postre y adore la estatua de oro, y el que no se postre y adore sea echado dentro de un horno de fuego inmediatamente. Hay unos varones judíos, los cuales pusiste sobre los negocios de la provincia de Babilonia, Sadrach, Mesach y Abednego. Estos varones, oh rey, no te han respondido, no te han respetado, no adoran tus dioses, ni adoran tu estatua de oro que ha levantado. Mi alma adora al que vive. Entonces Nabucodonosor le dijo, con ira y con enojo, que le trajeran a Sadrach, Mesach y Abednego, si fueron traídos entonces varones delante del rey. Y habló Nabucodonosor y le dijo, ¿es verdad, Sadrach, Mesach y Abednego, que vosotros no honráis a mi Dios ni adoráis a estatua de oro que yo he levantado? Ahora pues, ¿estáis dispuestos para que al salir el son de la bocina y de la flauta, del tamborín y del arpa y del saltero y de la zampaña y de todo instrumento musical, Oh, postré y adoré la estatua que yo he hecho, porque si no lo adoráis, en la misma hora seré echado en medio de un horno de fuego ardiendo, y que Dios será el que os libre de mi mano. Mi alma adora al que vive. Hay algo que me gusta, que él mismo le dio la victoria y no se dio cuenta. El rey le dio la victoria y le dijo: os, el Dios tuyo, te vas a librar. Porque el de él no lo iba a hacer. Porque si el de él no le hizo, no le reveló la revelación del sueño que él tuvo, y lo va a sacar del horno de fuego. O sea, él mismo le dio la victoria y no se dio cuenta. Mi alma adora al que vive. ¿Sabe por qué? Porque él le dijo: el Dios tuyo te sacará de ahí, del horno de fuego. O sea, a veces nosotros entendemos que el horno de fuego, lo que estamos viviendo, el proceso, estamos viviendo, quizá estamos viviendo en un desierto, estamos pasando situaciones, esto es un horno de fuego. Hay mucha gente que no lo entienden así, pero para mí es un horno de fuego, porque sí. La palabra de Dios dice que seremos pasados por el agua y no nos ahogaremos, que seremos pasados por fuego y no nos quemaremos. O sea, pero aquellos tres varones de Dios creyeron en quién, en el Dios viviente, en el Dios, aleluya, que lo puede todo, el Dios que lo sacó precisamente a ellos tres, aleluya, que estuvo con él en el horno de fuego. Hay gente que están pasando situaciones, que están pasando dificultades, y creen que Dios no está, que Dios no está con ellos. Dios está con ellos. Amén. Porque mira cómo Sabra, Besaya, Benego estaban en el horno de fuego, y ahí, ¿quién lo vio? El rey fue que lo vio. Amén. que estaba el Dios viviente, como él le dijo. ¿Acaso no fueron tres que echaron? Pero yo veo cuatro, y uno se parece al Dios viviente. O sea, vemos personas que creemos que Dios no está con nosotros en medio de la tormenta, en medio de la prueba, en medio de la dificultad, y es que cuando Dios está más con nosotros. Amén. Aunque usted no lo vea, pero el enemigo que le está haciendo la guerra lo va a ver. Porque Nabucodonosor fue quien lo vio y se paró inmediatamente. No se quedó sentado. Mi alma adora al que vive. Él se paró. ¿Por qué? Porque cuando tú ves, ay Dios mío, Padre amado, cuando tú ves, aleluya, quién está contigo, el enemigo tiene que hacer reverencia al Dios viviente.
2: Amén.
3: Y Nabucodonosor se paró corriendo. Mi alma adora al que vive. Y llamó a aquellos hombres, aleluya. ¿Para qué? Para que viesen quiénes era que estaban con él, con ellos. Mi alma adora al que vive. De los dioses. Entonces Nabucodonosor se acercó a la puerta del horno de fuego ardiendo y dijo: Sabra, Besaya, Benego, siervo de Dios Altísimo, salí y vení. Entonces Sabra, Besaya, Benego salieron en el medio del fuego. A veces nosotros tenemos muchas dificultades, tenemos muchos procesos, pero es necesario, ¿sabe para qué? Para el Señor recibir la victoria. Para que aquellos que creen que tú estás solo, como estábamos hablando ahorita, sepan que tú no estás solo, que te ven solo como una hormiguita, que te ven solo quizá como con frío, quizá con necesidades, pero tú no estás sola. El Rey de los Reyes, el Señor de los Señores está contigo. ¿Sabes por qué? Porque Sabra, Besaya, Benego fueron echados al horno de fuego. Y así como fueron echados al horno de fuego, aquellos grandes hombres, aquellos gigantes fuertes, aleluya, porque él no buscaba cualquier hombre. Él buscaba hombre fuerte, él buscaba hombre valiente, él no buscaba cualquier hombre de que flaco, anémico, no, él buscaba hombre grande, fuerte. ¿Y qué pasó con aquellos hombres que ataron a Sabra, Besaya, Benego? Se quemaron. Hay gente que te están haciendo la guerra, que tú, aunque tú no lo veas quemado, pero en el mundo espiritual huelen a quemar, huelen a humo, huelen a miseria. Pueden tener todos los cuartos que tengan, huelen a miseria, huelen a medicina, huelen a hospitales. ¿Sabes por qué? Porque cuando tú le haces la guerra a un hijo de Dios, aleluya, Dios, aunque tú veas que tú estás perdiendo y tu enemigo esté ganando, no significa, aleluya, que Dios no esté contigo.
4: significa que Dios te va a dar la victoria y que Dios te va a sacar en grande delante de aquellos acusadores, de aquellos adversarios. Él te va a sacar, él recibió, así mismo como él recibió la victoria cuando se metió allá, cuando entró y sacó aquel expediente, mi alma adora al que vive, y le quitó la llave al diablo, aleluya, y le sirvió. Así mismo el Señor va a recibir tu victoria. Así mismo el Señor va a decirle a aquellos que no creyeron en ti que tú sí eres de Dios, que tú sí eres, ay Dios mío, Padre amado de la gloria, que tú sí eres de Dios, mi alma adora al que vive, porque Nabucodonosor, los enemigos tuyos, no le haga daño. Porque ellos mismos son los que van a dar testimonio de quién tú eres en Dios.
2: Tienen que ver.
4: Ellos mismos son los que van a hablar con esa, no te metas, que esa carga algo diferente.
2: Esa carga gloria.
4: Dios mío, Sama, Padre tía, amado, Dios Padre de la gloria. Y, no te metas con ese siervo. Que gloria. Ese siervo, aleluya, fue sacado del horno.
2: Sí, sí, sí.
4: Cuando tú eres sacado del horno, tú no tienes miedo. Cuando tú eres sacado del horno, tú le dices al presidente, a quien sea, su verdad, mi alma adora al que vive. Cuando tú eres sacada del horno, porque fuiste experimentada, aleluya, porque tú cargas la gloria del Padre, tú cargas la santidad, Dios mío, Padre de la gloria, aleluya. Mi alma adora al que vive, aleluya. Y aquello tres. Dale.
2: Y a mí me gusta algo, aleluya, que lo que gloria. El Señor hizo, alabanza, gloria que Dios, puso, aleluya. Lo puso a él a ver, pero Santo. Él lo permitió que lo entraran ahí, que él mismo lo mandara lo entrar ahí.
5: Gloria a Dios.
2: Y él vio cuatro, y cómo Dios se glorificó, cómo él tuvo que ver el Dios que ellos le sirven. Entonces,
4: amén.
2: En esta madrugada, el Señor no quiere decir, no importa por donde tú estés pasando, no importa que el horno te lo calienten mil veces, aleluya, el Señor te va a sacar de ahí. El Señor te lo va a permitir que te lo caliente, pero es para Dios glorificarse. Era para Dios fortalecerte. Es para Dios estrenarte ahí. Para entregarte la victoria, Santo. Para que tú veas que tú no eres cualquier gloria, cosa en las manos del Señor. A veces gloria. No entendemos el propósito de Dios en así nuestra es. Vida, aleluya. Pero es para bien, aleluya.
4: Para Dios glorificarse.
2: Es para el Señor glorificarse. Santo. Entonces amén. Tiene que machacarnos como gloria, el olivo, aleluya, para sacar esa esencia, ese aceite que Él quiere sacar Santo. De nosotros, aleluya.
5: Gloria, aleluya.
2: Así que no importa alabanza. Por dónde esté pasando, aleluya. Créele a Dios, que amén. Aleluya, que aunque gloria la tormenta. Aleluya, esté arropándote, aleluya. Santo. Si el Señor, el capitán de esa barca, ay,
4: Santo cama, Dios, papá,
2: batalla, no tema, aleluya. Aleluya. Oh, gloria a Dios, aleluya. Porque Él te va a sacar en victoria, gloria. Aleluya, exhibiendo gracias, tu victoria. Gracias. Y el enemigo, aleluya, gracias, tiene gracias. Que ver. Alabanza.
4: Gloria.
2: Ey, Sama Catarabaca.
4: Ey, Santo Dios, aleluya.
2: En tu vida.
4: Gloria. La gloria de Dios y la honra.
2: Y tú recibís, mujer, tu victoria.
4: En el nombre
2: hombre,
4: de Jesús.
2: Recibir tu victoria.
4: En el nombre
2: no importa,
4: de Jesús.
2: Dale la gracia en el nombre de al Jesús. Señor. Gracias, no importa gracias. Que te caliente.
4: Ay, Santo Dios, Dios, aleluya.
2: Oh, gloria al Señor. Es porque Dios va a recibir su gloria.
4: Amén.
2: Va a recibir su gloria. Y van a tener que tú no eres cualquier cosa en las manos del Señor. Y a veces esas personas que te entran ahí tienen que ver quién es tu Dios. Para ellos después postrarse y decir: yo quiero de ese Dios que tú le sirves. Aleluya.
4: Gloria a Dios, aleluya.
2: Como le pasó a Adoconosor que mandó a adorar. Al Dios,
4: ay, de Abraham, de Isaías, Benegro.
2: Gloria al Señor. Entonces, Santo. Así hace el Señor. Que cuando Jesús. Él recibe su victoria en nosotros, ellos Dios tienen mío,
4: que verlo.
2: Aleluya.
4: Y hablarlo.
2: Y hablar y decir: pero yo, ese, yo quiero de ese Dios. Aleluya.
4: Que tú cargas, que tú
2: ella
4: tienes.
2: Carga, que Él carga. Así aleluya. Porque gloria, Dios, gloria. Aleluya, hace ver.
6: aleluya, lo que tú no puedes ver, aleluya, aleluya. Y amén. Tienen que adorarle,
4: amén,
6: a Dios.
4: En nombre de
6: tienen
4: Jesús.
6: Que servirle, porque ellos creían mancha. En otro Dios, aleluya, pagano. Pero Dios, aleluya, le hizo ver quién es él,
4: el Dios, el
6: Dios de ellos, aleluya. Pero a mí lo y que... tú vio ese pueblo que humillarse,
4: claro, Dios mío.
6: Y Dios está bueno que mira, no permitió aleluya. Que nada le
4: no
6: pasara,
4: hueliera ni a humo,
6: sino Dios glorificó su gloria en ellos, con un propósito lo hizo el Señor.
4: Amén.
6: Aleluya, porque si el Señor no iba querido que lo entraran ahí en ese horno, aleluya. Él no lo iba permitido, pero Dios tuvo que entrarlo ahí para que vieran el Dios y que ese pueblo santo. Tuviera la salvación y tuviera que humillarse delante
4: del Señor. Y a mí hay algo que me gusta mucho y es que el Señor le está hablando a su pueblo aquí. Uh-huh. ¿Sabe por qué? Porque aquellos tres varones, aleluya, nos están dando una lección hoy en día. ¿Por amén. Qué? Porque ellos cargaban. Hay cristianos que no cargan una Biblia. Hay cristianos que cargan la Biblia debajo del brazo, como que la Biblia es un desodorante. Hay cristianos que tú los invitas y usan los celulares. La gente no carga, pero estos tres varones cargaban. Estos tres varones cargaban las cualidades, aleluya, para que el Señor estuviera con ellos en el horno de fuego. Amén. Porque hay gente que creen que cuando te metan en el horno de fuego, ellos estando en pecado, creen que Dios está ahí con ellos.
6: No.
4: Donde Dios hace rato que los rechazó. Porque ellos volvieron a su vómito de nuevo. Pero estos tres grandes jóvenes, aleluya, fueron atados. Ellos fueron atados con su calzado, con su ropa. Y dice la palabra del Señor que ni su ropa olía a humo. O sea, te pueden chipiar, te quieren manchar tu testimonio, pero no. Aunque tú veas que el enemigo te esté ganando, es porque tú tienes la victoria.
6: Amén.
4: Hay gente que hoy en día te ven como que tú eres la que hiciste el daño, la que arrempujaste con violencia. Pero hoy te están viendo a ti como acusadora. Pero mañana te van a ver que tú no tuviste nada que ver con eso. Que la victoria que Dios va a recibir, porque Dios no recibe la victoria así como el diablo. El diablo recibe la victoria de ahora para ahorita. Pero una victoria vana, vacía. Una victoria sin fundamento. Ajá. Pero la victoria de Dios te hace ver como que tú eres la culpable. Como que tú eres el culpable. O si no, pregúntaselo a Abraham y a Lot. Porque hasta que Abraham y Lot no se separaron, Abraham no pudo ver las estrellas. Después que él salió y vio las estrellas y le dijo, mira al oriente, mira al sur, mira al norte, donde sea. Ahí fue que Dios, pero ¿qué parecía? Él primero, aún él siendo el escogido de Dios, él puso a Lot para que cogiera a él. Él no cogió primero. ¿Y qué hizo Lot? Lot cogió toda la llanura y le dejó todos los piedregales a él. O sea, ahí parecía que Abraham era el que estaba mal. ¿Por qué? Porque tenía que bregar con piedra, tenía que limpiar la tierra, mi alma adora al que vive, como hacemos aquí, que tenemos que meter arado, caballo y todo para poder ponerle esa tierra fina, lisa. Pero ¿qué pasó? Pero tú sabes cuando Dios le recibió a Abraham. Cuando él fue intercedió por Lot y que llevó a que cuántos hombres a buscar. O sea, hay victoria que van a parecer que tú estás en derrota y tú estás viviendo la victoria y el otro no sabe. Y el enemigo se está confundiendo de que ellos tienen la victoria. Y la victoria tú eres que la tiene. El que está perdiendo santo. Hoy, mañana, santo. Va a gozar de la victoria santo. Que Dios le ha dado. Mi alma adora al que vive. Por eso hay mucha gente hoy en día que se están confundiendo. Que dice, no, el culpable es ella, el culpable es él. Aleluya. Y no sabiendo que el que ellos están apostando es el culpable. Y mañana se quieren lavar la mano como Pilato. Porque hay muchos que se sientan en la mesa de Pilato a saber a quién van a apostar, a saber a quién van a buscar. Mi alma adora al que vive, no sabiendo que a un Pilato lavándose la mano quería conocer al Cristo de la gloria. Él quería conocer quién era Cristo. ¿Por qué? Porque si hablaba tanto de Cristo, mi alma adora al que vive, aleluya, que él le dijo que él quería conocerlo. pero después que lo tuvo enfrente no lo valoró. Después que lo tuvo enfrente, aleluya, se lavó la mano. Mi alma adora al que vive. Hay mucha gente que te está metiendo en el horno de fuego pensando que tú eres la culpable. Mi alma adora al que vive. Y cuando el horno de fuego, aleluya, que no es que se va a apagar, va a seguir ahí. Para los acusadores, para los que te menospreciaron, para los que te calumniaron, el horno de fuego va a seguir ahí. Porque dice su palabra que ellos salieron, pero no dice que se apagó. El horno de fuego no se apagó, siguió vivo el horno de fuego. Para aquellos calumniadores, para aquellos que te acusaron. Porque quizá aquellos, aleluya, aquellos caldeos, quizá querían el puesto de Sabra, Besai y Abenego. Pero ¿qué pasó? A Sabra, Besai y Abenego y Daniel ponerse en comunión con Dios. Dios le dio la revelación del sueño que Nabucodonosor quería. Y él no lo confesó. Porque Nabucodonosor no confesó el sueño que él tuvo, la revelación. Dios se lo tuvo que mostrar a ellos. Mi alma adora al que vive. Aleluya. Pero no se la mostró por mostrarle, porque ellos estaban bebiendo café donde la vecina, porque estaban chimeando, porque se sometieron. Se sometieron a Dios. Se alinearon. Pero hay gente que quieren que Dios esté ahí cuando ellos no se alinean. Hay gente que quieren que Dios esté ahí cuando te están matando espiritualmente. Pero el horno de fuego no se apagó. El horno de fuego está ahí para aquellos calumniadores, para aquellos satanistas, para aquellos que voltearon las higueras, que voltearon a Santa Marta. Ahí dice el Señor, los reprenda. Aquellos que pusieron grillo en tu pie para que tú no avances. Aquellos que se reunieron, aleluya, en silla de escarnecedor y hablar, a criticar. Aquellos que se levantaron la calumnia. Porque para la gente levantar una calumnia, tiene que poner mucha gente en contra tuya. Y aquellos pusieron a rey Nabucodonosor en contra de quien, de Sabra, Besai y Abenego. Pero no sabían lo que cargaba Sabra, Besai y Abenego. Pero aquellos grandes hombres fuertes, aleluya, cayeron primero y se quemaron.
6: Amén.
4: Pero cuando el rey Nabucodonosor vio que habían cuatro y no fueron tres que echaron. Yo veo cuatro. Y hay unos semejantes. Ay, Dios mío.
6: Padre,
4: Dios mío. Hay gente que van a tener que reconocer lo que tú cargas. Hay gente que van a reconocer el manto que tú cargas. Porque el horno de fuego no ha cesado. Está vivo ahí todavía.
6: ¿Cuándo va a morir?
4: Dios mío, Padre de la gloria, Padre.
6: Y ahora que está más fuerte. Santo. Ahora que está.
4: Dios mío, Padre de la gloria. Ay, el fuego te da brillo. El fuego te da brillo. Porque el oro. Santo Dios, aleluya. ¿Tú sabes por qué? Porque el oro es probado con qué? Con fuego. Si tú eres oro 18. Te van a dar fuego, pero si tú eres oro 124, el fuego es doble.
6: Santo.
4: El fuego es doble. Santo. Y la gente diciendo, pero yo quiero apagarla, ¿por dónde que se apaga? Yo quiero tullirla, yo quiero acostarla, Santo. Yo quiero sentarla. Mi alma. Dios mío.
6: Se mantiene de pie. Gloria, wow. Gloria,
4: Dios mío,
6: y
4: Padre.
6: Tiene que ver al Dios. Aleluya,
4: que tú le sirves, que yo le sirvo. Dios mío.
6: Que mi hermana aquí le sirve, que yo le sirvo.
4: Santo Dios.
6: No encuentro por los mirales. No encuentro qué hacer. Alabanza.
4: Te van a mandar decir.
6: Y te mantiene de pie. Y todavía está de pie.
4: Ay, Dios mío.
6: Aquí,
4: te van a mandar decir.
7: Gloria a Dios. Aleluya.
4: ¿Y cuál es tu debilidad? ¿Qué es lo que tú tienes? Y tú inocente. Santo. Tú vas a decir, no, gloria. Lo que pasa es que yo trabajo mucho. Dios mío, pero tú inocente, pero te están mandando a averiguar qué es lo que te falta, porque te están dando por todas las partes y tú no caes. ¿Cuál es la debilidad tuya? No, a ti te vamos a llamar la fuerte. ¡Chaquemenda, levasaya! Pero tú inocentemente crees que la fuerte porque tú trabajas mucho. Dios mío, pero el trabajo que te están haciendo, los cuartos que están pagando por tu cabeza. Dios mío, porque tu cabeza tiene precio en el mundo espiritual. Tu cabeza tiene precio en el mundo espiritual. Amén. Pero aún tu cabeza teniendo precio, te meten al horno de fuego.
7: Gloria,
4: y no te va a quemar.
7: Dios, aleluya.
4: No te va a quemar. ¿Sabes por qué? Alabanza. Porque cuando Dios, alabanza, dijo,
7: gloria, gloria, Aleluya.
4: Aleluya, mi alma adora al que vive.
7: La sangre de Cristo.
4: Amén.
7: La sangre de Cristo consuma todo.
4: Cuando Dios dijo que lo que puso en ti no se ha cumplido, te pueden echar prángana.
6: Así es.
7: Gloria.
4: Y nadie va a poder. Gracias. Y nadie va a poder. ¿Sabes por qué? Por lo que tú cargas. Porque la palabra que tú cargas está viva.
7: Amén.
4: Hay gente que está matando la palabra que Dios le dio. Como Esaú mató la palabra de primogenitura y vendió, aleluya, su primogenitura por un plato de lenteja. Hay muchos que están matando y están vendiendo lo que Dios le dio para después pesarle. Pero mientras esa palabra sigue viva, tú eres como el fuego, como el horno de fuego que no va a quemarte, que va a salir limpia sin olor a humo. Tu ropa no se va a quemar. Como aquella gente en el desierto, que mientras más caminaban, más años pasaban, su ropa crecía junto con ellos.
7: Gloria.
4: ¿Por qué? Aleluya. Porque cargaban una palabra que Dios le dio. Aleluya. Y si la palabra que tú cargues está viva, ni el diablo puede contigo.
7: Santo. La sangre de Cristo consuma todo.
6: Y oye, lo te voy a decir.
7: En el nombre de Jesús.
6: Que cuando Gloria. Dios da una palabra, se cumple. Y lo Amén. Lindo es que aunque tu horno esté fuego, te esté ardiendo. La palabra que dijo Estel. Aleluya. Gloria.
4: Que perezca,
6: que perezco, pero en los pies del Señor. En los pies del Señor.
4: Amén.
6: Porque no le servimos a un Dios de yeso.
4: No.
6: Ni a un Dios de palo.
4: Ni
6: le
4: de vela.
6: Servimos al Dios todopoderoso porque en Dios hay propósito.
7: Aleluya.
6: Y Belice, si Dios permitió entrarte en ese horno, es porque él ya te dio la victoria.
4: Amén.
6: Si él Amén. Permitió que te Amén. Entrara en ese
4: Santo
6: Isabel,
4: Dios.
6: En ese horno es porque Gloria. Ya él te entregó la victoria. Amén. Y el Aleluya. Enemigo se huelía que está la victoria.
4: Santo
6: y el
4: Dios.
6: Señor te entregó la,
4: y te
6: la victoria.
4: Te puso trampa, quiere poner trampa.
6: Saca, te vas a y pone trampa para que tú no Recibe creas tu la palabra Santo. Que Dios te ha dado.
7: Dios mío.
4: En el nombre Recibe. De Jesús.
6: Santo, gloria al Señor.
4: Dios mío, Padre.
6: Gloria al Señor.
4: Gracias,
6: cuando Dios Amén. Permite, Aleluya. Cuando Dios permite que nos metan en el horno de fuego,
4: porque te dio la victoria.
6: Gloria, antes. Gloria, antes de entrar en el horno de fuego,
4: eso dio la victoria.
6: Él nos dio la victoria.
7: Santo,
6: Aleluya. Pero
7: victoria.
6: Él no permita que nos entre gloria, gloria, para recibirnos, Santo. Para recibir la Amén. Victoria.
4: Aleluya. Amén. Tú sabes que cuando le pidieron a que Pedro iba a ser zarandeado, ¿qué le dijo Jesús? ¿Qué le dijo? Voy a interceder por ti.
7: Santo.
4: O sea, ya le está diciendo que la victoria,
7: Aleluya.
4: Él se la dio. Aleluya. Cuando Satanás le dijo que lo iba a zarandear. Pero ¿qué pasó? Por eso fue que Pedro negó a Jesús. Por eso fue que Pedro negó a Jesús. Hay cosas que Dios, que el Espíritu Santo lo va a permitir para él glorificarse. Y ahí es cuando nos estamos quejando. Pero hay algo que me encanta, que me gusta mucho, y de esta historia, y es que el mismo rey llamó a los sátrapas, llamó a los gobernantes, llamó a todos los que estaban ahí, a los grandes reyes, a aquellos grandes hombres que estaban ahí acompañándole, adorándole estatua, para que vean el Dios de Daniel, para que vean cómo para que vean cómo Sadrach, Mesach y Abednego salían del horno. Hay mucha gente que tienen que estar ahí cuando Dios te entregue la victoria. Hay mucha gente que tienen que estar ahí cuando Dios exhiba tu victoria. Y los mismos que criticaron, los que se pusieron en contra de Sadrach, Mesach y Abednego, fueron los mismos que él mandó a llamar. Porque siempre en una área hay un supervisor. Y el supervisor.
6: Hay un jefe, un supervisor, y un calidad.
4: Los calíes fueron los caldeos, los que fueron donde rey a decirle. Y por eso fue lo primero que pagaron, que no pudieron ver la grandeza de Dios a través de Daniel. Pero los que estaban ahí, los que estaban finos, los grandes, esos son los que van a ver quién tú eres en la mano de Dios.
7: Amén.
4: Y el mismo rey lo llamó para que vean cómo ellos salían sin olor a humo, sin quemarse. Pero tú tienes que cargar, aleluya, las armaduras del rey. Porque habemos mucha gente que nos estamos apostolando para muchas cosas sin tener la armadura del rey. sin tener, porque hay mucha gente que están hablando, la boca habla, pero hay bocas que hablan la verdad. Amén. Aunque muchos no la quieran escuchar, aunque muchos la quieran callar, aunque muchos te quieran poner quizá un tapaboca, aunque muchos te quieran poner un bobo, mi alma adora al que vive. Pero si Dios te dio la palabra, aunque seas reina vacuna de los sol, tienes que decírsela. Mi alma adora al que vive. Estamos cogiendo. Dios no nos hizo cobarde. Dios nos dio un espíritu. Aleluya. De poder. ¿Para qué? Para romperle la cabeza al diablo y a su demonio. Amén. En el nombre de Jesús, el Señor los reprenda. Y aquellos hombres grandes tuvieron que ver los pequeños que menospreciaron. Amén. Los que metieron en el horno de fuego. Por eso hoy somos sacados del horno de fuego. Uh-huh. Pero si estábamos adentro, es porque tú y yo podíamos. Porque Dios no le da carga al que no lo puede cargar. Y no todo el mundo es guerrero. Y Dios no le da la victoria ni ese tipo de desierto a todo el mundo. Dios sabe quiénes son sus guerreros. O si no, pregúntaselo a David. O si no, pregúntaselo a Moisés. ¿Quiénes fueron los guerreros que pelearon? Porque hoy estamos tú y yo aquí. Pero este camino lo abrieron otros, que aunque muchos no los reconozcan hoy, este camino del evangelio no fue fácil, fue peleado con espada. Ahora tú y yo peleamos en el Espíritu Santo, con el Espíritu Santo peleamos, tenemos el Espíritu Santo para pelear en el mundo de la tiniebla, pero peleamos, pero aquellos pelearon con espada, con ejército. Pero más nosotros peleamos en el nombre de Jesús. Amén. Este evangelio cuesta. ¿Por qué? Porque este evangelio no nació por nacer. Se peleó. Y hoy se está peleando en el mundo espiritual y se sigue peleando. Uh-huh. ¿Para qué? Para que la victoria de Jehová siga. Aleluya.
6: Avanzando.
4: Y el que venga, las generaciones que vengan, puedan creer que aquí se peleó. Se ha peleado y se seguirá peleando hasta que Cristo venga, o hasta que tú y yo vayamos, o nosotros vayamos por él.
6: Amén.
4: Amén. Entonces habrá Besai y Abenego. No fue una casualidad que estuvieran en el horno de fuego. Tú y yo no es una casualidad que estemos pasando por el desierto, que estemos pasando por la situación que estamos pasando. El propósito de Dios no muere. Lo que es nacido de Dios vive. No muere. Lo que es nacido del Espíritu Santo vive. No muere. Por eso él dijo: yo he vencido al mundo. Y si yo lo he vencido, tú y yo lo podemos vencer. ¿Por qué? Porque él fue el primero que lo hizo. No como muchos líderes que te mandan a ti primero antes de ellos cruzar. Sí. Que te mandan a ti, te dan orden, pero ellos no se someten.
6: Amén.
4: Jesús primero murió por nosotros y nos enseñó a resucitar. Y el camino, la verdad y la vida. Pero hay gente, hay líder que van por el camino, pero te ponen a ti por experimento. No experimentan ellos para decir: fui líder.
6: Amén.
4: Dios mío, siga usted, sierva de Dios.
6: Dios es bueno. Gloria.
4: Todo el tiempo.
6: Dios ha hablado en esta madrugada. Aleluya. Porque yo digo que yo ha recibido lo mío también.
4: Yo también.
6: Ha recibido lo mío. Aleluya. Porque el fuego es para Dios. Aleluya.
4: Amén.
6: Purificarte. El fuego. Aleluya. Aleluya. Es para Dios.
4: Amén.
6: Fortalecerte. Aleluya. Para entregarte. Aleluya. Un entrenamiento.
4: Amén.
6: Nosotros como los soldados. Aleluya. Ellos tienen su entrenamiento, entonces el Señor nos entrena ahí. Entonces lo lindo es que cuando ya salimos de ahí, del entrenamiento que pasamos, que nos ven, aleluya, con ese brillo, que nos ponemos ya, tú sabes.
4: Dios mío.
6: Wow, Sam.
4: Somos como el sol de las 12 del mediodía.
8: Oh, tanto que le tiré.
4: Ese brillo.
8: Tanto que le tiré y mira cómo está.
6: Y todavía está viva. Está de pie.
8: Oh, aleluya. Gloria a Dios.
6: Y por eso que yo digo, el diablo envidia lo que Dios, aleluya, ha puesto en ti, ha puesto en la pastora Polo, ha puesto, santo, en cada una Dios de nosotros. Aleluya.
4: Y se va a quedar
6: y
4: con
6: como
4: esa
6: envidia. Y como él perdió eso, Él quiere que también el otro lo pierda. Así que usted sea inteligente. Santo, aleluya. Cuide lo que Dios le dio. Aleluya.
4: No pierda su corona.
6: No pierda su corona. Aleluya. Como el, manténgase como el, en pie de guerra. Aleluya.
4: Como el profeta usted, viejo que le quitó la corona al profeta joven. Le quitó la esencia. Le quitó lo que cargaba, la palabra. Uh-huh. Sigue haciendo.
6: Entonces eso es así. Manténgase firme, creyendo y confiando.
4: Amén.
6: Aleluya. En el Señor. Cristo viene.
4: Amén.
6: Arregle su vida con Dios. Descarriado, arregla tu vida con el Señor. El que todavía no ha entrado, éntrese. Aleluya. Y los que ya estamos adentro, sigamos avanzando, creyendo y confiando que, aleluya, que vamos a recibir esa victoria que en Cristo Jesús.
4: Amén.
6: Cuando lo veamos, aleluya, cara,
4: Dios mío.
6: Aleluya.
4: Como Moisés lo vio.
6: Santo, verlo cara a cara a Dios nuestro mío. Dios.
4: Pero tenemos, aleluya, que pagar un precio.
6: Gozarnos, aleluya. Pero hay que pagar un precio para verlo. Aleluya, aquí en la tierra.
4: Santo, gloria Dios, al Señor, aleluya.
6: Y recordarle que hay un infierno, pero hay una gloria.
4: Amén, al que no espera.
6: ¿Cuál de los dos usted quiere ver? Aleluya. Si usted quiere ver la gloria, arrepiéntase.
4: Sométase a Dios.
6: Entregue su vida al Señor. Aleluya. Gloria, ay, gloria, Sama.
4: Ay, santo Dios, aleluya. Ay, santo. Gloria a Dios, gloria, aleluya.
6: Señor, gloria, gloria, gloria. Amo, Cristo, Jesús, está a la puerta. Aleluya.
4: Santo.
6: El Señor, el Señor quiere, aleluya, que tú lo veas cara a cara. El Señor quiere que tú lo veas cara a cara.
4: Amén.
6: Aleluya. Por eso Él quiere que tú te arrepientas. Él no quiere que te pierdas.
4: ¡Santo!
6: Oh, gloria al Señor. Él quiere que tú reconozcas. Alabanza. Alabanza, gloria a Dios. Oh, gloria, gloria, gloria, gloria, gloria.
4: Él te está llamando hoy, Él te está llamando, como le dijo a Pedro. ¡Ey, santo!
6: ¡Wow, Dios! Gloria al Señor, gloria,
4: santo,
6: gloria, aleluya. Él te quiere librar. Aleluya, Él te quiere librar de ahí. Aleluya, de ir al infierno. Porque, aleluya, hay muchos que no le exigen. Hay un infierno. Aleluya, evita no caer en el infierno. Aleluya. Así que entrega tu vida al Señor. Arregla tu vida con el Señor.
4: Amén.
6: Aleluya. Para que nos vayamos a gozar. Aleluya,
4: de la cena.
6: A caminar, a caminar. Ay, santo.
4: Santo Dios.
6: Por calle de oro. Por calle de oro.
4: Mal de cristal.
6: Ay, santo.
4: Santo Dios, en el nombre de Jesús.
6: Pero solamente lo podrán ver. Lo podemos ver, lo que andemos. Aleluya. Aleluya.
4: Solo lo valiente.
6: A la voluntad de nuestro Dios.
4: Amén.
6: Gracias, Jesús.
4: Amén. La gloria de Dios.
6: Gloria.
4: Solo lo valiente. Dice su palabra.
6: Santo,
4: gloria, que
6: gloria, gloria, aleluya.
4: Alabanza. Ey, amándaleya. Gracias, Señor. Ángeles del cielo, vengan a cantar.
6: Ángeles,
4: amén.
6: Santo, aleluya, Espíritu Santo.
4: Gloria a Dios.
6: Rompe las cadenas.
4: Su palabra dice que solo los valientes arrebatarán.
6: Aleluya.
4: Él le dijo a Pedro. Aleluya, te haré pecadores de hombre.
6: Santo.
4: Pero antes de Pedro ser pecador de hombre, Pedro andaba por el mar oscuro, que seguramente no veía a nadie, seguro los cucuyos. El agua quizá, el agua oscura. No tenía visión.
6: Gloria a Dios.
4: Que le voy a mandar un saludo. Dame mandarle un saludo a estas mujeres que están conectadas.
9: Aleluya.
4: A Juliana Guerrero,
6: gracias,
4: a Zeneida Mercedes, Milagro Santana y Marcia Fulgencio, que están conectadas ahora mismo. Mi alma adora al que vive en el mundo espiritual, junta con nosotros. Aquí un saludo a cada una de estas mujeres y también a Damari de Rosario, a cada mujeres de fe, mujeres, gloria, que siempre están conectadas. Un saludo muy especial a cada una de ustedes, mujeres. La gloria de Dios y la honra. Aquí conectada también estamos nosotros en el mundo espiritual. Junta con ustedes. Le mandan saludos aquí. Amén. Dios siga bendiciendo a cada una de ustedes, mujeres. En el nombre de Jesús. Amén. Nos vemos ahorita.
6: Un abrazo a todas. Van a tener un buen encuentro con el Padre y el Espíritu.
4: Amén. Y cuando Pedro, aleluya, estaba, primero él estaba en la mar.
3: antes de Dios, antes de Jesús hacerlo pecador de hombre. O sea, estamos en el desierto, aunque estemos en las aguas, porque las aguas desoladas, el mar es desolado, el mar representa el mundo. Y Jesús lo sacó a Pedro de ahí. ¿Por qué? Porque Pedro olía todavía a pecado. Pero Dios le cambió el perfume a Pedro. Y le dijo, y le cambió el nombre.
0: Aleluya.
3: Y le dijo, gloria. Y fue tan fuerte lo que Jesús hizo con Pedro, que cuando él vio toda esa cosecha de peces, se tuvo que tirar a la presencia del Señor. Hay gente que estamos adorando al Señor sin nada. Que no estamos adorando al Señor ni por los panes ni por los peces. Pero cuando venga esa bendición, cuando venga esa bendición del cielo, cuando Dios te premie, cuando Dios te entregue lo que te va a entregar, Dios mío, yo no sé si tú te vas a tirar de rodillas, yo no sé si tú te vas a tirar de barriga, yo no sé con lo que te va a coger el Espíritu Santo, aleluya, pero de que viene una bendición para ti, viene una bendición. De que viene una bendición para la pastora Apolo, viene una bendición. De que viene una bendición para mi hermana Altagracia, viene una bendición. Y viene una bendición también extra para mí. ¿Sabe por qué? Porque no es

0: yo me voy a arreglar la cabeza. No me voy a arreglar la cabeza. Porque así me meto como tú me ves que yo me voy. Así, yo no me pongo nada. La ropa de la misión. Entonces yo dije, no me voy a arreglar ninguna cabeza y no voy a aparentar que soy yo soy. Y los 2,000 pesos son 2,000 pesos, aunque estén viejos, aunque estén arrugas, pero son 2,000 pesos. Y yo dije, no, es que yo no soy de apariencia, yo soy una hija de Dios. Y el que me quiera ver así me va a ver, y el que no quiere, que cierre los ojos.
1: Aleluya.
0: Pero mi cabeza no me la voy a arreglar, me la voy a dejar así mismo. Y así mismo me fui para donde me iba. El que no me quiso ver. Y cuando yo llego allá, tú sabes cómo me decían, la sierva del Altísimo. ¿Qué es lo que usted tiene? Yo siento corriente cuando usted... ¡Echa, mándale, bacalla! Yo siento corriente. Sierva, ¿qué es lo que usted carga, sierva?
1: Gloria.
0: Pero que me había puesto yo a arreglarme la cabeza. Porque hay cosas que él mismo dio que te la va a arreglar. ¿Sabes por qué? Porque yo era muy vanidosa con mi cabeza. Yo era muy vanidosa, pero Dios me quitó eso y me dejó mi pelo así, porque natural. Entonces, si Dios me hizo así, me dejó mi pelo, no es que un día que yo vaya a una boda, no es que me voy a ir así. Pero yo dije, si yo viajo, cojo avión y todo, y me voy con mi cabeza así, así me tiene que ver aquí todo el mundo. Porque yo no me lavo la cabeza, ni me pongo maquillaje, ni me pongo nada. ¿Por qué? Porque la gracia que Dios puso en mí. O sea, Dios lo hace con el que Él quiera, porque Dios no te dice a ti que te quite, que no te pase el blower. Porque si Dios me dice a mí que no me lo pase, es a mí que me lo dice.
2: Dios, aleluya.
0: Cada quien, Dios le pone lo suyo, ¿verdad, Pastor Apolo?
2: ¿Sí?
0: Que cada Dios le quita y pone. Ajá, tira. Yo sé. Pero de un Dios de orden. Y Pedro tuvo que pasar por el desierto de las aguas para que Jesús le cambiara el nombre, para que Jesús lo bendijera, para Jesús sacarlo y hacerlo su discípulo. Por eso que nosotros, para ser discípulos de Dios, tenemos que pasar por el proceso. Y ahí es que Dios va a exhibir su gloria en nosotros, la gloria de Dios. Porque hasta que Dios no exhiba la gloria en nosotros, nosotros estamos en proceso. Hay gente que no piensa en eso. Pastor Apolo, hasta que Dios no exhiba la gloria en usted y en mí, estamos en proceso. Estamos siendo procesados. Estamos en el horno de fuego. Estamos en las aguas. Estamos en el crisol. Estamos en la pulidora.
2: Pero ahí sí. Dios va con nosotros.
0: No, eso es indiscutible. Estamos en la mano del alfarero.
1: Así es.
0: Que el alfarero se le dañó la vasija en su mano. ¿Tú sabes ni cuántas vasijas hay donde el alfarero? Pero también hay un día de entrega, no nada más de recibir, hay entrega. El alfarero, así como recibe, también entrega.
1: Amén.
0: La preparación del creyente.
1: Lucha.
0: Sí, la preparación del creyente.
1: Gloria.
0: El alfarero, así como recibe la vasija rota, quebrantada, así también él entrega vasijas que ya fueron pulidas, que ya fueron renovadas, que ya fueron... mi alma adora al que vive, aleluya, que fueron quebrantadas y hoy, aleluya, tienen que dar testimonio de que pasaron por la mano del alfarero. Aunque tú y yo estemos bajo las ruedas del alfarero, aunque nos esté doliendo la lija que nos están ligiendo, nos están puliendo, pero la pintura que Dios nos va a poner, esa gracia, cuando tú eres como las águilas, que eres rejuvenecida. Cuando Dios venga a darnos ese rejuvenecimiento a nosotros en el espíritu, ese aceite, que tú no vas a tener que usar aceite, sino el aceite lo cargas tú, la sanidad la cargas tú, la liberación la cargas tú.
1: Amén.
0: Dios mío, Padre amado, ahí es que Dios va a exhibir su gloria y su poder en nosotras.
1: Eso igualmente que las águilas, tú sabes que las águilas tienen su proceso. Aleluya.
0: Cuando tienen que cambiar ese pico.
1: Ey, dale por el...
0: Que ellas mismas se tienen que dar duro. Ay, duro, Dios mío, papá. Y pasó.
2: Aleluya.
0: Ey, santo Dios, ey, papá. Dios, Dios, papá.
2: Dios, santo,
0: ella
2: Dios.
0: Misma, Dios mío. Se... Ey, santo gracias. Dios. Y la veían volando. Y ese día, todo lo que. Ay, Dios mío. Todas las que la veían volando tenían que verla cómo se arrastran. Dios mío, porque las alas. Bótanle el plumaje, Dios mío, Padre de la gloria, amado. Así el Señor quiere que nosotros botemos ese plumaje viejo. Ese plumaje viejo, el Señor quiere que lo botemos. Ese hombre viejo, esa maña vieja.
1: Dios bueno.
0: que si, bueno, dejar

0: el mundo atrás.
1: Floribel, Dios es bueno.
0: Santo Lucha. Dios.
1: Floribel, Dios es bueno.
0: ¿En qué estará?
1: No importa por donde te pasen. Aleluya. La victoria es tuya.
0: Amén. Aleluya. En nombre de Jesús.
1: Así que no desmayes. Sigue confiando en el Señor. Gloria al Señor. Gloria.
0: Dios mío.
2: Aleluya.
0: Vamos a dejar a nuestra pastora Apolo para que esté concluyendo.
2: Santo eres Dios.
0: Y leyendo los mensajes. Leyendo los mensajes que hay.
1: La llamadita.
0: Sí, porque la gente escribe.
2: Ahora van a llamar para.
1: Porque ahora la mayoría
2: la oración, por WhatsApp. Sí, WhatsApp, que están tirando la oración. Hay un señor que llama para que oremos por su hermano. Él se llama Rubio, el hermano está enfermo. También tenemos una oración por nuestra hermana. Gloria a Dios. Alabado sea el nombre del Señor. Nuestro hermano Polanquito, nuestra hermana Susana. Gloria a Dios, nuestra hermana Rili Martínez, también nuestra hermana Gloribel, gloria a Jesús, que están pidiendo oración por su hogar, por su familia, gloria a Jesús, aleluya.
0: La del empleo.
2: Sí, por el empleo, una hermana que pidió el empleo, por nuestro hermano Rafael, no vidente, también por nuestro hermano Domingo, no vidente, también, vamos a orar para que ellos puedan Dios bendecirlo, puede Dios,
0: amén.
2: Aleluya, ayudar a nuestro hermano. Nuestro hermano Domingo, gloria a Dios.
0: Amén.
2: Un joven que perdió la vista, muy joven él. Pero yo sé que Dios en algo va a exhibir.
0: Amén. En nombre de Jesús.
2: En algo
0: se
2: va a exhibir, porque Dios nos está exhibiendo, hermano.
0: Amén, así es.
2: Lo que pasa es que a veces no entendemos que Dios nos está exhibiendo. Muchas veces el enemigo nos tira, nos da 3 días, 4 días para que nosotros no nos da 3 días, pero 3 días tiene que estar muerto y porque está vivo todavía. Entonces nosotros estamos en una vitrina ahí, aleluya.
0: Dios mío.
2: Yo sé que, aleluya, oh gloria, mi alma te alaba, Dios santo, alabanza. Estamos en la mano de alfarero, estamos en la mano de Dios viviente. Mi alma alaba a Dios. Aquel que no deja a sus hijos despiertos por nada ni por nadie. Gloria a Dios, bendiga.
3: Dios le bendiga.
2: Amén.
3: En esta hermosa madrugada.
2: Gloria a Dios.
3: Yo estoy llamando, como siempre, para pedir una fuerte oración en el nombre de Jesús.
0: Amén.
3: Por una yerna mía que le quemó la mano a la mía.
0: Ay,
3: y le llevaron la niña para donde Belice. Y Belice la llevó para un sitio para Conan por ahí. Y no está destrozado porque nunca se ha separado de sus hijos. Él no vive con la mamá, pero sus hijos. A ver si Dios permite, toca el corazón de Belice, que me le entregue esa niña a su papá. Y para que su mamá no caiga presa, porque nosotros como cristianos no podemos juzgar. El único que tiene que juzgar es nuestro Señor. Y no sabe por qué ella lo hizo, ella está tocada por el enemigo. Pero yo quiero que Dios salve esta alma.
2: Gloria a Dios.
0: Dios.
2: Padre, en esta hora presentamos,
0: en el nombre de
2: Dios mío, a este joven que ha perdido, Dios mío, este joven que ha perdido su. Ha tenido esa quemadura en sus manos. Te pedimos, Dios mío, que toque sanidad en ella, oh Dios. Lo que el médico no puede, tú puedes, Espíritu Santo. Pasa tus manos poderosas sobre de ella. Aleluya. También, Dios mío, te presentamos a esa familia, Señor, que puedan tomar responsabilidad sobre este joven que necesita, Dios mío, tus manos, las manos de su padre, la mano de su padre, Dios mío, ayudando, Señor. Reprendemos en el nombre de Jesús. Aleluya. Oh, gloria a Dios. Todo devorador, de todo lo que el enemigo quiera hacer para que sea bueno, se sienta a Dios mío solo. Yo sé que él no está solo, pero tú, aleluya, tratará con esa vida, Padre.
0: En
2: el nombre de Jesús, también te presentamos,
0: aleluya.
2: Señor, esta hermana que pidió, aleluya. Dios mío, el empleo, sí, Señor, aleluya. Le pedimos, Dios mío, que ese empleo que ella está pidiendo, pues que tiene una madre soltera, mi Dios. Dios mío, que alguien pueda llamar, aquí la necesito. Dios mío, aquí la necesito, puede llamarla. Oh, gloria a Dios, para ella conseguir un empleo para ayudar a sus niños. Gloria a Dios, yo sé lo que es madre soltera. Aleluya. Aleluya.

0: día, cada día el Señor está contigo ahí, aleluya, en medio de ese proceso, en medio de esa prueba, en medio de ese dolor, en medio de esa enfermedad, aleluya, Dios, aleluya, está ahí, aunque pases por el fuego, no te vas a quemar, es en el tiempo de tu muerte, es en el tiempo de bendición, es el tiempo, aleluya, que Dios, aleluya, va, eso no es para muerte, es enfermedad, oh, gloria a Dios, sino es para que Dios se glorifique, se manifieste en tu vida, y tú vas a ver la gloria de Dios, esa caja se rompe, esa caja, aleluya, se rompe en el nombre de Jesús, aleluya, tú que viste, aleluya, que te soñaste con esa caja, pero el Señor dice que tú, ay, que además, yo lo rompo, gloria a Dios, yo lo rompo, dice el Señor, porque todavía no es tu tiempo, el enemigo te ha tirado, aleluya, para matar, pero sí, aleluya, te dice el Señor, yo soy tu Dios, aleluya, yo soy el que te sostengo de las manos, no importa lo que haya tirado el enemigo, yo sé que estoy contigo, Dios no te va a dejar sola, gloria a Dios, Dios no te va a dejar solo, gloria a Dios, como dice la palabra que leímos ahorita, gloria sea el nombre del Señor, aleluya, Jehová es mi luz y mi salvación, ¿de quién temeré? ¿De quién he de atemorizarme? Se juntaron contra mí los malignos, mis enemigos, para comer mi carne, trompezaron y cayeron, aleluya, aunque se le, hay enemigos ocultos, está haciendo la guerra, oh gloria a Dios, hay enemigos ocultos que están presentando como que son amigos tuyos, pero no son amigos nada. ¡Ey, cuídate! ¡Ay, damán, chequea! ¡Cuídate, gloria sea el nombre del Señor! No son ningún amigo, son, aleluya, envidiosos, gloria a Dios. Quieren acabar, quieren destruir, no hayan cómo. ¡Oh, gloria a Dios! Pero el poder de Dios te cubre.
1: ¡Aleluya!
0: Y estás viendo, hay muchos que esperaban tu caída, hay muchos que esperaban tu muerte, hay muchos que están esperando ya que, oh, pero yo no escucho, yo debía de estar muerta, estar muerto, pero el Señor dice, no, todavía no, ella, ay, Dios mío, no ha hecho lo que yo he dicho que de ella, todavía no ha terminado con ella, gloria sea el nombre del Señor, aleluya. Bueno.

0: escucha, Señor, te presentamos los hijos de nuestra hermana. Gloria a Dios, Susana. Te presentamos sus vecinos. Te presentamos, Dios mío, a Carmen Espinosa. Te presento su familia y sus hijos, Dios mío. Es una mujer luchadora, Dios mío, en tus manos. Te pedimos, Dios mío, que tú pases tus manos sanadoras, Dios mío. Mira, Carmen, Señor, también te la presento, la que vive cerca aquí. Dios mío, todos los vecinos que están en esta hora, que están despiertos, que están escuchando la emisora, sea como se llame, no importa, la necesidad. Hey, está pasando por pruebas, pero ahí está Jehová, mujer. El Dios no te abandona. Gloria a Dios, esta alabanza es para ti, porque Dios quiere que tú le escuches, para que tú oigas que Dios no te ha abandonado. Tú, aleluya, está en la mano del Señor. Gloria a Dios, aleluya.
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0: Sí, bendiciones, Dios bendiga.
2: Dios te bendiga, manita querida. Te pido la oración por una hija mía que en el trabajo se han levantado en contra de ella. Que el Señor se lleve.
0: Sí, todos los planes del enemigo contra esta mujer, Dios mío, Jehová los reprende en el nombre de Jesús. Ponga las aguas sobre las aguas en aquel lugar, Dios mío, y que ya tengan que respetarla, Padre. Hey, todo lo que se ha levantado contra de ella, Padre, todo lo que se ha levantado, todo lo que están planeando, Dios mío, no puedan tener parte ni suerte contra, ay, Dios mío, contra tu hija, Dios mío, que está allí, Señor. Pon gracias, Señor, en el nombre de Jesús. Reprendemos toda atadura, Señor. Mira a su madre que está preocupada también. Sánala, oh, sánala, Señor, en el nombre de Jesús, aleluya.

no importa quién se haya levantado. También se levantaron contra Daniel, gloria a Dios, y lo tiraron en el foso de los leones también. Y nada, Dios lo cubrió, Dios lo guardó. Dios, aleluya, por envidia tiraron a Daniel en el foso de los leones. Y por y aleluya, y también por envidia tiraron a Sadrach, Mesach y Abednego, aleluya, oh gloria a Dios, en ese fuego. Pero sí, el Señor estuvo con ellos y le mostró a todos los que Dios está con esta joven, en el nombre de Jesús, aleluya. Ahora presentamos a los choferes que van de camino, que van para Santo Domingo, otros que van para Higüey, otros que están escuchando, Dios mío, en el camino, todo lo que está pasando en este lugar. Te pedimos, Dios mío, los que están preocupados, que tienen deuda, Dios mío, se ha saldado en el nombre de Jesús, bendecimos, Dios mío, mira, aleluya, los presos que están en el hospital, los que están en el hospital también, Dios mío, mira los que están, Dios mío, aleluya, en este momento trabajando, Dios mío, delante de los bancos, mira cada pastor también te presento. Cada evangelista, oh gloria a Dios, también te presentamos, Señor, cada evangelista que está tirado en el monte en esta hora orando para poder dar una palabra, Señor, en un lugar X, Dios mío, te pido, Dios mío, que tú le gustes conforme a tu voluntad, Señor. Mira a nuestra hermana, aleluya, pastora Charo, Señor, te pedimos misericordia, guarda, Dios mío, te pedimos misericordia por nuestra hermana. Oh, gloria a Dios, aleluya, Yesenia. También te pedimos misericordia por nuestra hermana, aleluya, alta gracia. Te pedimos, mira, Nuna, Señor, también, mira a la familia de Nuna. Mira a la hermana de Nuna, Señor, te la presentamos en el nombre de Jesús. Mira a mi esposo, también te lo presento. Reprendemos todo espíritu del diablo, enviaciones satánicas que está en contra de nuestra vida, en contra de nuestra familia, en contra de mis hijos, Dios mío, en contra de mi nieto. Señor, mira esta casa, el lugar donde está la iglesia, Señor. Mira, Señor, te lo presento cada uno de allí, Señor, el mundo, para entender que tú eres Dios, aleluya, puede entender que tú eres Padre, que tú eres, Dios mío, nuestro Señor, aleluya, oh gloria, que este barrio pueda en el santo de Masaya, oh gloria, ay Padre, Dios amado, Dios amado, gloria, gloria, gloria sea tu nombre. ¡Ey, santo Dios, santo Dios, santa Masaya, a Dios mío! Dios mío, ay, santo de Israel, aleluya, rompe esas cadenas del diablo en aquel lugar, Señor. Oh, gloria a Dios, ese hechicero, esa hechicera, Señor. Rompe esas cadenas del diablo, Señor, en aquel lugar, esa cueva de los demonios, Señor. Aleluya, glorifícate de una manera especial. Te doy gracias, Señor, porque yo sé que tú estás haciendo la obra en aquel lugar. Yo sé que estás rompiendo cadenas en aquel lugar. Mira, Maki, Señor, sánale, Señor. Sana a mi hermana Maki, sana, Dios mío, mi hermana María. Señor, mira a mi hermana María, está en tus manos. Mira a mi hermano Jovel, Señor, está en tus manos. Señor, mi hermano Daniel, mi hermano Tito Pimpos, Dios mío, María, Heidi, Señor, aleluya. Mira, Rocío, Espíritu Santo. Mira, la iglesia está en tus manos. Cada uno de los hermanos, Dios mío, está en tus manos, oh Padre, en el nombre de Jesús reprendemos, mira, Dios mío, nuestra hermana Martire, oh Padre, ten misericordia, Dios mío, en el nombre de Jesús, aleluya, que tu poder, que tu misericordia pueda guardar, Dios mío, aquellos que están, Dios mío, aleluya, pasando un momento difícil, que no tienen empleo, Señor, suple, Padre, mira, Neo de mi sobrino, Señor, te lo presento, Dios mío, mira, Tony, también te lo presento, oh, te presento a mi familia que están allá afuera, Señor, a cada uno de ellos, Padre, en el nombre de Jesús. Mira aquellas personas que están pasando por el fuego y no pueden ni siquiera hablar, ni pueden decir nada, pero Dios mío, yo te pido, Señor, que ellos puedan, Dios mío, pasar a conciencia y puedan ver tu gloria, y el diablo que tenga que huir de ellos, Dios mío, conocer que Dios es Dios, así como pasó con, aleluya, oh gloria a Dios, con Job. Job dijo un momento dado, gloria sea el nombre, Señor, de oído te había oído, más mi hora, mis ojos te ven. Tú vas a ver a Dios en ese proceso. Tú vas a ver a Dios en ese momento difícil que estás viviendo. En esos dardos que está tirando la enfermedad. El diablo, Señor, te lo reprenda. Esa enfermedad, Jehová, lo reprenda. Yo veo que en Masaya, lea Masaya, que Dios rompe una caja. Gloria sea el nombre del Señor. La sangre de Cristo consume todo el espíritu del diablo de muerte. En el nombre de Jesús, aleluya. Oh, gloria a Dios. Anda, la Masaya. Qué Masaya, aleluya. ¡Ey, santo, que se levante contra ti! Delante de ti caerá, dice el Señor. Delante de ti caerán, oh gloria a Dios, aleluya. Delante de ti caerán, aleluya. Y sabrán que Jehová es Dios, aleluya.
gloria a Dios, sabrán y conocerán que no hay otro Dios que no sea el Dios de Israel.

persona que se equivocó contigo, sí, Señor. Hay persona que se equivocó contigo, aleluya. Te crees sola, que crees que tú estás sola en aquel lugar. Te ve, ay, damasón, lea. Te ve, vino, como que no tiene a nadie. Que no tiene a nadie que te defienda. Te ve, ay, alabanza. Pero dice el Señor, aleluya, que tú no estás sola. Y te va a mostrar a esa persona que está haciendo daño. Le va a mostrar que Él es tu Dios. Ay, santo. Que Él es tu Dios, Él es que te va a bendecir. Gloria a Dios, no va a ser bendecido porque un hombre diga, porque un hombre quiera. Es porque Jehová dice que te va a bendecir, aleluya. Y te va a mostrar, aleluya, que tú no estás sola en aquel lugar. Mi alma alaba a Dios. Tú no estás sola, mujer. No estás sola. Oh, gloria a Dios, a que lo manda, la vasalla. Aquí en Amazon, dale. Ay, que Dios es ti que anda la vasalla. Dios basanda, Dios pelea por ti, Dios pelea tu batalla, Dios pelea, oh gloria a Dios, aleluya, y le mostrará al mundo, y le mostrará que el que está haciendo la guerra, gloria a Dios, que Él es tu Dios, Él es tu Dios, Él es tu Dios, paz, ey, en medio de la tormenta, ten paz, y verás que Dios es Dios. Mira, hazte para ti el Salmo 27, gloria a Dios. Salmo 37, gloria sea el nombre del Señor. No te impacientes a causa de lo maligno, ni tenga envidia de los que hacen iniquidad, porque como hierba serán pronto cortados y como la hierba verde secarán. Oh, gloria a Dios, un momento se verá su lugar y no lo verá más. Sí, ay, ay, ay, ay. Aquello que se levanta contra una sierva, un siervo de Dios, no sabe con quién se está metiendo, no sabe con quién, no sabe, ay, Dios mío, no sabe que el Dios Todopoderoso está

Y usted me va a ayudar con el clamor. Denle un aplauso al Rey de Gloria. Gracias, Señor. Gracias, Jesús. Gracias, Señor.

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1: El juez bajó el martillo y gravemente pronunció la sentencia. Concedida la demanda, Gregory queda divorciado de Raquel. La palabra divorcio en este caso fue usada figuradamente porque quien se divorciaba era un niño de 12 años de edad. Él había solicitado en una corte de Florida divorcio de su madre Raquel Kinsley para poder ser adoptado ilegalmente por George y Liz Ruth, la pareja que lo había prohijado. El juez concedió este extraño divorcio porque Raquel, la madre, había hecho absoluto abandono de su hijo casi desde que nació. Los divorcios, amigos, no son raros en este mundo, pero este divorcio es singular porque lo solicitó un niño de 12 años contra su madre. Su madre es drogadicta, mujer de bares y clubes nocturnos, de hombres, de fiestas y de abandono. En los 12 años de la vida de Gregory, Raquel nunca funcionó como verdadera madre. Fue madre biológica, pero eso fue todo. Gregory nunca tuvo cariño, ni educación, ni cuidado, ni cambio. En cambio, la otra pareja le dio a Gregory todo lo que un niño necesita: amor, protección, consejo y esa palabra mágica llamada hogar. Amigo, el hogar, la familia, están sufriendo un ataque despiadado de parte de fuerzas enemigas como lo son desapego de los padres hacia los hijos, libertad excesiva, vicios desenfrenados, inmoralidad abierta e irreligiosidad. La vieja institución judeocristiana se bambolea, las paredes se resquebrajan, el techo se hunde, los cimientos ceden y la casa se viene abajo. ¿Qué consecuencias trae este derrumbe del hogar, especialmente entre adolescentes? Trae drogadicción, pandillaje, sexo fuera del matrimonio, embarazos indeseados, delincuencia juvenil. Todos estos males tienen origen en un hogar que no fue hogar, sino solo casa. Cuatro paredes frías, sin alma. Amigo, ¿sabe de dónde proceden todos estos males sociales? De un gran divorcio previo, el divorcio del hombre con Dios. Todos los males que hay en el mundo, y la lista es larga, provienen de aquel primer divorcio que Adán y Eva hicieron de Dios, el Creador y Padre. Pero es, amigo, posible, escúchelo, es posible recasarse otra vez con Dios. Hay sanidad en la familia cuando hay comunión con Dios. Sométase al señorío de Cristo Jesús, mi amigo. Cuando Él es Señor de su vida, y es únicamente cuando Él es Señor de su vida y de su matrimonio y de su hogar, todo cambia. Él está en este momento tocando la puerta de su corazón. Ábrale la puerta hoy mismo.
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0: Es bueno buscar la ayuda de Dios en los momentos difíciles, pero no por medio de objetos supuestamente mágicos. 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Nadie viene al Padre si no es por mí.
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respuesta de lo que hizo. Nosotros lo amamos porque Él nos amó primero. Y esta canción es una respuesta de amor, de gente que lo necesita, de gente que está dispuesta a tomar una decisión firme. 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El salmista David dijo: bendice alma mía Jehová y bendiga mi ser su santo nombre. Y no te olvides de su beneficio, porque a veces nos olvidamos. Por eso esta noche es para recordar lo que Él hizo por nosotros.

Y usted me va a ayudar con el clamor. Denle un aplauso al Rey de Gloria. Gracias, Señor. Gracias, Jesús. Gracias, Señor.

0: Señor.
1: Buenos días, buenos días. Dios le bendiga, mis amados hermanos. Gracias por estar por ahí ya esperando el matutino en sintonía con Dios. Dios bendiga a Ramón Molainirio, que siempre te ganó, Mari. Ramón Molainirio se levanta de madrugada, él dice. Que Dios los bendiga abundantemente, que Dios bendiga a todos los que están ya preparados para escuchar el matutino en sintonía con Dios y acompañarme también, porque el que está de aquel lado adorando y haciendo el trabajo está acompañando a uno. Dios bendiga a Luisa Marte, te ganó Luisa, Mari. Oh, Dios de la vida. Damos gracias al Señor por su amor, por su misericordia y porque renovó nuestro contrato hoy día, 3 de septiembre, corriendo que va el año 2026 para entrar el 2027. Gloria a Dios. Damos gracias al Señor por su amor y por su misericordia hacia ustedes y hacia mí. Dios es bueno y para siempre son su misericordia. Aleluya. La lectura de hoy se encuentra en Proverbios capítulo 30 del verso 1 al 9. Vamos a estar dando lectura en el nombre del Padre, del Hijo y del Espíritu Santo. Amén. Dice así el subtítulo que tiene muy bonito, la palabra de Agur. Aleluya. Y dice así, palabra de Agur, hijo de Jaque, la profecía que dijo el varón Aitiel y Aucal, ciertamente más rudo soy yo que ninguno, ni tengo entendimiento de hombre, yo ni aprendí sabiduría, ni conozco la ciencia del santo. ¿Quién subió al cielo y descendió? ¿Y quién encerró los vientos en sus puños? ¿Quién ató las aguas en un paño? Oh, una lectura que yo me asombré anoche. Yo digo, tanto, yo he estudiado la Biblia, estudié 4 años en una universidad europea que vino, el pastor recomendó que estudiáramos y hicimos esos 4 años y de verdad uno aprende mucho de la palabra y se goza escuchándola. Y sabe que yo no me recordé que yo había leído esto. ¿Y quién afirmó a todos los términos de la tierra? Eso es nuestro Dios que lo hace. ¿Cuál es? Aleluya. ¿Cuál es el nombre y el nombre de su hijo? Si sabes, toda la palabra de Dios es limpia. Él es escudo a los que en él esperan. No añadas a su palabra para que no te reprenda y seas hallado mentiroso. 2 cosas te he demandado. Aleluya. No me niegue antes que muera. Vanidad y palabra mentirosa, aparta de mí. No me dé pobreza ni riqueza. Aleluya. Manténme del pan necesario. No sea que me sacie y te niegue y diga, aleluya, ¿quién es Jehová? ¿O qué siendo pobre hurte y blasfeme al nombre de mi Dios? Aleluya. Esta lectura la aposento alto fue que me instó a buscarla. Es en Proverbios 30, su capítulo 30 del verso 1 al 9. Y también no insta el verso 8 del 30, que nos dice: no me hagas rico ni pobre, dame solo el pan necesario. Aleluya. ¿Sabe que hay personas que Dios no lo bendice ni le da porque va a dejar a Dios? Y papá Dios no quiere que nosotros nos perdamos ninguno. Así que seamos conformes con lo que tenemos ahora, porque es Dios quien tiene el control de usted y de mí. Seamos agradecidos de Él que nos tiene con vida. Aleluya. Seamos agradecidos. Esta experiencia la tuvo nuestra hermana Mari, pero este es de Tesa, Mari, no es de aquí, de la Romana, oíste, de Tesa. Y ella dice que siempre tuve un físico grande y viví con una presión interna, externa, y de ser más pequeña. Y a los 13 años comencé mi primera dieta. Hacía mucho ejercicio, perdía peso rápidamente, pero al intentar retomar hábito alimenticio normales, volvió a subir. En un poco tiempo me recuperaba el peso perdido. Entonces, aleluya, comencé otra dieta, y este patrón de dieta me aumentó de peso, y me comencé a la dieta, aleluya, y me convertí en una forma de vida, y perdí mi capacidad para aleluya, para discernir cuánto sentía hambre, en qué momento estaba satisfecha, y no tenía idea de cómo moderarme, aleluya. Y cuando leí el versículo de Proverbio 38, capítulo 30, verso 8, sentí, aleluya, que me hablaba directamente sobre mi trastorno alimenticio. Oré y pedí al Señor que me ayudara a encontrar mi porción, ni mucho ni poco. Y Dios me ayudó para comprender que mi visión de la comida, la imagen corporal y la autoestima estaban de mejorada, y me libró de ella y la reemplazó, aleluya, como con real y lo verdadero, y dejé de lado la imagen que tenía de un cuerpo ideal, y comencé, aleluya, a encontrarme con el valor genuino de ser una hija de Dios, aleluya. Ahí es que tenemos que preocuparnos por ser verdaderamente una hija de Dios. En cuanto a la comida, adopté las porciones, aleluya, descritas, aleluya, en el envase de los alimentos, y dejé de consumir y producto de dieta, y me enfoqué, aleluya, en la preparación de alimentos saludables con la ayuda de Dios. Y esta práctica fue lograda al comer de manera moderada. Hoy en día me liberé de aquel cielo de, aleluya, aquel cielo de dietas. Estaba ella muy perdida en eso, y aumenté de peso, y soy capaz de comer con moderación, y aprendí a amarme tal como soy. Aleluya. Oh, sí, no debemos de ser envidiosos, mentirosos, nada de eso, de esas cosas a Dios le agrada. Tenemos que buscar el molde que Dios quiere que tengamos. Aleluya. Y así vamos a marchar mejor. Oh, gracias, Dios poderoso, gracias. Líbranos de ideales de saludables. Oh, Señor, y sacamos nuestra autoestima. Ayúdanos, Señor, a vernos nosotros mismos como tú nos ves. Aleluya. Oh, muchas gracias, Señor, porque cada día escuchamos algo para acercarnos más a ti, Señor. Muchas gracias. En el nombre de Cristo Jesús. Amén y amén. El pensamiento para este día es: mi valor reside en que soy una hija de Dios. Ahí aprendió ella a modelarse, buscando ser hija de Dios. Porque si somos hijos de Dios, ahí va toda la cosa bien, porque Él sabe que somos sus hijos y Él no nos va a dejar ni nos va a desamparar. Así es, aleluya. Vamos a escuchar esta preciosa alabanza de Dani Berrío, aleluya, que nos dice: alaba a Dios, aleluya. Vamos a alabarles unos minutos a nuestro Creador, que nos ha dado vida y vida en abundancia. Vamos a escucharlo.

Aleluya. Qué bueno es poder adorar y alabar a Dios. Cuando lo hacemos, recibimos nueva fuerza. Aleluya. Recibimos lo que le pedimos al Señor cuando le adoramos. Porque qué lindo es adorar al gran yo soy, al que nos ha dado vida, nos ha dado salud, nos ha dado todas las cosas, a vida y por haber. Qué bueno es Dios, aleluya, qué bueno es Dios, aleluya. Damos gracias al Señor por su amor, por su misericordia, aleluya. Damos gracias por los hermanos que están en Facebook. Gracias por la pastora Luz Mari Francisco, que la campaña continúa hoy y está glorioso. Padre, sigue obrando, salva las almas. Oh Jesús, tú eres un Dios todopoderoso. Oh, te adoramos y te exaltamos. Te damos honor a ti, dador de la vida. Qué bueno es poder adorarte. Qué bueno es poder decirte, Señor, te amo. Señor, te agradezco. Separada de ti yo nada puedo hacer, pero contigo todo es posible. Oh Señor, gracias Señor, porque podemos adorarte, podemos alabarte. Oh, hay personas que quisieran hacerlo, pero ya no pueden, porque no lo hicieron cuando tenían que hacerlo. Ay Señor, ten piedad Señor. Oh, te damos gracias Señor. Por tu amor y tu misericordia. Te damos gracias, Jesús de Nazaret, amigo inseparable, amigo fiel. Aleluya. Te damos mil gracias. Te damos

Oh, gracias por Luisa Marte. Oh, gracias por el victorioso Ramón. Oh, Ramón Concesión. Oh, gracias por Ramón Molainirio, que en su patio está adorando al Señor con su esposa Monza, adorando, exaltando ese nombre dulce, más dulce que la miel que destila el panar. Aleluya. Oh, qué grande eres, Señor. Te damos mil gracias. Gracias te damos en esta hora, porque podemos hablar contigo y tú escucharnos. Es un motivo de estar agradecida. Es un motivo de decirte cuán grande tú eres, papito lindo. Cuán grande tú eres. Señor, recibe toda pleitesía de un remanente que te adora, que te exalta. Es en el nombre de Cristo Jesús. Amén y amén. Sigamos.

Aleluya. Oh, gracias, Señor. Después de adorar al Señor, qué bueno es poder presentar las peticiones, que el Señor está escuchándola. Así es, damos gracias al Señor por su amor y su misericordia, y seguimos confiando de que Él todo lo puede y que nosotros tenemos que descansar en Él. Descansemos en Él porque Dios tiene todo el control. Oh, Señor, te presentamos en esta hora, Padre Celestial, a Luisa Marte. Mira, Señor, a Luisa Marte, Padre, que ella está siempre atenta, ella siempre está de aquel lado, Señor, de mañana buscando tu rostro. Mira a tu hija, Señor, te pedimos que conteste sus peticiones conforme a tu riqueza en gloria. Mira, Señor, que ella pide por su familia, ella pide por su finanza, ella pide, Señor, porque quiere seguir avanzando en ti, Señor. Padre, te damos gracias por ella, te damos gracias por su familia, te damos gracias por la congregación donde ella se congrega, donde está nuestro pastor Eliezer del Rosario y Nuri. Padre, te pido una bendición especial para ellos, para la iglesia, en el nombre de Cristo Jesús. Así también para su madre y su padre. Padre, nuestra hermana, es aleluya, Narciso de Rosario, Fabiola Corporán de Rosario. Te presentamos esta familia, Señor, para que tú les sigas cuidando, les sigas guardando. Sí, Señor, te pedimos por ello. Te pedimos, Señor, por toda la familia de Radio Bendición, por toda la familia, por todo lo que están, Padre, colaborando para que este ministerio siga hacia adelante. Te pedimos por ello, Dios. Te suplicamos por ello. Oh, Jesús de Nazaret, te suplicamos, Dios amado. Oh, mira también, te presento a Ramón Mola y Nirio en el patio de su casa con su amada esposa. Padre, mira todos los que están con ellos ahí, Señor. Te suplicamos, Dios amado, que tú le des respuesta conforme a tu voluntad, sus peticiones. Padre, sabemos que tú al que te busca te encuentra. Oh, Jesús de Nazaret, te suplicamos, Dios mío, por todos aquellos hermanos y hermanas que se levantan de mañana a buscar de tu presencia, a buscar tu palabra. Te presento todos los pastores, Padre, te presento todos los pastores, donde quiera que están, Padre, que tú le estés cuidando, que tú le estés protegiendo a todos, Padre, a toda la congregación. Y mira que nuestra hermana, la pastora Lumari Francisco, está muy contenta, Padre, con la campaña que se está realizando. Síguete glorificando, Dios. Síguete glorificando de manera especial. Oh, Jesús de Nazaret, amigo fiel, amigo inseparable. Oh, Señor, te presento a mi compañera Lorenza Rijo, que no le es posible venir los jueves por compromiso que tiene. De igual manera, mira, Eugenia, que tuvo que salir a Higüey. Oh, Señor, te pedimos, Señor, que sea con ella en ese lugar. Sé con ella, Padre. Mira a su niño, su nieto, que está de cumpleaños en el día de hoy. Y él le dijo que tenía que ir allá y ella se fue para allá, para donde el nieto. Señor, gracias por ella, cuídala, Señor. Y mira, Señor, los choferes del transporte urbano, todo tú le conoces. Yo te mencionaría a Ramón Núñez y a Ramón Núñez de Ortiz, te lo presento, pero son muchos y se me escaparían 24.

respuesta a sus peticiones que ella está esperando de parte de ti. Oh Jesús de Nazaret, te damos gracias, Padre, por lo que tú haces y por lo que tú harás. Señor, mira la preocupación de Mari Jiménez, que no escucha a Abel David Cordero. Padre, ella quiere saber si es que tiene alguna dificultad, algún problema, pero tú sí sabes, Señor, de él. Tú sabes de él. Permite, Señor, que si él me está escuchando, pueda informar por qué él no se está dejando escuchar. Señor, tú le conoces por nombre y apellido. Oh, Señor, tú le conoces. Mira, Señor, te presento las peticiones que tiene la conserje delante de ti, las que tienen, Señor, la secretaria. Señor, que tú le conoces. Y mira, Señor, el tacita que viene siempre Daisy con él, y él dice que yo oro mucho. Y ay, santo, yo oro lo que me dice papá Dios. Que Dios te bendiga, chofer. Que Dios te bendiga donde quiera que te mueva, que te esté cuidando. Oh, gracias por Daisy. Gracias por Daisy, la mujer de tu tiempo. Y yo le digo, la secretaria excelente. Oh, gracias, Señor. Te damos mil gracias, Padre, porque tú siempre, siempre llegas a tiempo. Tú siempre llegas a tiempo, Dios amado. Mira a las hermanas que están dando campo blanco. Padre, permite que esos niños puedan llevar esas palabras en su corazón y en su mente, y que puedan crecer cada día más en esa búsqueda contigo. Gracias por Joana, Señor. Gracias por Joana, que ella le gusta trabajar con los niños. Gracias por ella. Gracias. Tenemos que preocuparnos por los niños, darle la enseñanza, porque después de grande no se van a extraviar. ¿Por qué? Porque van a aprender de la palabra. Oh, Señor, te damos mil gracias. Te damos mil gracias por el orfanato de niña y niño de Cristo. Te lo presentamos en esta hora. Te presentamos la niñez, Señor. Te presentamos la niñez. Te presentamos los ancianos y las ancianas. El hogar de ancianos, Señor. Te lo presentamos en esta hora. Y mira lo que

Oramos por ella, te suplicamos por ella, Señor. Padre, tú conoces su estado de salud. Sé con ella, Dios, te lo pedimos, Señor. En el nombre de Cristo Jesús, te suplicamos, Señor, porque sabemos que tú cuidas de cada uno de nosotros. Sabemos, Señor, aumenta la fe cada día. Padre, aumentanos la fe cada día para saber, para reconocer que tú estás con nosotros y nos dice, no temas, yo te ayudo. Tú nos cuidas, tú nos proteges. Aleluya. Y separado de ti, en nada, nada podemos hacer. Gracias, Señor. Gracias, papito lindo, porque podemos sentir tu presencia. Podemos sentir que tú te compaseas en medio nuestro. Podemos sentirlo. Oh, Jesús de Nazaret. Jesús de Nazaret. Mira aquello, aquella hermana que tuvieron que sacarla rápido ayer. Y ya ella, después me dijo mi hija Ruth Vázquez, que ya estaba mejorando. ¿Por qué? Porque las oraciones llegan. Las oraciones llegan, aleluya. Oh, gracias, Señor. Porque ellos sí fueron a llevarlo al médico, pero primero pusieron una comisión que orara por ella. Oh, que todos los que están en grupo de oración oraran. Y Dios dijo, amén. Y ella está mejor. Oh, gracias. Sigue obrando en su salud. Sigue obrando en su salud, Señor amado. Oh, gracias, mi Cristo. Gracias porque tú siempre llegas a tiempo. Aleluya. Oh, Señor, hay muchas personas. Hay muchos hermanos y hermanas.

hermanas que necesitan su salud. Y tú eres la salud, tú eres la vida, tú eres todo, tú cuidas de nosotros. Oh Jesús de Nazaret, te damos gracias. Te damos gracias, Jesús, porque podemos hablar contigo y tú escucharnos. Oh Jesús de Nazaret, mira las peticiones que tiene Dominga Paulino delante de ti, Señor. Mira su hija Fiol Paulino. Oh Jesús, Padre, compaséate en ese lugar. Compaséate en ese lugar, aleluya. Oh, te damos gracias, Señor, por lo que tú haces y por lo que tú harás, porque tú nunca llegas tarde. Tú llegas justo a tiempo, Dios. Mira a nuestra hermana Pascuala Mercedes, Señor. Mira a nuestra hermana Pascuala Mercedes. Mira a su esposo Simón. Mira a sus hijas. Padre, ella cuenta contigo. Señor, te damos gracias por ella. Te damos gracias por Cecilio Mejía. Te damos gracias por él, Señor. Gracias, Señor, por Cesario. Oh, gracias, Señor. Aleluya. Oh, gracias porque tú cuidas de tu creación. Aleluya. Oh, gracias, mi Cristo amado. Separado de ti, nada podemos hacer. Solamente aumentanos la fe. Aumentanos cada día la fe, Señor amado, para ver tu gloria. Oh, Señor, tú nunca llegas tarde. Tú llegas justo a tiempo. Escuchemos.

Gloria a Dios, aleluya. Seguimos de este lado, ya casi en la recta final. Seguimos acá y queremos orar por

Muchas gracias, Señor. Te damos gracias y te honramos por tu amor y tu misericordia. Oh, Jesús de Nazaret, mira a nuestra hermana, aleluya, nuestra hermana Rosa Valdés. Padre, mira a tu hija, Rosa Valdés.

por ese mi nieto que ya está esperando, viñetas. Señor, gracias, Padre, gracias por el empleo que tú le vas a dar, Jonathan, Señor. Muchas gracias, Señor. Oh, Jesús de Nazaret, mira a Juana Félix, mira sus peticiones, las peticiones de Juana Félix, las peticiones de Sara Abreu.

cosa. Gracias por todos los hermanos y hermanas que en esta hora están, que no pudieron ir al matutino de su iglesia, pero sí están escuchando el matutino. Gracias por todos los matutinos que se están celebrando en diferentes lugares, en Almacén Cristo Viene, lo que hacen hermano Kiko y Elsa María González y más personas que hay en España. Señor, te suplicamos por todos los matutinos que se están realizando en este día y siempre. Señor, te damos mil gracias porque tú siempre llega a tiempo, ni te atrasa ni te adelanta. Señor, nuestras peticiones están delante de ti. Las peticiones de Braulio, las peticiones de Carlos, las peticiones

ministerio está en tus manos. Muchas gracias. Contamos contigo, Señor. En el nombre de Cristo Jesús. Amén y amén. Gloria al que vive y reina. Para su hermana Berkis, ha sido una dicha estar unido con ustedes, ustedes de aquel lado y yo de este lado. Así que pasen buen día y recuerden que mañana el matutino continúa con nuestro hermano Fran Peguero y el equipo que Dios le ha dado. Así que Dios le bendiga, pasen buen día y le voy a dejar con una preciosa.

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0: Gracias a Dios Todopoderoso y Eterno por esta maravillosa oportunidad. A ustedes, quienes cada mañana están en sintonía de esta radioestación, este canal de televisión y este su programa, La Revista Informativa. Bendiciones a toda la ciudad de La Romana, el este del país, República Dominicana y el mundo. Gracias a Dios Todopoderoso por permitirnos llegar hasta ustedes. Recuerde que usted es alguien importante y que Dios le creó con un propósito especial. Usted no está en la tierra de Chepa ni por casualidad. Tampoco está aquí ocupando el lugar de ninguna otra persona. Por lo tanto, sea feliz. La vida es un regalo de parte de Dios para disfrutarlo. No es un problema para resolverlo, ¿ok? Ya usted despertó. Le dio gracias a Dios por este nuevo día. Leyó usted una porción de su santa palabra que está plasmada en la Biblia. Se tomó su primer vaso de agua del día de hoy. Salió usted a correr, a caminar, a trotar, a respirar el aire fresco de la mañana. Entonces, usted tiene todas las posibilidades y una más de pasar un día maravilloso en la presencia del Señor. Eso yo se lo aseguro. El saludo a mis niños y niñas, sobrinitos, sobrinitas. Algunos ya están rumbo a la escuela, otros terminando de desayunar. Mira, ahora que está amarrándose los zapatos, los cordones de los zapatos, ¿eh? Ah, pero mira, mi niña, sí, ya esa tiene su mochila, su lonchera está toda lista para subir al vehículo. ¡Qué bien! De todas maneras, mis niños y niñas deben portarse bien y tienen que pedirle a papá Dios cada día que los ayude a ser los hombres y las mujeres que necesita esta sociedad para que así mañana tengamos un mundo mejor. ¿De acuerdo, mis niños y niñas? Muy bien. Las viejas, los viejitos, aquellos que ya están en algún campo, han tomado café, se tiraron un pedazo de ñame con huevo frito y ya van para el conuco, ya van para la finca. Otros realizando las labores de ordeño, y ahí están todas las vacas en el corral y ellos extrayendo ese preciado líquido que tanto beneficio le ha dado a la humanidad. Sigan hacia adelante, cada uno de ustedes, dominicanos y dominicanas, que Dios está con nosotros. 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Dios mío. Bien, gracias. Creo que ahora estará mejor la imagen, ¿verdad? Dios amado, cuánto pone mano. Ofrézcame. Bien, seguimos. 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En el camino ya el gobierno declara la guerra al terrorismo medioambiental. El mandatario recordó que el nuevo Código Penal en el numeral 37 del artículo 85 del régimen jurídico dominicano, que podrá ser condenado con hasta 30 y 40 años de cárcel a quien cause daños extensos, duraderos y graves a los recursos naturales y al medio ambiente. Eso debe incluir a los que tiran basura en las calles, ¿verdad? Crean esos basureros y te le pegan candela o fuego, como decimos, como hay un caso ahí que me están reportando desde hace días. Lo reporté a una persona del ayuntamiento de esta ciudad de La Romana, no me respondió. Bueno, está en mis redes, atención Eduardo, atención, chequen eso por ahí. Por el área de Villa Alacrán, ya que hay una gran preocupación por ahí, por donde hay una pared, que, bueno, han convertido eso en un foco de contaminación enorme. Gente de por ahí mismo, claro está, y de otros lugares, pero sobre todo los de por ahí, los que viven por esa área, no sabiendo que se están haciendo un daño inmenso ellos mismos, lamentablemente. Bueno, hoy está de cumpleaños la distinguida profesora Ruth Morales, ahí en San Carlos. Ella recibe felicitaciones de parte de su hermana Nikki y todos sus sobrinos, quienes viven allá en Lawrence, Massachusetts. Así que muchas bendiciones para Ruth Morales, que la gracia y el amor de Dios le cubra en gran manera. A mi prima Ruth, ¿qué otro mensaje puede haber aquí acá? Buenos días, Braulio. Quiero que felicites a mi princesa Diván Nikin Mercedes de parte de sus padres Oscar y Claudia y de toda la familia. Que Dios la bendiga siempre y le otorgue mucha sabiduría a la joven Diván Nikin Mercedes. Felicidades para ti en este tu día. Recuerde que hoy es jueves. Hoy es jueves. Tiene usted una cita amorosa. Bueno, estaba buscando la información del amigo Ignacio, pero no ha llegado. No la veo. Eso es lo que quiere decir que a lo mejor llega ahorita. Vecinos en el sector Villas Agrícolas reportan maltrato de policías y el auge de la delincuencia. El tribunal va a decidir la extinción penal del caso Calamar. Destacan que la inteligencia artificial aplicada a la investigación en salud durante jornada científica en Santiago. ¿Qué más? Félix Bautista propone eliminar método de Hunt y escoger por mayoría simple a diputados. Yo diría que a todos los candidatos, hombre. Cámara de Cuentos de Cuentas no encontró irregularidades en la gestión de Roberto Fulcar en Educación. ¡Ay, ay, ay! ¡Qué bien! El Colegio Médico Dominicano en Santiago rechaza posición del director de la DIDA. CONAPE evaluará caso de mujer que vive en plena soledad y angustiada por carencias. Empresario denuncia fue golpeado durante supuesto desalojo ilegal. Así está entonces. Bueno, el Senado aprueba exonerar de impuestos la compra de marcapasos, medición de diabetes y otros insumos médicos. Eso debió hacerse hace muchísimo tiempo. Ahí está entonces más o menos la panorámica que tenemos en este momento sobre el ámbito nacional. Me voy a una breve pausa. 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
0: Continuamos, ya son las 7:16 en la mañana de este jueves. Hoy es jueves, ¿verdad que sí? Yo lo dije ahorita, cuidado, ¿eh? Sí, jueves 3 de septiembre, el mes número 9. Ay, padre amado. Ah, avanza el 2026 y usted que sigue esperando, ¿ah? Que sigue esperando usted, señor, que sigue esperando usted, señora. Cuidado, cuidado, no deje pasar el tiempo porque el tiempo se va y no vuelve. Noventa y tres veintitrés, identifíquese por lo menos, sí, ya que está haciendo una solicitud ahí, ¿verdad? Por lo menos eso, sí, identifíquese, creo yo que, qué sé yo, sí, debería ser, sí. Bueno, entonces, en el ámbito internacional, Sheinbaum acusa a los Estados Unidos de usar tácticas de injerencia para dividir su gobierno. Trump quiere cambiar el nombre del Estrecho de Hormuz por Estrecho de Trump. Oh, my big friend, President Trump. Lula lidera, seguido de Bolsonaro, con un escritor como tercer favorito según un sondeo. Ahí es donde yo no entiendo. Se quejan. Pero prácticamente en todos los países, aspirando a la presidencia, siempre están la misma gente. ¿Y qué es lo que pasa? O sea, si usted quiere, entonces, ¿por qué usted no se anima? ¿Eh? Bolsonaro y Lula otra vez aspirando allá en Brasil. Dígame. Ya, ah, ok. Ay, qué esto. Pero entonces, sigue la misma. Sigue el mismo grupo, los mismos aspirantes, y entonces es que no hay más. Ah, porque entonces hay muchos que ven el juego desde las gradas y son allí, sábelo todo. Entonces, pero tírese allá al terreno. Tírese al terreno. El mundo tiene que aceptar que el calentamiento global superará más de 1.5 grados. Ay, Dios mío, mire eso. Usted lo ve así, pero eso es tremendo. Un juez de Utah ordena que Tyler Robinson vaya a juicio por el asesinato de Charlie Kirk. Hace un año que Estados Unidos empezó los ataques contra supuestas narcolanchas y han dejado unos 220 muertos. Perú rompe... Ah, bueno, eso es desde ayer, sí. Ahí está. Ah, mire... Falleció una leyenda del feminismo, Gloria Steinem, escritora y periodista. Bueno, ahí está entonces más o menos el ámbito internacional en este día jueves. 7:19 minutos, agradeciéndole a Dios por un nuevo día. Ustedes pendientes, hoy tendremos la participación del cirujano urólogo doctor Norberto Martínez, reiterando el saludo allá en San Carlos para Ruth Morales, la profesora Ruth Morales, de parte de toda su familia. Esté bien, que lo disfrute, que reciba muchos, muchos, muchos regalos, ¿verdad? Muchas bendiciones, vida y salud, sobre todo. Dice por aquí que hoy día 3 de septiembre de 2026 no hay consulta en el dispensario de la piel de la Pedro Ayuberes, el motivo que hoy se va a dar el primer picazo para la construcción del nuevo hospital de la piel frente a una envasadora de agua que hay en esta ciudad de La Romana. Bueno, ya ellos manden esa información, ¿verdad? Ok, gracias de todas formas. Saludos Nancy de Asa. Ignacio Luis, me he quedado esperando la información sobre las rutas y frecuencias de los camiones para el día de hoy en el municipio de Villa Hermosa. No lo he recibido. Y un 3 de septiembre, pero de 1930, haría ya 96 años, el paso del ciclón San Zenón. Tú no estabas viva, Nancy, ¿verdad que no? Para San Zenón, no. El otro día hablábamos de David, pero de San Zenón yo sé que tú no estabas todavía. Por aquí me mandan un saludo, dice, bonjour, monsieur Braulio, comment ça va? Ça va bien, monsieur, et toi? ¿Ah? Ahí está. 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Quiero recordar que hay quejas por el área de la escuela Hérvido Creales con relación a la escasez de agua. Atención, el valvulero, los valvuleros que estén destinados a esa área, que está pasando, que tienen varios días que no le está llegando agua a mucha gente ahí por el área de la escuela Hérvido Creales en Villa Progreso. 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
6: 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De esa manera aportas al crecimiento del municipio. Hazlo ahora. Nos vemos en el 28, dice Sandy Constanzo, alto dirigente de la Fuerza del Pueblo. 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Parece que está como que yo vaya, ¿verdad? Y que yo es que se me olvida. Después que yo esté allá, se me va a olvidar que tengo que solo voy a comprar lo que yo recuerde para mí, te oye. Y más para usted, que hace como 8 meses que yo no sé ni dónde usted vive. Déjeme ver qué hay en deportes, señoras y señores. ¿Cómo estuvo el ámbito, el ambiente deportivo ayer? A ver, dice Chad Baker Mazara, tras debutar en la selección, dice que ha cumplido la promesa que le hizo a su madre. Vladimir Guerrero, su octavo jonrón, ofrézcome, y eso lo celebran. Empujó 5 carreras, Toronto derrotó a los Guardianes. Oye esto, Julio Puello, Juan Soto disparó su cuadrangular número 23. Pero esto sí es grande, Dios mío. Y los Metropolitanos superaron a los Rays de Tampa. Raúl Aguayo será el primer velerista en el pabellón de la fama del deporte. Alcaraz reacciona tras ceder el primer set y pasó a tercera ronda del Urex Open. Carita Devers conectó su cuadrangular 32. Ese sí demuestra que tiene. Sí, señor. Los Gigantes se impusieron a los Piratas 5-4. Cerveceros, con un jonrón de Churio, vencieron a los Cachorros a pesar de la mala salida de Misiorowski. ¿Qué más? Ministro Kelvin Cruz entrega multiuso a Antonio Duverget del sector Honduras. Me gustaría, ¿quién tendrá contacto con Kelvin Cruz en esta ciudad de La Romana? Es importante que tengamos información sobre el techado para el sector de Villaverde, que ha pasado, pero hace ya creo que 2 meses

Dios, ¿eh? No dejen a Villahermosa sin su techado y no dejen a Villahermosa, a Villaverde sin el techado que por tantos años ha estado solicitando. Kelvin Cruz, Kelvin Cruz. Bueno. Buenos días, Braulio. Salúdame a Jeffrey y Paul, que ellos celebran cuando tú mencionas el transporte. Entonces, saluditos para Jeffrey y Paul, ¿ah? Y toda la gente que hace sus servicios de transporte escolar. Saludo para Josué Arredondo, el transporte Ángel García. También saludo para Pablo García, que además de transportista, es catcher y es dirigente de softball en varios equipos aquí en la ciudad de La Romana. Buenos días, Braulio. ¿Cuándo será que Arcodia, Planeamiento Urbano y las demás instituciones harán cumplir la ley de construcciones ilegales? Yo no sabo, yo no sepo. Esto es un lío. En países como el nuestro hay demasiada manejo. Demasiado compromiso. Buenos días, Braulio. Quisiera saber si hay algún problema con el suministro del agua para el área del Picapiedras, calle Primera. Bueno, información de primera mano no tengo. No sé, vamos a ver. Escríbame ahí desde cuándo no le llega el agua para entonces tener una idea. Si son dos o tres días, ya usted sabe. El número de la radioestación 809-550-8266. Cuando usted era pobre, usted lo sabía. Ya usted tiene un programita ahí que se cree que ya eso. Ya hasta el número de la emisora le olvidó. Creo que ya hasta la dirección de donde vive se le olvidó. ok, me dice que una semana más o menos. Vamos a ver si ahorita nos comunicamos con la licenciada del área de comunicaciones de Cobarón, a ver si hay alguna información para la población o algo por el estilo. Ya veremos, ya veremos. 7:33, se recuerde que en estos días el doctor Juan José de la Cruz Kelly no está con nosotros, tiene compromisos, sobre todo su graduación en los Estados Unidos como miembro de esa prestigiosa academia de John Maxwell. Sí, ya el hermano Kelly sigue ampliando sus conocimientos y sigue subiendo y subiendo escalones. Había un coro que decía...

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1: Raymond Nicolás, buenos días.
2: Buen día, Braulio. ¿Cómo tú estás, hermano? El menor de este lado.
1: ¡Oh, menor! La figura máxima ahora de la comunicación romanense en este país. Bueno, hay que meter estamos, gente presa.
2: Estamos tomando el ejemplo de grandes líderes.
1: Dímelo, menor.
2: Hermano, mira, quiero hacer un comentario sobre algo que pasó en el ayuntamiento de La Romana ayer, Braulio.
1: ¿Qué pasó?
2: Y da mucha pena y vergüenza que quienes nos dirigen a nosotros se comporten de esa manera. Yo no soy del entorno del alcalde de La Romana, pero la cosa uno tiene que decirla clara y como son. Hace unos meses atrás, es ciertamente que el mal olor no lo aguantaban, ¿no?, en Villa San Carlos, en Villaverde y ese entorno por aquí, por el vertedero. Sí. Pero de dos meses en adelante, el bajo ya no está. Entonces, ayer se dio una situación que a algunos regidores le faltan el respeto a Santo Benítez, que es el presidente de la Junta de Silvia San Carlos. Uh-huh. La

0: cual yo catalogo esos regidores de animales, porque eso, aparte de que son grandes profesionales, ellos tienen que entender, o ellos querían que se dijera lo que ellos querían, y nosotros no estamos para decir lo que ellos quieran, nosotros estamos para decir la verdad. Y da pena y vergüenza que en una gallera se comporten mejor que en una sesión de un ayuntamiento. Para mí la vergüenza más grande que hay en los ayuntamientos es aquí en La Romana, hermano. Y los videos están ahí. Ya tú sabes, hermano.
1: Bien, gracias. Yo, ahora que usted llama, debo hacer algunas precisiones. Me parece, o no sé, me gustaría saber si el Consejo de Regidores del Ayuntamiento de La Romana tiene un reglamento. Debe tener un reglamento de actuación. Lo otro es, las sesiones en los ayuntamientos son públicas, pero en base a un reglamento debe saberse también. No es porque usted vaya al ayuntamiento que usted debe violar la solemnidad de las sesiones. Las sesiones en los ayuntamientos, Cámara de Diputados y en el Senado de la República tienen característica de solemnidad. O sea, eso que se vio ahí no debe ocurrir. O sea, cuando usted va a un ayuntamiento, por lo menos donde hay un reglamento, se establece quiénes van, por ejemplo, de la sociedad civil, qué tema van a tratar y tienen un tiempo reglamentario para tratar ese tema. No de una forma, porque nosotros... No. O sea, ahí yo vi violación a la solemnidad con la cual deben celebrarse las sesiones. Los regidores también debemos mantener una postura y la compostura como autoridades municipales, lo mismo que alcalde, vicealcaldesa, todos. Ahora, cuando se trata, por ejemplo, de un regidor con otro regidor, durante la sesión establecido por la ley hay inmunidad parlamentaria. Es decir, ahí usted puede oír que se diga entre regidores lo que se quiera decir, pero a partir de que terminó esa sesión, todo quedó ahí. Pero usted vio el otro día que Pacheco con otro, eso se quedó ahí porque la Cámara de Diputados en el Senado ocurre lo mismo. Hay inmunidad parlamentaria durante el desarrollo de la sesión cuando entre los miembros de ese consejo o de ese hemiciclo se trate. Pero repito, no sé cuál es el sistema de trabajar ahí aquí en la ciudad de La Romana, en las sesiones. Reitero, son públicas, puede asistir todo el que quiera, pero dentro del orden y sin violar la solemnidad de dichas sesiones. Buenos días, Braulio. Tengo una queja para el ayuntamiento. Da vergüenza que el cementerio de Higuerarra esté tan sucio que tapan los nichos donde están los... Fresco, mi Dios, pero ayúdenme ahí. Pero el caso es que aparentemente trata sobre la situación en el cementerio de la calle General Eugenio Miches, comúnmente la gente le llama la salida a La Romana y Higuerarra. Ok, tranquilo, hermano, gracias. Ok, vamos, ya. Pues bien, ¿qué me escribe acá? Vamos a ver. Que si no lo podían sacar los policías municipales. Yo no he visto todo, vi algunas cosas ahí, pero no sé, pero es como les digo, toda la persona que asista a una sesión de un consejo municipal en el ayuntamiento, que sea por lo menos aquí en nuestro país, tiene derecho a la palabra siempre y cuando, por ejemplo, en el caso de Villahermosa está establecido en el reglamento la cantidad a la cual se le da oportunidad. Previamente tienen que llegar con tiempo, tienen que dirigirse a la secretaría del ayuntamiento, hablar con el secretario, con la secretaria, identificarse, yo soy fulano de tal, por ejemplo, de la junta de vecinos, la Bemba de Braulio, quiero tratar un tema con los regidores y el alcalde sobre la mazamorra de los pies de Braulio, entonces ese secretario lo inscribe ahí. Cuando se presenta el momento o el turno para las visitas, el secretario dice, bueno, tenemos aquí en la mañana o en la tarde de hoy al presidente de la Junta de Vecinos de la Bemba de Braulio y quiere tratar el tema La Mazamorra en los pies de Braulio. Tiene 3 minutos para exponer a su tema. La persona se pone su pie, sobre sus pies, se identifica y presenta el tema. A partir de ahí, ya, si se le puede dar una respuesta ahí, se le da o se le dice, ok, ya tenemos la información, usted nos dejó también una carta o por escrito la queja que tiene, en los próximos días se le dará respuesta. Y ya. Pero no es que, por ejemplo, todos los temas que se traten en el Consejo, todo el que esté ahí tiene derecho de que yo quiero decir algo con esto. No. Fíjese que inclusive, por ejemplo, en el Senado, en la Cámara de Diputados, vistas públicas, el que va tiene un tiempo establecido, se le da un tiempo establecido para que se expresen. A partir de ahí ya es trabajo de los diputados y diputadas. Ya es trabajo de los senadores y senadoras. Y lo mismo ocurre en los municipios donde hay o están los regidores y en los distritos donde están los vocales. ¿Sí? Buenos días, Braulio. Da vergüenza cómo los habitantes de la calle 15 del Picapiedras han destruido la carretera abriendo zanjas para poner tuberías de agua. No se puede andar por ahí en motor con tantas zanjas. ¿Por qué no aprovechan antes de hacer la carretera para hacer la zanja? Pero no, tienen que dañarla para después pedir que la arreglen. Sí, así, esa es una de las cosas que se vive en este país, así mismo es. Mientras la calle están sin asfaltar, no aprovechan para solicitar que coloquen las tuberías ni nada. Después que asfaltan la calle, inclusive hasta instituciones, ya sea de telecomunicaciones, compañías, el mismo Cuarón, rompen las calles, sí, después de asfaltadas. Así, eso es parte ya de la costumbre en esta nación, lamentablemente. Y después, entonces, ¡ay, que mira que la calle está mala! ¡Hay que arreglar la calle! ¡Ay! Tenemos por aquí un audio bastante largo. Ni largo ni corto, podemos escucharlo. Atención 6064, si tiene que ver, tiene que, es alguna denuncia, trate de escribir, porque no le puedo escuchar. Si quiere hacer uso de la línea telefónica, también lo puede hacer, 809-550-8266, ya que en este día tampoco el espacio del Pastor Hilario él lo va a utilizar porque no está con nosotros. Dice que la República Dominicana acumula déficit comercial de 27,755 millones con China en 7 años. ¿Cómo así? ¿Pero cómo así? Déjame, pero espérate, esto hay que darle zoom. Dice, el gigante asiático es el segundo proveedor de bienes. Las importaciones superan las exportaciones dominicanas. Ok. La República Dominicana acumuló un déficit comercial de 27,755 millones de dólares con la República Popular China entre el 2019 y el 2025, periodo durante el cual las importaciones procedentes del gigante asiático crecieron considerablemente, mientras las exportaciones dominicanas hacia ese mercado permanecieron prácticamente estancadas. Es decir, República Dominicana comprándole mucho, mucho a los chinos, en los chinos no interesan, los tuyos dominicanos no me gusta, tú no tienes nada que ofrecer. ¿Eh? Ah, pero así. Oh, pero Dios mío. Oh, oiga usted, amplio consumidor de los productos asiáticos, y a los asiáticos no les interesa nada de lo que producimos nosotros. De acuerdo con los datos de ProDominicana, analizados por el politólogo e internacionalista de la Universidad Autónoma de Santo Domingo, Juan González, durante esos 7 años el país exportó mercancías hacia China por apenas 1.852 millones de dólares frente a importaciones que alcanzaron los 29.607 millones de dólares. Ya usted sabe. Ay, Dios amado. Atención, profesor Gaba. No me informó si fueron a recoger la basura. Nada más no llamen ni escriban, mis hijitos, para quejarse. Cuando se les resuelva, también infórmenlo, y sobre todo gente como usted. Bueno, quiero aprovechar la ocasión, ya que en el día de ayer me enteré tarde, pero nunca es tarde si la intención es buena. Estuvo de cumpleaños mi hermano, mi amigo, contador autorizado en este país, licenciado de los tribunales de la República y miembro del cuerpo de docentes de la Universidad Federico Enríquez y Carvajal UFEC Campus La Romana, Luis Conrado Castillo Díaz. Deseo para él los mejores parabienes, las más grandes bendiciones y que Dios siga ensanchando su vida, sus cuentas bancarias y dándole salud para que pueda seguir disfrutándola. Luis Conrado Castillo Díaz, felicidades, príncipe. A su orden, buenos días.
2: Sí, buenos días, Dios bendiga.
1: Amén, y a usted también.
2: Quiero desearle felicitaciones a mi nieta Nácela Mejía, de parte de su abuela Mariana, que está de cumpleaños.
1: Muy bien, ahí está su felicitación para su nieta, que lo pase bien. Las cifras reflejan una marcada brecha en las relaciones comerciales entre ambos países, que establecieron vínculos diplomáticos en el 2018 con expectativas de incrementar los intercambios económicos, las inversiones y el flujo de visitantes. Tengo otra llamada por aquí, a ver si hoy se escucha. Buenos días.
3: Buenos días, licenciados.
1: A su orden, príncipe.
3: Ayer pasó la basura por aquí en el sector de La Lechosa, por si le dicen que no pasó, que no pasaron.
1: Ah, okay. Le agradezco la información, mi querido. Gracias.
3: Es su hermano y amigo Santo Candelario.
1: Oh, sí. Saludos para usted. ¿Cómo está? ¿Y la familia? ¿Todo bien?
3: Todo bien, gracias al Señor.
1: Qué bueno. Gracias, príncipe. Dios te bendiga mucho.
3: Ok.
1: Bien. Tengo una información acá, deja ver. Buenos días, Braulio. Un llamado a la policía por aquí, por la escuela El Peñón. Hay un sujeto que está acabando, atracando a los niños de la escuela y a las mujeres. Pues bien, Braulio, no puede ver a nadie con un celular. De una vez se lo arrebata. Eso es en la entrada de la escuela del Peñón. Desde El Peñón hasta la antena es un azote. Le dicen Manuel Locón. Locón, aquiétate, mi hijo. Bébete la pastilla. No estés atracando por ahí, que un día te van a dar un loconazo. Bueno, Manuel, locón, estate quieto.

0: Dice que la policía recuperó televisores robados en Bayaguana. Ah, pero sería bueno saber dónde estaban. La Policía Nacional apresó a dos hombres vinculados al robo de varios televisores de 55 pulgadas sustraídos de la Villa Olímpica del municipio de Bayaguana, provincia Monte Plata, y recuperó 21 de los equipos durante un allanamiento realizado en el sector Laureña, Santo Domingo Este. Buenos días.
1: Buenos días, Bravo. Habla Feli.
0: Dime, Feli.
1: Ayer hubo un fuego aquí pegado a la línea, en un basurero que había aquí. ¿Tú te acuerdas cuando la iba ya el programa tuyo, la que trabajaba en el ayuntamiento, que yo le reporté y dijo que venía? Nunca vino. El síndico, nunca han venido. Esa era una candela, Bravo. Ay, padre.
0: ¿Eso es en Villa Alacrán?
1: Ahí mismo, en la Sacaria. Eso sí. Era una candela, Bravo. Que esto no hubo una cosa, un desastre, porque yo era grande.
0: Sí. Gracias, Félix. Me enviaron esa información ayer. Yo la envié a una persona del ayuntamiento. Ni siquiera dijo gracias ni nada. Y hoy lo publiqué en mis redes y le hice el llamado a través de este micrófono al señor alcalde Metivier para ver qué pueden hacer por ahí. Claro está. Hay quienes producen esos incendios buscando, qué sé yo, hierro y cosas. Pero ustedes, los que viven por ahí, deben convertirse también en vigilantes para que no sigan tirando basura, porque esa basura no soy yo que salgo desde Villahermosa a tirar la Villa Alacrán. No es gente de culo de maco que llega a Villa Alacrán a tirar esa basura. No es gente de Río Salado. No, hay mucha gente que vive por ahí, querido Félix, que es culpable de ese desorden. Pues hay gente de por ahí mismo que están tirando esa basura. Entonces, constitúyanse ustedes en vigilantes también de su sector. Buenos días.
1: Esos son los buzos que tienen a uno cansado tirando basura. Esos son todos los buzos.
0: Sí. Pero esos buzos viven por ahí. Viven por ahí. Esos buzos viven por ahí. Y entonces, el que tira la basura ahí le está dando trabajo a los buzos. Porque si no hubiera basura ahí, ellos no estuvieran buscando nada por ahí. ¿Entiendes? Entonces, es una situación de compromiso de todos, de todos.
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1: Buenos días, Braulio. Todos los días está llegando agua por la calle 15 y por aquí nada. ¿Y por aquí dónde es? Pues no puedo adivinar. Dígame usted. Explíqueme. Ese por aquí, ¿dónde es? Entonces, fíjese que dice que todos los días está llegando agua por el sector donde vive esa persona. Quiere decir que está mejorando, pero... por la calle, entiendo yo, donde vive esa persona, supuestamente no está llegando, pero solo pone por aquí, pero yo no puedo saber porque no sé ni siquiera quién me escribe, ¿entienden? Entonces, escríbame claro, den las informaciones precisas para que así podamos ayudarle en la solución de cualquier inconveniente hasta donde nosotros podamos. Llegó la información que esperaba de Ignacio Luis. Para este 3 de septiembre, Ayuntamiento de Villahermosa, Departamento de Ornatos, Rutas y Frecuencias, dice que corresponde hoy a los bloques 1 y 2, el compactador ficha 16 en el sector Sinaí y en el ensanche La Paz, el compactador 17, barrio Picapiedras, iniciando en la calle 16 hasta la 22, el compactador ficha 15, barrio El Jobo, el compactador ficha 14, barrio Piedra Linda, detrás de Cocote, el compactador ficha 13, barrio Picapiedras, iniciando en la calle 14, el camión ficha 17, barrio Villahermosa Viejo, el compactador ficha 12, calle Juan Pablo Duarte, luego entrará la calle cuarta del Picapiedras, el compactador ficha 1, calle Ramón Matías Mella, luego entrará el barrio del Picapiedras, iniciando en la calle primera, el camión ficha 6, barrio La Sabanita, y el camión ficha 13, barrio El Tamarindo. Ahí está la información que nos hace llegar Ignacio Luis. Nos vamos a la pausa de las 9 de la mañana. Ahorita tendremos más de la revista informativa. Mantenga usted la sintonía.
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2: Ay, Dios mío. 8:02 a.m, loco. Lo continuamos, señoras y señores, su espacio favorito de noticias y comentarios de cada día, la revista informativa. 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Ay, me quieren meter un lío feo. 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En la revista informativa presentamos la participación del jefe del Comité Dominicanos de los Derechos Humanos en La Romana y todo el este del país, que hoy llegó cantando un himno. Parece que se soñó con la venida de Cristo. Dios. Carlos J. Sánchez.
3: Dios amado. Saludos, bendiciones para la voz de Villahermosa, Braulio Mejía Morales. Él sigue trabajando en el municipio de Villahermosa. Saludos, buenos días para el pastor. Él es el licenciado Hilario Valio Díaz. Él está en la calle 17 del populoso sector del Picapiedra. Ahí él está, al junto de su esposa y todo el equipo de la congregación, que siguen trabajando en pro y en favor de esa comunidad del Picapiedra. Al doctor Juan José de la Cruz Kelly, máster en Derecho Laboral, Seguridad Social y otras especialidades, con él, JL Marte, cronista deportivo, al pastor David Antonio, a los compañeros que están en las calles, como son ellos, José Báez Rodríguez, Adonis Quevedo Santana, Manuel Peralta y el terror de las noticias, Guillermo Santana, a todos nuestros amigos, a todos nuestros hermanos, que la gracia de Papá Dios nos bendiga, nos cuide y nos proteja en este hermoso día que Él nos ha regalado. Sí, hoy 3 de septiembre del año 2026, acá estamos, continuamos en el Tituá de la mañana y la revista informativa. Gracias de corazón a hombres y mujeres que cada día nos escuchan, cada día hacen una parte para compartir con nosotros. Son ustedes la materia prima de este programa, y sin ustedes este programa no tiene sabor. Gracias de corazón. 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Quiero bendecir en esta mañana a todos los que están en contacto con nosotros. Gracias por estar ahí. Son ustedes la materia más interesante. Almina Joseph, en contacto con nosotros. Gracias. 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Gracias mil. Zeneda François Noel, gracias por estar con nosotros. Xiomara Mota, gracias por estar siempre compartiendo con el Tituá de la Mañana, la revista informativa. Margaret Joseph, gracias. Sara García Aibar, gracias por estar ahí. Charles Fragancia de Charles Cell y algo más. Gracias de corazón. Saludos para Jordani. Una vez más se dejó usar en la mañana de hoy en el matutino. Saludo para su distinguida esposa Rosy, sus hijos, muchas bendiciones. Saludo a Luisa Marte que comparte con nosotros en la mañana de hoy. Saludo para Doña Pura allá en los multifamiliares. Saludo para la nieta mía que es la hija de Ramón Veras y es la nieta de ella. Muchas, pero muchas bendiciones. Que Dios te cubra, te bendiga hoy, mañana y siempre. 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Señores, otra vez el tema obligado de lo acontecido en esta pareja. Ya hoy ambos, el caso de Edwin Encarnación de esta ciudad de La Romana, el caso de Karen Jean-Paul, que ya ambos presentaron posiciones para dividir, separarse, divorciarse, y varias personas que tuvieron supuestamente la mencionaron con el caso, llamaron en el Senado de la República al actual senador por esta provincia, Eduardo Espíritu Santo, donde acusaban que uno de sus hijos era la persona que supuestamente había compartido con Karen. Él dijo que no era así, que sus hijos estaban fuera de ahí. También involucraron a Francisquito, a Kiko Martínez, hijo del doctor Frank Martínez, y tuvo que hacer algunos comentarios, utilizar las redes para desmentir, para quitar de la mente de la persona que su hijo no tenía nada que ver con ese asunto. También mencionaron a otra persona, hijo de la senadora y el ex senador por esta provincia, Enrique Martínez, a la cual él también se pronunció diciendo que no tiene nada que ver con ese hecho. Cosas de esas que son medias confusas, quizás ellos tienen mayores conocimientos de lo que habrá pasado, pero lo interesante en todo esto es que no se presentaron situaciones de fuerza mayor, como algunos que cometen errores que luego hay que lamentar. Ya esto llegó a su punto más complicado. Ella hizo una rueda de prensa con su representante legal diciendo que ya todo ha concluido y que ya se verán en los tribunales, al igual como él también lo manifestó en su intervención, aunque posterior a eso él volvió a referirse que la parte del dinero no es relevante, que la vida es más importante, entre otras cositas que pronunció en el tema. Acá, como hemos dicho, lo más triste es cuando hay hijos que no entienden las cosas de adulto, cuando se presentan casos como este, que ellos no entienden nada y que tienen que comenzar a enfrentar situaciones. Mami, ¿dónde está papi? Papi, ¿qué pasó con mami? ¿Por qué tú no estás en la casa? ¿Y qué esto? ¿Y qué aquello? Pero los adultos, como adultos, toman decisiones a veces buena, otras veces no, y suceden asuntos como estos. Saludo para nuestro querido pastor, creo que estaba fuera del globo terráqueo, ya entró, una merecida vacaciones, un descanso para los pastores Hilario, su esposa Nelcy, bien merecida, muchos días esperando que llegara esas vacaciones para poder hacerlo, y qué bueno, bien merecida, pastor, muchas bendiciones allá donde están ustedes. Él le envía saludos a todos los hermanos, las hermanas, los que siempre le escuchan con las efemérides y demás, pero ya la próxima semana, si papá Dios lo permite, ya él estará acá con nosotros. Roquita Méndez, gracias por estar con nosotros. Gracias, Málgare, por siempre compartir las bendiciones que Dios tiene para nosotros. Señores, lo que hablaba en el día de ayer con el caso de la Fundación de Jaina, le dije que había llegado una investigación. Hoy jueves, el Ministerio Público, ya él está apresado, lo va a someter a la acción de la justicia, le van a conocer medida en el día de hoy, aunque no hay muerte, no hay violaciones, pero supuestamente los niños que estaban allí eran maltratados, lo hacían que tuviesen que hacer trabajo forzoso y demás, y todo esto se debe a que cualquier tipo de proyecto debe estar siempre vigilado, debe estar acompañado por el protocolo. Una fundación que va a trabajar con niños debe buscar el apego y siempre estar alineado con la 136-03, con los acuerdos internacionales, pero también en la República Dominicana con varias instituciones como el CONANI y demás, para que tenga el aval y cualquier situación que allí se escape pueda tener un respaldo, porque de lo contrario, miren el caso del pastor, creo que tenía todas las intenciones buenas, pero a veces no están alineadas con un protocolo y eso genera situaciones. Hoy enfrenta una situación no agradable que pudo haberse resuelto, porque ellos, una vez que usted ya ha marcado con el protocolo de la ley 122-05 una fundación correcta, ahora necesita el protocolo, la anuencia de varias instituciones del país, repito, dentro de ella el CONANI. Entonces el CONANI hace un levantamiento, aquí habrán niños o niñas. Si va a haber lo mixto, tienen que haber pabellones diferentes, tienen que haber espacio para que puedan recrearse los niños, tiene que haber un protocolo de distancia. Todo esto va acompañado cuando se quiere hacer por la regla. A veces le exigen que no pueden haber hembras y varones porque el espacio es muy pequeño, muy reducido. Necesita entonces que, si son hembras, que esas hembras estén con el cuidado, que tenga todo lo que manda la ley. Cuando hay cualquier problema, dice, sí, no, aquí manda una revisión continua cada 3 meses, hacer un levantamiento, todo está bien, pero debe hacerse por ese protocolo que se requiere y no meramente por las cositas que suelan interpretarse, porque más que bien pudiera usted estar incurriendo en caer en un gancho de manera inocente. Lo bueno que usted quiere hacer no es tan bueno, porque al final las autoridades, que son las que deben tener el control total de todo, dice que no la tenían, que no estaban autorizados, y ya es una violación y es un problema. Gracias a Janet Nicolás por compartir con nosotros en esta hermosa mañana de este jueves. Señores, en el día de ayer un revuelo en el ayuntamiento del municipio cabecera. Algunos estamos esperando que puedan concluir lo que el pueblo decidió llevar allí para que tuviesen el control del ayuntamiento, como el caso iniciando desde la cabeza del alcalde, la vicealcaldesa, que no fue elegida por disposición del alcalde, sino por voto directo. Así también con los regidores y regidoras que allí tienen que ir. Creo que en un momento se perdió el control. Es bueno, hay un protocolo que consagra la 176. También existen protocolos internos por parte de los ayuntamientos para trabajar cualquier anomalía que se presente donde no todo el mundo puede hablar. Hay un protocolo donde usted levanta la mano. Hay un protocolo donde corresponde al alcalde solamente escuchar, donde tiene que haber una anuencia. No puede presentarse cualquier persona allí y que sin que le den la palabra pararse y comenzar a hablar así, porque ese mismo protocolo puede obligarlo a que lo saquen de la sala, porque la solemnidad de un protocolo que se está llevando a cabo de una asamblea, sea ordinaria o extraordinaria, de un ayuntamiento, debe ser respetada. Y los participantes tienen que esperar que se les dé la oportunidad para que puedan hacerlo. Y eso no le quita ningún derecho, eso no le quita que usted no podrá participar, eso no le quita que usted no tiene en un momento la oportunidad, pero usted no puede creer que está en su casa.
2: Pero yo no entiendo por qué en el 2026 todavía hay gente que entiende que porque hable duro, que porque le dé golpe a una mesa, es que se le va a reconocer la razón.
3: Y así no debe ser.
2: No, y eso pasó. Ya eso ni en los tribunales. Yo creía, no, ese abogado bueno, pues oye, ¿cómo va? Eso pasó, señores.
3: Claro que sí.
2: ¿Eh? Enuncia tu verdad de una manera serena y firme. Escribió Leishman, que fue entonces popularizado por Jorge Labat, claro. Pero el autor es Leishman.
3: Así es.
2: De esas letras desiderata.
3: ¿Eh? Sí. Entonces, situaciones que pueden manejarse. Yo sé que la efervescencia en un momento determinado, a veces queremos hacer valer nuestro derecho y es natural, pero hay un protocolo y de hecho todas las veces usted no tiene derecho. Todas las veces no es como usted dice, todas las veces no es correcto. Entonces, yo creo que debo volver una armónica al ayuntamiento, aunque hayan diferencias. Hay algunos que consideran que hay apandillamiento, donde hay personas que están siendo dirigidas con un propósito, y eso debe ser subsanado. La provincia de La Romana, el municipio cabecera, no aguanta más situaciones. Hay que trabajar en equipo. Yo llamo al comedimiento. Si el alcalde tiene que ceder, que ceda. Si los regidores tienen que ceder, que cedan. ¿Para qué? Para que se pueda hacer el trabajo. ¿Cuál es el problema? Los vertederos. ¿Cuál es el problema? La recogida. ¿Cuál es el problema? Los empleados. Hay que buscar un punto de partida. ¿Qué es lo que está pasando? Que existen contratos que no me dejaron fuera y yo voy a protestar. ¿Qué es lo que está pasando? Que no me están dando lo que yo estoy pidiendo. ¿Qué es lo que...? Entonces, cualquier situación, señores, hay que buscarle un plan B. Eso se ve feo. Elegidos para hacer una función. No, sometí al alcalde. No, sometí al regidor. No, sometí a la regidora. No, espérate. No, que no podemos trabajar. Y entonces, ¿pero para qué fue que se eligieron? Es para trabajar por el municipio. Obviamente, todos respetando lo que dice la ley, porque el hecho que sea el alcalde no debe tomar decisiones por sí sola, y hay un protocolo cuando lo tenga que hacer de manera administrativa. Debe ser facultado el equipo de trabajo de los regidores, el consejo, para ejercer la función de fiscalizadores. Entonces, se presentan tantas situaciones y se ven tantas cosas, y en ocasiones, no es muchas veces por defender una partida, es porque se hizo un contrato y lo dejaron fuera, o la dejaron fuera, o no se hicieron las cosas como eran. Entonces, yo pido acá, por favor, que puedan ser subsanados esos problemas. Aún quedan, ya pasó agosto, pero quedan 2 años, decirlo así completito, 27 de agosto, el 2027 y el 2028, cuando sea que entreguen o que continúen lo que están, pero no es saludable que sigan suscitando más problemas en una provincia, en un municipio que tanto necesita el buen trabajo. 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Susana Colón comparte con nosotros, gracias. María Celestino, una de mis hijas, muchas bendiciones. Dios bendiga su vida hoy, mañana y siempre.
2: Dice, discúlpame, ¿sí? Enuncia tu verdad de una manera serena y clara y escucha a los demás, incluso al torpe e ignorante. Sí. También ellos tienen su propia historia. Los autores de esas letras son Fred Werner y Max Ehrman. Yo dije Ehrman.
3: Y le dieron el mayor colorido cuando este caballero le dio esa entonación especial.
2: Un vozarrón, una voz. Lo que
3: yo escuché eso una vez.
2: Jorge Lavato, José Ángel Boesa, de las mejores voces.
3: Sí, sí, definitivamente.
2: En poemas y poesía.
3: Sí, Dios sí, mío. Definitivamente.
2: Usted no ha oído nada de José Ángel Boesa.
3: Pero venga, hermano, que yo soy.
2: Mencióneme algo de José. Mencióneme algo de José Ángel Boesa para saber. Pero demuéstrelo. Pero que usted. No, pero así no, de José Ángel Boesa.
3: Es más, ¿quién es él? Yo no sé quién es él, entonces.
2: Poeta, uno de los mejores poetas, de los más grandes poetas.
3: Bueno, pues yo estoy perdido en tiempo y espacio, entonces, según usted.
2: Dios mío, claro.
3: Eso es bullying que usted me está haciendo a mí. Eso no vale así, ¿no? Porfirio Berroa comparte con nosotros. Gracias por estar compartiendo con nosotros. Mire, el caso de Roberto Fulcal.
2: Oiga, por ejemplo, algo de José Ángel Boesa.
3: Ya.
2: Te digo adiós. ¿Y acaso te quiero todavía? Quizás no he de olvidarte, pero te digo adiós. No sé si me quisiste, no sé si te quería, o tal vez nos quedamos queriéndonos los dos.
3: Ay, Jesús.
2: Cristo, la alta gracia.
3: Preso te va a caer.
2: No. Son poemas, ¿no? O sea, hay que enseñarlo para en clase de entonación y Dios articulación a quienes estudian locución.
3: Óigame. Sí. Roberto Fulcal, que fue ministro de Educación, cuando se presentó ese proceso de la pandemia, cuando gana el licenciado Luis Abinader Corona en el 2020, después de haber ejercido en dos ocasiones la función de jefe de campaña de Luis Abinader, pues se nombra ministro de Educación de la República Dominicana. En todo ese protocolo, al hacer el levantamiento en la pandemia, que se hicieron una inversión de 10 mil millones en ese momento donde no había clase, no había nada, y entonces le pide el presidente de la República, renuncia, porque si no te voy a destituir, porque no concibo en qué se haya hecho esa inversión. Pues ciertamente él no quiso renunciar, pensó, creyó que Luis no lo iba a destituir, pues Luis tomó la decisión de destituirlo y entonces él se enfermó, hubo que sacarlo del país, estaba mal, se estaba muriendo, no aguantaba la familia, regresa a la República Dominicana, ya estoy un poco mejor, me siento bien. Ya todo se borró, todo está bien. Pues no, el tema estaba pendiente. Algunos creían que lo iban a someter, que el Ministerio Público iba a hacer ese levantamiento. Sin embargo, transcurrieron los días, no pasó nada. Se fue el 21, el 22, el 23, el 24, el 25 y estamos en el 26. Y hoy él sale a la luz pública diciendo que en el levantamiento que se hizo, que la Cámara de Cuentas levantó, no encontraron ninguna irregularidad en su proceso, en su tiempo, y que él quería hacer ese aclarando.
2: No, pero el aclarando lo hizo la Cámara de Cuentas.
3: Que él no tocó nada y que todo está bien. Okay. Parece que él entendía que era necesario que eso pudiese resolverse, aunque mucha gente no lo cree, no lo entiende, y es un grave problema este que ha acontecido. 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Miren, en otra información, en la parte final, el INAVI habla de una intoxicación que hubo con niños con respecto a la leche que le dan en el desayuno escolar, una preocupación sobre el tema, e inmediatamente salieron al frente para decir que ya todo está en control y que no hay problema con respecto a los niños, unos 22 niños que fueron trasladados al médico con la situación presentada, pero que ya fue subsanada y que cambiaron la leche para resolver el problema.
2: Una de las vías por donde más dinero se está escapando y botando en este país.
3: Sí, hay situaciones.
2: Comida y desayuno escolar. Por lo que yo veo, muchos muchachos, muchos estudiantes no le ponen ni asunto eso, ni al desayuno, porque que una cajita de jugo de leche, qué sé yo, cuando usted menos cree, muchísima leche desperdiciada, muchísimo de eso. Y la comida ni se diga, no, que ese arroz, que sé yo qué, que eso,
3: aquello. Que yo no voy a comer aquí, que yo no esto, no sé. Realmente.
2: Pero a los suplidores hay que pagarle.
3: Y creo que.
2: Y no estándar, son dos pesos.
3: No, yo quisiera
2: tener la oportunidad de buscar un local, tener una cocina, eso, porque. Se dilata el gobierno para pagar, pero se guisa.
3: Yo escuché que alguien dijo, no, que estoy esperando, que hacen 3 meses que no me depositan y estoy apurado. Pero cuando yo escuché, eran de que como 27 millones.
2: Resuelve, creo que medio año de vida.
3: Dije como 27 millones que había que entregarle, porque ellos qué. Lo interesante en esto sería, porque hay muchas quejas de los niños.
2: ¿De qué te quejas? ¿De qué te quejas?
3: Que la comida.
2: ¿De qué te quejas, hijo?
3: Entonces, si se está pagando esa cantidad de dinero, se entiende que la comida tiene que tener un control de calidad. No debe ser, como decíamos, en el campo, hervía para llevarla y entregarla. Debe ser una comida que tenga un resultado, por lo menos.
2: No sé. Con usted estar pegado con un funcionario grande, usted puede tener una cocina al lado de una letrina y olvídese.
3: Recuerdo de un amigo que me llamó, me dijo, ¿consiguió una cocina, güey? Si tú tienes por ahí una casa, quiero alquilarla, porque tengo.
2: Sí.
3: ¿Cómo? Sí, tengo una. Yo tengo
2: lo mío. Van y le hacen una inspección, que sé yo qué. Si usted cometió el error y no está pegado, le van a poner la mil y una. No, tú tienes que ir a la Vía Láctea a buscar la estrella tal. Entonces que te firmen allá para entonces volver acá. Aquí. Y después que tú vengas aquí, tienes que ir a Plutón. Traer una estufa que solo aparecen en Pluto, pero si usted está pegado, no.
3: Sí, sí.
2: Pero resuelto.
3: Y firmaron todo el mundo.
2: Olvídate, ya comienza a mandar la factura, aunque faltan amigo. 3 meses para que empiece a mandar desayuno. Te pagan hasta 3 meses.
3: Amigo. Óigame, hay situaciones. La ADP.
2: ¿Qué dice?
3: Dice que hay 237 escuelas que no están impartiendo docencia. Porque la misma no están listas.
2: Iniciando este año escolar.
3: ¡Viva
2: la República Dominicana!
3: Pero no así.
2: Sí, pero que viva.
3: Sí, pero hay que resolver esos problemas.
2: Sí, pero resuelve el problema suyo que ya se le terminó la hora.
3: Ay, Dios mío, se le terminó el tiempo. Gracias. 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Wendy Robert comparte con nosotros. 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Saludos para el magistrado Richard Willamo, mi amigo y hermano.
2: Cuídese, Carlos.
3: 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Continuamos con más del Tituá de la mañana y su revista.

0: 1 de septiembre, el día 2 rectificamos que ya estaban arreglándolo y ya ayer habíamos recibido en horas de la tarde una foto de que habían cambiado el poste. Así que gracias a esos ciudadanos preocupados por el bienestar de su ciudad, de los demás. 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José Báez, estamos en espera de tu intervención telefónica, José Báez Rodríguez. Saludos para la distinguida Cari. Cari de Sosa, mujer grande en comunicaciones de Coarón, Cari de Sosa, y que pronto vamos a presentar un proyecto que tiene Cari por ahí. Dios te bendiga, hay muchas quejas con la comida, más sabor, parece que le hace falta un poco de sabor a la comida en algunos lugares. Buenos días, Braulio. A mi hermana le ofrecieron una cocina de esa, pero ella tenía que darle como 100,000 mensual a la persona que le ofreció la cocina para conseguir una cocina para cocinar a los estudiantes. Sí, sí, sí. Pero eso, bueno, a lo mejor se veía mucho, pero le sacan. Sí, sí. Hey, ¿qué dice acá? Buenos días, Braulio, de este lado, por favor, para que denuncie que en la escuela Emma Ramón en La Lechosa, a la hora de los estudiantes salir, están calibrando. Haga el llamado, por favor. ¿Quién calibra a los estudiantes? ¿Quién calibra, muchachos de por ahí? ¿Quién calibra? Dejen de calibrar, señores. Están entre 20 y 30 años de prisión. Ya, Bueno. Parece que el señor José Báez no está en el área. Entonces nos vamos a ir a una pausa. 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Me fui a la pausa, José Báez. ¡Te dormiste!
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6: Bueno, continúo con ustedes. Ya son las 8:42. Iba a decir las 7, ofrézcome. No, el tiempo avanza. 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Pero ya se anuncia para el 21 de este mes de septiembre las prácticas del equipo de los Toros del Este. Se abren las puertas del corral. Atención a lo que querían saber, la fecha, ¿verdad? Ya viene por ahí. 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

Buenos días, bendiciones. Estoy con ustedes desde temprano. Ay, qué bueno. Gracias, gracias. A todas aquellas personas que sintonizan el espacio. 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Saludos para Marta Ramírez, la sanjuanera. Bendiciones. Recuerden todos los choferes que ella siempre les envía saludos. Sí, a todos los miembros de los diferentes sindicatos de transporte de la Romana, Martita la sanjuanera. 809-550-8266 está a su disposición si quiere hacer uso del mismo para alguna denuncia o cualquier llamada.

Hoy no se pierda la participación del cirujano urólogo doctor Norberto Martínez, que como cada jueves estará con nosotros. El tema que trae hoy, no sé. Vamos a esperar que llegue para entonces escuchar detenidamente lo que él debe decir. 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Diputados aprueban que becados que no regresen al país devuelvan al gobierno costos de estudios. El estudiante graduado tendría que pagarle al Poder Ejecutivo una proporción o el monto total de los fondos recibidos en caso de no regresar. Las autoridades podrían castigar con amonestaciones escritas y suspensión temporal de los recursos a aquellos alumnos del programa de becas que incumplan con la entrega de documentación, así como por la falta de actualización de datos requeridos. Esa aprobación fue ayer miércoles en la segunda discusión de un proyecto de ley que crearía el Sistema Nacional de Becas para promover el desarrollo productivo y laboral de la sociedad dominicana. La iniciativa, elaborada por el diputado José Caraballo, tiene el objetivo de garantizarles a los ciudadanos el acceso equitativo a la educación superior técnica y profesional por medio de facilidades económicas. Sin embargo, el congresista también busca asegurar que los jóvenes y adultos becados en universidades del exterior por el gobierno regresen durante un periodo de 2 a 5 años al territorio dominicano para poner en práctica los conocimientos adquiridos. De lo contrario, el estudiante graduado tendría que pagarle al Poder Ejecutivo una proporción o el monto total de los fondos que hubiese recibido. Según estableció el legislador en su propuesta, esa obligación está basada en una condición legítima vinculada al principio de reciprocidad social. En caso de ser acogido en 2 discusiones por el Senado de la República, quedará en las manos del presidente Luis Abinader decidir si será convertido en ley dicho proyecto. Aquí esos asuntos de becas muchas veces funcionan solo para ciertos casos. Apresan a la joven señalada en muerte de abogada Lady Ariadne Soto en San José de Ocoa. Agentes de la Policía Nacional apresaron a una joven señalada como la presunta responsable de ocasionarle la muerte por heridas de arma blanca a otra mujer en el sector Los Maestros de la provincia San José de Ocoa. De acuerdo con un comunicado, la detenida es Adriana Cuello Mingetti, de 20 años, quien es señalada como la presunta autora
de las heridas que provocaron la muerte de Lady Ariadne Soto Cáceres, de 34 años, de acuerdo con las informaciones preliminares ofrecidas por el vocero de la Policía Nacional, coronel Diego Pesqueira. El hecho se habría originado a raíz de presuntos problemas personales que mantenían ambas mujeres. La joven Cuello Minghetti fue apresada y se encuentra bajo control de las autoridades, mientras avanzan las investigaciones destinadas a establecer las circunstancias exactas en que ocurrió el incidente y determinar las responsabilidades correspondientes. La Policía Nacional indicó que el caso continúa siendo investigado en coordinación con el Ministerio Público conforme al debido proceso. ¿Por qué pelean las mujeres? ¿Por qué? Pero en espera ya del resumen que nos hace llegar cada día el Chico Ángel, para irnos a la pausa.

Félix Bautista propone eliminar el método de Hunt y escoger por mayoría simple a los diputados. El senador Félix Bautista depositó el miércoles un proyecto de ley que busca modificar la forma en que son seleccionados los diputados e integrantes de las salas municipales del país. Bautista entiende necesario eliminar el método de Hunt para que los diputados provinciales, regidores, vocales, no sean escogidos a través de ese sistema. Ese mecanismo consiste en una fórmula matemática que distribuye los escaños que tiene una circunscripción, dividiendo la cantidad de organizaciones políticas en números naturales. La intención del legislador de la provincia San Juan es transformar varios artículos de la ley 2023 del régimen electoral para que esos funcionarios de elección popular sean escogidos a través del voto directo y mayoría simple. De esa manera, los candidatos obtendrían las posiciones cuando obtengan las votaciones más altas, como sucede con los senadores, alcaldes y el presidente de la República. Sin embargo, eso no ocasionaría un cambio para la elección de los diputados, representantes de los dominicanos en el exterior e integrantes de los parlamentos internacionales, quienes sí deberán ser sometidos al método de Hunt. Según considera Bautista, el método de Hunt no está garantizando una correspondencia directa entre la cantidad de votos obtenidos individualmente por los candidatos y la asignación de los puestos electivos. A ver en qué queda ese proyecto de don Félix Bautista. Ya llegó el resumen aquí, vamos a leerlo. Presentamos el resumen de noticias y servicios que ofrece el Chico Ángel a la revista informativa a nombre de Electro Capellán, ventas de electrodomésticos, baterías, inversores, aires acondicionados y cámaras de seguridad. El senador Eduardo Espíritu Santo rechazó los señalamientos en contra. El Central Romani defendió a los trabajadores de la referida empresa azucarera. El geólogo Osiris de León advierte sobre revisar códigos de construcción ante la vulnerabilidad sísmica en el país y lamentan el fallecimiento del señor Anselmo Ledesma, conocido como el Vanilejo, padre de la comunicadora Indira Ledesma. Está siendo velado en funeraria romana en el centro de la ciudad. Resumen de noticias y servicios que ofrece el Chico Ángel a la revista informativa a nombre de Electro Capellán, en la voz de Braulio Mejía.

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2: Bueno, ya está por acá el doctor Norberto Martínez, cirujano urólogo. Nos dijo el pasado jueves que si a las 7 de la mañana nuestro mejor amigo no está guapo, hay problemas, ¿verdad? Y debe traer, ¿verdad?, en algunos de estos programas, unos de estos jueves, sobre implantes, células madres y un chip que también se está poniendo para rejuvenecer. ¿No es así, Radamés Carela? Aunque tú estás lejísimo ya. Buenos días, doctor Norberto Martínez.
3: Y buenos días a todas las personas que están ahí siempre pendientes de los temas que traemos. En la mañana de hoy no vamos a tocar ese tema, pero para el próximo jueves se lo vamos a traer. Vamos a hablar del chi, vamos a hablar de ¿Por qué?
2: No, ese asunto de las 7 de la mañana, usted
3: sí,
2: dijo.
3: Vamos a hablar.
2: Si a las 7 más o menos.
3: Vamos a hablar. Vamos a hablar de por qué.
2: O si uno no está pensando en eso.
3: Sí, vamos a hablar de todo eso. Pero vamos a hablar de algo que preocupa también al hombre y a la mujer. Vamos a hablar de hidrocele. El hidrocele, que no es más que la acumulación de líquido en la bolsa escrotal. Es decir, usted ha visto a alguien que se le marca un contenido grande en los pantalones. Sí, no es quizás que tenga el pene de gran tamaño, sino que tenga mucho líquido en el escroto. Los testículos son dos y ellos están cubiertos por el escroto, pero el escroto no es que hace contacto directo con los testículos, sino que hay alrededor de 7 capas que cubren al testículo para darle protección.
2: Pero ve acá.
3: Sí.
2: 7 capas.
3: 7 capas.
2: En una piel tan sencilla.
3: En una piel tan sencilla que protegen al testículo. El testículo es uno de los órganos más protegidos de nuestro cuerpo.
2: Ay, bueno.
3: Usted ve que el cerebro tiene el cráneo, que es una de las partes más fuertes para proteger al cerebro.
2: Uh-huh.
3: Sí, el escroto y esas 7 capas protegen al testículo. ¿Y qué pasa? Entonces hay una parte que se llama la fascia vaginalis, que es la que está más directa, más cercana al testículo, que allí estaba, tiene una parte visceral y otra parietal, que es la que produce un líquido que sirve para regular la temperatura del testículo y para amortiguar los pequeños golpes, porque ustedes saben que la parte más débil del hombre no es el corazón, son los testículos.
2: Los testículos.
3: Los testículos es la parte más débil del hombre.
2: Con todo y estar protegido por 7 capas.
3: Con todo y estar protegido por 7 capas. Oh, con todo y estar en el centro del cuerpo para ser protegido tanto por las manos como por las piernas y el tronco. Es una parte bien vulnerable del hombre. Los genitales del hombre son bien vulnerables. Entonces, este líquido sirve para eso, para regular. Pero, ¿y qué pasa? ¿Por qué ese líquido puede aumentar? Ese líquido puede aumentar porque haya una infección, puede aumentar idiopáticamente. Es decir, no hay idea por qué puede producirse ese líquido y aumentar de forma vertiginosa. Ese líquido puede aumentar ahí porque pequeños vasos que se llaman vasos linfáticos, que son los que drenan ese líquido hacia la cavidad abdominal, pueden obstruirse por procedimientos quirúrgicos que se haya hecho el paciente anteriormente. Por ejemplo, una varicocelectomía, puede haber hecho una herniorrafia, cualquier cirugía que haya tocado el cordón espermático puede ocasionar un hidrocele, un aumento del líquido. ¿Por qué? Porque el líquido se va a seguir produciendo, mas no va a tener salida. Y eso va a hacer que vaya aumentando en la bolsa escrotal. Eso va a hacer que el hombre se acompleje de usar camisa por dentro, ploche por dentro, y no va a querer estar, se va a aislar. También eso le va a molestar para caminar, para hacer ejercicio, para poder moverse, para algo muy importante, para las relaciones sexuales. Y cuando ese hombre se ve al espejo o se ve con este escroto tan voluminoso, también baja el autoestima.
2: Y eso no es ya para los viejos. Puede un hombre de, qué sé yo, de 30 años tener eso.
3: Es frecuente,
2: que le crezca
3: eso. Es mucho más frecuente en los pacientes de 50 a 70 años.
2: Vamos a decir de 70 para allá, doctor.
3: No. De 50 a 70 años es más frecuente, pero puede aparecer hasta en niños. El hidrocele comunicante es una entidad que puede aparecer en niños también y es quirúrgico. Oiga bien, el hidrocele no se trata con medicamentos, no se reduce con pastillas. Le pueden dar todas las pastillas del mundo, le pueden poner todos los analgésicos, beberse usted todos los antibióticos, porque aquí beben antibióticos para los dolores de cabeza. Usted sí.
4: Da que algo que me escribe. Y que Dios dejó los testículos afuera como una funda de basura hasta que venga el camión y se lo lleve.
3: Los testículos están afuera por una condición especial. Y si no, los testículos no estuvieran afuera, nosotros no estuviéramos vivos. ¿Por qué? Porque los testículos no toleran la temperatura que tiene nuestro cuerpo.
2: Son como calientes.
3: Nuestro cuerpo maneja una temperatura de 37 a 36 grados y los testículos de 33 a 34 grados. No puede subir.
2: Sí, pero a veces están calientes.
3: Ellos no, esa es la temperatura que ellos manejan. Si sube.
2: Pero que se siente caliente.
3: Usted lo puede sentir caliente, pero esa es la temperatura. No pasa de ahí. Si pasare de ahí.
2: Menos de 34.
3: Exacto, 33, 34. Si pasare de ahí, entonces hay daños a las células testiculares, que las células testiculares son dos: las células de Sertoli, que son las que producen los espermatozoides, y las células de Leydig, que son las que producen la testosterona. Entonces usted tiene que tener cuenta que si se afectan cualquiera de las dos, usted va a tener problemas. Si se afectan las de Sertoli, que son las que producen los espermatozoides, hay dificultad para poder tener los hijos. Y si se afectan las células de Leydig, va a haber problema entonces con la producción de testosterona, que es la hormona principal en el hombre, que es la que le da el deseo sexual, que es la que aumenta los músculos.
2: La
3: que,
2: de Leydig.
3: Leydig, sí. Okay. Leydig. Son las células de Leydig. Ese fue.
2: Es lo que anima que uno diga: quiero hoy.
3: Exactamente.
2: Dame lo mío.
3: Y que usted vea que le dé esa hombría, ese valor, esa fuerza.
2: Tengo que hablar con Leydig.
3: hace que aumente todo eso. Entonces, es importante que los testículos tengan una temperatura. Usted ha notado que cuando los testículos hay fiebre, por ejemplo, el cuerpo está caliente, ¿qué pasa?
2: Ellos están fríos.
3: Ellos no, ellos se retiran.
2: Ellos se van.
3: Se retiran y usted ve, como dicen, ay, no voy a decir esa palabra que dicen en el barrio, de que bolsa triste. Se ve como que se va hacia
2: que está a mi lado, decimos los campesinos, está a mi lado. Cuando uno tiene la mano muchas veces en el agua, esa piel ahí como que se engurruña. Así, mismo, así se ponen ellos.
3: Bien arrugado hacia abajo. Pero cuando hay frío, ellos entonces quieren mantenerse caliente y buscan el calor del cuerpo. Y entonces se recoge ese escroto que se pega al cuerpo. Eso lo hace un músculo que está también ahí dentro de las siete capas, que es el cremaster. El cremaster hace ese ejercicio para que se pegue el escroto al cuerpo para recibir ese calor.
2: Dije que aquí, ¿cómo se llaman las células de las mujeres? Que uno siempre tiene que estar buscándolas, porque ella dice que nunca quiere. Son hipócritas, hipocresía es lo que hay que decirle.
3: No, eso no es verdad. Las mujeres también tienen testosterona. Y si las mujeres tienen la testosterona baja, se le quita el deseo. Las mujeres que le hacen la histerectomía, que le han quitado el útero, que le han hecho el vaciado, como dicen en el barrio, esas mujeres van en una disminución del deseo sexual, del apetito sexual. Eso también viene con los años, eso también viene con la menopausia. Entonces, hay que saber cómo manejar eso. Y hay mujeres que no se hacen ningún tipo de análisis con respecto a eso, solamente se hace su chequeo rutinario, pero también deben comunicarle a su ginecólogo: doctora, no tengo, o doctor, no tengo deseo de tener relación.
2: Ya yo veo ese hombre y es como que no veo nada.
3: Exactamente. ¿Mm? Ese hombre yo lo veo como un estorbo.
2: Para mí, Braulio y el perro es lo mismo.
3: Y yo, no, espérese, así no.
2: No, es posible que se lo diga, pues yo no estoy ahí. Pues. No. No y... creen mujeres, doctor. No creen nadie.
3: No, yo no creo eso.
2: Hablan muchas cosas con los médicos.
3: No, yo no creo eso de la licenciada.
2: No, no de cualquiera. Pues. Yo particularmente no creo ni en mi sombra.
3: No, yo no creo eso. Entonces, eso es una realidad. Y para poder tener relaciones sexuales, ambos tienen que tener una regulación de testosterona. El hombre debe hacer ejercicio porque es la manera más fácil de regular los niveles de testosterona.
2: Pero yo...
3: Busque a un hombre que no haga ejercicio y busque
2: a un hombre. Yo conozco uno que no sale del gym. Hermano de uno que me está escribiendo aquí.
3: Pero
2: Chuchi, no le diga nada.
3: Hay que ver cómo están los niveles de testosterona, porque también ahora hay un famoso ciclo que se están poniendo de testosterona.
2: Sí.
3: Hay que tener cuidado con eso.
2: Porque la testosterona la venden, ¿verdad?
3: Sí.
2: Precisamente lo que van en los gimnasios, muchos de esos productos.
3: Entonces,
2: eso es bueno entonces, doctor.
3: No,
2: ¿me bebo dos potes de eso?
3: No. La testosterona es un arma de doble filo. Es bueno de que usted tenga niveles normales, pero cuando está sobre el nivel, hay un aumento de riesgo de cáncer de próstata.
2: Ah.
3: Sí, sobre todo en
2: los hombres. Que lo pone chiquito. Por eso físico-culturista, como que no se le ve nada.
3: Porque también los testículos, al ver que hay una producción de testosterona en sangre por encima de la capacidad que debe haber, hace que hay una sustancia que inhibe la producción de testosterona.
2: Es como si ellos dijeran: usted me está metiendo eso por otro lado, yo me quedo tranquilo, no trabajo más.
3: No, exactamente. Okay. Usted entró a otro a trabajar por mí.
2: Ah, pero está bien.
3: Pues yo no trabajo.
2: Después no me llame. Exacto. Cuando tenga su cáncer de próstata, no me llame. Así
3: entonces,
2: que yo dice.
3: Entonces, los testículos se van poniendo pequeñitos.
2: Chiquitito.
3: Usted ve a esos peloteros que utilizan eso. La testosterona, que después no pueden tener hijos, y que los testículos se les ponen
2: pequeños. Un Ronnie Coleman, mucha espalda, mucho bíceps.
3: Exactamente, todo eso va a pasar porque va a haber una atrofia, porque después no va a haber una producción.
4: Le preguntan aquí que si es normal que el escroto coja líquido después de una operación del varicocele.
3: Sí, claro que sí. Hay un riesgo de un 3 a un 5% en cada cirugía del varicocele, de que haga hidrocele, porque hay unos vasos que están ahí que se llaman vasos linfáticos, que pueden inflamarse, pueden atrofiarse y cerrarse, y ahí entonces se produce. Señores, yo soy Norberto.
4: Mira, aquí hay una señora que me escribe, que como que no siente, desde que no siento lo informo. Es muy bueno para no desperdiciarlo. Pues no entiendo.
3: Yo tampoco.
4: ¿Qué es lo que no es bueno? Pero, bueno, no sé. Bueno. Mire, traiga el tema, doctor, porque alguna gente se quedaron esperando, porque usted dice que hacia las 7 el cosito no está encendido.
3: Vamos a hablar, vamos a hablar.
4: Entonces, hay gente que quiere viajar a Estados Unidos para los implantes, si ya lo hacen aquí en el país. ¿Cuánto cuesta eso? Si es un chip, si es célula madre, ¿qué es lo que uno se pone ahí?
3: Ya lo hacen aquí en el país, pero yo le voy a traer.
4: ¿Usted está trabajando con eso?
3: No, yo no.
4: ¿Pero por qué dice que no así tan rotundamente, doctor?
3: No, estoy trabajando.
4: Ayude a algunos amigos, le puedo conseguir algunos clientes, incluyéndome a mí.
3: Yo lo mando donde...
4: Lo ponen, pero lo ponen bien. Uno vuelve a los 20, 25 años.
3: Bueno, no tanto así, pero sí puede funcionar. Y sobre todo es para hombres que tienen disfunción eréctil.
4: Okay.
3: Que no puede volver con medicación. Es decir,
4: okay.
3: Hombres que ya tienen disfunción eréctil, que han utilizado todos los medicamentos.
4: Y que no hay forma de que el hombre se levante.
3: Exactamente.
4: No es eyaculación precoz, que son dos cosas diferentes.
3: Eyaculación precoz es otra cosa.
4: Okay.
3: Sí, totalmente.
4: Es como que está
2: Saludo a Mariano Jazmín, el cacique, mi hermano. Despídase. Ah, lo está escuchando Nelson Wells también.
3: Ah, ese es mi hermano y mi amigo. ¿Y
2: por qué? Yo pensé que usted iba a decir, ese sufre.
3: No, ese es mi hermano y mi amigo. Hey, no, señores, yo soy Norberto Martínez, cirujano urólogo. 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
2: 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Pague la consulta, barbarazo. Pero gracias al doctor Norberto Martínez. Esperamos que el próximo jueves esté por acá con nosotros. Atención, Edwin Ciprián. Ya el doctor se fue. Él acaba de decir su número telefónico y sobre todo las consultas allá, ¿eh?
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2: Se le extravió la cartera a quién, a Robinson Félix. Si alguien se ha encontrado la cartera del señor Robinson Félix, tráigala a esta o a cualquier otra radioestación para que lo puedan informar y él pueda recuperarla. Nosotros, en el caso mío, he llegado ya al final de este espacio. En lo que corresponde a mi participación, les voy a dejar con los deportes, JL Marte hablando de deportes. Recuerde ya, nos preparamos para la nueva temporada de béisbol otoño-invernal. Varios equipos anunciando la fecha del inicio de sus entrenamientos. Con relación al equipo de los Toros del Este, está pautado para el 21 de este mes, si Dios lo permite. Sigue la actividad en la Liga Miguel Olivo Sabiñón. El próximo domingo, 6 de la tarde, me parece, juegan Contraloría frente al equipo de Administración. Dos de los equipos que están luchando ahí por su clasificación. Felicitar al equipo de Ganadería, que ya logró su pase a la serie final en la categoría D. Sí, felicitar a todos los jugadores, su dirigente, todos los jugadores y al dirigente del equipo de Ganadería, quienes ya pasaron a la serie final en la categoría D. Repito, el domingo un partido o una doble cartelera interesante entre Contraloría y Administración. Son dos equipos que están buscando también pasar a la semifinal. La situación de relaciones públicas prácticamente dependiendo de lo que ocurra con estos dos. Relaciones públicas alimentado con un Levín, suero, en fin, en capilla ardiente y en cuidados intensivos, pero con esperanzas todavía. 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

Hola, hola, ¿qué tal? Hola, ¿qué tal, mi gente? Hola, ¿qué tal? Hola, ¿qué tal? Bendiciones, bendiciones mil para todos, para todas que a esta hora están en sintonía con nosotros. Con este toque de queda de cada día, este es su programa, la revista informativa. JL Marte, quien conversa con ustedes. Yo estaré por acá durante unos minutitos para ponerlos bien al tanto de todo, absolutamente todo lo que pasa en ese fascinante, divertido, entretenido y millonario mundo de los deportes. Y vámonos de inmediato con las informaciones del ámbito de los deportes. Vaya saludos para el licenciado Denis Roche, que me dice: J, yo siempre estoy en sintonía disfrutando de este segmento de deportes. Mi hermano Denis Roche, que me dice: J, yo soy enfermo, loco con este segmento de deportes. Julio Domínguez me dice que él también le gusta mucho este segmento de deportes. Águedo Rijo, algo que vi y me gustó. Águedo Rijo me dice: Jota, yo siempre estoy en sintonía con este segmento de deporte. Me gusta mucho este segmento de deportes. Así que vaya saludos, vaya saludos, vaya saludos para mi querido Águedo Rijo. En The Charles Ser y algo más también me dice que están en sintonía con este segmento de deportes. De Mercedes Palomita en el Polideportivo, cada vez que hay actividad, también me dice que no se pierde este segmento de deportes.

Y vámonos de inmediato con las informaciones del ámbito de los deportes. Y lo que está ahora mismo en la palestra es el divorcio entre Karen Yapor y Edwin Encarnación. Eso es lo que está ahora mismo en la palestra, el divorcio de Karen Yapor y Edwin Encarnación. Dice Karen Yapor que solicitó el divorcio de Edwin Encarnación hace más de una semana. La presentadora pidió consideración por sus hijos durante el proceso. Karen Yapor confirmó que solicitó el divorcio de Edwin Encarnación hace más de una semana tras ocho años de matrimonio. A través de un video publicó en su cuenta de Instagram, donde aparece junto a sus abogados, Yapor afirmó que no ofrecerá mayores detalles sobre el motivo de su decisión. Asimismo, la presentadora pidió consideración por sus hijos durante el proceso. A través de un video público en sus redes sociales, la estrella de Chicago White Sox, Edwin Encarnación, explicó que tomó la decisión de divorciarse después de comprobar tantas cosas, dice Edwin, tantas cosas me habían dicho con relación a su comportamiento y sobre todo los secretos que cubría con su talento. El ex pelotero de las Grandes Ligas, Edwin Encarnación, que presentara la demanda de divorcio contra su esposa, la presentadora de televisión Karen Yapor, tras 8 años de matrimonio. Karen Yapor dijo que es con bienes separados, que el divorcio de ella con Edwin Encarnación es con bienes separados. Continúo con Edwin. A través de un video publicado en sus redes sociales, la estrella de Chicago White Sox explicó que tomó la decisión de divorciarse después de comprobar tantas, dice Edwin, tantas cosas me habían dicho con relación a su comportamiento y sobre todo los secretos que cubría con su talento. Tras los rumores de una supuesta infidelidad por parte de Karen Yapor, Encarnación apareció en su Instagram leyendo un comunicado que tomó por sorpresa a sus seguidores, donde confirmó que está separado de la comunicadora. Doy gracias a Dios porque no me dejó perder el control, aún luego de las agresiones y el lamentablemente evento que mis ojos tuvieron la oportunidad de ver. Hoy tengo más fuerza para cuidar y amar a mis hijos, los cuales siempre trataré de que se sientan orgullosos de mí, al igual que mis colegas, amigos y todos mis familiares que siempre están ahí para mí, añadió Edwin Encarnación. He instruido a mis abogados para demandar el divorcio a una mujer que amé, pero que al final decidió regresar a sus raíces. Bendiciones para todos, concluyó Edwin Encarnación. Mientras que Karen Yapor desmintió las acusaciones de infidelidad y el supuesto tiroteo que involucraba a su esposo. La pareja se casó en noviembre del 2017 y tienen 2 hijos en común. Más informaciones con relación al mundo de los deportes. Y hay que hablar del problema Jim Montero, que fue presentado con el equipo del Olympiacos de Grecia. Jim Montero llega a Grecia con ilusión. Me gustan los retos. El base dominicano llegó este miércoles al país europeo para unirse al Olympiacos de Grecia tras su histórica temporada con el Valencia en la Liga de España. Montero fue recibido con entusiasmo por la afición en Atenas.
Atenas lo recibió con los brazos abiertos y Jim Montero respondió con una sonrisa. El base dominicano aterrizó este miércoles en Grecia para comenzar una nueva etapa de su carrera con el Olympiacos, y sus primeras sensaciones estuvieron marcadas por la emoción, el agradecimiento y sobre todo la ilusión por asumir un desafío que él mismo reconoce como especial. Montero llegó al aeropuerto Eleftherios Venizelos y allí se encontró con un grupo de aficionados del conjunto del Pireu que acudió a darle la bienvenida. La recepción fue uno de los primeros contactos del dominicano con la pasión que rodea al club, una experiencia que no pasó desapercibida por el jugador.

fue una recepción increíble. Los fanáticos del Olympiacos son increíbles, expresó Montero, visiblemente satisfecho por el recibimiento que encontró a su llegada a territorio griego. El dominicano no escondió que esperaba, al menos en cierta medida, una bienvenida de ese nivel, pero reconoció sentirse muy feliz por la experiencia vivida. Ahora comienza para él una etapa completamente diferente después de haber alcanzado el punto más alto de su carrera hasta el momento con el Valencia en la Liga Española. La pasada temporada fue extraordinaria para Montero. Con el conjunto español conquistó la Liga Endesa y fue elegido jugador más valioso de la final, mientras que en la Euroliga terminó entre los jugadores más destacados, con reconocimientos con el Rising Star y el MVP de los playoffs.

hasta el 2029 por 8.1 millones de dólares por tres temporadas. Ese es el contrato de Montero con el Olympiacos de Grecia. Tres temporadas y 8.1 millones de euros. Montero estará ganando 2.7 millones de euros por temporada.

más informaciones en relación al mundo de los deportes. Y hay que hablar de nuestros Toros del Este. Toros anuncian fecha de inicios, entrenamientos de pretemporada. Los Toros del Este hicieron el llamado a sus entrenamientos de pretemporada para el lunes 21 de septiembre en el Estadio Francisco Micheli, con el fin de iniciar la preparación para la temporada 2026-2027. La convocatoria a los jugadores del club romanense fue hecha por Jesús Mejía, gerente general de la franquicia, quien recibiría a los jugadores en el Corral desde las 9 de la mañana, junto al dirigente Víctor Esteve, quien comandará las prácticas. El llamado realizado por la gerencia taurina incluye tanto a jugadores de posición como a lanzadores, además de aquellos que sean seleccionados en el próximo draft de novatos Lidón, que tendrá lugar el 9 de septiembre. Junto al dirigente Víctor Esteves estará Jordan Norberto, quien encabezará la preparación de los lanzadores, Ray Willy Gómez, coach de bateo, así como los demás coach previamente anunciados. Por otro lado, los Toros del Este recuerdan a la fanaticada romanense que pueden abonarse para la próxima campaña con descuentos de un 15%. Mira qué bien. Los interesados pueden comunicarse con las oficinas taurinas a los teléfonos 809-556-61-8 y al 809-556-6189, o realizar el proceso a través de la página web de abonos del equipo Toros del Este. Los Toros tendrán 3 de sus primeros 4 compromisos jugando como dueño de casa. Iniciarán la temporada recibiendo a las Estrellas Orientales el día inaugural, 16 de octubre. Luego, el sábado 17, viajarán a Santiago de los Caballeros, y el domingo 18 de octubre estarán en San Pedro de Macorís. Luego del lunes libre, luego del lunes libre recibirán a las Águilas Cibaeñas. El martes, el miércoles recibirán a los Tigres. Luego del lunes libres recibirán a las Águilas el martes, y el miércoles entonces estaremos recibiendo a los Tigres del Licey. Dos buenos partidos ese. Recibimos a las Águilas el martes y luego a los Tigres del Licey el miércoles. Entonces sería lunes 19, entonces el martes 20 recibiríamos a las Águilas y el miércoles 21 de octubre a los Tigres del Licey.

Los Toros del Este, que mantienen sus mismos precios en la boleta. Los Toros mantienen sus mismos precios en la boleta. 900 parcos, 600 preferencia y 150 los bleachers. Grandes Ligas, resultados y actuación de los dominicanos. El equipo de Tampa, miércoles, el equipo de Cincinnati.

Cincinnati, 7-3 a los Padres de San Diego. Déjame ver ahí, Fernando Tatis batió de 4-2 con una carrera remolcada. Ajá, déjame ver cómo le fue a Héctor Rodríguez, conectó cuadrangular. Héctor Rodríguez y Eli de la Cruz batió de 4-2. Más resultados de ayer y actuación de los dominicanos. El equipo de Atlanta blanqueó a los Nacionales de Washington 9-0. El equipo de los Atléticos venció a Texas 9-2. El equipo de Colorado 6-5 en 11 entradas a los Orioles de Baltimore. El equipo de Arizona 1-0 vencieron a los Phillies de Filadelfia. Jonrón solitario de James McCann fue todo lo que se hizo en ese partido, en la victoria de Arizona 1-0 ante los Phillies de Filadelfia. El equipo de los Marineros de Seattle, 8-3 ante el equipo de los Medias Rojas de Boston. Julio Rodríguez de 5-2 con una carrera remolcada. Y deja ver, el único dominicano ahí, Julio Rodríguez, se fue de 5-2 con una carrera remolcada. Más resultados y actuación de los dominicanos ayer a nivel de Grandes Ligas. El equipo de los Mets, 10-4, vencieron a los Rays de Tampa. Junior Caminero se fue en blanco en 4 visitas al plato. Juan Soto de 5-2 conectó cuadrangular. Juan Soto y remolcó una carrera. Batea 281 con 23 cuadrangulares, 55 carreras remolcadas y un OPS de .944. Juan Soto, que esta temporada ha jugado 89 partidos ha jugado Juan Soto en esta temporada. Y el equipo de los Mets, déjame ver el equipo de los Mets de Nueva York, cuántos partidos ha jugado los Metros en esta temporada. Deja ver los partidos que han jugado los Metros en esta temporada. Tengo por acá, deja ver los partidos que han jugado los Metros en esta temporada. Los Metros han jugado un total, déjame ver, 63 victorias tienen los Metros y 77 derrotas. Eso da un total de 140 partidos han jugado los Metros en esta temporada. 140 partidos han jugado los Metros en esta temporada, 140 juegos, y apenas han ganado 66 y han perdido un total de 77. Una pésima temporada para el equipo de los Metros de Nueva York, donde Juan Soto solo ha jugado 89 partidos, 310 turnos al bate, 49 anotadas, 87 hits, 8 dobles, 2 triples, 23 cuadrangulares y 55 carreras remolcadas. Más resultados de ayer a nivel de Grandes Ligas y actuación de los dominicanos. El equipo de los Gigantes, 5-4, vencieron a los Piratas de Pittsburgh. O'Neill Cruz se fue de 4-1. Con una carrera remolcada, mientras que Rafael Devers de 3-2 conectó cuadrangular. Rafael Devers, 2 carreras remolcadas, batea 2.54, 32 cuadrangulares y 83 carreras remolcadas para Carita,
Rafael Devers. Más resultados de ayer. El equipo de Toronto le ganó de manera cómoda a los Guardianes de Cleveland, 11 carreras por cero. Ahí déjame ver, Jesús Sánchez en blanco en un turno, Vladimir Guerrero Jr. de 4-3, conectó cuadrangular y remolcó 5 carreras, batea 2.62 con 8 cuadrangulares y 53 carreras remolcadas. Más resultados y actuación de los dominicanos. El equipo de Detroit, 11-6, venció a Minnesota. Miami, 9-6, venció a Kansas City. Déjame ver, ese partido lo abrió Eury Pérez, 4 entradas y 2/3. Permitió 6 carreras, ponchó a 3 bateadores y salió sin decisión. Déjame ver a Otto López. ¿Cómo le fue a Otto López? Batió de 5-1 con una carrera remolcada y batea 3-0-4. Más resultados y actuación de los dominicanos. Milwaukee, 9-5 a los Cachorros de Chicago. Los Cachorros, 2-0 a los Medias Blancas de Chicago. Los Yankees, 6-3 a los Angelinos de Anaheim. Y los Cardenales de San Luis, 8-6 a los Dodgers de Los Ángeles.

Juegos para hoy, San Francisco en los Piratas a las 12:35, a la 1 de la tarde, Toronto en Cleveland. Ahí lanza José Soriano por el equipo de Toronto. Chicago, White Sox, se mide a los Astros de Houston a las 2 de la tarde. Ahí lanza Luis Castillo por el equipo de los Medias Blancas de Chicago. Boston en Baltimore a las 7:15 de la noche. A esa misma hora, Milwaukee se mide a los Cachorros a las 7:40. Miami contra Kansas City. Por el equipo de Miami lanza Sandy Alcántara. Tampa se mide a Texas a las 8 de la noche. Los Atléticos ante Seattle a las 9:40. Y a las 10 de la noche, San Luis ante los Dodgers. Ahí están todos los partidos para hoy. A nivel del béisbol de las Grandes Ligas, 3 dominicanos lanzan hoy. Lanza José Soriano, Luis Castillo y Sandy Alcántara. Señores, hasta aquí las deportivas. Y hasta aquí este programa, la revista informativa. Será mañana que estemos otra vez de vuelta por acá, por esta radioestación. Bendición 95.1. También a través de nuestra fanpage, la revista informativa. Y a través de Bendición TV, Imagen de Salvación. Mantenga la sintonía con la programación que les ofrece este Ministerio Bendición. A continuación, clamando en bendición. Y luego a las 10, bendiciendo la mañana con música. Así que pasen todo feliz resto del día. Y como dice el pastor Hilario Valio, y también así lo certifican las escrituras, y es que Cristo viene pronto, pero pronto.

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0: día. Gracias por estar con nosotros en este Ministerio Bendición 95.1 FM, la radio evangélica de todos y de todas. Hoy lunes, este es el programa, estamos clamando en bendición. Soy su hermano y amigo Edwin Ciprián, agradecido de Dios de poder permitirme estar con ustedes. Padre, te doy gracias porque tú eres bueno y porque para siempre es tu misericordia, tu fidelidad es para siempre. Gracias porque me permite, Señor, adorarte, bendecirte, glorificarte, Señor, y bendecir tu santo y bendito nombre. Tú eres santo, tú eres bueno, tú eres justo. A ti sea toda la gloria, toda la honra, toda la adoración. Tú eres nuestro Rey, nuestro Señor. En esta hora, yo te presento a cada uno de los hermanos que están pasando por alguna dificultad, que están enfermos, Señor. Aquellos que necesitan, Señor, ser restablecido, restaurado, restaura, glorifícate de una manera especial. Tú eres santo, tú eres bueno, tú eres justo. A ti sea toda la gloria, a ti sea toda la honra, a ti sea toda la adoración. Muchas gracias, Señor, porque tú estás con nosotros, cual poderoso gigante. Señor, sin ti nada podemos hacer. Yo te pido también que bendiga a cada uno de los que componen la directiva de este ministerio. Bendícele de una manera especial donde quiera estén, cada locutor, cada programador, Señor. Yo te presento, Dios mío, la vida de cada uno de ellos. Glorifícate, Señor. Mira a los choferes de transporte, Señor, urbano, interurbano, privado. Yo te pido, Dios mío, que le guarde, que le proteja y que le ayude. En el poderoso nombre de Jesús. Amén y amén. Amados hermanos, yo quiero hablar algunos minutitos de una epístola escrita por el apóstol San Pablo, dirigida a su hijo en la fe, Timoteo. Timoteo, cuya abuela y madre eran cristianas y aprendió la fe de ellas. El apóstol Pablo, Timoteo hizo algunos viajes misioneros con él y también escribe dos epístolas para nuestro hermano Timoteo, quien era un pastor joven, así como muchos jóvenes me están escuchando ahora, que debemos ser instruidos por aquellos pastores más mayores que han vivido más. Debemos dejarnos instruir para poder ser unos hombres y mujeres de bien y poder de corazón hacer la obra del Señor. El apóstol Pablo le escribe a Timoteo en el capítulo 4, versículo 6 en adelante. El apóstol le escribe a Timoteo estas palabras que salen desde el corazón. Ya el apóstol estaba había sido juzgado por Nerón y ya iba a ser sacrificado, como él mismo lo dice, que estaba a punto ya de perder la cabeza. Pero no tan solo eso, sino que él había guardado la fe. Le dice, porque ya yo estoy para ser sacrificado y el tiempo de mi partida está cercano. He peleado la buena batalla, he acabado la carrera, he guardado la fe. Por lo demás, me está guardada la corona de justicia, la cual me dará el Señor juez justo en aquel día. Y no solo a mí, sino también a todos los que aman su venida. El apóstol Pablo prosigue todavía hablando con estas imágenes gráficas de las que era tal maestro. Le dice, he peleado la buena batalla, he guardado o he completado la carrera y he guardado la fe. Es probable que no estuviera usando tres figuras diferentes, de tres esferas diferentes en la vida. El apóstol Pablo, por ejemplo, sino que él está utilizando y refiriéndose a los juegos atléticos que se jugaban allí en aquella localidad. He peleado la buena batalla. La palabra que usa para batalla es una palabra griega, agón, que es la que se usaba para una pelea en la arena del circo. Cuando un atleta puede decir de veras que ha dado de sí todo lo que lleva dentro, siente una profunda satisfacción en su corazón. El apóstol ha llegado al final y sabe que ha hecho un buen papel. Cuando murió la madre de Bell Reed, él le dedicó un gran elogio. No puedo mirar atrás, dijo, y ver la menor cosa que dejara sin hacer. No hay satisfacción en todo el mundo comparable a la de saber que lo hemos hecho lo mejor posible. Lo segundo es que el apóstol Pablo dice, he terminado la carrera. Lo primero, he peleado la buena batalla. La buena batalla tiene que ser legítima. Usted tiene que pelear, batallar bien. Porque hay personas que batallan, pero están utilizando lo que se llama sustancias controladas, sustancias prohibidas. Y cuando le hacen el doping, entonces le quitan lo que es la corona o le quitan la medalla, como ha pasado con algunos atletas. Por eso el apóstol dice, he peleado la buena batalla. Pero cuando se pelea la buena batalla, también he terminado la carrera. Es fácil empezar algo. Ahora bien, es difícil concluirlo. Muchas personas comienzan una carrera universitaria, comienzan un curso, pero no pueden terminarlo, no pueden concluirlo, pero el apóstol Pablo sí lo concluyó. La única cosa que se necesita en la vida es la perseverancia, y eso es lo que mucha gente carece. La perseverancia, que es el perseverante. Se le sugirió a cierto hombre muy famoso que se escribiera su biografía mientras estaba vivo. Se negó rotundamente a permitirlo y su razón era, he visto a muchos caerse en la recta final. Es fácil arruinar una vida noble o un informe brillante con una necedad final, pero Pablo afirmaba que había terminado la carrera. Produce una profunda satisfacción llegar a la meta. Tal vez la carrera más famosa del mundo es el maratón. La batalla de Maratón fue una de las más decisivas del mundo. En ella los griegos se enfrentaron a los persas, y si los persas hubieran salido victoriosos, la gloria de Grecia nunca se habría extendido por el mundo. A pesar de terribles desventajas, los griegos obtuvieron la victoria. Y después de la batalla, un soldado griego fue corriendo a Atenas día y noche con la noticia. Se dirigió a los magistrados. Alegraos, hemos conquistado, replicó. Y en cuanto dio la noticia, cayó muerto. Había completado su carrera y cumplido su misión y ya podía morir en paz. Tan pronto llegó que dijo, alégrense, hemos conquistado. Ahí mismo, por la carrera que tuvo, todo ese tiempo que estuvo corriendo para llegar a dar la noticia, un infarto al corazón, al miocardio, y cayó muerto. La tercera cosa que el apóstol dice, he guardado la fe. Esta frase puede tener más de un significado si nos mantenemos en la alegoría de los juegos. Lo siguiente que quiero decirle es, la gran ocasión deportiva de Grecia eran los Juegos Olímpicos. A ellos acudían todos los grandes atletas del mundo. El día antes de los Juegos, todos los competidores se reunían y hacían un juramento solemne ante los dioses que se habían entrenado no menos de 10 meses y que cumplirían todas las reglas. Debían luchar legítimamente, debían ser cuidadosos, debían guardarse para estos importantes juegos. He guardado las reglas, he participado en la contienda. Sería para nosotros una cosa maravillosa el morir sabiendo que no hemos quebrantado nunca las reglas del honor en la carrera de la vida. Amado hermano, con esto en mente, de lo que el apóstol Pablo le escribió a Timoteo, que ya estaba para ser sacrificado, había guardado la fe, había terminado la carrera, había peleado la buena batalla. ¿Está usted peleando la buena batalla? ¿Está usted haciendo las cosas correctas? Usted que está dentro de la fe del Señor, que quizá Nerón no le ha puesto la cabeza en la barba en remojo, no le ha puesto la espada en la nuca para luego decapitarlo, o no ha sido juzgado, pero que ahora en este momento que usted me está escuchando pueda reflexionar y decir, yo he guardado la, he peleado la batalla, pero he guardado la fe. Hay cosas que usted ha enfrentado, pero que usted no puede decir, yo no he peleado justamente. Yo te invito a que pelee justamente, no ponga traba a nadie, lo que es tuyo, no importa en el momento que tú estés ahora mismo. Yo quiero decirte en el nombre de Jesús que lo que Dios tiene reservado para ti, el apóstol Pablo pudo decir: por lo demás, me está guardada la corona de vida, la cual me dará el Señor juez justo, y no solo a mí, sino a todos los que aman su venida. Amados hermanos, hay una corona de vida para ti. Amigo que me está escuchando, hay una corona que te espera. Dios necesita y quiere que usted lo acepte como único y suficiente Salvador y pueda decir: voy a pelear la buena batalla de la fe. No voy a usar sustancias para poder ganar ventaja sobre mis adversarios. No voy a usar sustancia controlada ni prohibida para cuando me hagan el antidoping, yo entonces estar limpio. Cuando me hagan el doping, yo estar limpio y no tener nada en ventaja de mis compañeros. No quiera que en la venida de Cristo, cuando le pasen a usted la plomada o le hagan el doping, usted esté limpio. Y lo único que puede limpiarnos a nosotros es la sangre de Jesucristo. Padre, he dado esta palabra. Yo te pido que nos ayude de corazón a serte fiel, a seguir hacia adelante. Bendícenos de una manera especial. Guárdanos, protégenos, ayúdanos, Señor, en el poderoso nombre de Jesús. Amén y amén. Si alguno de lo que está escuchando quiere aceptar a Cristo, yo le invito para que usted diga: Señor Jesús, en esta hora yo te pido que me perdone. Inscribe mi nombre en el libro de la vida y lávame con tu sangre derramada en la cruz del Calvario. Soy tu hijo, soy tu hija. Perdóname, Señor. Muchas gracias porque tú moriste en la cruz del Calvario y yo acepto ese sacrificio en el nombre de Jesús. Amén y amén. Que Dios te bendiga, que Dios te guarde. Seguimos orando y seguimos hacia adelante en el nombre de Jesús. Mantenga la sintonía con esta radio estación 95.1 FM. Por ahí viene JL Marte a colocar buena música. Bye bye.
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0: tirar.
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2: ¡Vamos!
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1: Ojalá se encuentre una mantarraya, a ver qué van a

0: Hola, ¿qué tal, mi gente? Hola, ¿qué tal? Bendiciones mil para todos y para todas que a esta hora están en sintonía con nosotros, con esta radioestación Bendición 95.1, la radio evangélica de todos y de todas. J.L. Marte, quien conversa con ustedes. Yo estaré por acá desde ahora y hasta las 12 del mediodía, con un solo fin, objetivo y propósito, y es el de colocarles buena música, además de interactuar con ustedes a través de nuestra línea de comunicación 809-550-8266, también a través de mi WhatsApp 829-468-1961. Temperatura sumamente calurosa. Día soleado, temperatura altamente calurosa en la provincia más bella y hermosa que tiene todo el este del país. La Romana, flor del este, la ciudad del eterno, la ciudad de Dios.
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0: Puedes llamarme desde ya al 809-550-8266. Escribirme también a ese mismo número 809-550-8266. Pedirme qué canción quieres escuchar, o para quiénes van tus saluditos o felicitaciones en este día, que para mí será más que un grato placer poderte complacer.

0: Saludos para Gianni Lady Cabral, que me dice mi negro bello. Yo estoy activa por acá, reportando sintonía, Gianni Lady Cabral. Así que saluditos, saluditos para ella. Para mi querida Gianni Lady Cabral, que me dice mi negro bello, yo estoy por acá en sintonía, fiel oyente de este programa, bendiciendo la mañana con música. Mi querida Gianni Lady Cabral, bendiciones para usted, mi querida. Buenos días, bendiciones para ti y todos los que quiero que me lleve. Yeah, ok. Buenas, adelante.
1: Buen día.
0: Sí, adelante.
1: Yo le bendiga. Yo estoy llamando temprano porque ayer me dejó en Q y no me puso mi canción.
0: Ajá.
1: El derroche de amor.
0: Ah, derroche de amor, okay.
1: Yo soy la número 2 ahora mismo.
0: Okay. Derroche bueno, de amor.
1: Dios te bendiga, Jota. No te calientes.
0: Amén. ¿El nombre es suyo?
1: Belkis.
0: Okay, Belkis. Ok, Berky. Nadie
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0: 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Buenas, adelante.
1: Dios te bendiga, mijo.
0: Amén, amén, pastora.
1: Te perdono la espera. Gloria a Dios. Quiero bendecir la vida de todas esas personas que son oyentes del Ministerio Bendición. Y quiero también enviar saludos para todas esas personas que anoche dijeron presente.
0: Ajá.
1: A casa llena.
0: Qué bien.
1: Extraordinario, de verdad. Todavía estamos gozando en esos coros, bueno, algo tremendo. Y esta noche va a ser mucho mejor porque es el último día. Así que bendiga la vida de la pastora Isabel Encarnación y todos los que participaron, de verdad, y a mi hermana Isabel, la esposa de Francis. El compañero de Fran Peguero.
0: Okay.
1: Muchas bendiciones para todas esas personas que tuvieron anoche. Y esta noche vamos a seguir gozando. Pero quiero ser la número 3 para que tú me coloques al avance, ese corito que lo quiero escuchar. ¿Qué dice el que me viste de poder que lo canta Alex Zurdo?
0: ¿Alex Zurdo?
1: Me parece que el que me viste de poder.
0: El que me viste de poder, déjame.
1: Mire a ver si es el que lo canta o Alex. Creo que sí.
0: ¿Cómo dice el coro?
1: Hey, me va a poner a cantar ahora.
0: Entonces, pastor, esta noche...
1: Cuando yo comido, rodilla, algo comienza a suceder.
0: Ah, sí, ese mismo es Alex Zurdo. Ese mismo es Alex Zurdo. Pastor, ¿a qué hora empieza el culto hoy?
1: Ah, bueno, el culto comienza a las 6:00 p.m, media hora de oración, y ahí arrancamos. Va a ser bien cargado. Si tú vienes para acá, me avisa, te mando a tu casa.
0: Oh, ok, entonces, ¿quién? En el mensaje, ¿quién le toca hoy?
1: Ah, igual hermana, la pastora Isabel Encarnación.
0: Okay, sí.
1: Ella es artista, ella canta.
0: Sí.
1: Ya, no quiero, usted sabe.
0: Claro, claro.
1: Una mujer de todo, ya usted sabe.
0: Ok, pastora, muchas bendiciones para usted.
1: Amén, para todos los oyentes, muchos abrazos para todos.
0: Amén. Sí. Mi querida pastora Luz Mari Francisco. Sí. Iglesia Camino Canaán. Como decía Robert, en esos retiros que se realizaban en la Asamblea Rosa de Sarón, sí, el eslogan de Robert Antonio: a Canaán salimos y a Canaán llegaremos.
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0: ¿Te acuerdas, Robert, de ese eslogan? Ese era el eslogan de Robert Antonio en ese poderoso retiro de Fuego de lo Alto. A Canaán salimos y a Canaán llegaremos. 809-550-8266. Esa es nuestra línea de comunicación. Así que llámame, pídeme qué canción quieres escuchar o para quiénes van tus saluditos o felicitaciones en este día, que para mí será más que un grato placer poderte complacer. 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
0: ¿Qué? Déjame ver por acá. Tengo una llamada por acá. Déjame ver. Ajá. Adelante.
3: Bueno.
0: Sí, adelante.
3: Buena, mi hermano querido.
0: Amén, amén.
3: Es Santo Candelario de aquí del sector de La Lechosa.
0: Adelante, Santo.
3: Es para hacerle una pregunta que yo sé que usted la sabe.
0: Ajá.
3: ¿Con quién va a jugar Wander Franco? ¿Lidón le dio una oportunidad?
0: Está agente libre. Él está agente libre. Él era de los Leones del Escogido. Los Leones lo dejaron libre y ahora mismo él está agente libre. No está con ningún equipo.
3: Yo estaba oyendo, yo no sé si es verdad, porque yo lo vi en... Yo lo vi como que Licey dice como que lo había firmado.
0: Todavía, él está agente libre, no ha firmado con ningún equipo.
3: Está en veremos.
0: Él pertenecía al Escogido, el Escogido lo dejó libre y ahora mismo él está agente libre, él no está con ningún equipo.
3: En otro orden de idea, mi hermano querido, para que me complazca con la canción número 2.
0: Creol 2,
3: que le gusta mucho a mi esposa y me gusta a mí, María del Carmen Cedeño de Candelario.
0: Okay.
3: Le gusta mucho esa alabanza.
0: Ok, ¿está bien?
3: Ok, gracias, mi hermano.
0: Hola, y recibo esta llamadita. Buenas, adelante.
4: Saludos y bendiciones para usted y su familia.
0: Amén, amén.
4: Martica de San Juanera, yo sé que muchos esperan esa voz porque muchos me quieren, yo lo sé, pero ajá, primero Dios. Saludito para Norma por en Casa de Campo, el señor Fausto Guerrero, uh-huh, y para mi hijo José Ramón, María Cueto, y también al señor Magallanes, pero que me salude también, aunque no nos conozcamos, pero ya somos fans.
0: Claro, claro que sí, así es.
4: Que Dios me lo bendiga, y si usted puede, después me pone la canción, Con los hijos de Dios nadie se mete.
0: Ok, Con los hijos de Dios
4: nadie se mete. Y usted es un negro bello, no lo conozco.
0: Claro que sí, un negrito bien hermoso.
4: Ah, pero te voy a buscar en YouTube.
0: Ah, sí, ajá, la revista, ajá, en YouTube.
4: Claro. Martica de San Juanera, yo lo voy a seguir, usted me sigue también.
0: Okay, Martica, bendiciones para usted. Claro que sí, un negrito hermoso. Déjame ver qué me dicen por acá. Luisa Marte, deja ver.
5: Dios te bendiga, primo, Dios te bendiga, de este lado, Luisa Marte. Saludito para todas las hermanas Marte.
0: Okay, saluditos para la prima Luisa Marte, en sintonía con Bendiciendo la Mañana con Música. ¡Qué bien!

0: déjame ver qué me dicen por acá. Deja ver. Dice, buenos días, bendiciones. Ajá, salúdame a los miembros de la séptima. Aquí en Caleta, de parte de su pastor Juan Silvestre. Y salúdame a mi amada esposa Joana de Silvestre, claro que sí. ¿Dónde está ubicada la iglesia, pastor? Deme la dirección de la iglesia, los días de culto. Y cuando tenga cualquier actividad, me avisa. Me lo deja saber. 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Buenas.
1: Buenas.
0: Y adelante.
1: Para que me salude al pastor Moreno Folchú de parte de. De Santo Leonardo, ese es mi pastor.
0: Ok, Santo, bendiciones para usted. Déjame ver. Dice, buenos días, JL. Ok, déjame ver, tengo por acá. Dice, quiero enviar saludos al taller de Josefina. Besos y abrazos de parte de Marilín. Sigo por acá, dice, J, Dios te bendiga. Ajá, de este lado, ok, Lourdes, ok, ajá, saludos para Lourdes, ajá, que me dice J, yo estoy por acá en sintonía, deja ver, JL, ajá, pon una música en creol, Omar Bautista quiere una en creol, entonces Santos me pidió creol 2, y yo tengo por acá Yo Tropití, así que esos dos temas lo vamos a colocar en lo adelante. Recibo esta. Buenas, adelante.
2: Hermano Jota, yo te bendiga. ¿Cómo estás?
0: Adelante, Benito.
2: Aquí, como siempre, reportando la sintonía. Desde aquí, del sector de Villa, kilómetro 3.5 del municipio de Villahermosa. Decirle a nuestra gente que aquí estamos, como siempre. Tenemos aquí nuestro comercial Betty. Radio a todo dar, tenemos un buzón disponible, pues si alguien desea depositar sus ofrendas, y aquí estamos brindando el buen servicio, pues es en cuanto.
0: Ok, Benito Alexi.
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0: Jota el caballo en sintonía, wow, pero cuánto tiempo que no me escribía el caballo, en sintonía el caballo mayor, en sintonía, disfrutando de bendiciendo la mañana con música, así que saluditos para el caballo mayor, que pasó de menor a caballo mayor, en sintonía disfrutando de bendiciendo la mañana con música. Así que saluditos para el caballo. Me dice Jota, el caballo por acá. En sintonía. Buenas, adelante.
4: Sí, buen día. Dios te bendiga, manito.
0: Amén, amén.
4: Sí, aquí en Villahermosa, María del Carmen Montero en sintonía. Yo no apago el dial, ni de día ni de noche.
0: Ok.
4: Dios bendiga y te siga dando fuerza.
0: Amén, amén.
4: Hacia adelante en el nombre de Jesús.
0: Amén, bendiciones para usted. Deja ver por acá, déjame ver qué me dice. Dios te bendiga, Jota, salúdame a mi madre, Dionisia Castillo, una fiel oyente, y colócame la canción de Madiel Lara, Infinito. Que de hecho el día 13 de noviembre tendremos a Madiel Lara en el Polideportivo Leoncio Mercedes. 13 de noviembre tendremos a Madiel Lara en el Polideportivo Eleoncio Mercedes. Así que preparen. 1,200 pesos la entrada. 1,200 pesos es la entrada. 13 de noviembre, Madiel Lara en el Polideportivo Eleoncio Mercedes. Se lo decimos con tiempo. Usted agarre una alcancía y echando de 10 pesos, de aquí al día 13, usted tiene los 1,200 pesos y algo más. Se lo decimos con tiempo para que no diga que la entrada está cara, que esto, que aquello, que lo otro. Usted comienza desde ahora, agarra una alcancía y echándole de 10 pesos a la alcancía, de aquí al 13 de noviembre, usted tendrá su entrada y algo más. Recibo esta llamadita. Buenas, adelante. Ajá.
5: Ya la Paco Alan nunca me ha mencionado y siempre estoy ahí pendiente al programa. Okay. JL, pues está caliente.
0: Pascuala. Bien. Sigo con más. Dice por acá, déjame ver qué dice por acá. Ajá, déjame ver. Dice, buenos días, Dios te bendiga, JL, en sintonía desde Villahermosa, Rosa Belkis. No existen límites. Deja ver que yo sigo por acá, déjame ver. Dice, buenos días, J, el Señor siga bendiciendo tu vida, en sintonía como siempre desde Bancola, Maritza Montero. Sigo por acá, déjame ver. Buen día, Dios te bendiga, JL, bendiciones. Salúdame a los miembros de la séptima, ¿ok? Ajá, aquí en Caleta, de parte de su pastor Juan Silvestre. Y salúdame a mi amada esposa. Saludo para Joana, de parte de su esposo y de parte de este programa, bendiciendo la mañana con música. Dice, Dios bendiga, J, Dios te bendiga en Caleta. Estamos en la calle 3 y estamos de campaña de damas. Oh, qué bien. Estamos de campaña de damas. Ok, mira qué bien. Ajá, me dicen, J, estás invitado para la campaña de damas. Empezamos anoche. Ajá, se termina mañana. Si no quiere acompañar, si quieres acompañarnos, J, dale para acá. Séptima Iglesia de Dios, Iglesia La Séptima, en Caleta, Pastor Juan Silvestre. Y la iglesia está en la calle 3, allá está ubicada la iglesia. Y me dice el pastor que estamos de campaña, campaña de damas, así que están todos invitados. No existen límites, que con él yo tengo el... Me dice Yanelis, J, compláceme con la canción Tú No Estás Solo. No, pero ayer pusimos un especial de Stanley y de Lucky Johnson. Un especial colocamos ayer de Lucky y de Stanley y pusimos la canción Tú No Estás Solo. Pide otra, Yanelis, pide otra canción.
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0: 809-550-8266. Esa es nuestra línea de comunicación. Llámame.
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0: Es que no hay luz, llámame.
6: 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Dijo que avanzara y ya nadie me para.
0: Saludos para Noelia Cordero. Para Elsa María González.
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0: Para María Cueto.
6: Sara.
0: Deja ver qué me dicen por acá. Dice, bendiciones, hermanos. Que Dios tenga una linda tarde y noche activa. Saludos para Griselda, que es mi vecina, de parte de Bélgica de la Cruz. Y me dice, Jota, yo no me pierdo este programa, bendiciendo la mañana con música. Así que saluditos para Bélgica de la Cruz. ella me dice, salúdame a mi vecina Griselda.
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0: Qué bien, qué bonito. Bendiciones para ti, Bélgica. Que papá Dios te bendiga rica y abundantemente, que veas la mano del Todopoderoso obrar en ti y en los tuyos de una manera extraordinaria. Recibo esta llamada. Buenas.
8: Dios te bendiga, Jota.
0: Amén, Enoelia. Dios me le bendiga mucho.
8: Amén, ¿cómo estás?
0: Todo bien, gracias a Dios.
8: Ay, yo me alegro. Oye, JL. Ajá. Ponme una de mis canciones. Tú no me saludas con mis canciones, nada de eso.
0: Ajá.
8: Pero qué claro.
0: ¿Cuál usted quiere?
8: Mi vida.
0: Ajá, ok. Casi la estoy colocando.
8: Mira que no se te pase.
0: Claro, en este bloque.
8: Mira cómo
0: en este,
8: por ahí, este caliente.
0: En este bloque la voy a colocar.
8: Ah, bueno, mire, y me saluda a todas esas damas bellas y hermosas. Ajá. Aunque no las saludo por nombre, pero la tengo presente siempre.
0: Ok.
8: Así que ya tú sabes. Dios te bendiga y Dios te guarde, Jota.
0: Amén, amén, mi querida Noelia. Dios me le bendiga mucho. Déjame ver qué me dice. Ah, ok, está bien. Te voy a poner esa. Soy diferente, me dice Yaneli. Espérate. Soy diferente de Persis Melo. Ok, Yaneli. La voy a colocar en breve. Soy diferente de Persis Melo. Dice Yaneli que ella es fija con este programa, que ella no se pierde. Bendiciendo la mañana con música.
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0: Saludos para Nidia Esther Báez, que me dice, Jota, yo siempre estoy en sintonía con este programa. Marisol Mercedes también me dice, Jota, yo no me pierdo este programa. Buenos días, bendiciones para ti y todos los tuyos, Jota. Bien, va. Me dice que es una fiera oyente desde Villahermosa. Así que saluditos para Bienba. Brígida desde el 14 de Cumayasa. Me dice, yo no me pierdo este programa. ¿Qué canción tú quieres, Bélgica? ¿Qué canción te coloco? ¿Qué canción, Bélgica, te gustaría escuchar? Saludo para mi amiga Yuberkis Altagracia Mateo, que me dice, amigo, yo siempre estoy en sintonía por acá, disfrutando de Bendiciendo la Mañana con Música. Así que saluditos para mi querida amiga Yuberkis Altagracia Mateo. Reinaldo Mártire me dice, Jota, yo siempre también estoy en sintonía disfrutando de este programa.
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0: Johnny Jean, allá en Villahermosa. El hombre de la pastilla. Cristo me tiene happy. Me dice, Jota, yo no me pierdo este programa. Yo soy fijo con Bendiciendo la Mañana con Música. Marianelli también me dice, Jota, a mí me gusta mucho este programa. Bendiciendo la Mañana con Música. Así que saluditos para mi querida Marianelli. Saludo para la pastora Elisa Reyes, que me dice, Jota, yo también escucho este programa. Darío Soriano me dice que también él disfruta de Bendiciendo la Mañana con Música. Saludo para toda mi gente allá en The Charles L y algo más, que son fijos con Radio Bendición y sobre todo con Bendiciendo la Mañana con Música. Recibo esta, buenas, me voy con música. Deja ver, adelante.
11: Soy María del Carmen Montero otra vez, que no le pedí. Ajá. Nunca le he pedido nada, pero necesito Derroche de Amor.
0: Derroche de Amor, ok, está bien.
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0: Ok, la estaremos complaciendo. Recibo esta, buenas, adelante.
12: Dios te bendiga, Josta L. Marte, Nancy Mariu.
0: Nancy Mariu, mi querida, bendiciones para usted.
12: ¿Cómo te sientes?
0: Todo bien, gracias, gracias al Eterno.
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0: Ok, Abel Zavala,
12: Enamórame.
0: Ok, muchas bendiciones para usted, mi querida. Que papá Dios me la bendiga rica y abundantemente. Y me la ayude a cumplir por lo menos 120.
12: Que usted me ayude,
0: ¿cómo Muchas, muchas bendiciones para usted, mi querida Nancy Mariu.
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0: Dice por acá, Dios te bendiga, Jota. Dios te bendiga, Jota.
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0: Saludos para Norma, que me dice, Jota, tú sabes que yo soy una fiel oyente de este programa, así que saluditos para Norma, saluditos también para Altagracia, para Manolo Cedeño, allá en su puesto de trabajo, Relojería Manolo, que siempre también está en sintonía, disfrutando de este programa, Relojería Manolo, ahí frente a frente, a la Asamblea Rosa de Sarón. Fran Peguero, que me dice, Jota, yo no me pierdo, bendiciendo la mañana con música.
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0: Mi hermano Alejandro Center, que también está disfrutando de este programa.
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0: El pastor Manuel Pilier me dice, Jota, yo no me pierdo este programa. Julio Domínguez, el licenciado Denis Roche me dice, Jota, yo siempre estoy por acá en sintonía, disfrutando de este programa. Lili, la esposa de Cleaver, también me dice, Jota, yo soy fiel con este programa. Mélida también me dice, Jota, tú sabes que yo no me pierdo, bendiciendo la mañana con música. Gloria Brooks también me dice que es fiel con este programa.
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0: Rafael, el no vidente. Saludos para Vanessa, para su madre Beatriz y para sus hermosas niñas Alberlín y Génesis. Así que saluditos para ti, Vanessa, para tu mami Beatriz y para tus hermosas niñas Alberlín y Génesis. Deja ver que me voy con música, 11:10 minutos, me voy con música, 11:10. Dice, buenos días, Dios te bendiga, Jota, muchas bendiciones para ti, saludos para la iglesia y mis pastores, ajá, para todos, me complace con la canción en creol, ajá, tu hermana María de la Rosa, desde Guaymate. Saludos para Marelis, Marelis de los Santos, la poetisa del TikTok, saluditos para ti, para Melisa de Yumel Repostería, para mi hermano Edith Amparo, Mr. Sonrisa. Dice por acá contigo, ajá, estar pegado, Edita. Edita, yo siempre estoy en sintonía. Ponme, ajá, ok, ajá, ok, ok, ok.
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0: Déjame ver qué me dice Milke.
13: Buenos días, JL. Yo soy fija con ese programa. Yo no me pierdo ninguna hora. Y soy una fiel madrugadora hasta las 2 de la mañana.
0: ¿Cómo?
13: Ya estoy hasta esa hora. Orando en cadena con todo lo que están ahí en la emisora. Dios te bendiga, JL. Lluvia de bendiciones para ti y lo tuyo. Salúdame dos o tres amiguitas, porque hoy estoy lavando y esas amiguitas hoy se van a quedar para mañana, porque son muchas, pero para todas en Río Salado. Pero salúdame a Margarita, a Norma, a Maris, a Luz, Marieli, Jaiber, a Marili, Epe, Camarita, Emeralda, Bergelín, mi comadre Alessandra, Kika, Diana, y en la Laguna Nisibón a mi hermana Berki, para decirle que no se coma todos los cangrejos, que ya el viaje está confirmado, que le voy a llevar una JL. Y compláceme, hoy quiero dos canciones, la de siempre, Persimero, se llama Jesús, y quiero la otra que dice, tú sigue trabajando, tú sigue trabajando, no olvides esa cosa que pueden hacer daño, siempre habrá quien hable mal de ti, si trabaja para Cristo ya verás cómo se quema. Ay, Dios santo, ya tú sabes, no sé qué.
0: Mi cangrejo, mira que oíste, que no se te olvide mi cangrejo,
13: JL, bueno, Dios te bendiga,
0: que no se te olvide mi cangrejo, mira que oíste,
13: pláceme con esas dos canciones, por favor,
0: tráeme mi cangrejo,
13: saludito. Y a mi nieto en la guardería, el hogar de niños, que se porten bien, que entraron a clase. Lluvia de bendiciones para ti y lo tuyo. Amén.
0: Tráeme mi cangrejo, Mirko, oíste, que no se te olvide mi cangrejo.
14: Así que saluditos para Norma.
0: que no se te olvide mi cangrejo, Milky, que lo voy a estar esperando. Lo voy a estar esperando por acá. 11:14 minutos. Señores, vámonos con música, pero déjenme ver a quién tengo por acá, que me voy con música. Déjenme colocar música, señores. ¿Pero qué es lo que ustedes piensan? Buenas, adelante. Sí, adelante.
14: Yo quiero que me felicite con vida sin nada, Jota.
0: ¿Qué es lo que usted quiere? ¿Qué es lo que usted quiere?
14: Vida sin nada.
0: Viuda sin nada. Déjeme ver.
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0: Deje ver que si no se la pongo, estando yo en el aire, cuando yo despida, se la dejo en Q. Pero quédese ahí que le voy a colocar su canción Viuda sin nada. Si no la pongo estando yo en el aire, cuando yo ya despida, se la dejo en Q para que usted disfrute su viuda sin nada. Déjame ver qué me dicen por acá. Dice, buenos días, Jota, bendiciones. Felicítame a mi niño Zahir. Ajá, Zahir Paul Mercedes, de parte de su padre José Antonio Paul Trinidad. Así que felicidades a Zahir Paul Mercedes, de parte de su padre José Antonio Paul Trinidad.
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0: Dice por acá, buenos días, Dios, ajá, te bendiga, Jota, soy fiel, ajá, oyente de este programa, yo no me pierdo, bendiciendo la mañana con música, Melania Corredera. Se armó la corredera, ¿verdad que sí, hermano Kiko? Déjame ver, dice Jota, Dios te bendiga. Siempre en sintonía, Mireya Jota. Mireya por acá en sintonía. Déjame ver qué dicen por acá. Buenos días, Jota. Dios te bendiga. Estoy aquí en sintonía. Si puede, ponme una de Luis Santiago, Rebeca Trinidad. Así porque sí. Déjeme ver qué yo hago con ustedes. Deje ver, así porque sí. Déjeme ver. A las 11:30 vamos a hablar de construcción con mi hermano Edith Amparo. 11:30 tendremos a mi hermano Edith Amparo para hablar un poco de construcción. Construcciones y más con el maestro constructor, mi hermano Edith Amparo. Hombre que sabe de la materia. Deja ver por acá que me dicen.
16: Jota, buenos días, mi amor. Dios te bendiga a ti, a tu familia. Y que sigas cada día más poniendo gracia. Y que Dios te guarde de toda pestilencia del enemigo. Yo quiero que en esta hora tú me complacas con la alabanza que dice: una como ella, estoy aquí, dedicada para mis esposos bellos y hermosos, como conocido como Papuchito.
0: ¡Ey, qué bien! ¡Qué bonito! Papuchito. Aleluya. Pero vamos con música, 11:17 minutos. Y me voy con el estreno. Sí, vamos a disfrutar del estreno musical. Canción que la hemos estado escuchando durante toda la semana. Ella es Belkis Pérez. Y el tema Perfecto Amor. Así que el estreno musical, Belkis Pérez. Perfecto Amor. Bendiciendo la mañana con música.
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Muy buenos días para todos, mi hermano y amigo JL Marte, el dueño de las mañanas. Si hay otro, es falsificado, créalo. Hasta ahora mismo, en La Romana, el programa Prime Time de la mañana, bendiciendo la mañana con música. J, permíteme mandar un saludo especial antes de empezar la acepción, ya que esa persona se acercó y me dijo, ve acá, tú no vas para allá de cole. ¿Tú conoces a Sebastiana Mejía? Mejor conocida como Margarita. Sí, ella es de Catanga, ya. Ella es de la que suben y bajan los escalones. Vaya saludo para ellos. Agradecido una vez más del favor de Dios por darnos la oportunidad de estar acá en esta tan escuchada radio estación, bendiciendo la mañana con música, y del ministerio Bendición también por hacernos parte de este ministerio, y de JL Marte por cedernos un tiempo en su programación, la cual dirige y es bien aceptada por el público. Como siempre, esta es su sección Construcción Legal. Construcción Legal es un programa que va dirigido a lo que es el ámbito de la construcción conjuntamente con el derecho, porque la gente cree que no hay derecho para construir o que se puede construir sin derecho. No, el derecho es una rama que va ligado a todo. Es como la matemática, que hasta para calcular un muerto se usa matemática, porque se calcula la estatura que tenía. Lo que pesaba, ya eso se convierte en número. Así es. 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

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Y hoy vamos a hablar, vamos a hacer como una recopilación de donde dejamos el tema, sí, porque lo dejamos ya con una casa casi completa. Y cuando digo casi completa, es como construimos los pobres, que hoy echa la zapata, después compra 300 blocks, después compra 200 más, hasta que lo lleva a nivel del Intel. Ya cuando estamos a nivel del Intel, ahí nos paramos un poquito, porque ya no se usa de Intel, ya lo que se usa es una viga de amarre, se echa la viga de amarre, y por consiguiente, vamos a lo que es el vaseo de la losa. Porque la gente tiene que hacer el trabajo, de ahí para allá es que falta el trabajo. La losa es lo primordial, pero de ahí para allá es que falta trabajo. Después que usted va a hacer la losa, ahora es que usted tiene que fajarse ya duro, porque el pañete, la pintura, la cerámica, los accesorios y todo eso es algo cuantioso. Así que vamos a hablar hoy vamos a hablar de lo que es la confección de una losa, o como usted le conoce normalmente, un plato. La construcción en los últimos tiempos ha variado mucho. Y usted me pregunta, ¿por qué ha variado mucho? Usted le preguntaba a un carpintero de antes por una medida en centímetros y fácilmente no sabía. Porque los carpinteros, tanto en madera blanca como en falso piso, bregaban con pies. Ya la medida de pies ha sido sustituida por metro. Todavía lo que es la ebanistería se trabaja por pie, pero ya el metro ha abarcado gran parte de la construcción. Entonces, en base a eso se trabajan las losas por pie cuadrado. Usted mide, si usted quiere una casa, digamos 30 por 40, o digamos, para que usted me entiendan bien, unos 8 metros, que es una medida promedio para una casa normal, por unos 9 o 10 metros de profundidad, dependiendo la cantidad de habitación que usted quiera hacer. Yo le recomiendo siempre a la gente, siempre, si hay espacio, hágase una habitación de 350 por 350. Mínimo, y eso no es recomendable, 3 metros. Dice, ¿por qué no es recomendable? Es que cuando tú haces una habitación de 3 metros solamente, por 3 metros, cuando tú le quitas los 60 centímetros que te va a ocupar el closet, ya lo que te quedan son 240 en un lado. Pero una cama tiene 180. Una cama de 60, como dicen, tiene 180. Entonces ya cuando tú no te va a quedar el espacio de la cama con sus dos mesitas, de noche, como no sé por qué le dicen de noche, si las mesas se hacen de día, pero le dicen mesita de noche, ya no te queda espacio. Y si te queda, no puedes estar haciendo ningún tipo de rejuego. Yo recomiendo siempre una habitación 350 por 350, que son algunos 10 pies cuadrados, o sea, 10 pies por todos los lados. Entonces, cuando tú tienes 10 por 8, tú calculas que son 80 metros cuadrados, y tú quieres saber por lo menos cuánto se lleva en un material de concreto y arena, para yo saber si me están engañando. Bueno, te vamos a ayudar aquí, para eso está este programa. 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Okay. Pero para llevarlo en vivo por YouTube tenemos que tener una cantidad de suscriptores, que es lo que nos va a dar el primer paso para poder transmitirlo. 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Aún estemos en jornada acá, vamos a hacerlo vía YouTube, pero necesitamos que usted, que me esté escuchando, que le guste este segmento, se suscriba a nuestro canal
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Digamos que usted va a hacerle un vuelo de 40 centímetros en ambos lados, que si usted tiene pensado construir un segundo piso, yo no le recomiendo un vuelo, porque después eso lo que queda es, si usted lo quiere poner adelante, pero si usted, como usted no quiere, entiende que va a ser un solo piso, usted le calcula 8.80, sí, tome lápiz y apunte, 8.80 por 10 puntos, ese punto siempre tiene que ir. Ese punto siempre tiene que ir porque es lo que le va a dar una medida en centímetros y en metro cuadrado. 10.00 le va a dar unos 88 metros cuadrados. Yo no recomiendo ya una losa de 10 centímetros a nadie. Porque nadie quiere decir que nadie está nadie vive que va a construir un segundo piso, pero cuando usted fija, hay una casa que tiene tres niveles y fue de que hecha para un solo. Usted, si puede, hágale entre 13 a 15 centímetros. Yo recomiendo 15. A usted le da eso, es 88. Usted dice 88.00 por punto 15. Eso le da una cuantía de materiales de 13.2 metros solamente la losa. En la próxima entrega le vamos a enseñar también cómo calcular los metros en la viga de amarre. Porque yo veo gente que va a tirar un plato, Jota, de 10 metros. Y el que lo va, el que fue, le pidió 15 metros de material. Tú ves que se va la guagua, se va la bomba que va de arrastre, como sea. Y entonces a los 3, 4 meses al año todavía hay material en la calle tirado. Porque no lo retiran. Déjeme decirle que en días pasados vi que el ayuntamiento estaba haciendo un operativo y la gente estaba molesto. Pero el ayuntamiento tiene razón. El ayuntamiento puede, en el momento que él decida, quitar ese material y ponerlo en su depósito si es posible. Porque es una obstrucción al transporte y al peatón, que no debe ser obstruida la vía. Y usted la tiene obstruida con 5 metros de material que le sobró. Entonces usted, a eso, como es para una losa, usted va a multiplicar eso, 13.2 metros por 12. Le dio 158 carretillas de arena. Usted la divide para que su plato le quede como es. Claro, usted le está hablando de cosas que a nivel técnico, ya para cuando son a nivel de hormigón, se consume mucho más cemento. Divídala entre 1.5. La 158 carretilla, calcúlele, redondele el 160, porque siempre hay un litro que coge un chima. 160 dividido entre 1.5, 106 fundas de cemento. Así que usted puede comprar 110 para un plato que se lleve 13 metros de arena. Así que ya usted sabe. Cualquier cosa que usted necesite, asesoría, nosotros en Construcciones y Más hacemos ese tipo de asesoría de cálculo de materiales. Sí, ahora ya se utiliza esa nueva técnica de que usted puede calcular todo el material antes de comprar la primera carretilla de arena y el primer bloc. Usted lo puede calcular. Ahora, si ya usted modificó el plano y modificó, recuerde que le hablamos de que toda construcción lleva un plano, ya usted sabe que le va a llevar o más o menos, porque si quitó más cuerpo tiene menos, pero si aumentó volumen tiene más. Así que muchas gracias por estar ahí con nosotros como cada jueves. Sí, que ahora vamos a esto era los jueves, pero los miércoles, pero ahora va a ser los jueves. Para que usted esté pendiente, cada jueves, 11:30 de la mañana, estará por acá su hermano y amigo Edith Amparo. Jotaré dice que soy el perito de la materia. Yo no lo puedo decir porque se ve como. 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No quiero irme de aquí sin antes mandar un saludo a mi hermano Hander García de Hander Barber Shop, allá en la calle 13 del Distrito Municipal de Caleta. JL,
Muchas gracias y que Dios te bendiga. Y sigue ensanchando tu gran, tu vasto y escuchado programa Bendiciendo la Mañana con músico. Adelante.

José Papo Rivera y ese tema Libro de Amor. Con ese tema quiero saludar a Felipe Montaño, que me dice: Jota, yo soy fiel oyente de Bendición de la Mañana con Música. Yo no me pierdo este programa. Así que saluditos para el liceísta furibundo, mi hermano Felipe Montaño, que me dice: Jota, tú sabes que yo soy liceísta 100%. Y que me encanta el género salsa. Me encanta la salsa. Así que saluditos para mi hermano Felipe Montaño, que me dice: Jota, yo estoy aquí trabajando y disfrutando de Bendiciendo la Mañana con Música. Así que saluditos para Felipe Montaño, liceísta 100%. Y espero que se haya disfrutado este tema. Esa salsita bien, bien rica de José Papo Rivera, Libro de Amor.

0: Seguimos con más, señores. Seguimos con más de este programa bendiciendo la mañana con música. 11:59 minutos. Y a esta hora vamos a escuchar esta promo. Claro que sí. A esta hora vamos a escuchar esta promo. Déjame ver que la tengo por acá. Vamos a escuchar esta promo a las 11:59 minutos.
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0: complaciendo peticiones. Talita Kumi, para mi querida Cari de Sosa, que me dijo, Jota, ponme un tema. Y como yo sé que a ella le gusta ese tema, Talita Kumi. Así que para ti, Cari de Sosa, ese tema, Talita Kumi. Espero que te lo hayas gozado, claro que sí. Atención, Guido, puedes llamar ahora, Guido, que me dice, Jota, yo soy un novidente y estoy aquí siempre en sintonía con este programa Bendiciendo la Mañana con Música. Así que, Guido, puedes llamar ahora, Guido, que él es un novidente y él me dice que siempre está en sintonía disfrutando de este programa Bendiciendo la Mañana con Música. Así que saluditos, saluditos para Guido, fiel oyente de este programa Bendiciendo la Mañana con Música. Dice por acá, Dios te bendiga, ministro, en sintonía. Te invito a la campaña que tendremos los días 23, 24 y 25 de septiembre. Estarán en el mensaje los evangelistas, mi hermano Fernando Herrera y Marino Javier. ¡Qué bien! Te esperamos, más luego te estaré dando más información. Ok, mi querida pastora Cristina Mercedes. Así que muchas bendiciones para mi querida pastora Cristina Mercedes. Una fiel oyente de este programa Bendiciendo la Mañana con Música. Así que saludito para usted, mi querida pastora Cristina Mercedes, que es una fiel oyente de este programa Bendiciendo la Mañana con Música. Y me dice que estarán de campaña los días 23, 24 y 25 de septiembre. Así que más adelante seguiremos dando más información de esta poderosa campaña, donde tendremos en el mensaje y en la parte de las canciones, porque es el paquete completo, a mi hermano Fernando Herrera, y también estará el evangelista Marino Javier. Así que esta campaña va a estar buenísima los días 23, 24 y 25 de septiembre. Déjame ver que pedí la llamada de Guido. Adelante, Guido.
1: Adelante, ok, Dios te bendiga, JL.
0: Amén, okay, amén.
1: Mi nombre es Guido Antonio Rodríguez, pero Sony Simón me conoce por Ramón.
0: Ok, ok, ok. Sí.
1: Sony, JL, yo tengo 3 años y pico ciego, pero yo sigo adorando a Dios.
0: Amén, amén, amén.
1: A mí no me impide adorar a Dios. Yo soy presidente de oración allí en mi iglesia, de 3 a 5 todos los días, de lunes a viernes.
0: Amén.
1: Eso yo te digo eso para que tú le digas a la gente que se puede servir a Dios.
0: Claro que sí.
1: Cuando yo tenía mi vida, yo conocí a Keila, conocí a Kiko, conocí a Narrable. Falta por conocerte a ti, a la mujer de este tiempo la conocí también.
0: Amén, pero amén.
1: Yo quiero ir allá a la emisora a conocer, a darte la mano, porque me gusta la forma que tú conduces la emisora allá. Esa palabra que tú hablas, una palabra de Dios.
0: Amén, ya, amén, amén.
1: Y el hermano Braulio Mejía, yo no me pierdo, Berti Cordero, no me pierdo Fran Guerrero, trasnochando con bendición toda la noche, la gloria sea para Dios. Cuando el radio mío se me daña, de una vez, yo una vez busco a mi familia, digo, consigamos un radio, porque yo sin radio bendición no puedo estar.
0: Amén, amén, amén.
1: JL, dile a Marely que yo conocí al pastor de ella, Jenny Higüey, hace como 7 u 8 años.
0: Amén.
1: Lástima, que fue una campaña de Julio Mercedes allá en Higüey.
0: Okay,
1: al aire libre, okay. En la cancha.
0: Okay.
1: Le dice que le pregunte en qué año fue eso que él dio esa campaña ya. JL, y estamos tirando paquetico, predicando en la calle así ciego.
0: Amén, amén.
1: Yo ando el barrio predicando, diciendo que Cristo es bueno, que Cristo liberta. En 3 años y pico que tengo, nunca me ha dejado.
0: Uh-huh.
1: Y no le pido a nadie, gracias a Dios, porque tengo mi familia y mis hermanos de la iglesia. Y estoy tirando paqueticos, JL, hay que seguir a Dios. Y a Rafael, que no se queje tanto, que le pida a Dios, que Dios lo que Dios da, lo da bueno.
0: Amén, amén.
1: Yo quiero mandar un saludo.
0: Ajá.
1: A esa mujer, oh, a mí se me olvidó el nombre ahora. Se me olvidó el nombre ahora, esa mujer. A Enrique Martínez, Dios bendiga al hermano Enrique Martínez, que le gusta el tema que tú pusiste ahorita ahí.
0: Ah, Enrique el Gomero, Derroche de Amor.
1: Enrique el Gomero, sí.
0: Derroche de Amor.
1: Ok. Esa gente, toda esa gente que llaman ahí, yo lo conozco todo, Susana Ove, yo siempre oro por todos ellos.
0: Amén, no, amén, amén.
1: Yo no llamaba a JL porque no tenía teléfono, pero mi hija me mandó un telefonito ahora.
0: Ok, ok.
1: Yo voy a estar llamando a JL.
0: Ok.
1: Y para adelante, JL.
0: Amén, amén.
1: No me diste los numeritos de Ronnie Simon.
0: No, ok, no. Se lo doy mañana.
1: Ok, JL, tú sabes, para adelante, JL.
0: Ok, Guido, ok. Déjame ver qué me dicen por acá, deja ver, espérate que tengo ya casi que despedir. Siempre estoy activa, Jota, a esa actividad de anoche, Dios se glorificó, Jota, estuvo buenísima. Dioselina Caraballo, la esposa de Jimmy, no me quiero caer, ayer ellos estuvieron una actividad y me dice ella que la actividad de anoche se dio buenísima, Dios se glorificó de una manera poderosa.
2: Buena, buena. Dios bendiga, JL. Estoy por aquí oyendo, bendiciendo la mañana con música. Dios te bendiga grandemente. Yo no te pido ninguna canción porque que todas las que tú pones,
0: claro,
2: me gustan. Mira que esa salsa
0: son buenas
2: de ahora.
0: Todas.
2: Muy
0: todas
2: buena,
0: son alegría.
2: Aleluya. Por aquí estamos, ya tú sabes. Aleluya también. La iglesia Cristo la Roca también. Ay, sí, los hermanos me dicen que sí, que cuando yo te hablo por la emisora ellos me oyen.
0: Ok.
2: Así que Dios te bendiga, JL, grandemente a ti, al hermano Kiko y todo lo que componen en el ministerio. Bendición, Dios bendiga.
0: Déjame ver que tengo un par de canciones más que colocar. Este tema me lo solicitó mi querida pastora Luzmari Francisco. Así que para la pastora Luzmari Francisco, que me solicitó este tema, de Alex Zurdo, Tengo Victoria, y también me solicitaron un tema en creol, que también se lo voy a colocar. Así que disfrutemos de estos dos temas que me pidieron, complaciendo peticiones, para la pastora Luzmari Francisco. Para Santo Candelario, que me pidió Creol 2, y para otra persona que me solicitó también un tema en Creol. Así que seguimos con más. Bendiciendo la mañana con música. Me dice Mirke, te voy a dejar tus temas en Q. Se llama Jesús, ¿verdad, Mirke? Te lo voy a dejar en Q. Te voy a dejar el tema, se llama Jesús, en Q. Déjame escuchar a Mirke.
3: Es un buen locutor, para que dijo ahorita. Es muy bueno, sabe mucho expresarse, sabe mucho de la Biblia. Lee la Biblia bien, predica bien. JL es algo increíble para Cristo.
0: Claro.
3: Lo único, el único problemita que tiene es que él casi no complace a la vieja. Si 10 viejos llaman, él a los 10 viejos le ponen las canciones. Pero si llaman 5 viejas, le ponen 2. Yo hay una vieja que se llama Mirke, que pide la canción, él no se la pone. Ese es el único problema de ese locutor. Que no le gusta complacer la vieja. No sé si es que él piensa que ya la vieja no ha escuchado mucha música o lo que, pero no sé. O sea que está caliente con la vieja. Pero ese es el único problema. Pero después es muy bueno. Muy bien, siervo. Muy bien, siervo. Ese es el único problemita. A ver si papá Kiko se lo puede corregir en eso, ayudarlo. O Rafael es no vidente.
0: Muchas bendiciones para ti, Mirke. Y gracias por estar ahí siempre en sintonía. Señores, complaciendo peticiones. Alex Zurdo, Tengo Victoria y Creol 2.

12:24 minutos. Saludos para Alicia Ramírez, que me dice: Jota, yo siempre estoy en sintonía con este programa, bendiciendo la mañana con música. Así que saluditos para Alicia Ramírez, que me dice que ella siempre está en sintonía, disfrutando de bendiciendo la mañana con música.

Así que saluditos para Alicia Ramírez, que me dice: Jota, yo siempre estoy por acá en sintonía, disfrutando de Bendiciendo la Mañana con música. Así que saluditos para usted, Alicia Ramírez. Y gracias por estar ahí siempre en sintonía, disfrutando de este programa. Señores, hasta aquí este programa Bendiciendo la Mañana con música. Hay canciones que me las solicitaron, que las voy a dejar en queue. Hay unas cuantas canciones que me solicitaron, que las voy a dejar en queue. Tú sigue trabajando, viuda sin nada, así porque sí, esto es confiar, soy diferente. Esas canciones me las solicitaron y por asunto de tiempo no los puedo complacer, pero se las voy a dejar en queue. Se la voy a dejar en queue y después de la pausa, ustedes van a disfrutar de cada una de esas canciones que ustedes solicitaron. También tengo el tema Se Llama Jesús, de Persis Melo, que me pidió mi querida Milke desde Río Salado. ¿Verdad que sí, Milke? Señores, hasta aquí este programa Bendiciendo la Mañana con Música. Para JL Marte, más que un grato placer haber compartido con ustedes durante 2 horas, colocarles buena música, además de interactuar con ustedes a través de nuestra línea de comunicación 809-550-8266, también a través de nuestro WhatsApp 829-468-1961. Mantenga la sintonía con la programación que les ofrece este ministerio Bendición, la radio evangélica de todos y de todas. Pasen todos un feliz resto del día. Que papá Dios me los cuide, guarde y proteja, y que derrame sobre ustedes sus más ricas y hermosas bendiciones. Pasen todos feliz resto del día, de la tarde y de la noche. Y recuerden que esto fue Bendiciendo la Mañana con Música.

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0: Lo hablamos ahorita, pero...

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0: Muy buenas tardes, Dios le bendiga. La paz del Señor sea con cada uno de ustedes que escucha esta programación. Mujeres diseñadas en el plan de Dios. Le agradecemos a Dios esta bella oportunidad que nos brinda en esta tarde. Una tarde que se ha tornado un poco fresca. Bendito sea el nombre del Señor. Después de un mediodía soleado, ya parte de la tarde, se está refrescando con una ligera llovizna, esperando que el Espíritu Santo haga conforme a la voluntad de Él. Le agradecemos a Dios que estamos aquí en esta tarde después de un largo tiempo por el maratón, pero aquí estamos para adorar y glorificar el santo nombre del Señor. En esta tarde me acompaña una jovencita que ella quiere saludarla.
1: Mira,
0: Dios te bendiga.
1: Dios te bendiga. Yo amo a Jesús por amor.
0: Que ella ama a Jesús con amor. Ese Gloribel que ella me acompaña en esta tarde, esperando que el Dios Todopoderoso le permita crecer en la estatura del Señor y que asimismo ella ame a Jesús con amor. Gloria al Señor. Mi compañera fiel, aleluya, que está, cuando no está en el colegio, está conmigo. Gloria al Señor. En esta tarde vamos a tener una porción de la palabra leída, la cual se encuentra en, aleluya, en San Juan 5, versículo 39. Para la gloria y la honra de nuestro Dios. Y dice así, en el nombre del Padre, del Hijo y del Espíritu Santo, escudriñad las Escrituras, porque a vosotros os parece que en ella tenéis la vida eterna, y ellas son las que dan testimonio de mí, y no queréis venir a mí,

creáis que yo voy a acusaros delante del Padre. Hay quienes os acusan, Moisés, en quien tenéis vuestras esperanzas. Porque si creyereis a Moisés, me creyereis a mí, porque de mí escribió él. Pero si no creéis a sus escritos, ¿cómo creéis a mis palabras? Aleluya, gloria al Señor. Bendito sea el nombre del Señor en esta tarde. Ojalá que nosotros podamos entender qué nos ha querido decir el Espíritu Santo a través de que escudriñemos las Escrituras. Gloria al Señor. Vamos a dar gracias al Señor por su palabra. Gracias, Padre, porque estas palabras nos sirven de aliento y refrigerio a nuestras vidas. Nos indica que escudriñemos las Escrituras, porque a vosotros parece que en ella está la vida eterna. Todo lo que nosotros queremos saber, todo lo que podamos entender, todo lo que busquemos, ahí en esta pequeña negrita encontramos todo, todo. ¿Y qué es todo? Todo. Todo lo que Dios quiere darnos, ahí lo encontramos a través de las Escrituras, esperando que Dios obre de manera especial en cada uno de nosotros. También le decimos al Señor que aquellas personas que están pasando por necesidades, ya sea porque no tienen que almorzar, que el Espíritu Santo les supla y que ellos puedan almorzar. Y aquello como este joven que tiene 3 meses, que está desaparecido, y su madre clama día y noche por él, le pedimos al Espíritu Santo que lo ponga en fuga donde quiera que esté y que él pueda regresar a su hogar sano y salvo. Imagínese una madre sufriendo con un hijo con 3 meses, con apenas 15 años y no sabe nada de este niño. Espíritu Santo de Dios, ten misericordia, ayuda a esa madre, fortalécela, Señor, y obra de manera especial para gloria y honra de tu nombre. Señor, en el nombre de Jesús, en esta tarde, Señor, te presentamos cada uno de los que estamos aquí, pidiéndote, Señor, que tú les suplas sus necesidades conforme a tu riqueza en gloria. Mira a nuestro hermano JL, Señor, te pedimos que en el nombre de Jesús tú lo sigas ayudando, tú lo sigas guardando, y que el Espíritu Santo le conteste sus peticiones de acuerdo a tu voluntad. Estos son favores que te pedimos, Dios, en el nombre de Jesús. Amén y amén. Gloria al Señor. La próxima semana, todos los segundos sábados, que las damas se reúnen para su retiro mensual, esta actividad va a ser unida. Y va a ser en la iglesia de nuestro hermano Manuel Pilier. Allí va a ser esta actividad. Esperamos que cada una de las damas que puedan decir presente y de los caballeros también puedan acompañarnos. Mire, yo no sé usted, pero yo no me ando perdiendo uno de esos retiros, porque en esos retiros vemos la gloria de Dios manifestada de una manera muy especial. Y soy de la que digo que cuando usted se queda, entonces la bendición suya yo la cojo, porque entonces ese espacio va a quedar vacío y yo me apropio de esa bendición. Gloria al Señor. Así que lo esperamos allí para que usted no se pierda de esa bendición tan gloriosa, reunidos los hermanos juntos y en armonía. No es que estamos divididos, es para que el trabajo se haga más amplio. Así que no se pierda, allí estaremos en la iglesia de nuestro hermano Manuel Pilier. No debemos de dejar a nuestros hermanos que solo sean ellos. Tenemos que ir todo a acompañarle, a confraternizar, a ver esos hermanos que hacía tiempo que no lo veíamos. Lo vamos a ver allí. Así que le esperamos. También quiero informarle que la Iglesia Asamblea de Dios, el Tabernáculo, 18 y 19, va a tener su feria bíblica. Ya tenemos alrededor de 5 años que se está celebrando.

0: Esta actividad es muy bonita. Hay actividades para los niños, ventas de Biblia, de libros, y allí lo vamos a estar esperando. Inicia el viernes desde las 3 de la tarde, al igual que el sábado. Luego le vamos a estar diciendo más adelante, vamos a traer una de las que componen ese ministerio, para que ella le dé con más amplitud el anuncio. Así que Dios le bendiga. Dios bendiga de una manera muy especial a cada una de esas damas que estaban deseosas de que viniéramos al programa. Dios le bendiga, Dios le guarde y se le ama. Y esperamos que ustedes no nos tengan en el olvido, sino que ustedes nos den seguimiento en el nombre de Jesús. A continuación, vamos a estar dejando mi hijo que me regaló el Señor, que él va a continuar. Aleluya.
1: Amén, gloria a Dios. Dios bendiga a mi hermana y mi madre Gloria Brooks. Gloria Brooks. Y este programa, Mujeres Diseñadas al Plan de Dios. Y mi madre me ha pedido que esté con ella en estos jueves, ya que se está tan pronto entra el mes, tan pronto entra el mes de septiembre, ya estamos en lo que es en la Biblia, investigando algunos casos, viendo algunos datos curiosos de la palabra del Señor, que yo sé que ustedes lo saben, y es bueno siempre repetirlo, recalcarlo y analizarlo. Pero como siempre digo, la Biblia hay que leerla, hay que estudiarla, hay que escudriñarla, pero hay que vivirla. Si usted y yo predicamos la palabra, si usted y yo anunciamos de ella, leemos la Biblia, compramos Biblia, tenemos Biblia, pero no la vivimos, eso, mire, de nada sirve, porque hay que vivirla, ¿sí? Que la Biblia es el único libro vivo que habla de un Redentor que se llama Jesucristo, que nació, murió, pero resucitó. La Biblia dice en 2 de Timoteo capítulo 3, verso 16, pero el versículo 15, el apóstol le dice a Timoteo, joven pastor, que desde la niñez ha sabido las Sagradas Escrituras. Mira, ¿desde cuándo Timoteo sabía las Sagradas Escrituras? Desde la niñez. Recordar a Eunice y a Loida, quienes lo instruían, las cuales esas escrituras pueden hacerte sabio para la salvación por la fe que es en Cristo Jesús. El verso 16, toda la escritura es inspirada por Dios y útil para enseñar, para redarguir, para corregir, para instruir en justicia, a fin de que el hombre de Dios sea perfecto, enteramente preparado para toda buena obra. En este primer programa que voy a estar con mi hermana y mi madre Gloria Brooks, yo quiero analizar o ver algunos datos científicos, la Biblia comprobada por datos científicos, y porque hay muchos científicos que creen en Jesucristo, hay otros que no, que Dios lo bendiga y que lo ayude a salvarse, pero hay otros que sí, que han comprobado por la palabra. Inclusive hubo uno que me llamó siempre la atención, Galileo Galilei. Él confirmaba que la Tierra era redonda y que daba vueltas sobre su eje, su propio eje, y que era redonda. Sin embargo, la persona de aquel tiempo, los sabios de aquel tiempo, los reyes, le mandaron a matar a Galileo Galilei porque él decía que la Tierra sí, que era redonda, y que lo confirmó por la palabra de Dios. Y por eso a este hombre, Galileo Galilei, lo mataron. La Biblia, ya que no es un manual científico, pero contiene diversas descripciones sobre la naturaleza y la historia que coinciden siempre de manera sorprendente. La tierra suspendida en el espacio. Job, capítulo 26, verso 7, menciona que Dios suspende la tierra sobre la nada. Esto a los científicos, ¿cómo es que la tierra está? No, y mire cómo Job, capítulo 26, verso 7, lo afirma. Suspende, Dios suspende la tierra sobre la nada, un concepto de libre flotación que anticipó la visión astronómica de la gravedad. Si usted va a Job, lo estoy leyendo así al paso, para que usted pueda ir a Job, capítulo 26, versículo 7. Allí dice, él extiende el norte sobre vacío y cuelga la tierra sobre la nada. También en Eclesiastés, pero siguiendo con Job 36, verso 27 y 28, 36, 27 y 28, mire cómo dice allí, él atrae las gotas de las aguas al transformarse el vapor en lluvia, la cual destilan las nubes, goteando en abundancia sobre los hombres. ¿De qué está hablando ahí? El ciclo hidrológico describe cómo los ríos van al mar y el agua asciende en forma de vapor para formar nubes y producir lluvia, resumiendo el ciclo de evaporación y precipitación. Si usted va al libro del sabio Salomón en Eclesiastés, capítulo 1, versículo 7, Salomón, muchísimos años atrás de que hayan todos estos avances, dice, los ríos todos van al mar y el mar no se llena. Al lugar de donde los ríos vinieron, allí vuelven para correr de nuevo. ¡Wow! Dios es maravilloso. Por eso usted ve como que, usted mira hacia el mar y usted ve como que se están llenando, como que las nubes se están llenando y vuelven otra vez y caen. ¿Dónde? Allá mismo a los ríos. ¿Cuál es la forma de la tierra? Isaías 40, 22, de lo que le hablaba, porque Galileo Galilei pereció en ese tiempo, dice que en Isaías 40, 22, lo estoy buscando aquí en las Sagradas Escrituras para que ustedes vean cómo dice. Dice la palabra, y él convierte en nada a los poderosos, y a los que gobiernan la tierra hace como cosa como nada. Pero el verso 22 dice, él está sentado sobre el círculo de la tierra. ¿Dónde está sentado? En el círculo de la tierra. Y por eso Galileo Galilei decía, es que en Isaías, yo lo leí en la Biblia, no es, ellos pensaban que cuando llegaban al final del firmamento del mar, se iban a caer y ya no iban a encontrar. Hasta que allí entonces, y hasta que allí vino, ustedes recuerdan en la historia, Cristóbal Colón dijo, no, es que para ahí tiene que haber tierra. Y Cristóbal Colón, con las calaveras, llegó hasta aquí. Y conquistó y descubrió, supuestamente descubrió, porque aquí había gente. Uno descubre lo que no está. Entonces, es una expresión que utiliza un término hebreo, konst, aplicable a una esfera o cuerpo redondo en el horizonte. El libro de Levítico, en el capítulo 3, establece pautas tempranas de aislamiento para enfermedades contagiosas y el lavado con agua corriente, siglo antes de que se descubrieran los gérmenes y la transmisión bacteriana. Eso es la norma de higiene y cuarentena. Inclusive, yo me recuerdo que mi abuela decía que a las niñas había que darle, si era hembra, duraban como 41 días, los varones 40, en aquel tiempo de que de riesgo, las mujeres. Gloria, ¿usted me puede certificar eso? ¿Es verdad, sí o no, que usted es mayor que yo?
0: Sí.
1: Sí que duraban.
0: O sea, sí, 41 días.
1: 41 días si era hembra y 40 días si era un varón. Miren, hasta ahí las mujeres nos ganan a nosotros en día. Entonces, ¿qué sucede? Que ahora, en este tiempo, muchas féminas, ¿verdad? Por el avance científico, tal vez, tan pronto dan a luz y se van a un salón, se bañan, se lavan la cabeza. Y por eso, muchas enfermedades, entonces, la traen en su cuerpo y dicen, ¿pero por qué? Porque no guardaron lo que dice la Biblia. Y la Biblia no se equivoca. Usted me podrá decir anticuado, que yo estoy pasado, pero cuando mi esposa dio a luz, mi hija, yo le dije, mira, mi abuela me enseñó a mí, y le puse una media larguísima, y le puse un gorrito, y que nadie, no muchacho, que tú estás pasado, que ya yo vengo de la calle, que quiero ver tu hija, no, es que no, tú tienes que durar un tiempo hasta que se te vaya el sereno. Y la gente se iba de la casa y le dijo, bueno, váyase, yo no voy a dejar que usted me enferme mi hija. Ah, que usted está con cosas de viejo, me decía. Bueno, no, cosas de viejo no. Yo leí en la Biblia, en Levítico, lo que hay que hacer. Entonces, a mi esposa yo le dije, si tú quieres enfermarte, tú te enfermas, te metes para tu salón. Si tú no puedes aguantar 41 días sin lavarte la cabeza y vas poniéndote esa en la cabeza cuestiones que se ponen, usted sabe, para ponerse más hermoso a la muchacha. Entonces yo le dije que no. Habían amigas que iban. Ay, yo tengo que durar entonces 10 minutos aquí en la sala, sí, antes de ir a ver a mi hija, sí, y a mi esposa. Tiene que durar 10 minutos, 15 aquí, hasta que se te vaya el sereno. Tú no vas a ser ni a mi muchacha. Ah, que eso era cosa de viejo, que ahora le ponen una inyección. Me importa que sea de viejo, que sea de vieja, la Biblia. Entonces mi esposa duró 41 días. Fuimos, presentamos a la niña en el día, en la iglesia, después que tenía como 8, 9 o 10 días. Y después así lo hicimos, porque la Biblia lo indica. Eso no soy yo inventándome, es la Biblia. La existencia de ciudades y reyes, la arqueología moderna, ha validado la existencia de locaciones y monarcas que antes se consideraban míticos, como el Imperio Asirio, Babilonia, y reyes específicos de Israel y Judá, hallados en estelas y registros de otras culturas antiguas. Con estos avances arqueológicos han descubierto ya ciudades, ¿verdad? Con estas excavaciones han encontrado el estanque de Siloé, y han visto también monedas, debía decir que moderna, monedas antiquísimas que existieron aquel tiempo. Y la gente dice, wow, verdaderamente la Biblia tiene la razón. De la tierra se obtiene el alimento y abajo de ella todo se convierte en fuego. Esto está hablando en Job 28:5, hablando del núcleo de la tierra. Ahí está esto una vez más. También en Amós 9:6, el que llama a las aguas del mar y las derrama sobre la faz de la tierra, el agua cambia de estado. También habla de que él hace la nieve en Job. Es Dios que hace la nieve, que hace los relámpagos, que hace la lluvia y lo da para cada ocasión. Hablar del gran diluvio, evidencia geológica ya han dicho y han visto que esos indicios existieron y que ocurrieron de una gran inundación global en el pasado. También encontraron el diseño del arca de Noé por el Ararat. Cálculos científicos, un estudio de la Universidad de Leicester en el año 2014 confirmó que el diseño del arca era viable para albergar a las parejas de animales. Oiga bien, todo lo que la Biblia dice, también en Job dice que él llama osa mayor y la osa menor. Y ustedes ven que se forman como en las constelaciones, y así lo llaman los científicos, osa mayor y osa menor. También dice la Biblia en Jeremías 33:22, yo multiplicaré la descendencia de mi siervo David y de los levitas, mis ministros, como las incontables estrellas del cielo y los granos de la arena del mar. Nadie ha podido contar en realidad cuántos millones y millones de estrellas hay en el firmamento. Entonces son datos que los científicos ya han investigado y saben que sí existen. Para la semana próxima estaremos hablando de datos curiosos de la Biblia, y también vamos a estar hablando qué es un texto, qué es un contexto, qué es un pretexto no, eso no va. Vamos a estar hablando de cuántos libros tiene la Biblia, vamos a estar hablando de los significados de la Biblia, vamos a estar hablando hombres que murieron por este santo libro, hombres que, como las mujeres escondían en harina de amasar pan la Biblia para que cuando llegaran los verdugos allí no la mataran, sí, no la aniquilaran, porque había gente mala que porque tenía una Biblia, si descubrían esa Biblia, esa mujer o ese hombre era totalmente destruido, simple y llanamente, por tener una Biblia en casa. Estos fueron datos comprobados por los científicos, aunque hay más datos, inclusive ellos se quieren adelantar poner a volar un hombre, hacer tantas cosas, porque ellos están viendo todo. Tanto así que Mark Zuckerberg, cuando inventó el Facebook junto a su compañero, dicen que se llevaron de un texto bíblico que habla en el Salmo 19. Un día emite palabra otro día. Y ellos en la Biblia leyendo dijeron, ¿y cómo que un día emite palabra otro día? Pero vamos a hacer algo que uno pueda como hablar como así de un lado a otro. Y ahí entonces comenzaron a hacer lo que es el Facebook, que de tanta utilidad es para usted y es para mí. Hasta aquí estos minutitos de datos comprobados por los científicos que están en la Biblia. Gloria Brooks.
0: Dios le bendiga, Dios le guarde. Y gracias por esas informaciones tan bonitas, acabada de la Biblia, sacada de ella, esperando que usted vaya tomando apunte. Gloria al Señor, porque son datos muy importantes. Y así mismo, como estuvimos leyendo al principio, que escudriñar las Escrituras, porque en ella está la vida eterna. Así esperamos que usted pueda escudriñar, porque cuando están predicando, cuando dicen algo, yo voy tomando apunte. Y cuando llego a mi casa, entonces, aunque no sea en ese mismo momento, pero más adelante voy leyendo lo que estaban diciendo. Y a veces en la misma iglesia lo voy leyendo, porque es importante que nosotros vayamos directamente a la Biblia y que lo que se está diciendo vaya de acuerdo a la palabra. Así que Dios bendiga a mi hijo de una manera muy especial. Lo seguiremos escuchando porque nos va a seguir trayendo, como él dijo, la próxima semana traerá datos curiosos de la Biblia y un sinnúmero de cosas que a veces nosotros lo sabemos, pero medio se nos olvida. Así que Dios te bendiga, mi hijo, Dios te guarde y que Dios te premie en bendiciones, que sean contestadas cada una de tus peticiones junto a tu esposa y tu hija. En el nombre de Jesús. Amén. Padre, te doy gracias en esta hora por esta enseñanza tan linda que tú nos has traído en esta tarde, esperando que el Dios Todopoderoso nos llene de ricas bendiciones para la gloria y la honra de nuestro Dios. Te presento a mi hermana Esperanza, esperando que ella haya escuchado esta programación, que siempre está pendiente, y que todos los hermanos, no solamente Esperanza, sino todos los hermanos que escuchan esta programación, se hayan conectado en esta tarde para escuchar palabra de Dios. Dios le bendiga, Dios le guarde, y hasta el próximo jueves. No muevan el dial, porque a continuación viene nuestro hermano y pastor Manuel Piliel. Dios le bendiga y Dios le guarde.
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4: Bienvenido a su programa Camino de Santidad, predicando el estilo de vida que a Dios le agrada en este día, jueves 3 de septiembre. Estamos en septiembre, mes de la Biblia. Vamos a declarar este mes de Dios, mes donde Dios va a obrar poderosamente y vamos a poner, a seguir practicando lo que dice la Biblia, poniendo en práctica todo lo que dice la palabra. Sus principios son eternos. Y su palabra es lámpara, sigue siendo lámpara a nuestros pies, lumbrera a nuestro camino. Sean bienvenidos a este programa de hoy, esperamos que sea de bendición lo que vamos a impartir. Hoy vamos a dar continuidad al tema pasado, estuvimos hablando de enfocado en lo eterno. Hoy vamos a hablar de lo que no se dice, aquellas cosas que muchas veces pasamos por alto y que a veces no investigamos mucho para estar opinando. Hay cosas que realmente nosotros no las vamos a entender aquí, pero que las entenderemos después. Aquellas cosas que se hacen, no cosas malas, sino cosas positivas que hace la iglesia, que no se comenta, que nadie hace comentario de nosotros. Y estaremos hablando de esas cosas hoy en una iglesia enfocada en lo eterno, lo que permanece. Hoy le garantizamos un programa que va a ser edificación para todos ustedes en el poderoso nombre de Cristo Jesús. Este espacio ya a todos ustedes gracias a la Iglesia Santuario de Gloria. Estamos justo al lado de Almacenes Cristo, bien en Villa Hermosa, para la gloria del Señor. Vamos a escuchar una bella alabanza. Yo quiero que usted escuche esta alabanza, que el tema es: sigue trabajando, sigue haciendo aquello para lo cual Dios te ha llamado. No te detenga a escuchar voces extrañas que te dicen devuélvete, desanímate, no vale la pena. Dice el apóstol que nuestro trabajo en el Señor no es en vano. Algún día entenderemos y algún día alguna gente entenderá el valor de un hombre de Dios, de una mujer de Dios, de una iglesia que hace la voluntad del Señor. Sigue trabajando, no te desanime. Y recuerden que este espacio también vamos a habilitar el teléfono ahorita, vamos a tener una parte interactiva, vamos a tener testimonio y todas esas cosas, porque siempre nos encanta compartir con ustedes y yo creo que el análisis queda mejor cuando tenemos la participación de ambos lados. Un tema, no sé, no está completo si no tenemos la participación de la gente, si pudieron entender la visión de lo que Dios quiere transmitir en algún momento. Sigue trabajando.

0: Seguimos, amados hermanos, aquí en su programa Camino de Santidad en este día maravilloso, agradecido de Dios, siempre agradecido de Dios, porque el Señor es bueno. Antes de empezar a entrar en nuestro tema de hoy, queremos dar los anuncios de nuestra iglesia. Bueno, hoy tenemos la escuela bíblica, estaremos estrenando material para la gloria de Dios, así que llegue temprano para que pueda aprovechar el tiempo, orar y estudiar la palabra. Sábado culto dirigido por nuestros jóvenes. El domingo tendremos un solo servicio. Tendremos Santa Cena este domingo, si Dios lo permite. Estamos en septiembre, mes de la Biblia. Y este viernes será el culto unido de hombre de honor de las Asambleas de Dios. Será en la iglesia Asamblea de Dios, La Salsa al Diente, donde pastorea Emilio Guerrero. Estaré predicando este viernes el culto unido de los hombres de honor. Y el sábado 12 de septiembre es el gran encuentro de los dos presbiterios, presbiterio femenil de aquí de La Romana y el de Villahermosa, se unirán para una magna concentración retiro en el Santuario de Gloria. Imagínate todas esas damas esforzadas y llenas del Espíritu, clamando y testificando y hablando de la grandeza de Dios, todas las mujeres de Villahermosa y las damas esforzadas de aquí de la ciudad de La Romana estarán en un solo lugar, dándole la gloria a Dios en el Santuario de Gloria, sábado 12. El sábado 12, a partir de las 9 de la mañana, será este gran culto para la gloria del Señor, donde juntos veremos la gloria de Dios. Dios hará proeza, hermano. La presencia de Dios se dejará sentir de una manera poderosa. Saludos y bendiciones para mi querido hermano Marco King, que está en nuestra sintonía, presbítero. Más adelante estaré mirando sus informaciones. Padre Santo, en el nombre de Cristo, te pido, Dios, que bendiga a toda la audiencia en este día. Este programa lo ponemos en tus manos. Queremos que te glorifique, Señor, y que edifique las vidas, Padre Santo. Unge nuestra palabra, trae salud, trae liberación, trae paz a los corazones en estos tiempos de tanta violencia y de tantas informaciones negativas. Que la gloriosa palabra tuya, Dios, corra en los corazones y pueda hacer una obra maravillosa en el nombre de Jesús. Hoy vamos a entrar en materia de una vez, lo que no se dice. Y en este día vamos a hablar de aquellas cosas que poco comentan, del esfuerzo de cada hombre de Dios, de cada mujer de Dios que hace cada día por hacer la voluntad de Dios, lo que cuesta levantar una obra, lo que ha costado este evangelio aquí en la República Dominicana, para que hoy podamos gozar la bendición del Señor, lo que ha costado como personas, hombres y mujeres, han tenido que dejar el, como dicen por ahí literalmente, el pellejo en la tarbia, para que hoy nosotros podamos estar un poquito más cómodos en algunas cosas. Dios es maravilloso, amados hermanos, y hay cosas que no la publicamos, que no la decimos. Y yo voy a invitar a mi hermano querido Edwin Ciprián, que va a participar en el tema de hoy, las cosas que no se dicen. Lo que hay detrás de la cortina, que muchas veces la gente ignora, las lágrimas, los sufrimientos, y más adelante yo estaré trayendo todos los sufrimientos que tuvo el apóstol Pablo, para que hoy nosotros podamos tener toda esa escritura tan poderosa, y los azotes y las cosas que suceden en el ambiente cristiano evangélico que no se dice ni se publica.
1: Amén, pastor. Gracias. Muchas bendiciones para todas las personas que están en sintonía con este programa Camino de Santidad.
0: Amén, mi hermano querido.
1: Predicando el mensaje, el estilo de vida
0: que a Dios le agrada.
1: Bueno, el viernes ya usted dijo que va a predicar en el culto de caballeros.
0: Sí, hombre
1: pero,
0: de honor.
1: Hombres de honor, pero también aquí el viernes, los hombres de honor del presbiterio 1. O como se le llama, de aquí del municipio de La Romana, también tienen su culto glorioso en la iglesia donde César Carreño, pastor César Carreño, ahí, okay, donde pastorea César Carreño, esa es fuente de vida.
0: Okay.
1: Ahí estarán los caballeros a las 7 de la noche, si Dios lo permite,
0: ¿Quién estará predicando allá?
1: José Duarte estará predicando.
0: Ok.
1: Sí, un joven predicador, José Duarte. Anoche, saludar a Dilenia y a la directiva de Escuela Bíblica de allá de la Iglesia Asamblea de Dios Piedra del Ángulo. Dios me dio el honor de poder predicar allí. Gracias, hermana Dilenia, por permitirme predicar. Yo soy enfermo predicando la palabra. Eso es lo que me gusta. Predicar la palabra del Señor.
0: Bien, vamos al tema.
1: Pastor, pero yo voy a hacer una pregunta. Ajá. ¿Por qué la gente dice, bueno, y es la Biblia que lo dice, no, que no sepa la izquierda lo que es la derecha? ¿Qué es lo que...? Entonces, es decir, si yo hago... Porque la gente calla muchas cosas, porque dice que lo que hizo la derecha no lo sepa la izquierda, o la izquierda que hizo no lo sepa la derecha. Entonces la iglesia, cosas que callan y que la gente no sabe, que hoy vamos a hablar. Yo como evangelista, usted como pastor.
0: Amén. La obra social que hace la iglesia, nosotros muchas veces no la publicamos. O se rinde un informe...
1: ¿Pero por qué no se publica? Tímido. Cosa que no se cae, cosa que calla en la iglesia.
0: Bueno, tú sabes que nosotros trabajamos primero para Dios.
1: Amén.
0: Y luego nos debemos un presbiterio, un concilio, y les rendimos el informe a ellos. Pero no es ético que si tú das 3 cuadernos, tú estés haciendo fotos y videos con esos niños. O sea, nosotros tenemos que hacer el bien sin buscar publicidad. Porque en fin de cuentas, esa tarea no ha sido asignada. Y si algún reconocimiento llega, tenemos que llevárselo a Cristo.
1: Bueno, bíblicamente, yo te voy a también ahí, ¿verdad?
0: Sí.
1: Te dije eso, pastor, porque vamos a hablar de un tema que no se habla, que muchos callan. Cuando Jesús habló allá en Mateo capítulo 6, verso 2, es que había un grupo de hipócritas.
0: Fariseos.
1: Fariseos. Daban una mente, decían, dimos tal. Entonces Jesús le dice que lo que hace su derecha no lo sepa la izquierda. Es esa exageración.
0: No se parece a los
1: políticos. Para enfatizar.
0: Algunos políticos.
1: Sí, no, algunos políticos, y no tan solo dominicanos. En Centroamérica se hace lo mismo.
0: Sí.
1: Entonces, pero la verdadera motivación de que la izquierda no sepa la derecha no es que si usted lo dice está mal. Porque muchas veces yo le regalo 10 cuadernos, como a mí me regalaron 60 pares de zapatos.
0: Sí.
1: Y la señora me dijo, bueno, yo te lo voy a regalar, pero yo creo que tú lo regales allá y me mande fotos. Tú lo regalas, tú haces lo que tú quieras con ellos, pero yo quiero que tú me tires fotos. Yo a la persona que le regalaba, buscaba a la persona de bajo recurso, que yo sé que no podía comprar esos zapatos, se los regalaba y lo único que me metieron fue una foto. Usted no vio una foto de esa en mis redes sociales, pero se la envié a la persona que me regaló las sandalias, que me regaló los zapatos, que me regaló esa ropa, y se la envié a ella. Ahí voy hasta ahí. Pero ese es parte del tema. Pero donde vamos, pastor, es cosas que callan ustedes. Mire, como los pastores tienen una gran responsabilidad. Cuando hablo del pastor, estoy hablando de la iglesia de nuestro Señor Jesucristo, tan atacada que es por personas que no tienen testimonio.
0: Yo te voy a hacer una pregunta sencilla. ¿Cuánta hora tú crees que trabaja un pastor? ¿La dos horas y media de un servicio, de un culto?
1: Bueno, como no estoy pastoreando,
0: sí,
1: no puedo decirte cuánta hora trabaja un pastor. Pero lo recomendable es que tenga sus 8 horas de trabajo para visitar, para orar también. Porque tiene que visitar el pastor, no simple y llanamente 2 horas de un culto. El pastor tiene muchas cosas, inclusive hay pastores que también tienen su trabajo secular, pero el que está a tiempo completo, como decimos nosotros, siempre en la iglesia, ahí, dedicado a Dios, tiene que hacer su visita, tiene que ir a los hospitales, muchas veces está a las 2 de la mañana, y que hay un hermano que cayó, que hay un hermano que hizo esto, que está enfermo. Entonces, esas son cosas que no se ven dentro del pastorado, dentro de la obra que hace la iglesia, específicamente el pastor que tiene que cuidar el rebaño. 1 Pedro 5, 2 y 3 dice, cuiden el rebaño de Dios que está a su cargo, no por obligación ni por fuerza, ni como anhelo, sino como anhelo, como Dios quiere, no por ganancia deshonesta. Entonces, hay muchos pastores. Me llamó la atención que salió uno de San Cristóbal, creo que fue donde estaban los niños. El pastor, de una vez, porque no todo el que tiene 4 sillas y un pastor llamado. Entonces la gente tiene que cortar eso. Ah, es el pastor. No, un supuesto pastor. Porque sí, las organizaciones que se respetan cuelan bien a su pastor. Entonces, estamos hablando de cosas que callan. Pablo decía, tengan cuidado de ustedes mismos. El pastor se cuida y cuida el rebaño. Cuidar el rebaño. Las horas que sale para compartir con los hermanos. Muchas veces salen con 1,000 pesos y llegan a su casa con 100.
0: El pastor trabaja casi todo el tiempo. No tiene día. Hay algunos que se han organizado bien y gloria a Dios por ello, pero el verdadero pastor...
1: Te voy a dar un consejo de eso después. Pues digo, como yo soy predicador, evangelista, sí, yo sí. No tengo iglesia a cargo. Sí. Yo le voy a dar un consejo a usted y a los pastores que me están oyendo.
0: Dime a ver.
1: Sí, que trabajan todo el tiempo. No, dale, yo ahorita termino sí. La idea. Te doy el consejo.
0: Sí, yo sé que...
1: Sin pedírmelo.
0: Sí, gracias Edwin.
1: Sí.
0: Pero la cosa que callamos o que no se dice es que el pastor trabaja tiempo completo, todos los días. El verdadero pastor, ¿verdad? El llamado por Dios, no el asalariado, no el enganchado, no el improvisado.
1: Por eso toqué esos versículos sí. Bíblicos.
0: El llamado por Dios, si el Señor lo llama a las 3 de la mañana a orar, a interceder, y si alguien le escribe de una situación, uh-huh. Hay cosas que no pueden esperar al amanecer, que hay que tirarse de rodillas o empezar a escribir a esa persona, una persona que te llama a las 3 de la mañana, que el enemigo le está ministrando, que tome una decisión fatal. Tú tienes que darle una palabra ahí. El sueño se te va.
1: Sí.
0: Ya tú no vas a poder dormir esa noche. Porque ya tú, ese problema, aunque tú no quieras, en la psicología aconseja que uno no puede permitir que los problemas lo agobien. Pero hay situaciones que aunque tú quieras o no, te van a afectar.
1: Claro.
0: Tú no eres una máquina que después de una tremenda mala noticia... Bueno, eso no es conmigo, eso lo pongo a un lado y voy a dormir ya. Por lo menos tú tienes que interceder.
1: Sí, claro.
0: Y dar
1: sí.
0: ese consejo. Y hay cosas que se callan, que nadie la ve. Y a veces por eso yo le estoy pidiendo, especialmente a los hermanos, que seamos cautos al emitir opiniones sobre los ministerios, el pastoral, todos los ministerios, la obra de Dios. Porque muchas veces uno puede cometer errores fatales al crucificar y a poner toda la gente, todo el pastorado en un mismo renglón. Son todo así, son todo asado, son unos holgazanes, son sí. Unos vividores. Y usted no conoce la trayectoria, el esfuerzo, el testimonio, el sacrificio, la hora de oración, de ayuno, la entrega de ese hombre de Dios. Y a veces pensamos, bueno...
1: Lo decir que no a propuesta.
0: Exactamente. Las insinuaciones que llegan, la propuesta... no
1: indecorosa y decorosa también.
0: No solamente en lo sexual, también llegan propuestas...
1: Económicas,
0: doctrinales.
1: De políticos.
0: De políticos y doctrinales también, que uno puede suavizar el evangelio... Suavizar el mensaje para acomodar unos cuantos y a ti te va a ir bien económicamente, pero delante de Dios no es lo mismo. Entonces, eso, todas esas cosas hay que verlas, eso no se habla.
1: No.
0: Entonces, lo que nosotros tenemos en mente en este programa es crear conciencia de que no seamos gatillo alegre, que todo lo que veamos de una vez empecemos a dar nuestra opinión. Eso es así, esto es asado, son todos los ladrones, son todos asados, ese dinero es de esto, ese dinero es de aquello, porque somos muy rápidos a emitir y decir que se está robando, que se está haciendo lo malo, que lo otro, que aquello, que fulano, que ese es el diezmo, que se lo ofrenda, que todas esas cosas se suelen salir de una vez para dañar el testimonio del evangelio. Y muchas veces nosotros mismos, los ministros, nosotros mismos, los evangélicos, nos estamos haciendo daño y no estamos trabajando por el bien común. Ah, no, ese no es de mi iglesia, ese no es de mi concilio, ese no es. Si es un hermano que ha sido lavado por la sangre de Cristo, es mi hermano.
1: Así es. Mire, pastor, ahí siguiendo el consejo, uh-huh. Ustedes, los pastores,
0: ajá.
1: Porque un día quizás
0: déjame saludar a sí, algunas claro. personas que nos están viendo. Oh, Jaime claro. Martínez, Dios te bendiga, ministro. A Fraida Soriano, a la pastora Carmen Castillo, a Marcelina Santana, mi querida madre, desde los Estados Unidos, Nueva York, allá.
1: ¿Dónde es que estamos? Mi madre.
0: Sí.
1: Esa es madre mía. ¿Está dónde? En Nueva York, ah, esa es mi madre. Sí. Saludo para mi madre, Edwin Ciprián, le manda salud un día por ahí, por sí, Nueva York, que me recoja.
0: No.
1: Entonces, pastor, hablando de eso, el consejo es, también los pastores tienen que descansar.
0: Ciertamente.
1: También tienen que, oye lo que sucede, voy a seguir con lo que la iglesia, la gente, lo que se calle, pero no me pidieron consejo ustedes, pero yo se lo quiero dar, atrevido que soy.
0: Dale.
1: La psicología moderna dice que si no me piden consejo no lo dé, pero yo lo voy a dar. ¿Qué psicología? Yo no estudié eso. Ahora, tiene que descansar. El mismo Cristo, Jesucristo, agarró a los discípulos. Es Cristo, estoy hablando de Jesús.
0: Nuestro ejemplo.
1: Nuestro ejemplo a seguir. Y le dijo a los discípulos, porque ustedes los pastores, muy esforzados, todos los pastores, el que fue llamado, no estoy hablando del enganchado. Estamos hablando de pastores que fueron llamados, que respetan una orden, que respetan una línea. Porque hay algunos que dicen, ¿y ese es un pastor? No. Hay pastores que fueron llamados por Dios porque es tu ministerio. Necesitan descansar porque yo sé que el trabajo pastoral es amplio. Necesitan tomar sus vacaciones. Necesitan pasar tiempo con su familia. Necesitan hacerlo porque eso también se calla. Ah, que el pastor está 24/7 para mí y yo...
0: El pastor es de hierro.
1: No tiene sentimiento. El pastor no tiene sentimiento, el pastor no tiene amigos, el pastor cuando está llorando solo.
0: El pastor no tiene familia. No.
1: Ah, entonces mire, el pastor, Jesucristo tuvo 12 discípulos y él le dijo a los discípulos, una campaña evangelística que tuvieron de 3 días, le dijo, vamos a un lugar desierto. Allí no había nada, ni señal de un router llegaba.
0: Exactamente.
1: Y él dijo, vamos a un lugar a descansar, porque no quiero que mis pastores, mis amigos, se desgasten. Entonces, ese consejo se lo doy. Tome sus vacaciones. Hay gente, y escúcheme la gente, yo soy miembro también. Sí. Somos abusadores. Ah, mi pastor puede ir conmigo a Santo Domingo a las 4 de la mañana. Un día, yo no soy pastor, ni conozco a la señora. Me llamó a las 2 de la mañana, yo estaba orando, y cuando terminé de orar, a las 2 y media suena el teléfono, hasta mi esposa se empantó. ¿Qué pasó? Una doña, que ore por ella que tiene un dolor de muela. Yo le dije, doña, hombre, agarra un buche de sal y... No, hombre. Yo le dije así. ¿Por qué? Porque hay cosas que usted puede resolver usted. No esté llamando al... Ah, que el pastor, es mi pastor. No, entonces, eso se calla dentro de las iglesias, se calla de esto. Pero otra cosa que calla, que los pastores hacen, es esa predicación y esa evangelización. Compartir el mensaje genuino de la palabra de Dios, pero también ese apoyo espiritual y ese apoyo emocional. Bendigo a los pastores que están estudiando psicología, porque antes creían que eso era del diablo. No, la psicología significa psico, alma, sí. Y logía estudia. Entonces, la psicología estudia el alma, estudia las emociones.
0: Edwin, mira, la iglesia entra en lugares que muchos no quieren entrar.
1: Entonces, hay periodistas... Espérese, pastores, déjeme hablar.
0: Me hizo la pregunta a mí.
1: Enfóqueme. Entonces, hay periodistas que no tienen testimonio, gente que no tiene testimonio, acabando con el rebaño, con los pastores, englobando. Entonces, no se ve el apoyo espiritual y emocional. Ese apoyo matrimonial que da ese pastor que tiene 30 años casado, 20 años casado, 50 años, como pasó con Nelson Marte y su amada esposa.
0: 50 años.
1: Miguelina.
0: Oye, no 50 Nelson, años. No sabía que Nelson Marte era tan viejo.
1: Él es joven, pero se casaron joven. Miquel Tavera, 40 años. Dani Benito Madrigal, 33 años. Y Miquel y Rosa. Entonces, usted, yo no sé cuántos años usted tiene.
0: Voy a cumplir 29.
1: Está ya entrando los tajos.
0: Casi en los 30 estoy.
1: Casi en los tajos. Entonces, ¿qué pasa? Ese apoyo.
0: 30. No, vamos a cumplir 30.
1: Cuando, cosas que se callan. Porque tan solo se ve un pastor, esto. Entonces sale lo amarillista, es lo que vende. Pero nosotros necesitamos hablar esto, ese apoyo espiritual. Gente que a veces se quiere quitar la vida porque Satanás, el enemigo de las almas, lo está atacando. Y esa cuerda invisible no la ve ni psiquiatra, ni el psicólogo, ni médico, pero la ve un pastor. Porque aunque sea psicólogo, es espiritual primero. Entonces, ese apoyo emocional que ofrece consejería familiar, esa oración, ese acompañamiento a personas en momentos de crisis, en momentos de duelo, en momentos difíciles, son cosas que la iglesia calla porque dice, lo que hace tu izquierda que no se le para la izquierda. No, Jesucristo no quiso decir eso. Pero también está el apoyo. Muchas veces la iglesia está repartiendo comida en el barrio, está reparando casa. Ah, lo que sepa la izquierda, no, no es pecado,
2: la iglesia, decir lo que está haciendo, hablar, valorar al pastor. El pastor necesita sus vacaciones, el pastor necesita que se le apoye, ese ministro necesita que la iglesia lo valore, no es que lo acabe.
0: Y el pastor no tiene derecho a tener cosas materiales.
2: Como que, claro, y no es un trabajo. Es un trabajo. Entonces, los narcotraficantes pueden detener de todo y los malhechores. Ahora, si estoy hablando, sí trabaja.
0: Sí, claro, entregado.
2: Sí, está trabajando.
0: Entregado, cuerpo, alma y espíritu.
2: Sí, no que sea un vago. De que yo estoy a tiempo completo y se levanta a las 9 de la mañana y no visita a nadie. Estamos hablando de cosas que hacen la mayo. El 99.9% de los pastores la hacen. Trabajan. Hay muchos trabajadores que tienen su trabajo secular y espiritual, pero apoyo social, apoyo material, cuando hay una catástrofe, cuando hay un peligro, ¿a quién buscan? Queremos que los pastores vengan por aquí. Y yo he escuchado y he estado en reuniones de personas que dicen, no, yo te voy a dar a ti una cantidad de dinero porque yo sé que ustedes lo pueden administrar bien. Entonces, ¿por qué eso? Porque la gente cree en ustedes, pastores. Y eso lo creo yo. Entonces, está esa educación, cómo la iglesia, los pastores, entonces, cuando hablo de pastores, estoy hablando también del liderazgo. Me involucro ahí también, los evangelistas, los maestros de escuela bíblica. ¿Sabes lo que una persona, dar una escuela bíblica, enseñar en la iglesia? Y van grupos de jóvenes, y un grupo de jóvenes que muchas veces no sabían utilizar ni un micrófono para hablar. Esas son cosas que se callan y de ahí salen los abogados.
0: Te voy a hacer una pregunta.
2: No, entonces.
0: Ahí está. ¿Está sí. preparado?
2: Hágame la pregunta, no importa. Usted me mete para el medio siempre con otro programa.
0: Ay.
2: Porque cuando yo tengo. Ese impacto social que hacen ustedes es demasiado.
0: ¿Qué sería de la República Dominicana? Pues vamos a poner un lugar específico. Sí.
2: No, estamos aquí.
0: De este país. Si no existiera la iglesia evangélica cristiana convertida que ora, intercede y clama cada mañana.
2: Ya no hubiese llevado el enemigo.
0: ¿Qué pasaría si esas 16,000 congregaciones y algo que existe en este país no estuvieran haciendo el trabajo?
2: ¿Qué pasaría?
0: ¿Dónde entra la iglesia de Cristo? ¿Cuál barrio de este? Estamos hablando de nuestro país.
2: No, y ahora estamos hablando, sí. Generalizando República Dominicana. Exacto. Pero ahora coja la Romana.
0: Sí.
2: Para el estudio que estamos haciendo.
0: ¿Qué sector la iglesia no ha podido entrar a llevar la palabra? Hay sectores, no sé si tú sabes la historia de Villahermosa y todos esos lugares.
2: Oh, pero yo no predicaba en el 99 incluso, ahí.
0: No sé si tú sabes la historia de Villaverde, de la iglesia del Tabernáculo. Donde Gustavo Casado. Sí,
2: estaba chiquito porque es así.
0: Sí, todavía nunca sabe esa historia. Tú eres del Pino. Pero quiero al Señor que alguien pueda llamarnos de esa congregación, que Villaverde era respetada.
2: Y en la quinta asamblea, cuando
0: Villaverde era respetada, ahí donde está el tabernáculo, eso era tierra de nadie antes. Pero un pastor, Dios bendiga, creo que no fue Gustavo que levantó esa obra, pero sí tiene como 50 años trabajando ahí.
2: Sí, tiene 50.
0: Sí. Ahí nadie quería ir.
2: Pero eso era Monte y Culebra todo.
0: En Villaverde.

0: ¿Qué son esos lugares?
1: Lugares de paz,
0: de tranquilidad. Hablaba con alguien ayer y me decía, en un sector de aquí de La Romana, yo, no, esto está peor que Villahermosa. Yo, es que Villahermosa está un paraíso. Ahí está Dios metido en todas las esquinas. Si lo relacionamos con 35 años atrás, donde la delincuencia era un caos, y ahora con el Evangelio de Jesucristo, con la predicación. Entonces, quiero decirle a los que viven acabando los pastores, no somos una plaga. Somos una bendición de Dios.
1: Claro que es.
0: No somos un problema. Somos parte de la solución. No hemos venido a complicar la situación. Hemos venido a traer luz, paz, amor, gozo, convivencia, a frenar la violencia, a frenar los planes del diablo. Para eso está la iglesia del Señor. Y aunque usted se jacte y diga tantas cosas, el infierno sabe que cuando hay una iglesia consagrada, suceden cosas maravillosas.
1: Eso es correcto.
0: Los brujos saben, cuando hay un hombre de Dios, una mujer de Dios en un lugar, suceden cosas tremendas. El infierno sabe cuando hay una iglesia de poder. Entonces, el impacto en la República Dominicana, en La Romana, de esas 16.500 iglesias,
1: que se necesitan más, ¿eh?
0: No. Sí, claro, Dios levantará más. Lo que tenemos es que activarnos y llenarnos del poder de Dios, todas esas congregaciones. Porque yo entiendo que con las congregaciones que tenemos, una vez más, revestido del poder de Dios, anoten esto, lleno del Espíritu Santo, bajo la unción de Dios, podemos estremecer el mundo. Los evangélicos que hay en La Romana, en la República Dominicana, en Villahermosa, podemos hacer más. Y llegó la hora de que retomemos la espada espiritual. Llegó la hora de que pongamos la Biblia en alto. Llegó la hora de que volvamos a la palabra y nos llenemos de fe y de optimismo. Y vamos a habilitar el teléfono.
1: Una llamada.
0: Para que la gente hable.
1: Del tabernáculo, vamos.
2: Dios le bendiga. No puedo decirle tantas cosas porque yo no empecé en el tabernáculo desde los inicios. Pero sí he escuchado la historia de que allá iban los tigres y tiraban piedra cuando estaban dando lo oculto. Pero Dios ha sido bueno y las cosas han cambiado mucho. Antes, cuando las iglesias a los principios daban culto, hacían cosas, los tigres no dejaban de hasta huevo le tiraban a las iglesias, para más decirlo. Pero qué bueno es Dios, que ha transformado. Ojalá María Cueto estuviera escuchando, y esas hermanas que tienen más tiempo que yo en la iglesia, y pudieran darle más informaciones, porque apenas yo tengo 20 y pico de años allá, porque yo era de otra congregación. Pero sí he oído decir al pastor que Villaverde era tierra de nadie, eso era respetado por ahí, por donde estaba el tabernáculo, pero Dios ha transformado de una manera muy especial. Si todas esas cosas, como yo veo, esas bancas fueran iglesia y fueran otra cosa que hay por ahí, que ustedes lo saben, fuera el mundo de otra manera. Pero lo que molesta es lo que hace la iglesia del Señor. En esta mañana tenían una proclama en un colegio y nos decían que los vecinos, algunos le hacen la guerra. ¿Por qué? Porque es un colegio evangélico. Porque así es. Lo que hacen las cosas buenas, eso molestan. Pero lo que hacen las cosas malas, eso no lo molesta.
1: Así cuánta. Es.
0: Hermana Gloria Brooks.
1: Gloria Brooks.
0: Hablando, llame uno de esas personas que tiene muchos años, porque hay un testimonio. Dios bendiga a la licenciada Luz del Carmen Pilier, que está en nuestra sintonía.
1: Saludos para ella.
0: Bella, que se está activando en el Facebook. Lo que no se dice, el trabajo que han hecho cada iglesia, y puse el tabernáculo, pero yo sé, por ejemplo, la Asamblea de Dios Central, donde yo nací, ahí hay testimonio para escribir 50 libros de todo lo que Dios ha hecho a través de esa congregación.

0: restauración, de los matrimonios que se han restaurado, de los ministerios que se han levantado, los pastores que Dios ha obrado. Déjame enfocarte ahí, mi hermano querido.
1: Lo que pasa es que usted me hizo la pregunta y la contestó usted mismo.
0: Sí.
1: Entonces, ¿para qué usted me invita al programa?
0: No, dale.
1: Ah, ok. Los tigres que Dios ha transformado. Tú estás hablando de los matrimonios. Pero de los muchachos que eran caco caliente.
0: Delincuentes.
1: Que dicen, si no hubiese sido porque Jesucristo, porque ese pastor me enseñó la palabra, yo no estuviera vivo.
0: Bueno, tengo la llamadita. Vamos
1: enfócate tú.
0: Sí, vamos.
1: Recuerda que yo vendo mi marca. Buena.
2: Sí, buenas bendiciones.
1: Amén.
2: Oye, yo soy de la Quinta Asamblea de Dios.
1: Amén. De allí soy yo.
2: Y puedo hablar de aquello tiempo, de como ustedes dicen que era monte y culebra, de hablar de la transformación que Dios ha hecho aquí en este barrio de Villaverde. Mi pastor era Hilario Richet, un hombre de Dios que trabajó muchísimo. A veces le daban las 6 de la tarde visitando amigos y hermanos. Y muchas vidas pudieron venir a los pies de Cristo a través de este pastor. Yo sé, Villaverde era algo tremendo, pero el Señor ha transformado maravillosamente. Dios le bendiga y Dios le guarde.
1: En ese de Nodías Costa, se me parece la voz.
0: Yo sé que hay mucho testimonio. Y podría no.
1: Hay otra llamada, pastor.
0: Otra llamada, vamos a ver.
1: Cuando yo estoy contigo, tú comienzas la llamada.
0: Sube rating. Sí.
3: Te habla la hermana Zoraida.
0: Adelante, Sori.
3: En Villaverde. Y voy para 60 años. Lo de a Dios, la gloria y la honra.
0: Entrecortado.
1: Se está entrecortando, Zoraida.
0: Sí.
1: Se cayó.
0: Vamos a ver.
1: Parece que. Pero entonces, es lo que estamos hablando de lo que se calla. Mira, cuando, pastor, ustedes forman un líder, 20 años para formar un líder, 15 años ahí. La educación, gente que a veces no sabía ni hablar, ni escribir, pero la iglesia haciendo ese trabajo.
0: Mira,
1: haciendo el trabajo.
0: Excusa,
1: son cosas que se callan.
0: Edwin, excusa.
1: Mucha gente que se ha beneficiado, mucha gente que se beneficia de la iglesia y mucha gente que critica a las iglesias. Espérate, pastor, que estamos hablando que se calla y como que me voy subiendo.
0: Wow, mira, entonces, bueno, ahora
1: que
0: mismo.
1: Hay gente que se beneficia de la iglesia y se quedan callados. Entonces, lo que andan criticando mucho por ahí, que pagan diezmo, mire, pague diezmo y de ofrenda.
0: Porque
1: es que la iglesia ha bendecido la República Dominicana. Si la República Dominicana no tuviera pastores, no tuviera predicadores, no tuviera maestros, no tuviera profetas, no tuviera misioneros, no tuviera gente de Dios, República Dominicana tuviera un hoyo.
0: Imagínate la República sin Ezequiel Molina.
1: Mire, un hombre que cuando habla, hay que oírlo.
0: No, y hay que dar los méritos.
1: No, pero ven acá.
0: Todos los pastores
1: de aquí, Molina,
0: de la Romana, de trayectoria, que ya hoy están ancianitos, pero que lo dieron el todo por el todo.
1: Y que cuando se hace una denuncia,
0: todavía están ahí.
1: La iglesia, los pastores, iglesia evangélica, cuando hacemos una denuncia, tienen que oírnos.
0: Amén.
1: Porque nosotros no andamos relajando, no andamos chimoteando. Los pastores no andan chimoteando. Y que usted nunca va a ver a Alejandro Pérez Jerónimo, a Nercido Bólica con un chimotería de que en los medios. A Ezequiel Molina, no. Cuando se dice por objetividad, por la Biblia y por lo que está pasando. Para que la República Dominicana, cuando Manuel Piller da un mensaje de santidad, para que la gente se enderece. Cuando Marco Quín predica, está el Quín Mendoza, Eliezer de Rosario. Estoy mencionando algunos pastores. Es más, cuando los pastores, Saría Batista, cuando los pastores predican o hacen una enseñanza o van por ahí, nosotros, como yo decía anoche, allá donde Hilario Valio, que esa iglesia está lindísima.
0: Oye. Todas las iglesias, la iglesia está creciendo.
1: Espera, pastor, está linda la iglesia. No. Tenía como un año que no iba. Y cuando fui dije, wow, gloria a Dios. Pero cuando esos pastores hacen una denuncia, no es relajando. Entonces, eso se calla porque que la izquierda, la derecha. No, si hay que exigir, se exige con derecho. Entonces, orientando a la población a que deje esa juca, porque eso es lo que hace daño.
0: Sí.
1: Que deje la marihuana. Sí, entonces cuando los pastores dicen esto, el barrio, cuando la iglesia evangélica salía en masa y que sigue saliendo, y que sigue haciendo el trabajo.
0: Y las misiones que se hicieron ahora recientemente.
1: Sí, claro, y que se está saliendo los barrios. Y hay gente que
0: se convirtieron
1: cientos de gente. Entonces, la iglesia sigue haciendo el trabajo, y eso se calla. Entonces, yo quiero enfocarme que los pastores sigan más unidos que nunca. Esto no es casita aparte, de que yo soy de allí. Uno, tenemos que estar más unidos que nunca, porque ahí el enemigo se está uniendo. Exacto. Y por ahí hay una gente queriendo denigrar el trabajo que hace el pastorado. Porque si uno, usted lo dijo al principio, y ya te voy a entregar.
0: Sí.
1: Usted lo dijo al principio. A mí no me importa que usted sea de la Metodista Libre, de la Profecía, de Mahanaín, de Asamblea de Dios, de Iglesia de Dios, de que sea, de independiente. Lo que quiero saber, si usted fue lavado por la sangre de Cristo, me va a tener de frente si usted tiene la razón. Me va a tener de frente esa persona, cualquiera que sea.
0: Amén.
1: A mí no venga a acabarme con el cuerpo de Cristo, porque el cuerpo, yo siento, si a usted le da un pellizcón, yo lo tengo que sentir yo.
0: Es que somos un cuerpo.
1: Mira, ahí está la llamada, ahí está la llamada.
0: Esa visión se está perdiendo mucha gente.
1: Mira, la llamada ya.
3: Dios bendiga, pido disculpas que se me cayó la llamada, pero quiero decir algo. ¿Cuál es el éxito del pastor? Que tú lo tocaste, Edwin. Gustavo llegó allí cuando Villaverde, te repito, a las 5 de la tarde nadie podía subir. Porque especialmente nosotras las mujeres éramos atracadas y los hombres violados y robados sus bienes. ¿Por qué Dios ha bendecido a Gustavo? Y esto es un kit para los pastores. El pastor tiene que hacerse amigo de la comunidad si no es enganchado. Amigo de la comunidad. ¿Quién no conoce a Manuel Piliel en el Tamarindo? En Villahermosa. ¿Quién no lo conoce? ¿Eh? ¿Quién no conoce a Piliel? Con una necesidad, con una situación. ¿Eh? Y lo pongo de ejemplo ahí. Por no decir por Gustavo, Esteban Taveras, etcétera, etcétera. Entonces, el pastor tiene que ser amigo de la comunidad, porque fue puesto por Dios, no enganchado.
1: Amén. Amén. Muchas gracias, Zoraida. Que, oye, eran, violaban.
0: Atracaban.
1: No, pues yo soy de Villaverde, nacido y criado en Villaverde. Yo tengo 47 años de edad.
0: ¿Tú eres un tigre de Villaverde?
1: Yo soy un transformado por Cristo. Ya era un tigre de Villaverde, transformado por Cristo. Lo que queremos decir es ya para cosas que callan, los pastores, yo como miembro, necesitamos ayudar a los pastores que están haciendo el trabajo y a la iglesia en comunión. Acompañar a un enfermo en el momento más delicado de su vida, a un ancianito, y a quienes están atravesando por momentos de duelo, por momentos de crisis personal. ¿Tú sabes lo que es una persona llamarte a ti? Varón, yo quiero hablar con usted. Porque le tiene confianza. Porque no todo el mundo le está tirando su problema al otro arriba.
0: No, no.
1: Pastor Manuel Piliel, yo quiero hablar con usted en el Parque Central. ¿Usted cree que usted me puede dar media hora de su tiempo? Usted con tantas cosas que hacer, usted va al Parque Central. Cuando mencioné a Manuel Piliel, pues, estoy refiriéndome a cualquier pastor. Y usted va al Parque Central y se sienta con esa persona y le dice, mira, me está pasando esto, esto. Ya le está tirando problemas a usted encima, que aunque usted diga que la psicología enseña, yo no he estudiado psicología, quiero estudiar esa carrera porque me encanta.
0: Yo estudié 4 años.
1: No, yo quiero estudiarla porque me gusta, para poder ayudar más, con más amplitud. Aunque la palabra del Señor enseña todo. Pero también esos estudios universitarios nos abren un abanico más para poder enseñar. Por eso dije que felicito a los pastores que están estudiando psicología, psiquiatría y tantas cosas maravillosas que nos enseña la ciencia. No se limite, estudiemos, preparémonos. Ahora Manuel Pirier, o ese pastor, voy a decir ese pastor, tiene el problema de su casa. Agarre ahí. Ajá. De sus hijos, porque usted tiene hijos, sí. Tiene esposa, sí o sí.
0: Sí, claro.
1: Tiene una
0: claro.
1: congregación, pero viene alguien que no lo conoce, lo escuchó. Ay, pero el pastor pues, me dictó confianza y habla con ese pastor y el pastor está escuchándolo. Porque eso es lo que hacen los psiquiatras, los psicólogos, escuchar.
0: Claro.
1: Para luego determinar y dar un informe. Entonces, usted está escuchándolo, pero todo ese problema a usted lo está martillando por dentro. Wow, qué problema tiene este muchacho. La mujer lo quiere dejar con 3 muchachos. La mujer le pegó cuerno, le fue infiel. Y usted está escuchando todo eso, que nadie lo sabe. Y él quiere desbaratar, pero ama a su esposa. Pero ya él tenía una pistola en la mano que se iba a matar para Río Dulce.
0: Sí.
1: ¿Me está comprendiendo?
0: La última.
1: Entonces usted viene y le da. ¿Qué usted le dice? Yo me voy a poner como la víctima. Yo fui y lo cité a usted. Estoy deprimido. Usted no soy de su congregación, sí, ni te conozco, pero te escuché. Ese pastor, me está pasando esto, aquello.
0: A veces
1: tengo problemas.
0: Una última.
1: Tengo una deuda económica que no puedo pagar. Pastor, mire, me estoy volviendo loco. Lo último que pensé fue antes, pero me llegó a la mente. Llamo pastor y lo veo a usted y le tengo confianza. No quiero que nadie lo sepa, pero me estoy volviendo loco. ¿Qué usted me aconseja?
0: Cosa, estamos tratando el tema cosas que no se dicen. Bueno, cada persona nosotros la vemos como una oveja del Señor y alguien aquí.
1: Pero yo estoy descarriado, yo no tengo el Señor.
0: Pero estate tranquilo.
1: Por eso mismo, porque sí, sí. Yo soy una oveja del Señor. Yo no soy ninguna oveja. Sí, yo soy un tigre.
0: Pero una oveja que está descarriada. Okay,
1: entonces dígame. Entonces usted tiene que... Yo no le doy diezmo, ni ofrenda, ni nada.
0: No, tranquilo. Que cuando tú te restaures después, tú llegará el momento.
1: Sí, pues yo te estoy diciendo, del punto de vista...
0: Usted ni
1: me conoce. Yo soy un tigre, viejo. Y te estoy llamando con esa situación, hasta llorando, un hombre llorando.
0: Exactamente.
1: Dígame, pastor, ¿qué usted puede ayudarme, por favor?
0: Sí, no. Después de escucharlo, lo tenemos que plantearle que en Cristo hay solución. Primero vamos a restaurar su vida espiritual, que confiese al Señor, que le abra su corazón a Cristo. Luego entonces, trabajar el área familiar. El perdón y ver si se puede restaurar esa relación, porque hay casos que lamentablemente la separación es una salida. Entonces hay que sopesar, analizar el caso de él para ver si es posible una reconciliación. Ya el hombre con Cristo en su corazón va a empezar a orar, va a empezar a leer la Biblia, va a empezar a asistir a la iglesia, a la congregación que desee, y se le va a poder ayudar más directamente. Pero por el momento le damos a Cristo en el corazón y le decimos que ponga eso en la mano de Dios y que cualquier plan que él tenía de hacer daño o hacerse daño a sí mismo, que lo detenga en el nombre del Señor. Que Dios tiene solución para todas las situaciones. A grandes males Dios tiene grandes soluciones.
1: Mira, voy a leer este mensaje de una pastora. Me dice: buenas tardes, Edwin Ciprián y el pastor, mi amado querido pastor Manuel Piliera. Le felicito por ese tema. ¿Sabe algo? A veces hay iglesias que aún los miembros conocen la labor de su pastor. Ni siquiera puede apagar su teléfono en la noche, porque tú no sabes quién te va a llamar, quién te va a necesitar, porque uno está a tiempo completo, lo que somos llamados por el Señor. Hay personas que hablan de político, pero ni siquiera sabe el concepto de un político. No lo haya estudiado, solo repite lo que otro dice, así también la iglesia. Hay personas que hablan mal de los pastores porque oye a otro, pero no se detiene a analizar y pensar la labor de un pastor. Solo opina porque otro dijo algo y se apoya para hablar mal de los pastores. Atentamente, la pastora Luzmari Francisco. Me estaba llamando, pero no pude tomar la llamada. Mire, pastor, un testimonio que me pasó a mí, aquí en Bendición. Yo estaba aquí en una maratónica, pero estaba comiendo. Yeah. Y dejé a mi hermana Nelly de la Cruz en los controles. Le digo: Nelly, sigue ahí, porque yo tengo que comer. Porque usted sabe que uno tiene que comer. Si uno se lleva de la gente, no come. Entonces, relajando con Nelly, le digo así: cuando estoy comiendo, viene un caballero, un joven, como de unos 38, 40 años, y Nelly va y me busca, me dice: Ciprián, llegó un hombre ahí. Y yo le dije: Nelly, pero estoy comiendo, corazón, déjame comer. Pero yo, tan pronto ya me dijo así, yo salgo. Vamos a sacar esta llamada. Buena.
0: Hello, buena. Dios bendiga.
1: Déjame terminar.
0: Sí.
1: Y cuando yo salgo, hay un caballero, un joven, como de 38 años, 40. Y eso pasó hace como unos 4 años, como 3 años. El hombre tiene como 6 pies y 2 pulgadas, mano. Un tipo alto. Cuando yo lo veo, me dice, lo primero, que está casi llorando y tiene una 9 milímetros en la mano. Todavía me acuerdo que era negra. Y cuando yo, ¿sabes lo que me pasó en la mente? Dije: wow, Nelly me buscó para que este tipo me matara. Eso fue lo que yo pensé. Dije: me buscó para que me matara este tipo aquí en la emisora. Porque, buena.
4: Sí, buenas tardes.
1: Buenas.
4: Sí, le habla Leonidas Solano, el chofer de la guagua del tabernáculo.
1: Sí, chofer de la guagua del tabernáculo. Adelante, Leonidas.
4: Sí, la gente habla de los pastores, pero mira, es mucha la lucha que cogen los pastores. Hay gente impío que dicen No, porque los pastores también, los pastores, imagínate lo que viven diciendo a los hermanos que tienen que dar diezmos. Yo digo que, mire, déle gracias a Dios cuando te ve su pastor que te opera. Porque ese pastor llevó mucha lucha para donde está. Porque yo me recuerdo que cuando yo estaba en Casa de Campo, y yo me congregaba ahí, cuando eso estaba en la capillita, que nosotros teníamos que fajarnos a hacer la zapata para poder limpiar esa iglesita chiquita. Mire, nosotros fuimos lucha porque teníamos un sobrecito que teníamos que echarlo ahí, mi esposa, haciendo actividades y cosas para poder hacer algo ahí para ampliar esa iglesia. Mire, cada vez que yo veo el pastor cogiendo lucha en un jipecito viejo que Nicolás le vendió, y un motocito, que el motocito que tenía se lo compré yo a él. Y yo le decía, pero pastor, ay Dios mío, mira, pero mira la pura cosa. Mirando yo a mi pastor así, pasando lo que estaba pasando, mira. Nosotros, mira, yo no encuentro cómo pagarle a mi pastor, ese es mi pastor y mi amigo. Recuerdo que nuestro pastor se lo querían llevar a la iglesia moderna para Santo Domingo, mira. Y ahí la gente no pudo aguantar los gritos para que el pastor no lo moviera allá. Y nosotros no dejamos que nos llevaran a nuestro pastor, porque eso es que llama un pastor. Ya tú sabes que, bueno, no se puede hablar ni de Nicolás ni de Ramón Guerrero, que fueron columnas de ahí también, todo ahí.
1: Amén, cuando así es.
4: Imagínate, nosotros, yo cogía clase, la escuela, ¿cómo así? Yo cogía la clase dominicana con mi hermano Rosario, con Amado Rosario. Y porque yo tengo, estoy hablando, los muchachos míos tenían como 5 años y ya hay que tienen 49 años, porque eso es verdad, que yo conozco a mi pastor Gustavo Casado y todo el mundo sabe cómo mi pastor subió ahí. Entonces, muchas gracias.
1: Amén, mi hermano.
0: Sí.
4: Y hacia adelante, y que el Señor lo siga ayudando cada día.
1: Amén, gracias, hermano. Ese sabe de historia.
0: Amén.
1: Ese, hay que llamarlo un día.
4: Eso está la historia, varón.
1: Amén, así es.
4: Una vida de los viejos, de verdad.
1: Así es.
4: Varón, que Dios lo bendiga mucho y lo estoy escuchando, porque yo no quito ese emisor ahí.
1: Amén, gracias, hermano. Mira, pastor, entonces, para terminarte con el testimonio, el muchacho, sí, con la pistola en la mano, espérate, sí. Tú vas a tener que darme un minuto.
0: Dale.
1: Con la pistola en la mano, eso me pasó aquí.
0: ¿Aquí en la emisora?
1: Ahí en la emisora, en la cabina C.
0: Oh, mi Dios.
1: Y ese tipo así, y llorando, y le dije, hey, ¿qué pasó? Guarda esa pistola. Le hablé con autoridad una vez. Sí. Guárdala. El tipo la guarda y comienza a llorar y me abraza. Y yo, bueno, tipo, no sé lo que es ahora. Y me abraza, y llorando, que le caía la lágrima a mi camisa.
0: Sí.
1: Le digo yo, dime, papi, ¿qué pasó? Siéntate. Y lo senté. Cuando lo siento, me dice, mira, mi mujer me engañó. Se me fue con mis dos hijas. Me dejó con mis dos hijas y se fue con un tigre del bar.
0: Oh, Dios santo.
1: Y yo lo que vine, me iba a matar. Y oí una voz que me dijo, métete ahí. Y estaba en una maratónica. Y no había nadie, ya eran las 2:30 la mañana, 2:30 de la mañana, del mediodía, perdón. Yo estaba comiendo. Y me dijo, escuché una voz que me dijo, entra ahí. Pero yo no sabía en qué andaba el muchacho. Le digo, ¿y en qué tú viniste? Y me enseñó un vehículo grandísimo, pero un vehículo de alta gama. Le digo, ¿tú andas en eso? Sí, yo me quiero matar porque yo no quiero vivir. Le digo, no, al que hay que matar es el pecado ahora mismo. Párese ahí. Lo que me salió fue, párese ahí en ese espejo que está ahí en la ventana. Y el tipo se paró, yo me le paré al lado. Le digo, mira, yo tengo 5'8 de estatura. Tú tienes como 6'2, hermano. Y tú eres un tipo elegante, tú eres bello. Eso fue lo que me salía. Tú eres un tipo. ¿Tú te crees? ¿Cuánto tú ganas? No, yo gano 70,000 pesos al mes. Y yo le dije, ¿tú te crees que una mujer que me deja a mí, yo ganando 70,000, bien montado y armado hasta los dientes? ¿Tú te crees que me voy a matar? Yo mato el pecado y mato al diablo. Tírese de rodillas. El tipo se tiró de rodillas. Usted tiene que convertirse. El tipo se entregó a Cristo. Hizo la oración de arrepentimiento. ¿Quién es el que me está escuchando? Se convirtió hace como 3 años.
0: Sí.
1: Y le dije, mira, la iglesia que tú vas ahí a donde Ezequiel Molina, hijo. Y lo mandé para allá. Le dije, tú vas ahí donde Ezequielito, a Mahanaín. Y yo quiero que tú vayas. Y le dije, tú te convertiste. Eso fue lo que me salió. Yo no pensé en nadie, ni que quita asamblea. Yo no pensé. Me llegó solamente. Hermano, el hombre se reconcilió y se quitó la. Y yo le dije, límpese la lágrima. Y esa arma, escóndala. Ya usted le dio su alma a Jesucristo. Y el tipo dijo, oye, pero yo soy tonto. Y yo le dije, ¿tú sabes lo que iba a pasar? Tú te hubieses matado, ella se iba a quedar con su cuarto, con tu dinero y con el tigre que está. Esa mujer no te merece. ¿Ustedes son casados? No, es que vivíamos. Ahora usted va a orar para que el Señor le dé a la persona que usted necesita. Eso es lo que me salió. Escúcheme si no aconsejé bien. Sí. Es que tenía una pistola casi apuntándome.
0: ¿Tú no estabas nervioso?
1: ¿Qué nervioso? Yo no me puse nervioso. Pero me salió a la cabeza eso. Sí. Entonces el muchacho se convirtió y quiera Dios que esté perseverando. No sé el nombre, no sé el apellido, aunque me lo dijo todo, a mí se me olvidó. Okay. Porque imagínate a ti que te salgan volando de milímetro. No te vas a poner nervioso.
0: No, está bien.
1: Permítame. Superman.
0: Sí, sí. Edwin, gracias por tu participación, excelente.
1: Entonces son cosas que calla la iglesia.
0: Sí, sí. Vamos a seguir el próximo jueves. Vamos a trabajar el tema de la Biblia.
1: Sí, la Biblia. La Biblia.
0: Vamos poniendo en práctica la Biblia. ¿Hasta qué punto estamos poniendo en práctica la palabra de Dios en todos nuestros quehacer? En esa línea vamos el próximo jueves, si Dios lo permite. Antes tengo un anuncio que me envió aquí el presbítero Marcos
1: Quinn. Ah, eso iba a leer yo.
0: Ah, ¿tú lo ibas a leer?
1: Claro.
0: Ah, pues léelo, que tú tienes ahí la voz del locutor. Claro,
1: y ahí se...
0: Sí.
1: Pero hoy, ¿qué hay en la Iglesia de Asamblea de Dios Santuario? ¿Qué hay allá?
0: Nuestras actividades, amado. Hoy tenemos la escuela bíblica. Estaremos estudiando el tema de el reino de Israel se divide. Cuando el pecado hizo estrago y el reino, las tribus se dividieron.
1: Cuando Roboán.
0: Exactamente.
1: Capítulo 12, primer libro de Reyes.
0: Exactamente, por ahí vamos.
1: Okay.
0: Entonces, sábado tenemos el culto de Dios por nuestros jóvenes. El domingo tendremos un solo servicio, tendremos Santa Cena. Este viernes tenemos el culto unido de Hombre de Honor, que será en la Salsa al Diente.
1: Estaré y el de aquí será de Carreño.
0: Ah, ok. Yo estaré predicando en el culto de la Iglesia Asamblea de Dios, la Salsa al Diente.
1: Bueno, el presbítero, hay que obedecerlo, los presbíteros.
0: Marco King anuncia.
1: Presbítero, dame una agenda. Villahermosa, por favor. Estoy pidiendo agenda. Congreso Presbiterial de Oración. Una iglesia que ora. Oye, una iglesia que ora se expande. Ajá. Será el sábado 5 de septiembre.
0: 4 de la tarde.
1: 4 de la tarde en la iglesia Salvación Inagotable que pastorea nuestro amigo y hermano, el pastor Marcos King. El registro inicia a las 3:30 de la tarde. Es un congreso. No tengo aquí que se hay que pagar nada. Estará predicando Marcos Almonte Lorenzo, que es el líder nacional de oración. Si es el líder nacional de oración, tiene que orar.
0: Bueno, vamos a ver si sí. Tiene que orar.
1: Sí, sí.
0: Nadie puede hablar de oración.
1: No, eso se siente en el aire. Cuando tú oras, se siente de que tú llegas y dices buenas tardes.
0: Gloria
1: se cambia la atmósfera, varón.
0: Gloria.
1: Buenas, hasta la voz te cambia. Buenas tardes. Chamaya. Bueno, vamos a orar.
0: Vamos a concluir con una oración, amado.
1: Acá. Ya ustedes saben, el sábado le estaremos anunciando, pastor Marco King, en la iglesia Salvación Inagotable, a esa hora, a las 4 de la tarde. Congreso de oración. Hay que orar. Una iglesia que ora se expande. Adelante.
0: Amado Dios y Padre nuestro, a ti sea la gloria, la honra, la alabanza y el poder. Gracias, Señor, por esta gloriosa oportunidad que tú nos has dado, Dios, de predicar tu palabra. Permite, Dios, que estas palabras edifiquen y consuelen en el nombre de Jesús. Amén. El próximo jueves, Dios mediante. Dios le bendiga.

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Libro de Mateo, capítulo 8. Mateo, capítulo 8. Vamos a leer el verso 23. Todos honrando a los tres grandes del cielo. Amén. Y entrando él en la barca, sus discípulos le siguieron. Y he aquí que se levantó en el mar una tempestad tan grande que las olas cubrían la barca, pero él dormía. Y vinieron sus discípulos y le despertaron diciendo: Señor, sálvanos que perecemos. Él les dijo: ¿Por qué teméis, hombres de poca fe? A los vientos y al mar. Entonces, perdón, dice la Biblia, levantándose reprendió a los vientos y al mar, y se hizo, ¿qué dice su Biblia? Grande bonanza, y los hombres se maravillaron. ¿Cuánto están leyendo acá? ¿Qué hicieron los hombres? Se maravillaron, diciendo: ¿Qué hombre es este que aún los vientos y los mares le obedecen? Vamos a leerlo ahora en Marcos capítulo 4, la misma historia. Pero vamos ahora a Marcos capítulo 4. ¿Estaba bien ahí, hijo, el audio? Me fui abajo de nuevo. Marcos capítulo 4, verso 35. Dice: aquel día, cuando llegó la noche, les dijo: pasemos al otro lado, y despidiendo a la multitud, le tomaron como estaba en la barca. Y había también con él otras barcas. Mire cómo la historia en Marcos se está cambiando. ¿Cuánto están leyendo? Lea su Biblia y mire a alguien que está al lado. No me mira la cara, por favor. Vamos a leer de nuevo el verso 35 del capítulo 4 de Marcos. Dice: aquel día, cuando llegó la noche, les dijo: pasemos al otro lado. Y despidiendo a la multitud, le tomaron como estaba en la barca. Y había también con él otras barcas. Diga conmigo: habían también con él otras barcas. Aquí está cambiando un poco la versión. Pero se levantó una gran tempestad de viento y echaba las olas en la barca de tal manera que ya se anegaba, y él estaba en la popa durmiendo sobre un cabezal. Y le despertaron y le dijeron: maestro, ¿no tienes cuidado que perecemos? Y levantándose reprendió el viento y dijo al mar: calla, enmudece. Y cesó el viento y se hizo grande bonanza. Y les dijo: ¿Por qué estáis así amedrentados, como no tenéis fe? Entonces temieron con gran temor y se levantó y se decían, el uno al otro: ¿Quién es este que aún el viento y el mar le obedecen? Amén. ¿Cuánto le dan aplauso fuerte, Señor? Amén. Yo quiero iniciar este mensaje hablando algo interesante, algo que llama muchísimo mi atención desde que conozco a Dios. Y es que la Biblia, cuando menciona acerca de lo que Dios habla y de los dichos de Dios, la Biblia habla de una serie de eventos que tienen que ver con una historia totalmente plasmada desde que Dios dice algo por alguien o de alguien. So, cuando Dios habla algo de usted, cuando Dios dice algo de ti, no importa qué situación, qué circunstancia dentro de la vida se quiera levantar, es impresionante ver los dichos de Dios. Cuando usted ve y dijo Dios desde Génesis, Génesis comienza diciendo de esta frase: y dijo Dios, sea la luz, y la luz fue hecha. Cada vez que usted ve la expresión dijo Dios, o los dichos de Dios, o el habla de Dios dentro de las escrituras, usted verá un acontecimiento totalmente extraordinario, poderoso. Siempre que usted encuentre esta frase que dice y dijo Dios, o así dice Jehová, hay un punto y hay una coma, hay algo que acontece, hay una historia explosiva, extraordinaria, que comienza a suceder a lo largo de esta frase. Según las historias, cuando empiezo a indagar en esto un poco, me doy cuenta que la palabra dijo Dios está 42 veces en el Antiguo Testamento, 9 veces en el Nuevo Testamento. Y es impresionante que muchas frases tienen más
cantidades que esta frase. Pero esta frase marca un antes y un después. Cada vez que Dios dice algo, cada vez que Dios dijo, se hizo la luz, se hizo la luna, se hizo el sol, se hizo el mar, toda la tierra se creó con los dichos de la boca de Dios. En el verso 26, el verso 27 del capítulo 1 de Génesis, dice que también Dios habló y dijo, hagamos al hombre, y da la forma de cómo va a ser el hombre, y dice que es a su imagen y a su semejanza. Pero lo que llama la atención es que cuando tú entiendes los dichos de Dios, usted comprende que usted está dentro de un trabajo totalmente terminado, aunque usted esté en el presente de aquel trabajo. Hay gente que no disfruta el presente que tiene, o no disfruta lo que Dios dice, porque están metidos, sumergidos en dos ámbitos, en el pasado o en el futuro. Usted necesita concentrarse en lo que Dios dijo de usted, aunque su presente sea contrario a lo que usted esté viendo. ¿Por qué? Porque lo que es un pasado ya pasó, y lo que es un futuro todavía no ha llegado. Toque a alguien y dígale, usted no puede ir a ver lo que va a venir el futuro si usted no puede ver lo que está sucediendo en el presente. Entonces Dios necesita algo. Una cosa que Dios necesita es que usted se despida de lo que ya pasó y se olvide un rato de lo que viene y se concentre en el presente. ¿Qué dice Dios hoy? ¿Qué dice Dios ahora? ¿Qué quiere Dios hoy? ¿Qué quiere Dios ahora? ¿Cuánto me están oyendo acá? Cuando usted entiende la Biblia, usted se da de cuenta que cada vez que Dios dice algo, las cosas tuvieron que cambiar. Yo vine a hablarle esta noche a gente, tal vez a 5 o a 10, que saben lo que Dios ha dicho de ellos. Cuando usted entiende esta frase, ¿qué dice Dios de mí? Mire, en Israel era tan importante los dichos que las guerras no eran principalmente con espadas y jabalinas. Las guerras comenzaban de palabras. Recuerden que Balaán no trató de matar a Israel con un misil. Abraham no trató de atacar a Israel con una metralleta. Lo primero que entiende Balaam, es que la forma que él podía atacar a Israel era hablando algo, era diciendo algo. ¿Cuántos me están escuchando acá? Entonces Balaam entendía que había una forma de eliminar a Israel, y era lanzando una palabra de maldición. Es cierto que la Biblia dice que el hombre será atado con los dichos de la boca. Hay muchas personas aquí que hasta que no entiendan qué dijo Dios, la maldición que cargan de que alguien dijo hace años una palabra sobre ti, una maldición sobre ti, algo negativo sobre ti, no se va a quitar hasta que tú comprendas qué es lo que dijo Dios sobre ti. No hay cosas que el diablo pueda quitar encima de nosotros, y la iglesia no ha comprendido esto por tiempo, porque la iglesia se mantiene guerreando en ámbitos espirituales. Hay gente de iglesia que son experta en guerras espirituales, experta en armas espirituales, experta en tantas cosas, pero la Biblia habla otra cosa. Cuando Balaam comprende esto, Balaam dice, si yo lo maldigo, yo creo que puedo paralizar a Israel. Pero había algo muy claro en la vida de Israel, y lo que había en Israel es que Israel entendía qué es lo que ya Dios había dicho de ellos. Y ya Israel sabía que ellos eran las niñas de los ojos de Dios. Israel sabía que los patriarcas, principalmente Abraham, cuando se le habló a Abraham, se le dijo, Abraham, te bendeciré y será

Usted entiende que no hay palabras de tiniebla que puedan tomar peso sobre tu luz. Habrá alguien que esté acá. Dígale a alguien que está a su lado. Posiblemente, dígale, posiblemente yo esté pasando un tiempo de oscuridad. Pero ese tiempo de oscuridad también tiene un dicho de luz sobre mí. Y en cualquier momento la luz vendrá a mi oscuridad. En cualquier momento la luz se encenderá en mi oscuridad. Mire. Hay gente que no comprende esto. Los cristianos podemos estar en oscuridad, pero no estamos en tiniebla. Una cosa es tiniebla y una cosa es oscuridad. Por ejemplo, cuando la luz se va, usted ve que de repente usted dice, no veo nada. Pero en 5 segundos tus ojos empiezan a aclararse y usted puede ver gente. La tiniebla que habla Génesis no es la oscuridad que estamos hablando ahora. Dice la Biblia que cuando Dios maldijo a Egipto con tiniebla, Egipto duró 3 días en tiniebla, la cual nadie se podía ver. Cuando venga en Apocalipsis los cumplimientos de la tiniebla, donde dice que habrá tiniebla en la tierra, escúcheme bien, la tiniebla no es lo mismo que la oscuridad. La gente

porque yo no soy hijo de tiniebla, yo soy hijo de luz. Hay momentos donde mi Dios me está permitiendo pasar ciertas oscuridades, pero no significa, yo no sé si le vine a predicar a alguien en esta noche, no significa que estoy en tiniebla.

0: brazos cruzados. Oiga, agarre y váyase a la casa que usted no vino hoy a Dios. Yo vine a hablarle a gente que vino hoy a Dios.
1: Cuando yo entiendo lo que Dios dijo, no importa lo que diga el mundo, no importa lo que diga el hombre, no importa lo que diga la noticia, yo estoy atado a unos dichos que van sobre lo que diga el diablo. ¿Habrá alguien acá?

0: hacerse realidad. Dígale a alguien: estoy a punto de ver todo lo que Dios dijo, todo lo que Dios dijo. Estoy a punto de alcanzar todas aquellas cosas que Dios dijo de mí. Estoy a punto de caminar en los dichos de la boca de Dios. A su nombre.
1: Tenía que aclarar esto para poder entrar, le quiero. Y hay que comprender. Dice la Biblia que viene una escena bien poderosa. Todo el mundo se sabe esta historia. La gente ve esta historia muy famosa. Algunos ya se la saben, pero quiero revelarle y destaparle algunas cosas. Pero yo no sé si alguien está listo para escuchar el misterio de Dios hoy. Dice la Biblia que Jesús se montó con los discípulos para ir a la otra barca. Dígale que esta ciudad vamos a cruzar al otro nivel. Yo vengo a profetizar a la gente que se quedó a mitad del camino. Yo vengo a hablar a ministerios que se quedaron a mitad del camino. Yo vengo a hablarles a profetas que se quedaron en la mitad de la profecía. Yo vengo a hablarle a predicadores que se quedaron en la mitad de la palabra. Ah, vas a cruzar al otro lado. Alguien vino a empujarte al otro lado. Alguien vino a montarte a la barca. Tienes que cruzar. Agarre a alguien, sacúdele un poquito. Si lo ve muy quieto, dígale: oye, ¿qué te pasa? Suelta ese frío.

poder ver lo que viene. Jesús se lleva a los discípulos. Mateo habla una cosa, Marco dice otra. Y me llama la atención las dos historias y cómo cada uno de los escritores trata de explicar y de exponer lo que quieren exponer para que la gente entienda algo. Marco dice que se montaron, Mateo no lo dice, pero dice Marco porque es un acontecimiento real. Dice en la Biblia, cuando usted revisa Mateo, Marco, Lucas y Juan, usted se da de cuenta que en muchas escenas o en muchos escenarios, cada vez que Jesús intentaba cruzar al otro lado, la gente no se quedaba atrás. Los 12 discípulos eran los únicos que tenían el privilegio de montarse en la barca, pero había una multitud que decía: donde él vaya, yo voy a ir. Había gente que cuando él cruzaba a otro lado decía: yo no tengo una barca como esa, pero yo agarraré mi cayuco. Si tendré que agarrar el pedestal, me voy a montar. Si tengo que flotar una nevera, pero aquí no me voy a quedar. Y había gente agresiva también. Y lo que me llama la atención es que Mateo no explica esto, pero Marco dice que junto con él, mientras estaban en la barca, habían otras barcas que se pegaron y nadie hablaba.

gente se montó, porque la gente dijeron, donde él vaya yo voy a ir. El día que se multiplicó los panes y los peces, ocurre el mismo acontecimiento, donde la gente también siguieron a Jesús, y Jesús se vio obligado a hacer un milagro en una gente que estaban allí, gente que no estaban en el plan, no estaban en agenda, no estaban en el itinerario del alimento, solo los 12 discípulos. Pero por esa gente también, atreverse a cruzar, Jesús tuvo que hacer un milagro.

dejó de verse. La gente que estaban en la barca empezaron a retroceder. Y a mí lo que me llama la atención es que la multitud nunca está lista para la dimensión. Yo podré predicar este mensaje, pero estoy seguro que este mensaje no le pega.

conmigo, Él lo hará. A su nombre. Y dice la Biblia que se levanta una tempestad. Yo quiero explicar algo. Yo empecé a estudiar esto a fondo y me tomé algunos días estudiando esto. Y estos días que me tomé estudiando esto, el Señor abrió mi espíritu y me expandió este tema, porque yo empecé a ver que esa tempestad que se levantó en ese lugar no era la primera vez que se había levantado. Era una costumbre de que esa tempestad se levantaba. ¿Por qué? Me puse a ver en qué lugar estaba esa tempestad. Me di de cuenta que estaba al sur de la ciudad de Galilea. Cuando empiezo a leer la historia de otros, había pasado lo mismo. Con Pablo había pasado lo mismo. Con muchos hombres pasaba lo mismo. El mismo viento que se levantó ya se estaba levantando con otra gente. El mismo mar embravecido que se le quería levantar a Jesús ya estaba acostumbrado a levantársele. La gente no lo vencía, la gente retrocedía. Porque cuenta la historia que el lugar donde Jesús iba a cruzar era un lugar donde solo iban la gente importante. Era un lugar donde solo iba la gente de negocio. Era un lugar donde iba la gente de alta gama. El diablo sabe, yo lo que vi aquí es que el diablo entiende que cada vez que usted va a lugares altos, yo no sé si le voy a predicar a alguien, Dios mío, ayúdame. Voy por acá para ver si rescato por aquí a alguien. Cada vez que usted va a subir a otro nivel, los vientos se van a levantar. Me voy por acá mejor. Cada vez que usted va a otra dimensión, cada vez que te van a ascender del trabajo, los vientos se van a levantar. Me voy por aquí al medio.

Todavía veo gente de brazos cruzados. Todavía veo gente que no vino a buscar una palabra. Vine a decirle a alguien que si el diablo levantó vientos, es porque el diablo sabe el nivel donde tú vas. Es porque ya el diablo leyó lo que Dios te va a entregar. No sea tonto, no te detenga. Avanza al otro lado. Sigue por más bien.

Alguien está aquí, alguien que celebre, alguien que celebre. El mismo bien se levantaba una y otra vez. No es algo nuevo. Los discípulos están atemorizados. Empecé a revisar algunas cosas y dije, por si este mismo viento se levanta, ¿por qué la gente de fe no habían detenido ese viento? ¿Cómo es que un viento está parado allí diciéndole a una generación que no va a haber ciertos niveles porque él está en la mitad del camino? Y noten bien que en el nivel que se levanta el viento es a la mitad del camino. Tóquese a alguien y dígale, no te vas a quedar más a la mitad, no vas a dejar las cosas a media. Yo vine a hablar a la gente que comienza algo y no lo termina. Yo vine a hablarle a alguien que comienza y no termina. Yo vine a hablarle a alguien que comenzó orando y ha terminado la carne. Yo vine a hablarle a un profeta que profetizaba y ya dejó el fluir. Oiga, complétalo, termínalo, cruza. ¿Alguien está aquí? Cuando llegan a mitad sucede esto. Me puse a ver por qué los vientos se levantaban allí. Entonces hay que buscar el fenómeno, porque ya no era un viento y una tormenta, ahora era un fenómeno. Y me voy más a fondo, ya era un principado. Y usted me dirá, ¿dónde usted saca la conclusión de ese principado? Cuando empecé a notar la Biblia, cuando empecé a pasearme por la Biblia, me di cuenta que las costumbres de los hebreos era una costumbre ya que se estaba metiendo a ser pagana. La gente adoraba el viento, la gente adoraba el mar, la gente adoraba la luna.

porque tenían miedo. Cuando Jesús se levanta, cuando Jesús se levanta, mire, siéntese un momentito, siéntese que ahora yo voy a predicar, espérese. Cuando Jesús se levanta fresh. ¿Cómo tú te vas a levantar así? Y la Biblia dice que era tan fuerte la tempestad que el agua se estaba metiendo en la barca. Yo necesito gente pensante aquí. ¿Cómo que ese fue tu mejor sueño? Yo me voy a meter, pues necesito gente que piense un poquito. El agua está entrando en la barca. Es incómodo dormir así. El sistema nervioso de Jesús estaba saludable. Sabía dormir en cualquier circunstancia. No tenía ansiedad. No andaba necio. ¿Dónde está la gente de Jesús aquí? La gente que aunque haya deuda dice tranquilo. La gente que aunque haya crisis dice tranquilo. Porque esta crisis lo que está haciendo es explotar lo que yo tengo adentro. Es sacar la gloria que yo cargo. Es sacar la palabra que esa crisis no sabe que está enfrentándose a alguien que tiene un dicho más poderoso por encima de los reyes. Ay, Dios mío. Yo no sé si le vine a predicar a alguien. Jesús estaba fresh. Se levanta de su mejor sueño. Bien descansadito. Bien fresquecito. Y lo primero que hace, dice la Biblia, que reprendió el viento. Esa palabra reprender, cuando usted la busca de su procedencia original, viene de la palabra latín, de la procedencia latín, que quiere decir prenderé. En el sentido español, cuando usted busca reprender, es regañar, es callar a alguien a simple vista. Pero en el término latín se va bajo una proliferación más fuerte. Porque aquí en el latín está diciendo prenderé. O sea, no solo lo voy a regañar, lo voy a sujetar, lo voy a amarrar, lo voy a meter preso, lo voy a coger, lo agarré. Cama prosama. Yo vine a hablarle a tu crisis. Yo vine a hablar. Anda, roba, saya. Cuando usted se va un poquito más abajo de la palabra prenderé, dice callaré su boca. Urra, cama, saya. Óyeme. En los términos español,

aliento. ¿Qué me está diciendo, pastor? Vine a decirle a alguien que si un viento de crisis se había levantado, usted se va a parar hoy. Voy por acá. Usted se le va a parar a decirle: crisis, cállate la boca. Deuda, cállate la boca. Estás haciendo mucho ruido. Lo suelto, me callo. No, sacúdete, sacúdete, porque hay palabra. Hay que darle orden.

ese demonio de rebeldía. Que... necesito la iglesia aquí. Yo no necesito a los que retroceden con su barquita. Quiero a los que están a mitad de agua. Quiero a los que están viendo la tormenta, pero se van a parar a decirle cállate la boca. Vengo con una expresión violenta.

calla, te calla, diablo, te... Necesito una guerrera aquí. Necesito un guerrero que le diga al gigante, cállate la boca. Necesito una guerrera que se va a parar a 16 calles. Le va a decir al gigante que está parado en Colón, que Colón no avanza, que Colón no prospera, que de Colón no sale nada bueno. ¡Cállate la boca! Búscate a un vecino, búscate a alguien. Sálele a alguien, sálele a alguien. Búscate a alguien y dígale, cállale la boca. El mensaje de hoy se llama cállalo. Dígale cállalo. Que el diablo dice que no va para ningún lado, cállalo. Tú no necesitas tirarle

Yo necesito una Esther que calle boca. Yo necesito una Ruth que calle boca. Yo necesito un Elías que... ¿A dónde? Necesito a alguien que calle la boca. Necesito a alguien que calle la boca. Necesito a alguien que no esté llorando. Párate y dale orden. Te reprendo. Cállate, cállate, calla. Te calla, Balaam. Te calla, burro. Te callas. Hay crisis que están a punto de callarse. Pastor, me estás bendiciendo. Porque yo pensaba que esto era con ayuno y oración. No. Hay géneros que salen. Pero ¿cómo se le calla la boca a un lobón, a un bocón? ¿Cómo se le calla la boca a un lobo cuando tú usas tu autoridad? Tienes que callarlo. Esto no es tirándole boomerang, no. Esto no es con espada, cállalo. Dígale a él quién tú eres. Dígale a él lo que tú eres en Dios. Necesito una mujer. Necesitamos una iglesia en Colón que agarre a los gigantes que están allá afuera. Le diga cállate. Que agarre a Jezabel y le diga.

0: Profetizo en el nombre de Jesús que tu crisis se callan, que tus deudas se callan. ¿Qué pasa? Que tienes una crisis hablándote, tienes una deuda hablándote, tienes una opresión hablándote, tienes la mentira hablándote, tienes todo ahí hablándote. A su nombre. Necesitas callarle la boca. Búsquese a un vecino rápido y dígale: yo le callo la boca a lo que te quiera amedrentar. Marcos dice que los discípulos estaban amedrentados, pero ordénele, dile: yo ordeno que se calle la boca. Yo ordeno que se calle la boca. Los brujitos que andan hablando tontería, que andan lanzándote de que maldición, que andan lanzándote de que aguamala, y andan lanzándote de que noche oscura y sueño, yo no sé qué. Dígale: cállate la boca. Esos brujos que tú lo ves en la madrugada, yo no sé dónde están los cristianos de ahora, pero el Jesús que me mostró en la barca es que si uno andaba jugando relajito con ellos, Jesús se paraba a las 3 de la mañana mientras ellos estaban hablando su lengua y no le hablaba lengua, le decía: cállate. Vamos. Pero ahora hay algo más profundo, porque hay cosas que tú callas, pero después siguen hablando. Necesito la atención de alguien acá. Necesito la atención de alguien. ¿Me están prestando atención? ¿Cómo se le calla la boca a la crisis financiera? Malaquías capítulo 3, verso 10. Dice: yo reprenderé al devorador. Diga conmigo: reprenderé. ¿A causa de qué? De tu diezmo. Este no es orando, porque ¿qué sirve que ore, pero no sepa callar boca? Si usted nunca ha sembrado dinero, no crea que usted le va a callar la boca a la crisis financiera. Jesús dijo: si tú quieres que yo calle la boca del devorador, trae tu diezmo al alfolí y lo voy a callar. Dígale que está haciendo: cállalo. Te están comiendo la finanza, se te está dañando la casa, porque tienes al devorador hablándote el cuello. Ay, se me fueron la gente. Aquí no hay amén, ¿vieron? Aquí no hay amén. Yo voy a buscar a los que diezman aquí para ver si me apoyan. Es que cuando usted diezma, cuando usted le da a Dios, usted le calla la boca a la crisis financiera. Por aquí tengo 10 que diezman. Cuando usted le diezma a Dios, usted le calla la boca a la crisis. El devorador no puede hablar en tu salud. El devorador no puede hablarle a tus hijos. El devorador no le habla a tu mueble. Cállalo, cállalo, cállalo.
1: Lo que estamos viendo, hay una preocupación con una generación que quiere brillar, pero quiere brillar con la luz de otro. Que quiere brillar, pero en lugar de pagar el precio para buscar el oro, quiere brillar con un bronce y pulirlo bien para que brille aunque sea un poquito. No, se parecen a Saúl. Tú no eres de la generación de Saúl. ¿Sabes lo que pasó? Dice la Biblia que cuando Dios le dio a Saúl, a través de Samuel, que su presencia será quitada de él, el boboleto lo aceptó. ¿Por qué? Porque le interesaba más la apariencia ante los hombres que la voluntad con Dios en la vida de Dios. Le interesaba más la presencia de alguien que la presencia de Dios. ¿Y sabe lo que hizo Saúl? Saúl lo que hizo fue, le dijo a Samuel: mira, está bien, Dios me desechó, pero tú no te vayas de mi lado. Ven rápido, vaino, corriendo. ¿Por qué? Porque él sabía que si mientras él tuviera a Samuel allí, ¿sabe lo que le dijo Samuel? Quédate aquí. Está bien, Dios me desechó, pero tú no te vayas, porque yo necesito que tú estés aquí para decirle a la gente que Dios todavía está conmigo. Mientras la gente me vea con Samuel, vas a ver, señores, deja de brillar con lo que tiene otro, deja de brillar con la unción de otro, agarra lo tuyo, buscas a Dios, métete el secreto, no paga el precio, paga el precio, dile a alguien: págalo.
0: Gente que prefiere mantener la posición que llorar delante de Dios por la presencia. Tan fácil le fuera a Saúl, si él hubiera llorado, créelo que Dios se la devuelve. Ustedes no están acá. Si él hubiera llorado en el altar, Dios le hubiese devuelto la presencia. Mire la diferencia, David. Salmo 51, David dice: no aparte de mí tu Santo Espíritu. Elí comprende. Mientras yo me estaba bañando, me vino la escena de Elí, de verdad, como una película. Me vino un tipo que se fue atrás y ¡pam! Yo dije: wow, Elí. Así me vino la escena. Y cuando vi el pantallazo, dije: señor, ¿y eso que alguien se va a caer en la iglesia? Y lo voy a tener que resucitar como Autico y Pablo. No. El Señor quería hablarme de Elí. ¿Y sabe lo que me trajo? Por eso digo, cuando tú pides palabra, Dios te va a dar palabra. Y entendí que Elí dijo: ¿sabe qué?
1: Yo prefiero desnucarme a vivir sin la presencia de Dios, porque vivir sin la presencia de Dios es igual a estar muerto, brother. Así que pa, me mato mejor porque no puedo. El tipo sabía el nivel y el cuidado que había que tener de estar ungido, de que cuando tú hables, no solo la mente y el corazón de la gente, porque hay predicadores que patean mente y patean corazón, pero no patean espíritu. Yo necesito gente que me patee el espíritu, que me penetre adentro. Rabakama shohalama.

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0: Buenas tardes, hermanos y amigos, como siempre en sintonía con nosotros a través de la 95.1 Ministerio Bendición, la que te bendice. Hoy martes, como que costumbre, perdón, hoy es jueves, ¿no? Hoy jueves 3 de septiembre del año 2026. Ya martes pasó ya. De este lado, su hermano y amigo Carlos Narrable Jason, como de costumbre, cada martes y jueves, desea 7 de la noche. El programa Estamos en Victoria, órgano oficial del Ministerio Bendición, la 95.1 FM, la que te bendice, 24/7. No importa el lugar o país donde esté, pues puedes sintonizarlo. Papá Kiko no estará con nosotros en el día de hoy, pero sí está todo bien por la gracia y la misericordia del Señor. Padre bueno y todopoderoso, Señor, en esta hora te adoramos, te bendecimos. Señor, te damos la gloria, la honra y toda alabanza. Delante de tu presencia estoy en esta hora. Espíritu Santo, te pido que nos dirige, que nos enseñe cada día más lo que debemos hacer. Mira a nuestro hermano Kiko, mira a nuestra hermana Daisy, la pastora Lucy, nuestra hermana Keila, Señor amado. El elenco de este ministerio está en tus manos, Dios. Te pido, Señor, conforme a tu voluntad, que sigue tratando con cada uno de nosotros, que podamos seguir dando lo mejor de nosotros. En el nombre de Jesús. Amén. Recibo esta llamadita buena. Dios bendiga. Buenas. Tiene que bajar el volumen de su radio, por favor. ¿Aló? Agradezco a Dios por esta oportunidad, una tarde fresca, una tarde lluviosa, ¿verdad? Que la gran parte de la ciudad de La Romana y parte de su municipio también, en el caso de Villahermosa, ha caído una agüita. Bueno, Dios bendiga.
1: Dios bendiga a mi hermanito Jarabe, ¿cómo usted está?
0: Bien, ¿y usted cómo está?
1: Le habla Romita.
0: ¡Hey, hermana Romita! Dios te bendiga.
1: Amén, mi hermano.
0: ¿Cómo está la salud?
1: Estamos batallando con el Señor.
0: Amén, Dios tiene el control.
1: Gracias.
0: Me alegro escucharte.
1: Está bien, mi hermano.
0: Gracias por tu llamada.
1: Amén.
0: Amén. Bueno, estuvimos escuchando a nuestra hermana Romita Charle, de allá de Villa Progreso. Eso por ahí es San Miguel o Villa Progreso, ¿qué le dice? Dígame, Romita. Eso es Villa Progreso, San Miguel. ¿Aló?
1: Frente a Vidal, por el hoyo.
0: Ok, bueno, sí.
1: ¿No te ha venido a mi casa?
0: Sí, sí,
1: ¿varón?
0: Pero yo sé dónde es, lo que te quise preguntar. Sí, si es el mismo Villa Progreso o si tiene otro nombre. Porque sí, donde usted vive no es Comajón.
1: Ah, ¿es Comajón?
0: No es Comajón.
1: No es Comajón, ¿no?
0: Sí, sí.
1: Está bien, mi hermano.
0: Dios te bendiga.
1: Amén, manito.
0: Sí. Estoy entrando por ahí, frente al colmado, todo es posible. Saludito para Ramona y Marino allá en el Comajón. Ese pedacito no creo que pertenece al Comajón. Uno le dice ahí, pero entrando, Romita vive entrando por ahí un poco más para allá. Por ahí cerca está nuestro hermano Catalino de la Cruz. Dios te bendiga. Dios te guarde, hermano querido. Y está su sobrina también, Francisca. La sobrina se llama Francisca. Ajá, Mirien. Francisca Mirien. Dios te bendiga. Bonjevenu, Francisca Mirien. Que siempre está ahí en sintonía con nosotros. El hermano Catalino siempre envía sus aportaciones para este ministerio. Así es, estamos en Victoria. La línea de comunicarse con nosotros es el 809-550-826. quiero agradecer a las personas que siempre están ahí en sintonía con nosotros, los que han estado enviando sus aportaciones, como en el día de hoy estuve donde mi madre, doña Chichi, fui a buscar una aportación. Saludito para usted, madre, para Francia, la que está allá, y la que está aquí también, para la hija de Francia, de la que está aquí, Fraini Michelle. Dios te bendiga. Dios bendiga a la familia Reino, la familia Guerrero, la familia José, donde quiera que esté. También estuve donde mi madre, Colasa Guzmán. Dios te bendiga, madre. Dios bendiga a tu hermano, a los sobrinos, ¿verdad?, que siempre apoya este ministerio. También estuve donde la cibaeña en el día de ayer buscando una aportación. Saludito para usted, cibaeña. Saludo para tus hijos. Ande la licenciada Ana Elisa Antonio Martes, también Dios bendiga tu vida. La surtidora Rey allá en Villahermosa, saludo para el señor Eddie Rijo y su amada esposa Elizabeth, donde quiera que esté. También estuve donde la familia Félix, saludito para mi madre doña Florinda Félix, saludo para Miredi, saludito para Roran, saludo para Zuleika, quien estuvo de cumple en este día. Saludo, Dios te bendiga, Zuleika. También saludo para Dominga, para Alicia, para Samir. Gracias por estar con nosotros. Que Dios bendiga a nuestro hermano Duarte. Dios bendiga a Raiza también. Saludito para ustedes, para Maridín, para Bienve. Carolyn, la niña también. Dios la bendiga. Dios bendiga a la familia Félix, cada integrante. Marta Vicente, que también es parte de la familia. Doña Reina, allá en el Comajón. Dios te bendiga, doña Reina. Dios bendiga al pastor Jecuá, el hermano Jecuá, una persona especial para nosotros. Donde quiera que esté, Dios le bendiga. También su amada esposa Elena. También a Malino Montaño y su amada esposa Alicia Martínez. Gracias, señor. Permítame enviar saludito a Elsa Cabrera. Elsa Cabrera es la propietaria de la cafetería NSK. Villa Pereira, Fray Juan de Utrera, número 102 de Villa Pereira. Ya tenemos un buzón. Elsa está haciendo un excelente trabajo. Ese buzón creo que lo colocamos como el día 12 de junio, ¿verdad? Ya el maratón había iniciado y lo retiramos la semana pasada, precisamente creo que el jueves. Fue el jueves, ¿verdad, Elsa? Y ese buzón tenía 16,850 pesos. 16,850 pesos y como $27. De verdad, es un promedio, podríamos decir, de dos meses y medio más o menos. Y tenía 16,850 y $27. Pero quiero hacer mención, uno de los buzones que más gente tiene, ¿verdad?, que echan aportaciones, lo que van a comprar, lo que cruzan por ahí, no solo que ellos decidan echarla, sino que esa también le motiva. Mira, el Ministerio Bendición es así, así, tiene mucho gasto, esto, ustedes tienen que cooperar con el Ministerio. De verdad, esa gracia y felicidades por el gran trabajo que usted ha estado realizando a favor de este ministerio. Aparte de Elsa Cabrera, también por ahí se encuentra Rosita. Saludito para ti, Rosita, para Maribel, también Sol. Dios te bendiga, también Iris, Giovanni también, Anderson, Ricardo, Ana, Karina, Natalie, Frior, Jorge, Wanda también echa sus ofrendas. Saludito, Wanda, saludo para Grenin, para Alejandro, Altagracia, Yanira, también saludo para Miguel, también para Andy, Damaris, David, Priscila, Milagros, Santo, Josaira, Domingo, Victoria y entre otros que están por ahí también, que son parte de dicho buzón. Por ahí cerca también está nuestro hermano Manuel de Jesús Mejía, su amada esposa María Pidier, también está, ¿verdad?, nuestra hermana Carmen Teremín. Dios bendiga a cada uno de ustedes. Bendiga también a nuestro hermano Anderson, ¿verdad? Gracias por siempre estar con nosotros. Charles Cell y Algo Más está en sintonía con su equipo. El Charles Cell y su equipo Algo Más en sintonía con nosotros. Gracias, manito, por tu sintonía. Gracias por apoyar este ministerio, ese gran emprendedor. También nuestra hermana Luisa Marte, reportando sintonía desde Villa Progreso. Saludito para usted, tu amado esposo Porfirio Berroa, también su hija Pamela. Dios le bendiga, Dios bendiga mi madre, doña Luisa Teresí, de Villaverde. Que Dios bendiga a tus hijos, los nietos, en especial la licenciada Francia Mota, mi amiga, persona especial para este ministerio. También su hijo Franklin, Fraini, también la hermana de nuestra querida madre, Luisa Teresí, doña Josefa, donde quiera que esté, dígale que le mande un saludo. Que Dios bendiga a la hija de doña Josefa, muy amable. Que Dios le siga cubriendo.
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0: 809-550-8236. Me gustaría recibir algunas llamaditas de personas que tengan sus ofrendas. Pero antes quiero enviar saluditos. Saluditos una vez más para la licenciada Daisy Santana de Jesucristo, donde quiera que esté también. Pues a nuestra hermana licenciada también, Keira de la Cruz Rijo de Jesucristo. Dios mío, que Dios bendiga a esas jóvenes mujeres que trabajan para el reino del Señor. Y qué decir de mi hermano y amigo Manolo. Manolo es uno de los taxistas más responsables que tiene esta ciudad de La Romana. Un hombre serio de trabajo, cumplidor. Que Dios le bendiga, hermano Manolo, que Dios te siga cubriendo. Doña Dulfa, que Dios bendiga a doña Dulfa. Andreita Santana, la madre de mi hermana y amiga Daisy Santana. Doña Dulfa, Dios te bendiga. Dios bendiga a Angie, Daily Andreina, Daily Angelina Baez Santana. Dios te bendiga. A ella es mi sobrina, porque Daisy es mi hermana. Daisy es mi hermana. Lo único es que yo soy moreno y Daisy no, pero Daisy es mi hermana. Peleado con diente, con uña y diente, como dice por ahí. La persona especial. Uno de los, ¿verdad?, de los beneficios, aparte de servirle, trabajar para el Señor en este lugar, es tener personas así a nuestro lado, personas como Daisy, como Keira, como Papá Kiko, Papá Narciso, licenciado Carlos, y un equipo. Si comienzo a mencionar, oye, pues pasaría lo que nos queda de programación, mencionar personas que uno, a través de este medio, que han podido ser parte de la vida de uno y uno parte de la vida de ellos. Eso no tiene precio, de verdad. Le doy gracias a Dios cada día más por haberme permitido formar parte de este gran ministerio, ministerio que trabaja para el reino del Señor.
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0: Así es, si hoy Cristo toca tu puerta, dale entrada. No estamos hablando de una puerta física, literal, sino es una puerta, la puerta de tu corazón. Es tu corazón. El mejor día para aceptar al Señor es el día de hoy. No deja para mañana lo que usted puede hacer hoy. 809-550-8236. Recordarle que estamos en el espacio, estamos en Victoria, órgano oficial del Ministerio Bendición Incorporado. Dar saludito para nuestra querida Marisol Mercedes, donde quiera que esté, su madre, doña Agustina Costanzo, también para Rosa Rubén, para, ¿cómo se llama el nuevo ofrendante? Ángel, Marisol, ¿es Ángel que se llama? Creo que Ángel Rosario, joven que ha dejado su aportación como en dos ocasiones con nuestra hermana Marisol Mercedes. Dios le bendiga. Permíteme enviar saludos también a Fiordalisa Roa. Gracias por estar con nosotros. La familia Leboné Bacié, allá en Don Juan. Saludito para ustedes. Saludo para Mireya. Saludo para Miguel Ángel, Eloísa, Gloria Esther y para Stephanie. La hija de Stephanie también. Dios le bendiga. Stephanie tiene dos, ¿verdad? Pero la más grande ya, una niña muy, muy que se porta bien esa niña. El día que yo fui, dice mi mami, usted puede entrar, puede ir haciendo los recibos, y ella viene ahora, siéntese ahí en la marquesina. Creo que tiene como 7, 8 años. Que Dios bendiga la vida de la hija de Stephanie. También allá en Villarreal, encuentra el Alenque y su amada esposa Nelis. Gracias por estar con nosotros. También Maricela y Wiris, donde quiera que estén, Dios le bendiga. Dios bendiga a la pastora Luzmari Francisco y a los hermanos de la iglesia Camino a Canaán. Hablando de iglesia, antes de continuar, informarle a nuestros hermanos y amigos, en nuestra congregación tenemos un sorteo. Ajá, tenemos un sorteo pro templo. Nosotros estamos, queremos ponerlos en la parte que falta. Sabe que la iglesia es más grande, porque tenemos la parte de adelante que ya tiene losa, pero sí, hace un tiempecito llevamos la iglesia al fondo, donde realmente tenía el plan hace mucho, estábamos trabajando para llevarlo donde está ahora. Ya tenemos la iglesia cobija con alucín. La iglesia está bien bonita, pero nos falta esa parte de ponerle losa, y estamos haciendo un sorteo. Hay muchas personas que no están de acuerdo con el sorteo. Hay que respetarle su forma, ¿verdad? Y su comentario que hacen, sus opiniones. Pero de igual manera, si usted no está de acuerdo con los sorteos y dice cuánto se va a necesitar para poner esa losa, suspende el sorteo, yo lo aporto, pues llámanos al 829-428-1211, este servidor Carlos Narrable. Dicho sorteo, un primer premio, pues usted podrá llevar, no solo colaborar con la obra del Señor, sino también tenemos un primer premio de una lavadora, segundo premio de un saco de arroz de 50 libras, un tercer premio de un galón chumbo de aceite. Dicho boleto sale a 100 pesos. El sorteo pues se efectuará domingo 29 de noviembre de este mismo año, vía tómbola, en la iglesia Juan 836, la iglesia mencionada, tercera iglesia apostólica y misionera, Juan 836, donde pastorea el ministro Cruz Alfredo Melitón Mercedes, mejor conocido como Frank, mi amado pastor, pero yo soy el encargado de dicho sorteo. Si desea colaborar con nosotros, puede llamar o escribirme a través del 829-428-1211. Le doy gracias a las personas que ya ayer subí dicho boleto a mi estado, pues mucha gente me han estado escribiendo, diciéndome ponme 10, ponme 15, alguno, incluso otro me ha dicho ponme 25. Gracias por el apoyo, de verdad se le agradece de corazón. Reitero, mi número es el 829-428-1211. Saludito para mi hermano allá en kilómetro 6, nuestro hermano Rafael Cordones. Gracias por estar con nosotros. Dios bendiga. El día de hoy estaba haciendo algunas otras cosas. Mandé a nuestro hermano Nelson Miguel allá a tu casa. Por cierto, eres vecino de nuestro hermano Rafael Cordones. Viven ahí mismo como a 5 casas o menos. Pero a él le gusta que yo vaya, porque ya tenemos tiempo tratándonos. Tenemos esa amistad. Cuando voy a buscar la ofrenda, no solo buscarle y salir, sino orar, sino dialogar un poco con él. Pero en el día de hoy tuve que mandar a Nelson. Saludito para usted, hermano Rafa Cordones, también tu amada esposa, también a tus hijos, donde quiera que estén. 809-550-8216 dice: hola, Dios te bendiga, distinguido Carlos. Benito Alexis reportando sintonía desde Comercial Benis y más en Villa Puerto Rico. Saludito para mi hermano Benito Alexis, así mismo es, allá en Villa Puerto Rico, donde Comercial Benis y más tenemos un buzón también. 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También por aquí dice, buenas tardes, Dios te bendiga, hermano Narrable. Muchas bendiciones para todo el elenco de bendición. Su hermana María de la Rosa desde Guaymate. ¡Ey! Mi hermana María de la Rosa. Hace unos días que no te sentía. Dios te bendiga, manita. Gracias por estar con nosotros. Bendigo tu vida en el nombre de Jesús. Saludito para usted y tu familia. También para nuestra hermana Eva, la que no es pastora y la que es pastora. Pero la que no es pastora, yo la conozco, una persona muy amable, muy importante para este ministerio. Como también la que no es pastora, pero cuando me refiero a la que no es pastora, ya la conozco en el caso de su hija Katy. Saludo para Katy, para el hijo también, para la hija que está fuera del país. Y espero en algún momento también conocer a la que no es pastora. Dios te bendiga, hermana Eva, la que es pastora y la que no es pastora. Y la joven Diana, que es la que le dice a la pastora, Eva, mira, en bendición, papá Kiko, Inarrable, te saludo. Saludito para usted, saludo para el pastor Vinicio, a nuestra gente de Guaymate, donde quiera que nos escuche, Dios le bendiga. Dios bendiga también a nuestra hermana Lupita, desde Lechuga, de quiera que se mueva ya en Lechuga, que Dios le bendiga. Dice, buenas tardes, Dios le bendiga, mi hermano, por aquí en sintonía, desde kilómetro 14 de Cumayasa, que Dios bendiga a nuestra hermana Brígida, gracias por su sintonía. Que Dios bendiga ya en Villa Sánchez a nuestra querida Jesucita Sánchez, Susana La Cuadrosa. Dios bendiga a Tujil. Que Dios bendiga a Susana, alguien especial para este ministerio. También que Dios bendiga a Joel, el hijo de Doña Nera. Que Dios bendiga a Doña Nera. Que Dios bendiga a la familia Berroa Doloteo, en especial a David. Gracias por su sintonía. Dios bendiga a nuestro hermano Mon Berroa, que siempre está ahí activo esperando su saludito. Que Dios bendiga también a nuestra hermana Mercedes Bautista. Me dijo que ella está muy mejor, que estaba anoche, estuvimos orando por ella. Gracias, hermana Mercedes. Saludo para usted, para Aleris, también para Yocasti. Saludo para mi comadre Perla. También para nuestro hermano Ismael. Nuestro hermano Ismael Janvier o Jambier. Gracias allá en Villa Sánchez. Saludo para su amada esposa Mayrita. Saludo para Mae, su hija, para Susana, para Isidro, Cabe y Nércido. Y al frente ahí, nuestra hermana Miredia, ahí en el colmadito, siempre tiene un radito que sintoniza la 95.1 FM. Gracias, hermana Miredi Hernández. Saludo para tus hijos, los nietos, donde quiera que esté. Chalina, la cuñada, también estos días compró una bocina para sintonizar la 95.1. Ya tiene que estar en casita, salió ya de trabajo. Gracias por estar con nosotros. Alguna, dice, hola, buenas tardes, Jacqueline Ovalle. Eso fue a las 5. Dios bendiga a esa persona que está ahí en sintonía. El número, 4321. Gracias por estar con nosotros. También quiero enviar saludito a nuestro hermano Andrés Colomé, ya en Benjamín. Saludito para usted, hermano Andrés, también para tu amada esposa Juana, Andreina. Dios bendiga su vida. Gracias al hermano que vive ahí al frente, que en ocasiones envía sus ofrendas también, hermano Andrés. Salúdalo, por favor, de nuestra parte. También a nuestro hermano Celso y su amada esposa Elsa. También Dios bendiga a Celsa. Estuve, creo que en el día de ayer, buscando una aportación donde Celsa. Dios la bendiga. Dios bendiga a la pastora Margarita Jan y su amado esposo, el pastor Kiko. Dios bendiga su vida donde quiera que esté. También a Libanesa Martínez del interior, Esther. Gracias por estar con nosotros. Tu hermano y padre Carlito Brodad. Dios te bendiga, Padre. Gracias por estar con nosotros. Que Dios bendiga a tu amada esposa Teresa Mercedes, Yuri, que donde quiera que esté, que Dios bendiga a la fraca. Pues voy a ir a leer algunos mensajes. La gente ya me están escribiendo para algunos boletos. Ajá. Gracias de verdad por su aporte. Gracias por apoyar dicha causa. Ok. Es Ángel Rosario, el joven que siempre últimamente está dejando la ofrenda con Marisol. Ángel Rosario. Saludo para usted, Ángel, donde quiera que esté. Dice, buenas tardes, mi hermano narrable. Estoy en sintonía, como siempre, desde Villacaoba, en la calle Quinta. Saludito para usted, hermana Digna Paulino. Saludo para tus hijos y para tu nieta Mayra, donde quiera que esté. Buenas tardes, Dios bendiga. Padre querido, Dios te bendiga.
3: Gracias, gracias. ¿Y el dueño de la mochila, ¿qué pasa? ¿Que no está ahí?
0: No, está bien, pero hoy no está aquí con nosotros. Está haciendo.
3: Pero no es que está para la capital.
0: Creo que sí, pero tiene que haber llegado. Ah, bueno.
3: Apúntame con 5 boletos ahí, lo voy a buscar.
0: Ay, muchas gracias. Sí. Muchas gracias.
3: Con Dios mío, que Dios te siga bendiciendo.
0: Gracias. Y la doña, ¿cómo está la salud?
3: Ahí estoy.
0: Mira, salud.
3: Sí, okay.
0: Está bien, okay, gracias. Bueno, estuvimos escuchando a nuestro hermano. Él me dice a mí, me puede decir como tú quieras, sea hermano, padre, me puede decir como usted quiera, tío. Por eso que en ocasiones digo hermano Carlito Brodat, en otros digo padre, porque es que él me ha dado ese derecho de decirle padre, hermano, como quiera. Al final es alguien especial para nosotros. Hay una llamadita vía WhatsApp. Buena, Dios bendiga.
4: Dios le bendiga.
0: Amén, igual. ¿Cómo estás?
4: Sí, estamos bien, por la gracia del Señor.
0: Qué bien.
4: Yo siempre estoy...
0: En sintonía.
4: Sí, sobre el 100%, día y noche.
0: Ay, qué bendición escuchar eso.
4: Soy María del Carmen Montero, aquí en Villahermosa, en el barrio Tabacalera.
0: Ay, qué bien. María del Carmen.
4: Yo le compré unos productos a usted y yo le llevé el dinero
0: a la amiga tuya, a la aviación.
4: Y la amiga mía, salúdeme, la Norma.
0: Ay, Norma Rodríguez, ¿verdad?
4: Norma no apaga, no quita la emisora.
0: Pero su apellido es Rodríguez, creo. ¿Eh? El apellido de ella.
4: Yo no recuerdo el apellido de ella, pero ella se llama Norma.
0: Creo que la tengo aquí en el WhatsApp, sí. Atención, Norma, saludito para usted, gracias por estar en sintonía con nosotros.
4: Sí, usted pasa por aquí por mi casa con Papá Kiko.
0: Sí. Yo sé quién es usted, claro.
4: Dios le bendiga en gran manera.
0: Amén, hermana, gracias por tu sintonía, sí. Dios te bendiga.
4: Amén. Sí. Seguimos atentos al programa.
0: Amén, gracias.
4: Amén.
0: Bueno, desde la Tabacalera, Villahermosa, barrio Tabacalera, allá lo profundo, ¿verdad? De Villahermosa, está con nosotros nuestra hermana María del Carmen en sintonía y aprovecha para enviar saludito a Norma Rodríguez, ahí en el barrio, en el sector La Aviación, sí, es Rodríguez su apellido. Busqué el nombre aquí, la tengo agregado al WhatsApp. Saludito para usted, hermana Norma Rodríguez. Gracias por estar con nosotros. Continúo aquí. También, hermano Carlito Brodat, gracias por el apoyo con esos 5 boletos. Dice por aquí, déjame ver, el número que termina, 3258. Él dice buenas. Buenas, Dios le bendiga. Veo que dice Benerice. Ajá, el nombre. Pero más nada, Dios bendiga tu vida. Dios bendiga a nuestra hermana Ada, la de Kiko, allá en Bayahibe. Dios bendiga tu vida, hermana, madre. Dios bendiga también a Rosemary, a Eduardo, Emilio, María, Luz Joana. Que Dios bendiga a Jenita, la chica que siempre llenaba el buzón, pero ahora lo está haciendo vía Banco Reserva. Dios te bendiga, manita. Gracias por su sintonía. tuve el placer, o tuvimos, porque ella vino, pude compartir. Fue una visita de cortesía, pero muy, verdad, importante para nosotros. El día de cierre maratónico, ella estuvo con nosotros. Gracias, Jenita. También hermana Ada estuvo con nosotros. La otra joven que trajo un buffet, ócheme, ay, tanta delicadeza. Dios bendiga tu vida, donde quiera que esté. Dios bendiga tu hija, una niña, creo que algunos 8 o 9 años, que estaba, óyeme, ayudando a su madre. Fue una comida riquísima. Dios bendiga a nuestra gente de Valladolid, en el caso de Martina, la Palomita, en el caso de Lerín, de Tuti, ajá, de Mamá Rosa, de Abigail, que ella supuestamente la abogada de Papá Kiko, pero parece que no está haciendo el trabajo. También saludo para Oso, de quiera que esté. Dice, buenas tardes, por favor, salúdame al niño Abdel Alexander, quien está siempre en sintonía. Abdel, así mismo, Abdel Alexander, gracias por estar con nosotros. De parte de Luis Febre, veo que el número está agregado como Luis Febre. Saludito para usted, Luis Feble, y también para el niño Abdel Alexander, de parte de Luis Feble y de este servidor.
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0: Reiteramos, saludito, ¿verdad?, para

Sí, sí, fue el viernes 27 que retiré el buzón. Fue el jueves en la noche, hermana Elsa. Creo que fue el jueves porque yo tenía programa ese día, salí tarde. Sería el jueves 26 en la noche. Ok, está bien, manita Stephanie, está bien, así, así lo haré con Dios mediante. También en Villa San Carlos, ¿verdad? Frente al liceo, Salomé Uleña, una callecita que está parte atrás, tenemos un buzón donde nuestra hermana Wendy, el colmado Wendy, creo que a Wendy le dicen Gertrudy, es así Wendy, te dicen Gertrudy, porque en estos días nuestra hermana Dignora Nolasco hizo una aportación, no me dijo en el colmado Wendy, ella me dijo donde, creo que donde es Gertrudy, me confirma si a usted le dice Gertrudy. Saludito para usted, hermana Wendy, saludo para tu hija, qué joven tan amable, qué buen servicio que brinda en el lugar donde ella labora, de verdad que sí, Indira Morillo, la licenciada Indira Morillo, donde quiera que esté, saludito para ti, manita, que Dios te siga iluminando, que Dios bendiga a tu amado esposo y tu familia. Tenemos un buzón allá, ¿verdad? En el colmado Wendy de Villa San Carlos. Atención, nuestra gente de Villa San Carlos. Pueden aprovechar cuando vayan a comprar en el colmado Wendy. Pueden aprovechar y echar sus ofrendas. 809-550-82-6. ¿Alguna otra llamadita? Saludito para mi madre Mali de Jiménez, mi hermana. ¡Ay, narrable! Si en antes lo quería, ahora lo quiero mucho más. Debajo de esa lluvia, usted está dando ese programa. Que Dios te siga bendiciendo, mi niño. Saludo para usted, mi amada hermana, donde quiera que esté. Saludo para tu amado esposo, el señor Ricardo. Saludo para tu hijo Jensen, también para la nuera Carolina, pero nosotros decimos Carol. ¿Y qué decir de mi madre Pula Vera? ¡Qué Pula tan pura! Donde quiera que esté nuestra hermana Pula, Dios te bendiga. Dios bendiga a doña Guillerma. También a nuestra hermana Lucía Mercedes. Gracias por su sintonía. Que Dios le siga cubriendo de manera especial en el nombre de Jesús. Mireddy Ramírez también, siempre en sintonía con nosotros, gracias. Dios te bendiga, madre, Dios bendiga a Rosito Blanco, gracias por estar con nosotros, Elsa María González, la modista Ángela también, Jacqueline de Jesús allá en la otra banda, Vita Alegre, que se llama, el barrio, sí. Saludo para usted, hermano Jacqueline de Jesús, tu amado esposo también, también Jacqueline García, donde quiera este Jacqueline García, le envío saludito, gracias por estar con nosotros. A Neisy José, saludito para ti, manita, saludo para tu niño, mi amiguito Samuel, tu madre, doña Estela, gracias por estar con nosotros. Juana Porter, la familia Mercedes Porter, allá en Villahermosa se encuentra nuestra hermana Juana, su amado esposo, don Elías Mercedes, sus hijos Isaac, Emeline y Yarisa. Y el nieto, Elian, mi amiguito, Dios te bendiga, mi niño. Y la niña que también ya es mi amiguita, Carlos, Dios te bendiga, Carlos. Atlet, es así, Atlet. Un nombre por ahí, la gente, tú sabes que ahora están poniendo los nombres para que nosotros tengamos que esforzarnos más, un poquito más a la lectura. Así mismo es, que Dios bendiga la familia, ¿verdad? Dios bendiga a la familia Porte, la familia Mercedes. También que Dios bendiga a la licenciada Patricia, la que trabaja ahí en la Asociación Romana. Dios te bendiga, licenciada, que Dios bendiga a tu amado esposo, creo que se llama Hilario, ¿verdad? Que Dios lo bendiga donde quiera que esté. Nuestra hermana Olga Torre, Dios te bendiga. Dios bendiga tu vida.

Bueno, reiteramos saluditos para nuestra hermana Wendy, que está siempre en sintonía, encabezando ese buzón, motivando a las personas para que echen sus peticiones, sugerencias y ofrenda también. Claro, la gente sabe que este ministerio depende de Dios y de cada uno de nosotros. Ellos van, echan sus peticiones y

tenemos un buzón del colmado y cafetería Tony. Atención, hermano Tony, Dios te bendiga, gracias por estar con nosotros. Que Dios bendiga a tu amada esposa. Ajá. Narcisa, Dios bendiga su vida. Atención, nuestra gente de María Trinidad Sánchez. Atención, Bolivia. Tenemos un buzón allá en el colmado. Ajá, y cafetería Tony. Nuestra gente. Qué bueno. Ese buzón también hizo un excelente trabajo. Bueno, todos los buzones trabajaron. ¿Sabe por qué? Porque los dueños de los buzones o de los negocios donde colocamos los buzones son personas que aman este ministerio. Como aman a este ministerio, ellos motivan a las personas a echar sus peticiones, sus sugerencias y, como no, sus ofrendas. De verdad, gracias. Fuimos a buscar los buzones. Fue un excelente trabajo que se hicieron todo. De verdad, gracias. Dios bendiga a nuestro hermano Tony. 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Queda ahí mismo al ladito de la policlínica del barrio María Trinidad Sánchez. En el caso de la Placita La Molena, en la calle Los Trinitarios, número 16, La Sabanita, Villahermosa, tenemos un buzón. Está cerquita ahí de la escuela Emma Balaguer. Contacto es el 829-783-7154. Con don Orlando y su amada esposa, doña Josefa La Molena. Saludo para su hija, Chattering. No es Catherine, es Chattering. Dios la bendiga. Dios bendiga. Bebo, que se llama el hijo, hermana Josefa. Bebo. ¿Así es tu nombre? ¿O tu apodo? Creo que sí. Saludo para nuestro hermano Moisés, Jené Charles, su amada esposa Altagracia, su niña, mis sobrinitas, de quiera que estén también, nuestra hermana Isidra Morales, Marta de la Rosa, don Vinicio y Catherine, también a Carlos. Son gente que siempre están ahí activos con dicho buzón. Ya ahorita mencionamos a nuestro hermano Alexi en Villa Puerto Rico. Reiteramos su contacto, es el 809-316-4858. Colmado Cristo Liberta, en la calle 7, número 50 del Picapiedra. Sí, nuestra hermana María Martina Aquino, que tiene un apodo que es más famoso por el apodo. Ajá, déjame ver, pues. No le he hecho el cambio. Le estaré haciendo el cambio en cualquier momento. Por el apodo es más fácil. Pero en esa misma calle está nuestra hermana Flor María Edward, también nuestra hermana Melaña, Adela José y Martina Zorrilla también. Panadería de las Rosas, allá en La Lechosa, encuentra a nuestro hermano Víctor de las Rosas y su amada esposa Cándida Berigüete. Dios bendiga su vida. Dios bendiga la vida también de nuestra hermana Justina Sánchez y Deris y ese gran equipo que están ahí, ¿verdad?, haciendo ese gran trabajo. Tenemos un buzón en dicha panadería. Saludito para nuestro hermano Reinaldo Mártir. Estuve por allá en estos días buscando unos mangos que me envió el padre de nuestro hermano Reinaldo Mártir desde el Ceibo. Gracias, hermano. Dios bendiga a la esposa de nuestro hermano Reinaldo. Que Dios bendiga a Rebeca y los demás que están allá en Los Cocos. Dios bendiga al maestro Silvestre Rijo, su amada esposa Yesenia. Ajá, nuestra hermana Estela, la del colmadito ahí, en La Lechosa. El colmado Ángel, también tenemos un buzón donde Ángel, donde la esposa, ¿verdad?, de Ángel, que en el negocio colmado Ángel, variedad y colmado Ángel allá en La Lechosa, que Dios bendiga a esa familia. Colmado Wilmer allá en Villacaoba, en la calle 6, está la familia, ¿verdad?, Jan, la familia Wilson, pero encabezada por nuestra hermana Lidia Jan. Contacto es el 809-356-0075. Super Colmado Sinaí, excelente también, un trabajo muy bueno de nuestro hermano Fernando Santana y su amada esposa Delia de la Rosa. Pero por ahí se encuentra Juana Moni, familia de Narciso, mi papá Narciso,

0: posible, que siempre está ahí activa con dicho buzón. Nada más me escribe, narrable, puse tanto. Dios bendiga tu vida, hermana Juana. También el pastor, el pastor Basilio Moleta, la pastora Andrea Fría, ese buzón le queda cerca por ahí. 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Colmado bendición de Dios. Mucha delicadeza de nuestra hermana Mariana Ramírez, que Dios bendiga su vida, que bendiga su familia. Contacto de ella, allá en la calle primera número 40 es la dirección, pero el contacto es el 829-339-3748. Ya mencionamos el colmado Wendy, pero no está de más reiterar, su contacto es el 809-271-2655, allá en Villa San Carlos. Saludo para ella, también para su hija Indira Morillo, gracias por estar con nosotros. 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Tenemos un buzón allá. Ese buzón tenía creo que casi 8,000 pesos. Sí, así mismo es. Saludo para doña Lucía Cordero. Saludo para Evangelista y los demás que están echando sus ofrendas. Y a cada cliente también que echan ofrenda y petición. Al almacén Chepa, ahí en el Mercado Nuevo, ese buzón me sorprendió. Porque tenía, ¿cuánto fue Juan de Dios? Algunos 7,000 y algo te dije. Ese buzón fue buenísimo también. Allá se encuentra Juan de Dios y su equipo. Nuestra hermana Marilis, que está fuera del país, pero ella envía también sus aportaciones para dicho buzón. Contacto es el 809-556-1761. Colmado Jehová Chalón, allá en la calle San Andrés, número 22, La Sabanita. Allá está nuestro hermano Santo López, Luis Manuel, Ruth y nuestra hermana Charitín Aybar Matos. Pero a ella le dicen Chalón, hermana, Dios te bendiga, que Dios te ayude a recuperarse, ¿verdad? Te fortalece una vez más por la pérdida de tu padre, ¿verdad? Dios está ahí, eso es parte de la vida. Ninguno estamos preparados para noticias como esta, pero hay que aceptarlo. Contacto de nuestra hermana Charles es el 829-887-2805. 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Ese otro buzón también que tenía, me sorprendió ese buzón. Saludito para nuestra hermana Máxima Martínez y su equipo. 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Por ahí se encuentra Magali Gómez, que siempre echa sus ofrendas. También se encuentra, ¿verdad?, nuestro hermano Juan Medrano, el padre de mi hermano Carlos, que también echa sus aportaciones ahí. También encuentra nuestro hermano Wilkin Mota. ¿Y qué decir del chico del centro internet, Melvin? un joven especial que siempre echa sus aportaciones para a favor de este ministerio. Nuestra hermana Meida Cristal también, saludito. Y permíteme enviar un saludito para nuestro hermano Jorge Guerrero, donde quiera que esté, que siempre está en sintonía con nosotros. Me dice que siempre él escucha este espacio, que siempre está ahí. Él es un chofer que tiene su vehículo, creo que tiene una guagua de 30 pasajeros y brinda servicio. Y en un futuro uno tiene que hacer algo, pues lo tomaremos en cuenta. Alguien puso, está cerrado ya la oficina, puede venir. La oficina en sí está cerrada, pero hay una persona, esta parte de acá, que la va a atender si quiere una oración, si quiere conversar algo, o si es para una ofrenda, de igual manera puede venir a este lugar. Atención, el número que termina 0423. Entonces se conoció. 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Muy buen trabajo de dicho buzón también. Gracias por su sintonía. Gracias por ese gran trabajo que ha estado haciendo a favor de este ministerio. Ahora supe que tienen otra pollera por ahí por la clínica Los Alcarrizos, Los Americanos, como mucha gente lo dice. 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Comercial, el bendecido. Atención, nuestra gente del kilómetro 6, Juan Pablo Duarte. 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Donde Franklin de Asa y su amada esposa Irma Herrera. Si usted está en sintonía en el 6, usted va donde Franklin de Asa, dígale que usted escuchó que estaba mencionando su negocio ahí y que también tenemos ese buzón allá. Atención, nuestra gente, kilómetro 6. Si usted está ahí, usted cuando va donde el bendecido le dice, pero escuché que estaba mencionando el buzón de bendición, ¿dónde está? Quiero echar mi petición, quiero echar mis ofrendas. Atención a nuestra gente de Juan Pablo Duarte. 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Pero allá AM, en la calle Canaán, nuestro hermano Eduardo y Mercedes, también tenemos un buzón, pero el 6 en cuanto a eso ha crecido bastante, porque esos dos negocios, los dos son negocios grandes que venden de todo. Atención, nuestro hermano Eduardo, allá en kilómetro 6, comercial AM. Tenemos un buzón. Saludo para usted, hermano Eduardo, tu amada esposa Mercedes. Gracias por aceptar el buzón allá. Saludo para ustedes y sus clientes que siempre están ahí dispuestos a colaborar. 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Por cierto, saludito para nuestra hermana Antonia Reyes. Saludo para usted, hermana. Saludo para Anthony, para Solángel, para Nicole y los demás. Saludo para también nuestra hermana Juana Sedano. Hermana Juana, hoy no fue posible. Vamos a ponernos de acuerdo para el día de mañana, si es la voluntad de Dios. Juana Santana Sedano, saludito para usted. 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Y si está en nuestra sintonía, ¿verdad? Ok, la persona dijo que vino a traer una ofrenda. Ah, que está aquí. Usted puede pasar de este lado. Ah, pero pensé que Johanna estaba allá adelante. Ay, discúlpenos. Ay, Dios mío, la puerta está cerrada. Voy para allá, está bien. Si usted tiene un negocio y desea, pues, colocar un buzón, desea, le gustaría que nosotros... Ya, nuestra hermana Johanna está por ahí, pero pásenme a esas personas por aquí para saludarlos. Johanna, por favor, que pasen por aquí para saludar a las dos personas que han venido con esas condiciones climatológicas, han venido acá a traer sus ofrendas. Que pasen por aquí para, si quieres saludar a alguien, de verdad, gracias por estar en este lugar, ¿verdad? Dios les bendiga su vida. Pues, si usted tiene un negocio, le gustaría que coloquemos un buzón, contáctame ahora mismo o después al 829-428-1211. Saludito para nuestro hermano Wilson Tucen allá en Villa Caoba, en sintonía con nosotros. Saludo para su amada esposa. Dios bendiga su vida. ¿Cómo están? ¿De dónde vienen? Siéntese ahí si quiere saludar a alguien. Ustedes son parte de Río Salá. ¡Wow! ¿Qué le motivó debajo de esa lluvia un tiempo así venir? Ay, bendita da gracia. ¡Qué bendición! De verdad, gracias. ¿Desean saludar a alguien? Ok, estamos a la orden. Carlos Narrable de este lado. Claro que sí. Ah, el aceite está ahí, ¿verdad? Sí, claro, lo puede hacer. Dios bendiga la vida. ¿Su nombre es? Charlie. ¿Y usted? Francia. Qué bendición. Ellas llegaron de sonrisa a este lugar a traer sus aportaciones para este ministerio. De verdad, gracias. Que Dios les bendiga de manera especial. Saludito para mi amada esposa Andrelina Jean, también mis hijos, allá se encuentra Peter, a Ruth, a Anderson, a Abdiel y la sobrina Samantha, que estamos criando. Dios le bendiga, Francia. Y también mi hijo Jensi, de Jensi Marketing. Atención, nuestra gente de Villa Sánchez, aledaña, de Jensi Marketing. Si usted quiere un currículo, quiere, ¿verdad?, cualquier trabajo a computadora. Y estos días una joven que tenía un trabajo, que ella estaba, de verdad, no había nada que hacer. Que esa joven está en todo, como es que él dice. Alondra Charlie, por cierto, saludito para ti, manita. Y era mucho trabajo. Ella fue a mi casa, creo que como a las 7 y algo de la noche, y terminó ese día a la 1 de la noche. De verdad, mi hijo le regaló parte de su noche para resolver. Nosotros también, porque no pude, no quise dormir, dejar a mi hijo ahí, aunque no estaba solo con Alondra, porque Johnny estaba ahí también. Pero no sentí, nunca lo he hecho, dejar a mis hijos, de que primero mis hijos se acuestan, luego voy, les visito en sus habitaciones y luego me acuesto. Pero Alondra terminó ese trabajo a la 1:15 más o menos. Al otro día vi que ella subió en sus redes sociales agradeciéndole a Dios que ella alcanzó la puntuación, ¿verdad?, que quería lograr. Y ella estaba agradeciendo a Dios y luego a mi hijo. Me sentí muy bien porque no solo por brindar el servicio, sino la hora que fue. Terminaron trabajo con una persona a la una, la noche es para dormir, ¿verdad? Pero sin embargo mi hijo dijo, no, te voy a ayudar, lo va a lograr. Y ellos se metieron ahí en la computadora, mi hijo, sí, vamos a eso. Y se pudo lograr la meta. 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Es fácil. Así que gracias por estar en sintonía con nosotros. Jensi de Jensi Marketing, Jensi Narrable, allá en Villa Sánchez. Edificaré. Gracias una vez más por la persona que me han escrito con el apoyo de los boletos de sorteo que tenemos. Como estoy en el programa, no le he podido contestar, pero ahorita más tarde le estaré respondiendo. En el caso de, yo mencioné a Carlito Brodá porque él lo hizo vía llamada, ¿verdad? Por las demás personas que me han escrito, pues le estaré llenando los boletos más tarde cuando esté en casa, si es la voluntad de Dios, y le estaré enviando fotos. Gracias por su sintonía, por su apoyo, y reiteramos saludito para Charlie y Francisca, quienes vinieron en vivo a esta hora a traer sus aportaciones. Y también reiteramos saludito para nuestra hermana Joana Mejía, la potente, por siempre brindar ese gran servicio debajo de esa lluvia, estar aquí, ¿verdad? Brindar un servicio para este ministerio. Nosotros valoramos ese gran trabajo. Que Dios bendiga a nuestra hermana Belky Cordero, que Dios bendiga a mi hermano Rey, Dios bendiga tu vida, hermano Eduardo Rey Ramírez, que Dios bendiga a sus hijos, y especial a mi amiga Natacha, donde quiera que esté. Hace unos días que no veo a Natacha, pero ella está bien, Natacha está bien. Y nuestra hermana Nikita, Petronilda Santana, hermana, confía en el Señor. Dios lo hará en el nombre de Jesús. Dios lo hará, hermana Nikita. Confía en Dios. Que Dios bendiga a nuestra hermana Graciela Sánchez, en la calle Pedro Mil. Saludo para ella y su amado esposo. Gracias por estar con nosotros. Hermano Pascual también, su amada esposa Ángela de la Rosa. Wow, mucha gente que están ahí en sintonía con nosotros. Pero lamentablemente no queda más tiempo para el día de hoy. Si es la voluntad de Dios, para el próximo martes volveremos a estar con cada uno de ustedes, recordándole que nosotros no estamos en maratón, pero sí seguimos necesitando tus aportes, tus ayudas, para que este ministerio pueda continuar, primero por Dios y luego con las ofrendas de cada uno de nosotros. Así que no se olvide que los gastos siguen igual o más, porque cada día que pasa las cosas siguen subiendo. Gracias de verdad por siempre apoyarnos. Dios le bendiga y que Dios le guarde.
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0: Gracias, aleluya. Bendiciones a cada oyente que está ahí, gloria a Dios, escuchando la radio, gloria a Dios. Damos gracias al Señor por la oportunidad que nos brinda en esta noche. Gloria al Señor para sí. Estar aquí nueva vez, gloria a Dios, sirviendo a las naciones una vez más. Gloria al Señor. Queremos bendecir la vida de cada oyente que está ahí, gloria al Señor, escuchando, caminando, corriendo, gloria al Señor, y escuchando la radio. Gloria al Señor, nueva vez nos integramos aquí, gloria a Dios, en su programa, sirviendo a las naciones. Gloria a Dios, perdidita, pero ya estamos aquí, gloria al Señor, retomando, gloria a Dios, lo que Dios nos ha entregado. Gloria al Señor, agradeciendo a Dios de manera especial por esta oportunidad que nos brinda de estar aquí. Gloria al Señor, vamos a orar. Vamos a dar gracias al Señor por esta oportunidad que nos brinda de poder hoy estar aquí para bendecir su vida. Gloria al Señor. Padre, gracias. Gracias por esta oportunidad, Señor, que tú nos has brindado, Señor, de estar aquí, Señor, en este altar radial para bendecir y glorificar tu nombre. Padre, mira a los oyentes, Espíritu Santo, cualquier necesidad, Dios. Te pedimos que tú estés supliendo, Señor, conforme a tu voluntad y a tus riquezas en gloria. Bendícele en gran manera, Señor. En el nombre poderoso de Jesús. Amén. Gloria al Señor. Vamos a estar leyendo la palabra, gloria al Señor. Vamos a hacer una apertura. Leemos la palabra y tenemos una palabra poderosa, pero también le vamos a dar la oportunidad a los oyentes que están ahí que puedan llamar para pedir una música que puedan, que le pueda gustar y puedan pedirla por aquí por cabina. Gloria al Señor. Y vamos a leer en el libro de los Salmos, Salmos, su capítulo 101, versículo 3. Gloria al Señor. Me negaré siquiera a mirar los despreciable y vulgar. Aborrezco las acciones tramposas. Nada tendré que ver con ella. Padre, gracias por tu palabra, porque tu palabra nos manda alimentarnos, Señor, a través de ella. Y como dice el libro de los Salmos 101:3, me negaré siquiera a mirar lo despreciable y vulgar. Aborrezco las acciones tramposas. Nada tendré que ver por ella. Padre, gracias, porque este manual de vida, Señor, ayúdanos a ponerlo en práctica en cada momento. Gloria al Señor. Y esta palabra, gloria a Dios, me llamaba mucho la atención cuando la leía. Y el desglose que tiene, la vamos a leer, gloria a Dios, ahí pausadamente, sin ninguna prisa, para usted oyente que está ahí, gloria a Dios. Y el tema: alimenta tu mente con la palabra de Dios. Alimenta tu mente con la palabra de Dios. Al igual que la contaminación del agua y el aire, que causa muchos problemas, las cosas sin valor que permitimos que lleguen a nuestra cabeza también causan problema. ¿Escuchó? Al igual que la contaminación del agua, el aire, que causa muchos problemas, las cosas sin valor que permitimos que lleguen a nuestra cabeza también son causa problema. Se llama contaminación mental. Todo lo que pueda venir a tu vida que no viene de Dios se llama contaminación mental. ¿Qué cosas pueden venir a tu vida que no viene de Dios? Gloria a Dios. El hablar de tu prójimo. Gloria al Señor, hacer cosas desagradables delante de los ojos de Dios. Amén. Eso contamina tu mente. Eso se llama contaminación, gloria a Dios, mental. No permita que nada que no viene de Dios venga a tu mente. Nosotros tenemos cómo contrarrestar esos pensamientos negativos que vienen a nuestra mente para oprimirnos, para hacernos dudar. Entonces, esos pensamientos que contaminan nuestra mente, tenemos una defensa. Usted dirá, ¿cuál es esta defensa? La palabra de Dios, que alimenta nuestra mente. La oración, la búsqueda continua en Dios. La intimidad, gloria a Dios. Todo eso rechaza, gloria a Dios, la contaminación mental. Lo que alimenta a tu mente es tan importante como que alimenta tu cuerpo. Lo que alimenta tu mente es tan importante como lo que alimenta tu cuerpo. Debes de tener cuidado qué escuchas, qué ves y qué habla, porque lo que ves, lo que escuchas y lo que hablas, gloria al Señor, es igual lo que tú estás comiendo para alimentar a tu cuerpo. ¿Cuáles de los siguientes grupos de alimentos mentales eliges habitualmente? ¿Cuáles son? ¿Leer un libro? Gloria al Señor. ¿Sacar ese momento de intimidad con Dios? ¿De oración, de búsqueda, de lectura de la palabra? Gloria al Señor. ¿Cuáles son los siguientes grupos de alimentos que eliges o que elegimos habitualmente? Gloria a Dios. La tecnología es buena, gloria al Señor, porque nos ha ayudado, gloria a Dios, en todo, gloria al Señor, lo que hemos tenido hoy. Pero tenemos que tener un balance de lo que nosotros vamos a hacer, porque tenemos que buscar todo lo que alimenta la mente, que es la palabra de Dios. Los alimentos mentalmente tóxicos son pensamientos venenosos como la amargura, gloria al Señor, la envidia, la lujuria o la ira. Esos pensamientos destruyen activamente tu mente y te alteran y te degradan y te desvalorizan. Debemos de tener cuidado qué escuchamos, qué vemos, gloria al Señor, porque aquí dice que esos pensamientos venenosos, como lo que acabo de mencionar, que es la amargura, la envidia, la lujuria o la ira, esos pensamientos destruyen activamente tu fe y dice que te alterarán, que desagradan y te van a desmotivar. La comida chatarra mental no tiene valor nutricional. Te distraerá de lo que es importante. No te hará daño, pero definitivamente no te dará la sabiduría que necesitas para toda buena obra, para toda buena decisión. Oh, gloria, aleluya, llegó mi acompañante. Santo, aleluya. Dios bendiga al pastor Joaquín Char, gloria a Dios que está ahí con nosotros. Gloria al Señor, aleluya. Damos gracias por la vida del pastor, gloria a Dios, que vino a acompañarme, gloria a Dios. Y estamos aquí, gloria a Dios. Pastor, abrimos, gloria a Dios, con este tema. Alimenta tu mente con la palabra de Dios. Y explicaba que hay muchos pensamientos negativos que llegan a nuestra mente, porque nosotros no estamos excepto a nada. Estamos en esta tierra. Pero si nosotros cuidamos nuestra mente con la palabra de Dios, vamos a hacer frente a esos ataques que pueden venir a nuestra vida. Y explicaba y enumeraba, los alimentos mentalmente tóxicos son pensamientos venenosos como la amargura, la envidia, la lujuria o la ira. ¿Qué usted cree de esos pensamientos?
1: Muy buenas noches, Dios le bendiga a todos nuestros amados oyentes que en este hermoso momento están conectados con nosotros, con este programa, ¿verdad? Amén. Órgano oficial del Ministerio Unidos Derribando Fortaleza. Amén. Así que la paz de Dios sea con todos vosotros. Amén. Bendigo a mi querida sobrina Gray, amén, que en esta noche pues está aquí compartiendo la palabra de Dios. Pensamientos que alimentan el alma.
0: El alma, exactamente.
1: Gloria al Señor. Nuestra vida espiritual. Cuando hablamos de los pensamientos son los que nos dan la victoria o en los que perdemos la batalla.
0: Amén.
1: Porque la mayor guerra nuestra está en la mente. La mayor guerra nuestra está en la mente. Una vez nosotros ganamos la batalla en la mente, también lo ganamos en lo físico.
0: Amén.
1: Una vez nosotros perdemos la batalla en la mente, estamos perdidos en lo físico. Por eso la palabra de Dios dice renovando el espíritu de nuestra mente.
0: Amén.
1: Cada día tenemos que renovar el espíritu de nuestra mente para ver cuál es la voluntad de Dios, dice la palabra en Romanos. Amén. Para ver cuál es la voluntad de Dios agradable y perfecta.
0: Amén.
1: Amén. Amén. Como único nosotros podemos mantenernos de pie es con una mente limpia.
0: Amén.
1: Por eso la Biblia nos habla mucho de la mente de Cristo. Que tenemos que tener la mente de Cristo.
0: Amén.
1: Porque el que tiene la mente de Cristo, en las cosas de Cristo piensa, en las cosas de Dios piensa.
0: Amén.
1: Amén. Cuando nosotros nos dejamos llevar por los pensamientos negativos de la amargura, de la ira, de la depresión, pensamientos que dañan nuestra vida espiritual.
0: Amén.
1: Y que dañan nuestro fluir y nuestro crecimiento en Dios, tenemos que renunciar a ello, tenemos que apartarnos de ello, y conectarnos a los pensamientos del reino. Amén. A los pensamientos de Dios, pensamientos que nos lleven a una vida consagrada.
0: Amén.
1: Pensamientos que nos lleven a una vida restaurada.
0: Amén.
1: Pensamientos que nos lleven a conocer a Dios cada día, ¿verdad? A través de las escrituras. Porque en las escrituras tenemos nosotros la guía. La palabra de Dios dice: lámpara es a mis pies tu palabra y lumbrera es a mi camino.
0: Gloria. ¿Ah?
1: Entonces, cuando nosotros nos introducimos a la corriente de Dios a través de la palabra, pues somos fortalecidos en Dios, somos edificados en Dios, somos nosotros, ¿verdad? Somos levantados por Dios, porque nuestra mente y nuestro corazón están conectados a Dios.
0: Gloria al Señor, aleluya. La mente de Cristo. Gloria al Señor. ¿Y qué más explicación? Gloria a Dios, más clara, gloria a Dios, que nos acaba de dar el pastor. Gloria al Señor. Que nuestra mente tiene que estar, gloria a Dios, ligada, gloria a Dios, a esos pensamientos espirituales. Gloria a Dios, que puedan trascender, gloria a Dios, todo lo que pueda venir negativo.
1: Amén.
0: Porque hay momentos que tenemos que hacer un stop. Nos vamos a paralizar. Hay momentos fuertes en nuestra vida que llegan, que nos estremecen.
1: Muy duros.
0: Fuerte.
1: Muy duros.
0: Que tú dices: Dios mío, ¿dónde está? Pero Él está ahí.
1: Esas son las batallas espirituales que nosotros tenemos que enfrentar a diario.
0: A diario.
1: A diario.
0: Por eso que nos manda a revestirnos, gloria a Dios, de ese Espíritu Santo que nos dota, que nos transforma, que nos, gloria a Dios, aleluya, que nos vivifique el alma. Gloria a Dios, Espíritu Santo. Por eso tenemos que, gloria a Dios, tratar, aleluya, de tener la mente
1: de Cristo.
0: De Cristo. Gloria al Señor, para poder subsistir, resistir, gloria a Dios, a
1: este tiempo. Y persistir.
0: Y persistir. Tres palabras, gloria a Dios. Nosotros hicimos, Ministerio Señor Llevando Fortaleza, hicimos una 12 horas, creo que fue, con persiste,
1: resiste, e insiste.
0: Insiste, creo que algo así, gloria a Dios. Unos temas poderosos, la madre Miriam Jean, gloria al Señor. Y recuerda, gloria a Dios, alimenta tu mente con esta palabra. Gloria a Dios, donde nos manda en el libro de los Salmos, su capítulo 101, versículo 3. Seguimos, gloria a Dios. La comida chatarra mental no tiene valor nutricional. Te distrae de lo que es importante. No te hará daño, pero definitivamente no te dará la sabiduría que necesitas para tomar buenas decisiones. Oiga, gloria al Señor.
1: Sí, Señor.
0: Definitivamente no te dará la sabiduría que necesita para tomar buenas decisiones.
1: Sí, Señor.
0: ¿Cómo nosotros, cómo el cristiano toma decisiones? ¿A través de qué? ¿De su impulso? Gloria a Dios. ¿A través de lo que siente, pastor? ¿Tomamos decisiones?
1: No podemos andar en el evangelio por sentimientos.
0: Gloria a Dios.
1: El evangelio no se vive por sentimientos.
0: Amén.
1: Se vive por revelación. Se vive por conexión de Dios. Porque los sentimientos nos traicionan.
0: Amén.
1: Nosotros somos seres emocionales.
0: Amén.
1: ¿No? Entonces, por ser seres emocionales, siempre nos vamos a los sentimientos.
0: Amén.
1: Pero Dios no obra con sentimientos.
0: Así.
1: Amén. Dios nos guía a a nosotros a través de revelación, a través de propósitos, a través de lo que Dios quiere hacer en nosotros.
0: Amén.
1: ¿Verdad? Porque no podemos andar por sentimientos. Nunca un profeta anduvo por los sentimientos que tenía por el pueblo. Los profetas siempre daban la palabra que Dios le daba directo, aunque fueran quien fuera. Uno de los profetas que más amó al pueblo fue Jeremías, ¿verdad? Y Jeremías, cuando Dios le daba la palabra de corrección, se la daba al pueblo así como Dios se la daba, sin Amén. Sentimientos.
0: Amén. Amén. Gloria al Señor. Así que no podemos dejarnos llevar por las emociones ni los sentimientos. Gloria, tenemos que vivir una vida conectada en el Espíritu para poder dar el mensaje tal cual como el Maestro lo indica. Gloria a Dios. Para poder tomar buenas decisiones, tenemos que dejarnos dirigir por el Espíritu Santo que está en nosotros. Gloria a Dios. La mayoría de nuestros medios de comunicación, programas, TV, programas de noticias, redes sociales, etcétera, cae en esa categoría porque se dejan llevar por las emociones.
1: Amén.
0: Gloria al Señor.
1: Porque nosotros nos alimentamos de lo que vemos. Amén. Amén. ¿Qué estás recibiendo? ¿De qué te estás alimentando? Por eso anteriormente leíste la comida chatarra para la mente.
0: Exactamente.
1: La comida chatarra para la mente. Hay personas que no sacan un tiempo para la lectura. No solamente de la Biblia.
0: Amén.
1: Porque hay un libro de superación personal.
0: Claro que sí.
1: Un libro, ¿verdad? Que nos lleva al crecimiento interior.
0: Amén. Esos devocionales que han salido
1: esos
0: ahora.
1: Esos devocionales, personas que se han sentado para abrir su corazón a nosotros y darnos guianzas. Los sueños que tienen ellos por dentro, uh-huh, lo escriben para que nosotros también recibamos de eso.
0: Esa palabra.
1: Vean. Entonces, en vez de estar recibiendo cosas chatarra, informaciones, hay personas que viven el día entero recibiendo informaciones del YouTube, del Facebook, uh-huh, que solamente es allí mataron dos, allí destruyeron cuatro, allí mataron a cinco, allí se robaron 10, y el día entero viven recibiendo esas palabras negativas, ¿verdad? Así mismo pasa el día, así mismo su vida se va deteriorando, así mismo su relación con Dios se va deteriorando. Por eso que tenemos que alimentarnos con cosas positivas. Mira, es difícil estar reunidos con personas negativas. Cuando tú te reúnes con personas negativas y tú no eres negativo, tu espíritu lo rechaza.
0: Lo rechaza.
1: Tu espíritu lo rechaza automáticamente, ¿verdad? Porque tú no eres de ahí. Ahora, cuando tú eres negativo también, entonces, polos opuesto se apelen.
0: Se distraen.
1: Exactamente. Amén, amén.
0: Amén,
1: amén, amén. Se atraen. Entonces, cuando tú eres positivo, tú siempre quieres estar reunido con gente positiva.
0: Claro,
1: con gente que
0: sí,
1: te digan, tú puedes, adelanta, camina. Y tu mente se va alimentando de esas cosas positivas. La cosa está, Dios está contigo. Es verdad, porque la fe no quita conocimiento. La fe no quita conocimiento. Tú no puedes tener una fe aleatoria. Tienes que tener una fe basada en ciertas realidades.
0: Amén.
1: ¿Verdad? Una fe de cosas que son alcanzables en Dios.
0: Amén. Inquebrantables.
1: Inquebrantables. Amén. Entonces, cuando tú te alimentas de esas cosas positivas que la palabra te da, que un libro te puede dar, porque también hay gente que en vez de leer cosas positivas en libro, también buscan cosas negativas, amada.
0: Amén, amén.
1: Amén. Son tan negativos en sus días, en su vida personal, que aún la lectura que escogen para leer son cosas negativas, porque gente, hay de todo en el mundo, hay de todo en la lid del Señor. Hay gente que escriban negativamente, hay gente que escriben cosas dañinas. Entonces, esas personas que viven esa vida atraen eso.
2: atraen eso. Entonces, tenemos que cambiar nuestro destino, tenemos que cambiar nuestras vidas, tenemos que cambiar nuestra dirección, tenemos que cambiar la forma de vivir. ¿Cómo cambiamos la forma de vivir? Cambiando lo que nosotros ingerimos.
0: Gloria al Señor. Así es.
2: Hello.
0: Cambiando
2: lo que nosotros ingerimos. Amén. Lo que nosotros disfrutamos, lo que nosotros atrapamos. Amén. Amén. Eso hay que cambiarlo. Amén. Para poder cambiar de vida, para poder cambiar de dirección, para poder cambiar el futuro, hay que comenzar hoy.
0: Amén.
2: Eso Amén. Es así. Si quieres cosechar cosas positivas, comiénzala a sembrar hoy.
0: Amén.
2: Tú no puedes esperar cosechar cosas positivas si lo que vives es una vida negativa. Amén. Tienes que comenzar a sembrar cosas positivas que eleven tu nivel de creencia.
0: Gloria al Señor.
2: Tú tienes que creértelo. Tú tienes que creerte lo que tú mereces, lo que Dios te dijo que te va a dar.
0: Amén.
2: Tú tienes que creértelo. Y cuando tú te lo creas, entonces tú lo vas a decretar, lo vas a declarar y lo vas a recibir. En el nombre de Jesús.
0: Amén, gloria al Señor, amén. Amada Johanna, gloria al Señor. Sí, amén. Gloria a Dios. Amén, en el nombre de Jesús. ¿Una?
2: Uh-huh. Una palabra de fe.
0: Una palabra de fe, amén. Gloria al Señor. Vamos a una pausa musical, gloria a Dios.
2: Y en breve regresamos.

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1: Gloria al Señor, una palabra de fe, gloria a Dios. ¿Cómo alimentamos nuestra mente? Mediante a una palabra de fe. Gloria al Señor. Y la Biblia es un súper alimento. La palabra de Dios te enseñará lo que no encontrarás en ningún otro lado. Responde preguntas fundamentales como ¿quién soy yo? ¿De dónde vengo? ¿A dónde voy? ¿Importa mi vida? ¿Hay un propósito en mi vida? ¿Soy importante? Claro. La Biblia es el único lugar para obtener respuestas verdaderas a esa pregunta más importante de la vida. Considera reducir a la mitad tu comida chatarra mental y dedicar ese tiempo a leer la Biblia y hablar en oración con Dios, pastor.
2: Amén. Oye, está poderoso ese material. Amén. ¿Verdad? Considera dedicar tiempo para leer la palabra de Dios. Hay mucha gente que está en depresión porque no reciben palabra positiva.
1: Amén.
2: No saben quiénes son. Amén. No saben a dónde van. No saben nada. No tienen propósito en la vida.
1: Si soy importante.
2: Soy importante.
1: Si le importo a alguien.
2: Lo primero es que la autoestima. Cuando una persona, su autoestima está desvaluada, está por el suelo, todo lo negativo lo absorbe. Todo lo negativo lo absorbe.
1: Amén. Todo
2: lo Cuando absorbe. Una persona no tiene personalidad de identidad. Sí misma, identidad de sí misma, uh-huh. ¿Quién soy? ¿Para qué estoy?
1: ¿Para dónde voy?
2: ¿Para dónde voy?
1: ¿A dónde voy? ¿Soy importante?
2: ¿Soy importante?
1: Gloria a Dios.
2: Es así. Amén.
1: Amén.
2: Todo eso comienza desde la niñez. Eso se comienza a construir desde la niñez. Los padres a veces dañamos a nuestros hijos, ¿verdad? Diciéndole tú no sirves, tú no das para nada, tú no vas para parte, tú no vas para ningún lugar, tú no vas a llegar a ningún lugar. Entonces, todas esas palabras negativas van dañando el futuro de una persona. Influyen demasiado negativamente.
1: Amén.
2: ¿Eh? Por eso debes de comenzar a leer la palabra.
1: Amén.
2: Porque la palabra te lo dice claro. Tú eres la niña de mis ojos, dice el Señor.
1: Amén.
2: El Señor te dice hoy, tú eres la niña de mis ojos. He aquí, yo estoy contigo para librarte,
1: sí,
2: dice
1: Señor,
2: Dios.
1: En el nombre de Jesús.
2: Gloria al Señor. Dios te dice hoy, estoy contigo para librarte. Yo soy tu brazo fuerte.
1: Amén, aleluya.
2: Gloria a Dios, aleluya. Amén. Aunque pase.

0: por las aguas, no te anegarán. Aunque pases por el fuego, no te quemará. Y la llama no arderá en ti. Aleluya. Gloria a Dios, porque Dios estará contigo como poderoso gigante. Amén. Entonces, Dios te ama. Eres importante para Dios. Comienza a recibir esa palabra hoy. Abrázate a esa palabra. Abrázate a esa palabra hoy. Soy importante. Yo quiero que tú lo repitas ahí donde tú estás. Soy importante. Soy hijo de Dios. Aleluya. Vamos, vamos, decláralo, decláralo. Soy importante. Soy hijo de Dios. Aleluya. Gloria a Dios. Soy hijo de Dios. No soy un bastardo. Gloria al Señor. No llegué por accidente. Aleluya. No importa el cómo hayas llegado. Dios tiene planes contigo. Dios tiene propósitos contigo desde antes de nacer. Por eso estás aquí. Porque Dios tiene planes contigo y te hizo llegar a este mundo como diera lugar. Sí, aleluya. Señor, Padre, por el plan que Él tiene contigo, por el propósito que Él escribió de ti desde antes de nacer, desde antes de la fundación del mundo, ya tú estabas planeado en el corazón de Dios. Ya Dios había escrito una historia tuya. Aleluya. Entonces, cree, alimenta tu mente de palabras positivas, de palabras de fe, de palabras de cambio, de palabras de bendición. Reúnete con las personas que eleven tu autoestima. Reúnete con personas que te ayuden a crecer, que te ayuden a avanzar, que te ayuden, aleluya, a tomar decisiones poderosas en esta vida. Gloria a Dios, aleluya. Queremos orar por ti en esta noche. Queremos orar por ti en esta noche. Aleluya. Así que si estás ahí y entiendas que está pasando por un momento como este, estamos para orar por ti. Alimenta tu mente con la palabra de Dios. Aleluya. Alimenta tu mente Espíritu con palabra Santo. Positiva.
1: Sí, Señor.
0: Aléjate. Aléjate de la comida chatarra mental. Aléjate de cosas negativas. Aleluya, que dañan tu pensamiento, que dañan tu dirección, que dañan tu camino, que dañan. Espíritu. Aleluya. Aliméntate de Dios. Aliméntate de la palabra.
1: Sí, Señor.
0: Hey, Espíritu Santo, en el nombre de Jesús. Aleluya. Así que si estás ahí y quieres que oremos por ti, aleluya, te daremos unos minutos para que llame. Te daremos unos minutos para que llame. Estamos aquí para orar por esta situación.
1: Gloria a Dios. Amén.
0: Aleluya, aleluya. Gloria a Dios.
1: Tú que estás ahí, gloria al Señor, y no sabes, gloria a Dios, identificar, como decía el pastor, quién eres, gloria a Dios, hacia dónde vas, gloria a Dios, quién soy. Eres importante, como decía el pastor, para Dios. Eres importante para tu familia. Eres importante para nosotros, porque hay un propósito de Dios para tu vida. Eres importante. Tú que estás ahí. Gloria a Dios, porque muchas personas andan en las calles sin aliento, en las calles sin fe, sin esperanza. Pero hoy, esta noche, en este momento, en este instante, tú que estás ahí, tú eres importante. Tú importa, eres importante, gloria a Dios. Tenemos este momento, gloria a Dios, para que puedas llamar, gloria a Dios, y recibiremos tu petición, gloria al Señor, para orar, aleluya. Gloria a Dios, recuerda, alimenta tu mente con la palabra de Dios. Porque la palabra nos manda y nos dice, sobre toda cosa guardada, guarda tu corazón. Gloria a Dios, porque de él mana la vida. Debes de guardar tu corazón, gloria a Dios, no permitir que nada ni nadie te dañe. Gloria a Dios. Aleluya. Y dice las palabras del Señor, gloria a Dios, sobre toda cosa guardada, guarda tu corazón. No permitas que nada ni nadie pueda dañar tu corazón con palabras hirientes, con palabras deshonestas, gloria al Señor, con palabras, gloria a Dios, que no vienen de parte de Dios, palabras negativas, gloria al Señor, aleluya. No permitas que tu corazón se dañe, como dice la palabra del Señor.
0: Aleluya. Tu programa Sirviendo a las Naciones, órganos oficial del Ministerio Unido Derribando Fortalezas. Así que estamos para servirte en esta noche. Llámanos y estaremos orando por ti. Gloria a Dios. Dios quiere alimentar tu mente.
1: Amén.
0: Dios quiere fortalecer tu mente.
1: Amén.
0: Amén. Porque una mente fuerte es un individuo fuerte.
1: Amén.
0: Una mente fuerte combate todo lo que venga en contra. Una mente fuerte se sostiene. Una mente fuerte se mantiene. Una mente fuerte, aleluya.
1: Gloria gana. Al Señor. Amén.
0: Amén, amén. Así sí. Que hay una canción que yo quiero que la escuche.
1: Amén.
0: De la adoradora Smerlin Chal. No Gloria me sueltes.
1: Amén.
0: Aleluya. Tú puedes decirle al Señor, no me sueltes hoy.
1: Dios, una llamada.
0: ¿Alguien una llamada por ahí? Sí, buenas bendiciones.
2: Dios le bendiga, hermano. ¿Cómo está? Le
0: da
2: un pumba de Alaska.
0: ¿No se escucha?
2: Hablan un pumba de Alaska.
0: Hello.
2: ¿Me oye?
0: Se nos cayó la llamadita. Amén, amén. Vuelva a llamar, por favor. Aquí estamos para orar por ti. Como te decía, Smerlin Chal tiene una canción que le titula No me sueltes. Tú puedes decirle al Señor, no me suelte. Hay una llamadita en... Muy buenas bendiciones.
2: Dios le bendiga, hermano. Le dando un pumba de Alaska.
0: Allí se oye, aquí no.
1: Amén.
2: Es para que oren por mi matrimonio.
1: Amén, por su matrimonio. Escuché. Gloria a Dios, que oraran por él y por su matrimonio. Gloria a Dios.
2: Matrimonio.
1: Amén.
2: Fortaleza espiritual.
1: Amén.
2: Y salud.
1: Salud y fortaleza espiritual. Gloria al Señor. Amén. Dios te bendiga.
2: Y matrimonio.
1: Gloria a Dios.
0: Síguenos llamando, aquí estamos para orar por ti en esta noche. Aleluya, en estos minutos que nos quedan. Gloria al Señor. Vamos a orar y
1: amén.
0: Terminamos con la canción No me sueltes.
1: Amén.
0: Padre eterno, Dios de misericordia, te adoramos, te bendecimos y te exaltamos. Te damos toda gloria, toda honra, poder, Señor, y grandeza. Gracias, Dios amado, por permitirnos estar en esta noche, en este lugar. Dios, venimos, Señor, reprendiendo ahora todo pensamiento negativo, toda depresión. Dios, en el nombre de Jesús de Nazaret, toda debilidad mental, todo espíritu, Dios, aleluya, antagónico de las tinieblas que quiera dañar la mente. Dios amado, ahora declaramos, Señor, salud mental. Declaramos salud mental. Declaramos salud mental en las vidas. Declaramos salud mental en los matrimonios. Declaramos salud mental en los noviazgos. Declaramos salud mental, Dios mío, en los pastorados, en los liderazgos. Declaramos, Señor, salud mental por el poder de tu palabra en el nombre. En nombre de Jesús de Nazaret, Dios amado, dirige, guarda en el nombre de Jesús, manifiéstate. Te pedimos, Dios, por la hermana o el hermano que llamó.
1: Sí,
0: Dios amado, mira que está pidiendo por salud, está pidiendo por su matrimonio, está pidiéndote, Señor, en esta noche a favor de su casa. En el nombre de Jesús, declaramos salud, declaramos, Señor, tu poder, declaramos, Señor, tu presencia en su vida. En el nombre del Padre, del Hijo y del Espíritu Santo. Amén y amén.
1: Gracias.
0: Gloria a Dios.
1: Y recuerda, gloria a Dios, te vamos a dejar con este tema impactante. No me sueltes. Gloria a Dios. De la voz de la hermana Smerlin Chávez.

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1: Segunda de Timoteo 3:16.
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